no tenían la autoridad para llevar a cabo un juicio que llevaba la pena de muerte. Y es por eso que traen a Jesús ante Poncio Pilato con la intención, con el propósito de que Poncio Pilato les dé permiso para matarlo. ¿Entendible? Verso 3. Dice, entonces Judas, el que le había entregado, viendo que era condenado, devolvió arrepentido las 30 piezas de plata a los principales sacerdotes y a los ancianos, diciendo, yo he pecado entregando sangre inocente. Mas ellos dijeron, ¿qué nos importa a nosotros? Allá tú. Y arrojando las piezas de plata en el templo, salió y fue y se ahorcó. Los principales sacerdotes, tomando las piezas de plata, dijeron, no es lícito echarlas en el tesoro de las ofrendas, porque es precio de sangre. Y después de consultar, compraron con ellas el campo del alfarero para sepultura de los extranjeros. Por lo cual aquel campo se llama, hasta el día de hoy, campo de sangre. Así se cumplió lo dicho por el profeta Jeremías cuando dijo, y tomaron las 30 piezas de plata, precio del apreciado, según precio puesto por los hijos de Israel. Y las dieron para el campo del alfarero, como me ordenó el Señor. Y nos detenemos aquí. Hermanos, ¿qué estaría pasando en la mente de Judas? Yo no sé si en tu estudio te has puesto a pensar las imágenes, los pensamientos que corrieron por su mente. Hermanos, yo creo que lo más probable es de que Judas nunca se imaginó que Jesús sería condenado a muerte. Y aquí vemos de que la consecuencia de su pecado, hermanos, ha llegado a la profundidad de su corazón. Y hermanos, el corazón de Judas está saturado, está consumido, ¿con qué? Con remordimiento. Y él queriendo de alguna manera retirar los cargos que él había puesto contra Jesús, contra su maestro, queriendo retirar esos cargos, dice que regresa ante los líderes religiosos tratando de cambiar las cosas. Y básicamente ellos fueron indiferentes a lo que él estaba hablando y básicamente le dicen, tío, que allá tú, ese ya es negocio tuyo. Vemos de que agarra las monedas, las tira, después va y se quita la vida. Hermanos, yo no sé cuántos de ustedes en un tiempo de tu vida caíste en pecado al punto donde el remordimiento dentro de ti no te dejaba dormir, te estaba robando tu paz, había una culpabilidad, una condenación dentro de ti, y por más que querías quitar eso de ti, no podías. Bueno, hermanos, eso es lo que está sucediendo aquí en la vida de este hombre. Quiero que vayan conmigo a Salmo 40. Y fíjense lo que dice aquí el Salmo 40. El Salmo 40, el verso 12, y está hablando sobre el pecado en la vida del ser humano. Y dice el verso 12, dice, porque me han rodeado males sin que, sin número. Me han alcanzado mis maldades y no puedo levantar la vista. Se han aumentado más que los cabellos de mi cabeza y mi corazón me falla. Y hermanos, así es el pecado. A veces llega ese punto donde Dios nos empieza a hablar y no podemos escapar la presencia de Dios. Y la culpabilidad del pecado está cayendo sobre nosotros. Y no hay paz en nuestras vidas. Pero hermanos, quiero que vean algo ahí en el verso 3. En el verso 3 se nos dice que Judas llega y dice que devolvió, ¿qué? Arrepentido. Y muchos llegan a esta porción de la palabra de Dios y ven la palabra arrepentido y creen de que Judas se arrepintió, por tanto debe estar en el cielo. Ahora, yo no soy Dios. Yo no sé quién está en el cielo, quién no. Puedo asumir, hay personas que creen que sí está en el cielo, hay otros que no. Yo lo que les quiero enseñar aquí, hermanos, es de que esta palabra es una palabra bien interesante. Ahora, si tú vas al original, si vas al griego, básicamente lo que significa esta palabra es lo siguiente, denota remordimiento, es lo que significa esta palabra, denota remordimiento por los resultados de una acción, pero no por el mal de la acción, mucho menos hay una disposición para cambiar. Es como la persona que le gusta robar, pero llega el día que lo agarran y ahora empieza a llorar, hay remordimiento, está arrepentido, no porque andaba de ladrón, sino porque lo agarraron. Es lo que significa esta palabra. Esta palabra es muy distinta a esa palabra que usaba Juan el Bautista, que usaba Jesús cuando empieza el ministerio de Juan el Bautista. ¿Qué es lo que dice Juan el Bautista? Arrepentíos, porque el reino de Dios se acerca. Esa palabra, hermanos, tiene un significado totalmente distinto. Ese significado en el original significa un profundo pesar. Un profundo pesar habla de un cambio radical de actitud que se refleja en el estilo de vida que uno vive. Estamos hablando de que cuando tú te arrepientes, ese arrepentimiento genuino cambia tu forma de pensar, cambia tu forma
de vivir. Y es por eso que hay tantas personas que llegan a los pies de Cristo, conocen la verdad, se arrepienten genuinamente, y ¿qué es lo que sucede? ¿Qué es lo que sucede? Su vida cambia radicalmente. Ya no son mal hablados, ya no andan de mujeriegos, no abundan en la fornicación, en el adulterio, dejan pornografía, dejan de ser borrachos, dejan de ser drogadictos. ¿Por qué? Porque hay un arrepentimiento, hay un encuentro con el Dios Todopoderoso. Entonces hay una gran diferencia entre estas dos palabras. Ahora, hermanos, todo lo que tú y yo hacemos tiene su consecuencia, ¿sí o no? Todo lo que hacemos va a afectar a los demás. ¿Les va a afectar para bien o les va a afectar para mal? Yo no sé si tú has cometido un pecado que le afectó a tu familia, a tu esposa, a tu esposo, a tus hijos, ¿sí? Lo que hacemos afecta a nuestro prójimo. Y hermanos, como cristianos, como discípulos, seguidores de Cristo, tenemos que tener mucho cuidado cómo vivimos, cómo hablamos. Lo que yo he dicho, tenemos que tener cuidado con lo que hablamos, porque esas palabras en cuanto salen, ya no las puedes, ya salieron. El efecto ya se dio. Y hermanos, como cristianos tenemos que meditar, tenemos que pensar bien cómo vivimos nuestra vida. Incluso creo que debemos orar antes de tomar cualquier decisión. Y básicamente tenemos que tomar en cuenta a nuestro prójimo. Que lo que nosotros hacemos, que la forma de la cual vivimos no afecte a nuestro prójimo. Y hermanos, creo que la vida a todos los que estamos aquí nos ha enseñado a través de los años de que... El dinero, porque recuerden que Judas hizo esto por 30 piezas de moneda de plata, o 30 monedas de plata. El dinero puede comprar muchas cosas. El dinero te puede comprar sexo, te puede comprar el placer, te puede comprar cosas materiales, casa, carro. El dinero te puede comprar lujos, comodidad. Incluso te puede comprar cierta felicidad que es temporal. ¿Sí? Pero el dinero no te puede comprar paz. El dinero jamás te va a comprar paz. Fíjense lo que dice Pablo en 1 Timoteo, capítulo 6. Y quiero que leamos esto. Por si hay alguien aquí que tiene sueños de ser rico y está aferrado para hacerse rico, para tener mucho dinero. ¿Recuerdan la canción de los Bukis? Que se me vino a la mente. Ahora sí, muchachos, a ganar harto dinero. 1 Timoteo, capítulo 6, verso 9 dice: porque los que quieren enriquecerse caen en tentación, ¿y qué? Y lazo. En muchas codicias necias y dañosas que hunden a los hombres en destrucción y perdición. Ahí está un perfecto ejemplo, una perfecta definición de Judas. Porque raíz de todos los males es el amor al dinero, el cual codiciando a algunos se extraviaron de la fe y fueron traspasados de muchos dolores. ¿Qué peor dolor el quitarte tu propia vida? Es una tristeza, pero es verdad lo que la palabra de Dios nos enseña. Ahora, hermanos, a Jesús ya lo llevan en camino para llegar ante la presencia de este gobernador. Fíjense, verso 11. Dice: Jesús pues estaba en pie delante del gobernador. Y este le preguntó diciendo: ¿eres tú el rey de los judíos? Y Jesús le dijo: tú lo dices. Y siendo acusado por los principales sacerdotes y por los ancianos, nada respondió. Pilato entonces le dijo: ¿no oyes cuántas cosas testifican contra ti? Pero Jesús no le respondió ni una palabra. De tal manera que el gobernador, ¿sé qué? Se maravillaba mucho. Hermanos, si recordamos lo que vimos la semana pasada, los judíos condenaron a Jesús por cuestión de blasfemia, ¿sí? Por eso es que lo traen delante de Anás, Caifás, delante de Poncio Pilato, después delante de Herodes. Esa fue la acusación delante de los judíos, por blasfemia. No sé si recuerdan la historia donde Jesús está ante los judíos y Jesús lo querían apedrear y Jesús le dice: ¿por qué me quieren apedrear? ¿Qué he hecho? Y le contestan y le dicen: por buena obra no te apedreamos, sino por blasfemia, porque tú siendo hombre te haces Dios. Pero lo que tenemos que entender, hermanos, cosas religiosas no les importaban a los romanos. Ellos no querían escuchar ese rollo de Jehová, de Dios, de Jesús, Mesías. Entonces los judíos lo que tenían que hacer es, tenían que cambiar las cosas. Tenían que encontrar otra acusación que sí podían llevar delante de Poncio Pilato, una acusación que les iba a afectar a ellos como romanos. Entonces ahora se tienen que fabricar, se tienen que idear más mentiras para poder llegar delante de la presencia de Poncio Pilato. Y aquí vemos de que Mateo, hermano, no nos da mucha información concerniente a este relato, pero si vamos al Evangelio de Lucas, siendo el doctor que era, el intelecto que era, él empieza a dar más información y ahí en Lucas 23, él nos da tres acusaciones de la cual trajeron delante de Jesús. Y no tienen que voltear ahí, pero la primera,
De acuerdo al doctor Lucas, Jesús fue acusado de pervertir la nación. En otras palabras, fue acusado de abandonar su lealtad hacia Roma. Ya no fue leal a la potencia de Roma. Esa fue la primera acusación. La segunda, fue acusado de prohibir un tributo a César. En otras palabras, Jesús prohibía al pueblo pagar impuestos a César. No sé si recuerdan esa historia donde traen la moneda a Jesús. ¿Qué es lo que Jesús dice? Dad a César lo que es de César y lo que es de Dios a Dios. Pero aquí cambian todo, se lo voltean. Esa fue la segunda acusación. La última, le dicen, ¿tío qué? Poncio, él se declara rey. Y ellos mismos dicen, ¿tío qué? No tenemos a ningún otro rey que César. Esas fueron las tres acusaciones. Y al interrogar Pilato a Jesús, fíjense la pregunta que le hace Pilato a Jesús. ¿Eres tú el rey de los judíos? Y Jesús le responde, tú lo dices, declarando una vez más de que él era el Hijo de Dios, era el Hijo del Hombre, Jesús era el Mesías, el ungido, el Alfa, la Omega, el principio, el fin, el Todopoderoso, el gran yo soy. Jesús está diciendo que yo soy Dios. Ahora, al leer todo esto, hermanos, si tú te pones a leer todos los evangelios, y si lo quieren hacer, háganlo. Esta porción concerniente a cómo traen a Jesús delante de Pilato. Si lees todos los evangelios, te vas a dar cuenta, vas a agarrar ese sabor de que este hombre, Poncio Pilato, hermanos, quería soltar a Jesús. Pilato lo quería soltar, lo quería librar, pero Jesús no se prestaba. Jesús no estaba cooperando con Poncio Pilato, porque le hacía preguntas, no contestaba, cumpliendo Isaías 53. Hay un problema, ¿sí? Porque la voluntad del Padre no era de que soltaran, de que libraran a Jesús. La voluntad del Padre, si retornamos hasta Génesis 3:15, desde allí se había determinado el perfecto plan, la perfecta voluntad de Dios de que Jesús tenía que morir, el Cordero de Dios que quita el pecado del mundo. Y aquí, hermanos, Poncio Pilato está frustrado porque este Jesús no se está acomodando con lo que él quiere hacer. Ahora, muy importante, tenemos que recordar lo que está sucediendo aquí. Hermanos, cuando aquí tengo a Víctor, si yo bajo delante de Víctor y lo veo aquí, ahorita yo lo estoy viendo claramente, pero no puedo ver qué está mi mano derecha, qué está mi mano izquierda, porque me estoy enfocando en él, ¿sí? Y llegamos a porciones de la palabra de Dios donde nos enfocamos en ciertas cosas que nos llaman la atención y no vemos todo el panorama, ¿correcto? Pero ahorita si yo retrocedo y regreso aquí donde estoy, y ahora cambio el lente de la cámara y le pongo un lente panorámico, ahora sí, ya puedo ver a toda la chulada de maíz pinto que está aquí delante de mí. Hermano, nosotros tenemos que llegar ante la palabra de Dios y tenemos que retroceder y tenemos que ver todo el panorama. Tenemos que ver todo lo que está sucediendo, porque llegamos a esta porción y decimos, tío, qué mala onda lo que le están haciendo aquí a Jesús. ¿Por qué? ¿Y por qué acá? ¿Y esto y el otro? Pero cuando te retrocedes y ves todo el panorama, tú te vas a dar cuenta, hermanos, aquí a Jesús no lo están condenando. Leemos esto, lo vemos y okay, sí están condenando a Jesús. Hermanos, Poncio Pilato, Anás, Caifás, los líderes religiosos, la multitud, como vamos a ver ahorita, ellos son los que están siendo condenados por las acciones que ellos están haciendo, ¿sí? Tenemos que verlo a través del panorama. No, pero tío, que aquí están matando a Jesús. A Jesús no lo están matando. Bueno, sí lo están matando, pero no lo están matando. No sé si me están entendiendo. Si retrocedemos, este era el plan de Dios. Como acabo de mencionar, si retrocedemos hasta Génesis 3:15, esto era lo que Dios iba a hacer. A Jesús no lo están matando. Fíjense lo que Jesús dijo. Esto es lo que salió de la misma boca de Jesús. Ahí en San Juan 10:18 dice, y Jesús está hablando de su propia vida. Si quieren ir ahí conmigo, San Juan 10:18. Están ahí y dice el verso 18. San Juan 10, verso 18. Jesús ya había declarado, una vez más, está hablando sobre su vida. Está hablando de su vida. Dice, nadie me la quita. Está hablando de su vida. Nadie me la quita, sino que yo, ¿de qué? De mí mismo la pongo. Hermanos, Jesús tomó su vida y la ofreció en sacrificio por ti y por mí. ¿Sí? Y no la entregó porque era una chulada de maíz pinto, como yo acabo de mencionar. La entregó porque somos una bola de pecadores que necesitamos el perdón de Dios. Jesús dice, nadie me la quita, sino que yo de mí mismo la pongo. Increíble. Verso 15, regresando a Mateo 27. El verso 15 dice, ahora bien, en el día de la fiesta acostumbraba el gobernador soltar al pueblo un preso.
el que quisiesen. Y tenían entonces un preso famoso, y pongan atención a esa palabra, famoso, era popular, llamado Barrabás. Reunidos pues ellos, les dijo Pilato, ¿a quién queréis que os suelte? ¿A Barrabás o a Jesús llamado el Cristo? Y fíjense lo que dice el verso 18. Porque sabía que por envidia lo habían entregado. Hermanos, rápidamente aquí vemos la maldad de la nación de Israel. Y hermanos, estos líderes religiosos no engañaron a Poncio Pilato. Él bien sabía de que esta bola de religiosos era una bola de sandijuelas, era una bola de envidiosos, como dice allí. Y recuerden, Pilato quiere soltar a Jesús. Y queriendo soltar a Jesús, en su mente rápidamente se le viene una idea. Ok, aquí hay, este va a ser mi plan. Les voy a dar una opción. La opción va a ser de que, ya que acostumbramos que en estas fechas de la Pascua soltamos a un preso, ¿a quién vamos a soltar? ¿A Jesús, llamado el Cristo, o a este terrorista llamado Barrabás? Él pensó, lógicamente, tío, que jamás van a escoger a este terrorista. Eso es lo que pasó por su mente. Hermanos, Barrabás significa hijo del padre. Y la pregunta es, ¿quién era este hombre? Es básicamente lo que les acabo de mencionar. Era un terrorista. Ya ves lo que sucedió la semana pasada ahí en Boston. Esto es lo que estos hombres hacían. Y si vamos al Evangelio de Lucas, Lucas nos dice que era un homicida. Lucas lo denomina como un sedicioso. Si vamos al Evangelio de Juan, Juan dice que era un ladrón. Entonces era un homicida, sedicioso y ladrón. Entonces Poncio Pilato dice, tío, que jamás van a escoger estos religiosos a Barrabás en cambio de Jesús. La pregunta es, ¿a quién van a escoger? Creo que ya saben, pero vamos a continuar. No digan, para aquellos que no han leído la historia. Verso 19, y estando él sentado en el tribunal, bueno, aquí llega su esposa, y estando él sentado en el tribunal, su mujer le mandó decir, no tengas nada que ver con este justo, porque hoy he padecido mucho en sueños por causa de él. Pero los principales sacerdotes y los ancianos persuadieron a la multitud que pidiese a Barrabás y que Jesús fuese muerto. Y respondiendo el gobernador les dijo, ¿al cuál de los dos queréis que os suelte? Y ellos dijeron, a Barrabás. Pilato les dijo, ¿qué pues haré de Jesús, llamado el Cristo? Todos le dijeron, sea crucificado. Y el gobernador les dijo, pues, ¿qué mal ha hecho? Pero ellos gritaban aún más, diciendo, sea crucificado. Viendo Pilato que nada adelantaba, sino que se hacía más alboroto, tomó agua y se lavó las manos delante del pueblo, diciendo, inocente soy yo de la sangre de este justo. Allá vosotros. Hermanos, allí donde toda la gente está gritando, sea crucificado. Y es fácil para nosotros decir, tío, qué mala onda toda esa gente. ¿Sí? Esa gente que Jesús alimentó, esa gente que Jesús sanó, esa gente que Jesús derramó su amor sobre ellos, ahora están gritando, sea crucificado. Qué mala onda. Yo no sé si en tu mente te puedes visualizar esta gente brincando y gritando, sea crucificado, mátenlo. Pero ¿sabes una cosa? Tú y yo somos esa multitud. Porque cuando nosotros vivíamos en el pecado, nosotros básicamente es lo que le decíamos a Jesús, muera Dios, sea crucificado Dios. Porque no le entregábamos nuestra voluntad, no le entregábamos nuestro amor, no rendíamos nuestra vida a Él. Y hermanos, si te has puesto a pensar, nosotros somos aquellos que escupimos a Jesús. Somos nosotros quien lo abofetamos. ¿Quién de ustedes no se mofó de Dios, de Jesús? ¿Quién de ustedes no ha escupido a Dios por la forma de vivir, por tu forma de hablar? Y esto es lo que está sucediendo aquí. Por tanto, hermanos, es tan importante que la luz de la palabra de Dios, y esto es algo que les repito semana tras semana, y creo que voy a morir repitiendo lo mismo, es tan importante para nosotros como cristianos dejar la luz de la palabra de Dios que alumbre, que penetre nuestras vidas, que penetre nuestra forma de pensar, es decir, nuestro cerebro. Dejar que la luz de la palabra de Dios alumbre nuestro corazón. Necesitamos que esa espada de dos filos penetre lo más profundo de este corazón, como dice Jeremías, es un corazón perverso y engañoso. Y esa palabra tiene que entrar para limpiar y para purificar. Y hermanos, como ya hemos visto, conocer la verdad no es suficiente. Conocer de Jesús no es suficiente. La palabra de Dios dice que aún los demonios no solamente conocen, sino que creen en Jesús. Eso no es suficiente. Precisamente el día de hoy miré una portada que decía, no basta con conocer de Cristo, sino que la idea principal es de seguir fielmente sus pasos. Tenemos que seguir al Maestro, tenemos que caminar como Él caminó, tenemos que vivir como Él vivió. Y hermanos, el conocimiento de la verdad, el conocimiento de la persona de Jesús, tiene que doblegarnos, tiene que hacernos caer de rodillas
ante su majestad en un arrepentimiento genuino. Y es cuando nos arrepentimos genuinamente, hermanos, que en nuestra vida empieza a cambiar la forma de vivir. Y eso no va a suceder hasta que realmente te arrepientes o te arrepientas y dejes que Cristo viva en ti. No es hasta que, hermanos, diariamente nosotros morimos a nuestros deseos, a nuestros placeres y permitimos que Cristo viva en nosotros. Es necesario que nosotros menguemos y él crezca. Hermanos, esto no se trata de ti o de mí. Esto se trata de Jesús. Como pueden ver ahí, se trata de ser como Jesús. Y la única forma que vamos a ser como Jesús es a través de el aprendizaje de la palabra de Dios y el vivirla. Aprendiendo y viviendo la palabra de Dios. Como cristianos tenemos que reflejar a la persona a quien servimos y adoramos. Ahora, hermanos, Pilato, una vez más, mencioné, era cruel. Era un derramador de sangre, pero él pudo ver más allá de la falsedad de estos líderes religiosos y supo claramente, hermanos, que Jesús no era un criminal. Jesús no era un criminal, Jesús no era un revolucionista, no era un sicario. Pilato sabía perfectamente que estos líderes religiosos lo habían entregado, ¿por qué? Por envidia, se nos dice ahí. Y el silencio de Jesús, hermanos, habló más fuerte que cualquier palabra. No se defendió. Y Pilato declara en Lucas capítulo 23, dice lo siguiente: ningún delito hallo en este hombre. En su interrogación, él no pudo encontrar ni siquiera un pecado en la vida de nuestro Señor Jesucristo. Y hermanos, creo que la señal más impactante para este hombre, para Pilato, fue lo que su esposa le mandó decir. Porque se nos dice que durante todo este proceso, su esposa le manda decir: no tengas nada que ver, ¿con qué? Con este justo. No tengas nada que ver con este justo, porque dice: todo el día he padecido en sueños. Yo no sé si tú te has puesto a pensar, ¿Qué es lo que ella soñó? ¿Qué estaba corriendo en su mente? No, si ustedes han soñado, saben de que los sueños son tan reales. A veces no quieres despertar. Yo he dicho en el pasado que a veces me estoy soñando y estoy volando. Hermanos, ¿qué estaría soñando esta señora? Por cierto, se llamaba Claudia. ¿Serían sueños de juicio? ¿Serían sueños de gloria? ¿Sería que ella estaba soñando en el paraíso, en el cielo, delante de la presencia de Dios? No sabemos. Pero lo cierto es de que le manda un mensaje a su esposo y no tengas nada que ver con este justo, porque todo el día he estado soñando concerniente a él. Y hermanos, muchas veces vemos la verdad y la tenemos aquí delante de nosotros, delante de nuestras narices, y aún así no la queremos ver. No es de que no la podemos ver, no la queremos ver. Y es esa influencia, como estamos viendo aquí, es la influencia que llega a nuestra vida, que nos desvía, que nos ciega de esa verdad, y es algo que todos tenemos. Y es con algo que todos luchamos. Y estoy hablando del orgullo, del placer. Estoy hablando de cómo muchos de nosotros buscamos nuestra propia gloria en vez de buscar la gloria de Dios. Buscamos comodidad. Oh, pero pastor, ¿qué hay de malo con comodidad? Absolutamente nada. Pero cuando la buscas más que a Dios, hay un problema. Cuando buscamos poder, riquezas, hacemos lo que hizo esta multitud, defraudamos a nuestro rey. Y hermanos, aquí fíjense, la multitud, el pueblo, tiene dos opciones. Bien sencillo. Tienen... Así se las puso Pilato. Ustedes van a escoger, facilito. Una de dos, vas a escoger a Barrabás, que era el Mesías político, o van a escoger al Mesías verdadero. ¿Quién escogen? Opción, Barrabás o Jesús. Tenían que escoger entre Barrabás, el salvador del pueblo, o a Jesús, el salvador del mundo. Tenían que escoger entre Barrabás, recuerden lo que significa su nombre, hijo del Padre, o a Jesús, el Hijo de Dios. Pilato ignoró la verdad, no dio atención a la voz de Dios. ¿Qué te está hablando Dios en esta tarde? ¿Qué te ha estado hablando Dios tal vez en esta semana? No seas como Pilato, no ignores la voz de Dios. Ignoró esa advertencia de su mujer y, hermanos, soltó a Barrabás. Soltó a un homicida, soltó a un terrorista, soltó a un ladrón, soltó a este hombre perverso. Le dio libertad. ¿Y condenó a quién? A Jesús. Condenó al justo. Condenó, como dice Lucas en Hechos, condenó al juez de vivos y muertos. Imagínense. Wow. Repito, hermanos. Familia, tenemos que diariamente iluminar nuestras vidas con la verdad de la palabra de Dios. Es tan importante. Tenemos que iluminar nuestro caminar, estar atentos a la voz de Dios. Y para los que tienen el privilegio, no te me adelantes, Josué, para los que tienen el privilegio de ser un esposo, varones tienen que escuchar la voz de su mujer. Se ha dicho que la mujer, la esposa, es ese sexto sentido en la vida del hombre. Tenemos que escuchar la voz de nuestra mujer, de nuestra esposa. Amén. ¿Quién dijo eso? No alcanzo a ver. Livier. Y hermanos, antes de continuar, hay una historia. Ya ves que siempre a veces comparto con ustedes tradiciones.
Hay una tradición de que esta mujer Claudia, así se llamaba la esposa de Poncio Pilato, Claudia Prócula, se dice de que ella se convirtió, por decirlo así, se hizo prosélito al judaísmo y que más tarde aceptó a Jesús como su Señor y su Salvador. No encontré nada concerniente a Pilato, pero sobre su esposa, esa es la tradición que se enseña a través de las edades. Pero hermanos, escuchen esto. Somos buenos, buenísimos para justificar nuestro pecado. Sí, el ser humano es bueno para justificar su pecado. Y por más que tratemos de justificarlo, así como lo hizo Pilato, hermanos, llega al punto donde Pilato, ¿qué es lo que hace? ¿Qué o qué? Dice, esta multitud no va a entender, entonces yo lo voy a condenar. Pero ¿qué es lo que hace? Dice que va y agarra agüita y se empieza a lavar las manos. ¿Y qué es lo que dice? Dice lo siguiente, inocente soy yo de la sangre de este justo. Y él cree que por simplemente agarrar agüita, lavarse las manos, ya quedé limpio, ya no soy culpable. Y así somos muchos de nosotros. ¿Tío qué? Pecamos, llega la convicción, ¿y qué es lo que vamos a hacer? Empezamos a fabricarnos en nuestra mente cómo vamos a justificar ese pecado. Y somos buenos para hacer eso, porque llega a ese punto donde ya no nos sentimos culpable, ya no hay esa condenación, ya no hay nada, pero eso es mentira. Pero cuando alumbramos nuestra mente, nuestra forma de pensar, cuando alumbramos nuestra vida con la verdad de Dios, Dios dice algo totalmente diferente. Y tal vez no nos va a gustar, pero esa es la verdad, porque la palabra no cambia, es eterna. Y es por eso que tenemos que vivir de acuerdo a la palabra de Dios. Y fíjense, vayan conmigo, Jeremías capítulo 2. Ya vamos a terminar. Jeremías capítulo 2. ¿Están ahí? Dice el verso 19. Y por supuesto aquí Dios está hablando al pueblo de Israel. Pero hermanos, es algo que podemos aplicar a nuestra vida. Dice, tu maldad, ¿de qué? Te castigará. Y tus rebeldías te condenarán. Sabe pues, y ve cuán malo y amargo es el haber dejado tú a Jehová, tu Dios. Y si bajas al verso 22, ahí está la clave. Y ahí dice, aunque te laves con lejía y amontones jabón sobre ti, la mancha de tu pecado permanecerá aún delante de mí, dijo Jehová. Si agarramos jabón, si agarramos lejía, si agarras ese estropajo, una piedra, y te empiezas a tallar, la mancha del pecado que está dentro de nosotros va a permanecer. Y hermanos, lo único que nos puede limpiar, purificar, es la sangre de Cristo. Es cuando llegamos delante de Jesús y Jesús, soy un miserable pecador, necesito tu perdón. Yo no sé cuántos de ustedes llegaron a ese punto en su vida donde ya estabas fastidiado con el pecado. Ya no aguanto más. Mi vida no tiene propósito, mi vida no tiene sentido. Estoy dañando a mi esposa, estoy dañando a mi esposo, estoy dañando a mis hijos. Nadie me quiere. Soy un miserable, me estoy atascando en esta inmundicia y para todos nosotros esa inmundicia era diferente. Pero llega al punto donde dices, tío, que ya no puedo más. Lo que yo diera por tener otra oportunidad. O como dicen los pochos, así como decimos aquí en Estados Unidos, tío, que otro chance. Señor, Dios, dame otro chance, que yo pudiera nacer de nuevo y vivir mi vida de otra manera. Si yo les diera la opción, si yo fuese Dios y les dijera, tío, que ustedes tienen otra opción de poder vivir su vida de vuelta, de volver a nacer con el conocimiento que tienen el día de hoy, ¿lo harían? Yo no conocí del Señor hasta que tenía casi 20 años, 18 años. Básicamente desperdicié 18, 19 años de mi vida. Lo que yo diera por retroceder y vivir esos años de mi juventud para el Señor. Y es una tristeza para mí, es un dolor tremendo ver a los jóvenes no tener un deseo, una pasión para servir a Cristo. Sí, están consumidos por el mundo, este mundo los jala, los ciega y quieren y buscan placer, pero va a llegar ese día donde, híjole, desperdicié los mejores días, años de mi vida. Hermanos, no podemos justificar nuestro pecado. Juan dice lo siguiente, primera de Juan 1:7, y fíjense, primera de Juan 1:7 nos dice, pero si andamos, ¿en qué? En luz. Aquí Juan nos dice, pero si andamos, si caminamos, si vivimos en luz, en la verdad de la palabra de Dios, en la voluntad de Dios, como Él, como Jesús, está en luz, dice, tenemos comunión unos con otros, dice, ¿y qué? Y la sangre de Jesucristo, su Hijo, nos limpia de algunos pecados, de todo. ¿Sí entienden la palabra todo? Esta es toda mi panza, de todo, completito. Sí, por eso dice Juan, dice, vuelves a nacer, las cosas viejas pasaron, he aquí, todas son hechas nuevas, ¿sí? Esa es la nueva oportunidad. Hace años atrás empecé a intentar a jugar golf y no arremangué para nada. Pero recuerdo cuando me estaban enseñando, hermano, yo no le podía pegar a esa mugre pelotita. Y me ponía ahí, la primera vez hasta me lastimé la espalda. Ahora, yo no sé cómo voy a traducir esto, pero hay una palabra que se usa para ese deporte. Tú agarras tu pelotita, la pones, y yo creo lo hicieron por tener misericordia. Porque todo principiante en este deporte no arremanga para nada.
y empiezas y agarras esa, no sé cómo se dice en español, pero la agarras y le das y nunca le pegas a la bolita. Yo agarraba esa cosa que estaba más grande y aún así no le pegaba. Pero cuando

entregó para ser crucificado. Entonces los soldados del gobernador llevaron a Jesús al pretorio y reunieron alrededor de él a toda la compañía. Y desnudándole, le echaron encima un manto de escarlata y pusieron sobre su cabeza una corona tejida de espinas y una caña en su mano derecha. E hincando la rodilla delante de él, le escarnecían diciendo: ¡Salve, rey de los judíos! Y escupiéndole, tomaban la caña y le golpeaban en la cabeza. Después de haberle escarnecido, le quitaron el manto, le pusieron sus vestidos y le llevaron para crucificarle. Hermanos, el rechazo de Jesús va incrementando. Las cosas no están mejorando, van de mal en peor. Y vemos de que aquí todo el pueblo lo ha despreciado. Barrabás, el homicida, el sedicioso, el ladrón, es libertado. Y hermanos, aquí no sé si sintieron el poder de estas palabras. Dice que estos soldados, todos, yo no sé cómo se vio esto, llegan alrededor de Jesús y lo empiezan a desnudar, empiezan a quitar su ropa. Imagínate estar enfrente de tanta gente y la gente te empieza a quitar tu ropa y no hay nada que puedes hacer. Dice que lo desnudan, después de estar desnudo le ponen un manto de escarlata. Se empiezan a mofar de él, se mofan de su señorío porque él dijo ser rey. Le tejieron una corona de espinas, le dieron una caña y se postran delante de él fingiendo una falsa adoración. Dice que le escarnecían, después le escupieron y con la caña que le habían dado empiezan a golpear su cabeza. Hermanos, Jesús, el justo, el sanador, el dador de vida, el príncipe de paz, el dador de paz, el consolador, el proveedor. Dice la palabra de Dios que él era el amigo de los pecadores. Este Jesús ahora es llevado para ser crucificado. ¿Pero por qué? Les garantizo que en ese momento todos los discípulos estaban preguntando por qué. Hermanos, yo no sé cuántos de ustedes han padecido una gran tribulación, una enfermedad, tal vez ha sufrido de depresión, de ansiedad, una muerte llegó a un ser querido. Y el ser humano es bueno para preguntar, ¿por qué? ¿Por qué? ¿Por qué permitió Dios esta injusticia? Estamos hablando aquí de Jesús. ¿Por qué permitió Dios esta injusticia? ¿Por qué permitió Dios esta aflicción llegar a su Hijo? ¿Por qué permitió Dios este dolor llegar a la vida de Jesús, de sus hermanos, de su madre? ¿Por qué? ¿Por qué permitió Dios llegar esta angustia sobre Jesús? ¿Por qué permitió Dios esta muerte? Y hay tantas personas que se preguntan, ¿por qué Dios, si tú eres un Dios de amor, por qué permites esto en la vida del ser humano? Y como les mencioné, hermanos, la tendencia es de que cuando esas tormentas llegan a nuestra vida, descienden las tinieblas, desciende la oscuridad, y esa oscuridad opaca la perfecta voluntad de Dios. Opaca. No nos permite ver lo que Dios quiere hacer. Yo te garantizo que en este momento, hermanos, ninguno de los discípulos, si sigues leyendo, te vas a dar cuenta que nadie entendió cómo era posible que Jesús, el Mesías, el que multiplicó el pan, el que caminó sobre el agua, el que levantó a muertos, sanó a paralíticos, le dio la vista a los ciegos, le dio el oír a los sordos, ¿cómo es posible que ahora está colgado en un madero? ¿O va a estar colgado en un madero? ¿Por qué? Esos tiempos difíciles, no entendemos. Hay temor, hay incertidumbre. Y eso, hermanos, nos roba de nuestra fe, nos roba de nuestra confianza de Dios. ¿Por qué? Porque nos enfocamos en el problema, en la enfermedad, en la angustia, y no nos enfocamos en Dios. Y es lo que está sucediendo aquí. Y Pedro, hermanos, Pedro fue el que dijo, tío, que Señor, yo jamás te voy a abandonar. Esta bola de buenos para nada tal vez te van a abandonar, pero yo jamás te voy a abandonar. Si es necesario, voy a morir por ti. ¿Sí recuerdan esas palabras? Pedrito, de cierto te digo que en esta noche me negarás tres veces antes de que el gallo cante. Pero Pedro, quien abandonó a Jesús, ahora retrocede y en medio de confusión, de incertidumbre, de dolor, de angustia, porque su rabí, su maestro, lo va a haber colgado, lo va a haber muerto, ve todo el panorama, porque después de esa angustia, después de esa oscuridad, llega la luz, Jesús resucita. Y con el pasar del tiempo, Pedro escribe lo siguiente, Primera de Pedro capítulo 2, y aquí Pedro está hablando de Jesús, pero ya es con una totalmente distinta perspectiva. Primera de Pedro, capítulo 2, verso 24. Están ahí y dice, hablando de Jesús. Jesús, quien llevó Él mismo nuestros pecados en su cuerpo sobre el madero, para que nosotros, estando muertos a los pecados, vivamos a la justicia. Y por cuya herida fuisteis sanados. Es a través de la muerte de Jesús que tú y yo vivimos. Fue a través de la muerte de Jesús, esta herida mortal, que Pedro puede decir, ahora vivimos, pero ahora vivimos para Él. Y hermanos, con esto hay tres cosas bien rápido que quiero compartir con ustedes. Porque hay iglesias que enseñan
que el Hijo de Dios no va a padecer enfermedad. Hay iglesias que enseñan que el Hijo

Hijo de Dios no va a padecer tribulaciones. Y usan escrituras y dicen, tío, que nosotros somos la cabeza, no somos la cola, vamos a ser prosperados por Dios, etcétera, etcétera, etcétera, etcétera. Y tu vida es tu culpa porque no tienes fe, porque tal vez hay un pecado oculto dentro de ti. Hermanos, son mentiras. Personas que dicen eso, pastores, apóstoles, profetas, no leen la palabra de Dios. Y si la leen, la manipulan y la tuercen. Tú puedes leer el libro de Mateo y te vas a dar cuenta que todos los discípulos padecieron. Si Jesús padeció, ¿cuánto más nosotros? Desde que nace Jesús, hermanos, lo andan buscando para matarlo. Desde su nacimiento ya lo andan buscando para cortarle la cabeza. Y vemos ahí en la palabra de Dios el masacre que se hace en Belén. Porque quieren destruir a Jesús, al Mesías prometido. Imagínense lo que Jesús sufrió, hermanos, de niño. Ay, Jesús, tío, que tú eres un hijo bastardo. ¿Cómo es posible de que tu mamá haya nacido del Espíritu Santo? No, no, se metió con uno y este. Imagínense lo que le dijeron a María. Tradición, se dice que a María, el rumor era de que se había metido o la habían violado unos soldados romanos. Y es falsedad. Pero imagínense ese estigma de Jesús, lo que él tuvo que soportar de los otros niños. Oye, Jesús, que es que tu papá es el Espíritu Santo? Y vemos, hermanos, despreciado por los judíos, despreciado por su propia familia. Lo tenían por loco. A Jesús le faltan algunos tornillos. Su propia familia, sus hermanos, no creían en él. A tu vida te lo garantizo. Van a llegar tribulaciones, van a llegar problemas. Y cuando eso suceda, el ejemplo ya está puesto aquí en la palabra de Dios. Porque todos vamos a padecer nuestro propio Getsemaní. Y cuando Jesús llega a Getsemaní, ¿qué es lo que hace, hermanos? Se postra delante de su Padre y se pone en oración. Y en ese tiempo de debilidad, porque hermanos, cuando llegan las pruebas, cuando llega el doctor y te dice, tío, ¿qué? Tienes cáncer, tienes un año de vida, tienes 6 meses, tu hijo va a morir. Cualquiera que sea lo que llega a tu vida, tu esposo se va a ir, te va a abandonar por otra mujer más joven, tu esposa se va a ir por otro chavo más, pipiris nice, qué sé yo. Cuando eso llega a tu vida, llega tu Getsemaní. Haz lo que hizo Jesús, dobla tu rodilla, busca el rostro del Padre. Y en ese tiempo de necesidad, en ese tiempo de flaqueza, vas a ser fortalecido por tu Padre. Y cuando eres fortalecido, te levantas y tío que ahí la tormenta sigue. Y en medio de la tormenta, en medio de la dificultad, tío que no empiezas a preguntar, ¿por qué esto? ¿Por qué? Si Dios, ¿qué hizo Jesús delante de Anás, Caifás? Pilato cayó, no dijo nada. Él dejó que su Padre lo defendiese. No dijo nada. Su vida habló por sí misma. Y de allí, hermano, y lo vamos a ver, Jesús va a estirar sus brazos y hasta el último segundo de su vida, hermano, no dice nada, y todo lo que dice es para bendición a aquellos que lo crucificaron. Padre, perdónalos, que no saben lo que hacen. Y en ese tiempo, hermanos, en ese último respirar, Jesús fue obediente, y fue obediente hasta la muerte, amando a su prójimo. ¿Tío qué? Si estás aquí en este día y sigues viviendo en el pasado y sigues cargando con puras tonteras que te han hecho en el pasado, deja todo eso. Deja el pasado precisamente atrás, en el pasado, porque el pasado está allí y lo quieres traer al presente y no te deja vivir en tranquilidad y te está matando por dentro, porque tu corazón está consumido por amargura. A esas personas que te han dañado en el pasado, di como Jesús dijo, tío, qué padre, perdónalas porque no saben lo que hicieron. Ámalas. No porque yo te lo digo, porque la palabra de Dios te dice, ama a tus enemigos. Y tal vez los tienes como enemigos. 3 cosas. Ora,

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1: Si tiene su Biblia, a favor, dar vuelta al libro de Apocalipsis, el capítulo 4. Venimos ahora a la tercera división del libro de Apocalipsis. Juan nos ha dado esta división en el capítulo 1, versículo 19. Ahí Juan nos dice, escribe las cosas que has visto, es el capítulo 1, las cosas que son, el capítulo 2 y 3, y las cosas que han de ser después de estas. Vemos que empezando en el capítulo 4, Juan dice, después de esto, y a fin del versículo 1 dice, te mostraré las cosas que deben suceder después de estas. La misma palabra que se encuentra en el capítulo 1, versículo 19. Aquí en el capítulo 4, el versículo 1, aquí Juan oye una voz que le dice, sube acá. Nos acuerda de Juan, de Pablo, cuando escribió a la iglesia de Tesalónica. Allí en la epístola de Tesalónica, el primer Tesalonicenses, el capítulo 4, el versículo 16 y 17, dice, porque el Señor mismo, con voz de mando, con voz de arcángel y con trompeta de Dios, descenderá del cielo, y los muertos en Cristo resucitarán primero. Luego nosotros, los que vivamos, los que hayamos quedado, seremos arrebatados juntamente con ellos en las nubes para salir al encuentro del Señor en el aire. Y así estaremos siempre con el Señor. Aquí vemos en el capítulo 1 que la iglesia, el cuerpo de Cristo, es arrebatado de la tierra. Estamos en los cielos antes del trono de Dios en el capítulo 4. El capítulo 4 nos muestra el trono de Dios y es adorado como creador. En el capítulo 5 vemos el amor de Dios y es adorado como redentor. Entonces aquí en estos dos capítulos, y se deben de estudiar juntos, porque el escenario es el cielo. No estamos en la tierra ya, pero estamos aquí antes del trono de Dios. El versículo 1 dice, después de esto, vi una puerta abierta en el cielo, y la primera voz que oí, como de trompeta que hablaba conmigo, decía, sube acá y te mostraré las cosas que deben suceder después de estas. ¿De qué se refiere después de estas? Después de las cosas que nos mostró en el capítulo 2 y 3, las cosas de la iglesia. Hay algunos que enseñan que la iglesia de Cristo va a pasar por tribulación y la gran tribulación. Yo no creo que la iglesia va a pasar tribulación o gran tribulación. Cristo nos ha prometido que nos va a arrebatar de este mundo antes de ese tiempo. ¿Se acuerdan que en el capítulo 3, versículo 10, el Señor Jesucristo le dio una promesa a la iglesia de Filadelfia y dijo, por cuanto has guardado la palabra de mi paciencia, yo también te guardaré de la hora específica, de la prueba que está por venir sobre el mundo entero para probar los que moran sobre la tierra. Entonces nosotros no somos esos que moran en la tierra. Nosotros somos ciudadanos del cielo. Nosotros somos peregrinos y extranjeros aquí. Somos hijos de Dios. Hemos sido redimidos por la gracia de Dios. Entonces nosotros esperamos a Cristo Jesús que regrese por nosotros. Tito nos dice que esperamos por esa gran esperanza que Cristo regresa por su iglesia. Cristo siempre dijo que debemos de orar y vigilar y estar listos porque regresa por su iglesia. Esta puerta está abierta y Juan puede entrar y ver. ¿Se acuerdan que la puerta significa oportunidad, acceso, entrada? En el capítulo 3, versículo 20, vemos allí la puerta de invitación. En cuanto Cristo ya está fuera de la iglesia y está tocando la puerta de cada corazón para que individualmente podamos pedirle perdonarnos por nuestros pecados y aceptarle como Señor y Salvador. En el capítulo 1 tenemos la puerta de traslación. Aquí la iglesia es trasladada a los cielos. Y en el capítulo 19, versículo 11, vemos otra puerta que se abre y vemos al Señor Jesucristo descendiendo de los cielos con su iglesia para regresar a la tierra, para destruir a todos que están allí en espera de Él en el valle de Armagedón y establecer los 1,000 años de su reino aquí en la tierra. Tomemos cuenta que nos dice allí que esas cosas deben suceder. No quizás, pero van a suceder. Entonces en el versículo 2 dice, y al instante estuve en espíritu, y he aquí un trono estaba colocado en el cielo, y uno sentado en el trono. En el versículo 2 vemos aquí que claramente es el trono de Dios, estamos en los cielos, y Juan es trasladado en el espíritu. No se refiere al día domingo, pero que Juan literalmente fue trasladado al cielo y vio allí el trono de Dios. En el versículo 2 encontramos la palabra trono y se encuentra 12 veces en este capítulo 4. No se encuentra tantas veces en cualquier otra parte. Es interesante observar en una concordancia cuántas veces ocurre esta palabra y en comparación a este capítulo al resto del Nuevo Testamento. Entonces aquí, antes del trono de Dios, Juan está asombrado. El versículo 3 dice, y al que estaba sentado era semejante en aspecto a piedra de jaspe y de sardio, y había alrededor del trono un arco iris semejante en aspecto de la esmeralda. Ahora, en semejanza aquí describe el trono de Dios Juan. No está tratando de describirlo literalmente, pero en semejanza, para describirlo. Y aquí la primera piedra que describe es jaspe. Es una piedra clara como un diamante. El capítulo 21, el versículo 11 de Apocalipsis nos aclara eso. Y era la última piedra que se encontraba en el pecho del sumo sacerdote cuando entraba al lugar más santísimo para hacer intercesión por Israel. El sumo sacerdote tenía sobre su pecho y su corazón 12 piedras. En cada una tenía el nombre de los tribus. Y también tenía piedras sobre sus hombros, uno en cada hombro, y 6 nombres en cada uno. Ahora, esta piedra era la última piedra sobre su corazón. La segunda piedra es el sardio. El sardio era un color medio rojo, como de vino, y era la primera piedra en el pecho del sumo sacerdote. Interesante que Cristo nos ha dicho que Él es el primero y el último, la primera letra y la última letra del alfabeto griego. Aquí vemos el trono de Dios. Estas piedras también se encuentran luego al fines del libro Apocalipsis, cuando vemos la nueva Jerusalén y los diferentes niveles, y se describe allí esas piedras también. También vemos el arco iris. El arco iris era el pacto que Dios hizo con Noé en Génesis 9:13, que dijo que no iba a destruir la tierra más por un diluvio. Y entonces vemos aquí la fidelidad de Dios. Dios nos promete y Dios cumple lo que dice. La última piedra es esmeralda, un color verde. Entonces vemos aquí la semejanza que Juan vio aquí, y uno sentado en el trono. El griego en el versículo 2 no nos dice, no nos da número, pero simplemente que el trono está ocupado. Y reconocemos también que en el libro de Daniel, en el capítulo 7, versículo 9, que vemos allí un anciano de muchos días, el Padre, y vemos uno semejante al Hijo de Dios, el Señor Jesucristo, regresando a la tierra en nubes. Entonces vemos la misma semejanza aquí. que nos describe Juan Daniel, nos ha descrito también. En el versículo 4 dice, y alrededor del trono había 24 tronos, y vi sentados a los tronos, en los tronos, a 24 ancianos, cubiertos de ropa blancas y con coronas de oro en sus cabezas. ¿Quiénes son estos 24 ancianos? Hay diferente opinión a quién son. Algunos creen que esos 24 son representantes de la iglesia. Otros creen que son representantes del Antiguo Testamento y el Nuevo Testamento. Los 12 representando los patriarcas y los 12 del Nuevo Testamento, los 12 discípulos. Hay otros que dicen que quizás son ángeles. Pero el versículo 4 nos dice que están cubiertos con ropas blancas y con coronas de oro en su cabeza. Las ropas blancas siempre simbolizan la justicia del Señor Jesucristo. En el capítulo 19, versículo 8 nos dice eso, indicando que estos necesitaron redención. Ángeles no pueden ser redimidos. Entonces, no creo que sean ángeles. La posibilidad quizás sea la iglesia o una combinación del Antiguo y el Nuevo Testamento. Pero hasta en ese caso tenemos un problema, porque en el capítulo 7, versículo 13, dice, entonces uno de los ancianos tomó la palabra diciéndome, estos que están cubiertos de ropas blancas, ¿quiénes son? ¿Y de dónde han venido? Y yo le dije, Señor, tú lo sabes. Y él me dijo, estos son los que han venido procedentes de la gran tribulación y han lavado sus ropas y las han emblanquecido en la sangre del Cordero. Aquí vemos que el anciano no sabía quién eran estos individuos. Si son representantes de la iglesia, seguramente hubieran conocido a estos individuos, porque yo reconozco que van a haber individuos que van a tener que morir por su fe durante la tribulación y gran tribulación. Entonces, hasta cuando creemos que son representantes de la iglesia, tenemos problemas. Pero es cualquier opinión, te tiene que nada más examinar. Pero aquí simplemente nos dice que son 24 ancianos. Y eso es suficiente para nosotros. Están allí cubiertos con ropas blancas y con coronas. La palabra coronas se indica la palabra en el griego para corona de uno que ha vencido en los Juegos Olímpicos, uno que ha triunfado. Entonces, es una de las coronas que el Nuevo Testamento nos promete a nosotros como cristianos. El versículo 5 dice, y del trono salen relámpagos y fragor de truenos, y hay 7 lámparas de fuego ardiendo delante del trono, las cuales son los 7 espíritus de Dios. En el versículo 5, aquí tenemos relámpagos y fragor de truenos. Vemos el juicio de Dios aquí en su trono, tanto como en Éxodo 19, cuando Moisés llegó allí al monte de Sinaí. Las 7 lámparas, los 7 espíritus, aquí indica, Dios es, puede ver todo, sabe todo, y ejerce su autoridad y su poder y su juicio, y su espíritu es el que trae convicción y proclama juicio al mundo por su iglesia hoy. Entonces vemos aquí algo que ha de haber sido tremendo para Juan, viendo esto 2,000, 3,000 años en el futuro en el espíritu. En el versículo 6 dice, y delante del trono hay como un mar de vidrio semejante al cristal, y en medio del trono y alrededor del trono 4 seres vivientes llenos de ojos por delante y por detrás. Este mar de vidrio semejante al cristal nos acuerda del Antiguo Testamento, cuando el sacerdote entraba a la área de sacrificio, había una especie de como aquí dice, un estante que tenía agua para lavar y era de bronce. Y allí el sacerdote limpiaba, se lavaba con agua antes de empezar el sacrificio y su servicio a Dios. Aquí vemos que quizás este mar de vidrio semejante al cristal es una división entre la santidad de Dios y toda creación, que Dios es santo y hay una separación entre Él y toda otra persona. Sabemos que agua representa la palabra en las Escrituras y somos limpios y lavados y purificados y santificados por ella. Y de esa manera podemos llegar a Cristo Jesús por su palabra. Nos dice aquí también que alrededor del trono cuatro seres vivientes llenos de ojos por delante y por detrás se encuentran allí. El versículo 7 dice, y el primer ser viviente es semejante a un león, el segundo es semejante a un becerro, el tercero tiene el rostro como de hombre y el cuarto es semejante a un águila volando. Ahora, estos seres vivientes, ¿quiénes son? Reconocemos que son ángeles. Dentro de las Escrituras sabemos que hay muchos ángeles. Estudiando el Antiguo Testamento y el tabernáculo, podemos ver que allí Dios le dio a Moisés en el monte la forma por cual tenía que edificar ese tabernáculo y seguirlo exacto. Cuando Moisés hizo la arca, entonces puso la cubierta sobre la arca y sobre ella había dos ángeles que llamaban querubines, uno en cada orilla, y sus alas cruzaban, y en el centro de la arca, donde las alas cruzaban, allí la gloria de Dios aparecía y allí ministraba al sumo sacerdote. Entonces, querubines, vemos que tienen parte en el gobernamiento de Dios y están al lado del trono de Dios, tienen dos alas. Hay otros que se llaman serafines. Estos ángeles vuelan sobre la cabeza del trono de Dios. Isaías 6 nos muestra esto. Tienen seis alas. Con dos alas cubren sus pies, con dos sus rostros, y con dos vuelan. Y están allí día y noche, siendo santo, santo, santo es Dios. Estos ángeles que se describen aquí en el versículo 3 y 4 pueden ser querubines o serafines. Dice que estos seres vivientes, en el versículo 7, el primero se parecía a un león. Muchos creen que el versículo 7 representa los cuatro evangelios que tenemos, en donde Cristo es representado en las cuatro formas. Mateo representa a Cristo como el león de Judá, rey. El segundo, un becerro. El evangelio de Marco representa a Cristo como el siervo de Dios. El tercero tiene el rostro como de hombre. San Lucas representa a Cristo como el hijo del hombre, humano. Y el cuarto evangelio no es sinóptico, pero tiene un propósito específico para mostrar que Cristo es el Hijo de Dios y creyendo en Él podemos tener vida eterna. Aquí, como águila, el Hijo de Dios es Dios. Entonces, la mayoría de individuos aceptan esta interpretación. El versículo 8 nos dice, y los cuatro seres vivientes tenían cada uno seis alas. Ahora nos identifica, ellos son serafines. Y alrededor y por dentro están llenos de ojos, y no cesan día o noche y noche de decir, santo, santo, santo es el Señor Dios Todopoderoso, el que era, el que es y el que ha de venir. Vemos aquí que día y noche no descansan, adorando y glorificando a Dios en su trono. Llenos de ojos, hablando de inteligencia, están alerta, tienen entendimiento. Pero observen lo que dicen allí. Señor Dios Todopoderoso, el que era, el pasado, el que es presente y el que ha de venir futuro. Entonces vemos aquí la eternidad de Dios. Él era, es y ha de venir. Dios ocupa una esfera de tiempo que es eterno. Nosotros ocupamos siempre solo el presente. Y nos podemos fijar del pasado y vemos hacia el futuro. Pero Dios es eterno. Él no es limitado a la esfera de un tiempo como nosotros. Entonces tenemos que entender y siempre acordarnos que Dios siempre ha sido, es ahorita y ha de venir. No se olviden de la última parte. Ha de venir. Dios va a regresar a esta tierra. El Señor Jesucristo regresa por su iglesia y regresa para arrebatarla y luego tratar a este mundo por 7 años, de tal forma que nunca ha tratado al mundo. El Señor Jesucristo advirtió dentro de los evangelios de este día, en Mateo 24, en Marcos 13, en Lucas 21, de ese tiempo tan horroroso, que sería mejor no morir o no vivir, y sería mejor morir que vivir en esos días. Entonces vemos que aquí Dios es adorado por Creador, es todopoderoso, Él es responsable por todo lo que existe. El versículo 9 dice, y cuando los seres vivientes dan gloria y honor y acción de gracias al que está sentado en el trono, al que vive por los siglos de los siglos, los 24 ancianos se postran delante del que está sentado en el trono y adoran al que vive por los siglos de los siglos y echan sus coronas delante del trono diciendo, Señor, eres digno de recibir la gloria y el honor y el poder porque tú creaste todas las cosas y por tu voluntad existen y fueron creadas. Ahora, aquí vemos otra vez los 24 ancianos, tanto como los seres vivientes, dando gloria y honor y gracia al Creador del mundo. Es digno de recibir nuestra adoración. Es digno porque Él nos ha criado, no nosotros mismos. Somos las ovejas de Él. El hombre hoy se cree suficiente y cree que él mismo se ha formado, que él mismo ha llegado aquí por una posibilidad de evolución. Increíble que un hombre pueda creer en evolución en vez de creación. Que yo podía haber venido de un animal, de un chango, de un mono. Lleva más fe creer eso que simplemente creer que Dios me ha creado y que Él es responsable por mi vida. Entonces, tenemos que aceptar lo que Dios nos dice, que Él nos ha creado. Es adorado aquí. Este es el tema de los cielos, adoración a Cristo, a Dios. Los seres vivientes le adoran, los 24 ancianos le adoran. Y aquí vemos que arrojan sus coronas delante del trono, las coronas, todo lo que Dios nos va a premiar a nosotros y recompensar. Cuando estamos antes de su trono, vamos a arrojar esas coronas a Él, porque en realidad Él fue el que hizo todo por medio de nosotros. Y debemos todo a Él, no hay nada que podemos decir, yo lo hice, yo soy digno, pero vamos a arrojar nuestras coronas y arrodillarnos y postrarnos antes de Él. Y darle la gloria que merece. Hoy mismo podemos darle gloria y adorarle, pero no como vamos a hacerlo en ese día. En ese día vamos a adorarle y darle gloria como debe de recibir algo completamente. Nuestro corazón es dividido en tantas formas hoy en día. Nuestro ojo es interrumpido y estorbado. Nuestra mente es distraída. Pero en ese día vamos a estar antes de Él. Y vamos a darle la gloria y la adoración que en realidad merece el Señor Jesucristo. Entonces, en este capítulo 4, hemos visto el trono de Dios. Dios ocupando su trono, digno de juzgar, digno de ser adorado, porque es creador del mundo. Empezando en el capítulo 5, todavía estamos en el cielo, no hemos cambiado local. Y el versículo 1 dice, y vi en la mano derecha del que estaba sentado en el trono un libro escrito por dentro y por fuera, sellado con 7 sellos. Ahora, el que está sentado en el trono es Dios, Dios el Padre. Y allí en su mano derecha tiene un libro escrito por dentro y por fuera, sellado con 7 sellos. Hay mucha opinión sobre qué representa este libro, donde está escrito dentro y por fuera, con estos sellos sobre él, el número de 7. Otra vez tenemos que acordarnos del libro de Daniel, capítulo 7, versículo 9, donde vemos allí un anciano de muchos días sentado, Dios el Padre, y aquí tiene el libro en su mano derecha. En el día de Roma, cuando uno hacía un testamento, lo sellaba con 7 sellos. Y entonces se leía uno por uno, si cuando se podían cumplir. Algunos dicen que este libro representa el libro de la vida. Otros dicen que es el pacto que Dios hizo. Pero muchos creen que este libro es el libro que el título de la tierra. Cuando Dios creó a Adán, le entregó todo a Adán, toda la tierra, para ocuparla, para apreciarla. Pero cuando Adán cayó por la tentación de Satanás, por medio de Eva y él también, entonces Adán entregó la tierra a Satanás. El Señor Jesucristo llamó a Satanás el príncipe de este mundo. Pablo lo llama en 2 Corintios 4:4 a Satanás el Dios de este mundo. Cuando Cristo fue arrojado por el Espíritu Santo al desierto para ser tentado por 40 días, Satanás le dijo, si me adoras a mí, te daré todos los imperios del mundo. Cristo nunca alegó con él. Cristo nunca dijo, no son tuyos. Satanás quería que Cristo obtuviera este mundo fuera de la forma del plan de Dios. Cristo se negó. Entonces Cristo no solamente vino a redimir al hombre, pero vino a redimir la tierra. Romanos 8 nos dice eso. La creación clama por el regreso de Dios, llora, esperando que Dios renueva todo. Entonces, cuando vemos este mundo, no debemos de culpar a Dios por lo que vemos. Lo que vemos es el resultado de la caída y el pecado que existe por medio de la caída. Y nosotros como cristianos no somos perfectos y vamos a fracasar y vamos a algunas veces ofender uno a otro. Y tenemos que tener esto en cuenta porque si estamos buscando y viendo por un mundo perfecto o una iglesia perfecta, vamos a ser ofendidos y vamos a creer que nosotros somos los únicos fieles a Dios. Entonces este libro es el contrato, si se puede decir, para redimir la tierra. Dentro de este libro está escrito todo lo necesario. Y es dentro de este libro que sale todo lo que va a ocurrir del capítulo 6 en adelante, la ira de Dios. Entonces, vemos que Dios tiene este libro en su mano derecha. El versículo 2 dice, y vi a un ángel fuerte que pregonaba a gran voz, quien es digno de abrir el libro y desatar sus sellos. Preguntando, y ninguno, ni en el cielo, ni en la tierra, ni bajo de la tierra podía abrir el libro ni mirarlo. Nadie, nadie digno, ni en el cielo, ni en la tierra, ni bajo la tierra, nadie podía. Entonces, vemos que hay solo uno que es digno para redimir la tierra, el Señor Cristo Jesús. El versículo 4, Juan dice, y yo lloraba mucho, porque ninguno fue hallado digno de abrir el libro, ni de leerlo, ni de mirarlo, ni leer ni mirarlo. Nadie indigno. Entonces Juan está aquí llorando y llorando. ¿Por qué? Porque Juan podía ver que si nadie podía redimir la tierra iba a continuar bajo el dominio y la autoridad de Satanás. Tenemos provisiones en el Antiguo Testamento, la ley de redención. Cuando uno de Israel se vendía en esclavitud, había uno que era llamado el Goel de redención, uno que era relatado por familia. Podía redimir a ese que se había vendido en esclavitud. El libro de Ruth es un gran ejemplo de esto. Allí Ruth, la moabita, se casó con el hijo de Noemí. Todos murieron, todas regresaron a su casa, menos Ruth. Ella regresó con Noemí a Israel. Llegando allí, fue a trabajar en las viñas de Booz. Booz era de familia de Noemí. Se enamoró de Ruth, Booz. Entonces, él redimió la propiedad de Noemí y Elimelec, su esposo que murió, no porque necesitaba otra propiedad, pero porque quería la novia, Ruth. Igualmente, el Señor Jesucristo redimió este mundo porque nosotros, la iglesia, estábamos. Aquí vemos que Cristo es nuestro Goel, el que nos redimió. Entonces, Cristo es el único que nos puede redimir, el único que nos puede clamar antes del Padre. El versículo 5 dice, y uno de los ancianos me dijo, no llores más. He aquí que el león de la tribu de Judá, la raíz de David, ha vencido para abrir el libro y desatar sus siete sellos. Uno de los ancianos dijo, no llores más. He aquí que el león de la tribu de Judá. ¿Quién es el león de la tribu de Judá? Nadie menos que el Señor Jesucristo. Génesis 49, 8 y 10 nos dice que se refiere a Cristo Jesús. El león es el rey de las bestias. Entonces vemos aquí al Señor Jesucristo como rey. Uno que ha triunfado, ya hemos visto la visión en el capítulo 1, resucitado. Listo para juzgar el mundo. También dice la raíz de David. La referencia es a la promesa que Dios le dio a David en 2 Samuel, capítulo 7, versículos 12 y 13. Isaías 9, 6 y 7. El libro de Apocalipsis, también en el capítulo 22, versículo 16, usa este título para identificar al Señor Jesucristo. Entonces, Cristo es el cumplimiento de la promesa a David, la raíz de David. Y dice, ha vencido para abrir el libro y desatar sus siete sellos. Entonces es por medio de Cristo Jesús. Cuando Cristo murió, cuando Él despidió su espíritu en la cruz, dijo, es acabado todo, está terminado, todo es cumplido. ¿Qué? La obra de redención, para que el hombre sea redimido tanto como este mundo. Entonces Cristo fue crucificado, murió, fue resucitado y está a la

6, que cuando nosotros vemos al Señor Jesucristo, vamos a verlo con sus heridas de la cruz, que vamos a ver al Señor Jesucristo allí, cicatrizado por nuestros pecados. Zacarías, el capítulo 13, versículo 6, dice que en ese día Israel va a decir, ¿dónde recibiste estas heridas? Y Cristo va a decir, las recibí en la casa de mis amigos. Entonces es muy posible que eso es lo que vamos a ver cuando vemos a Cristo, con las heridas en su mano, a su lado, sobre su rostro, su espalda. Muchos dicen, ¿por qué hemos de verlo así y qué propósito ha de tener? Quizás simplemente para recordarnos que nosotros fuimos redimidos y llegamos al cielo por lo que Él hizo por toda eternidad. No creo que vamos a lamentar y vamos a estar todos tristes porque vamos a ser exactamente como Cristo. Y vamos a entender más perfectamente lo que su muerte y su resurrección implica. Entonces aquí Juan lo vio como inmolido, teniendo los 7 cuernos. Los cuernos siempre representan poder. 7 ojos, la vista penetrante, perfecta, sin falta. Los 7 espíritus de Dios enviados por toda la tierra. Los 7 espíritus, como hemos dicho antes, se refieren a Isaías 11:2. La obra y los oficios del Espíritu Santo por la persona de Cristo Jesús. El versículo 7 dice, y vino y tomó el libro de la mano derecha del que estaba sentado en el trono. El Hijo vino hacia el Padre y tomó de su mano este libro con los sellos. Él es digno de abrir estos sellos, nadie más. Y después que tomó el libro, los 4 seres vivientes y los 24 ancianos se postraron delante del Cordero, teniendo cada uno una cítara y copas de oro llenas de incenso, que son las oraciones de los santos. Entonces vemos aquí, otra vez, los 24 ancianos postrándose delante del Cordero, porque Él es digno. Él nos ha redimido. Y tienen cada uno una cítara y copas de oro llenos de incensos. Y dice que son las oraciones de los santos. Ahora, en el Antiguo Testamento había allí el altar de incenso dentro del primer cuarto, el cuarto santo, antes del lugar más santo, antes del velo. Y allí los incensos eran quemados hacia Dios después del sacrificio y intercesión, y representan las oraciones que es aceptada por Dios, porque el sumo sacerdote había entrado y el individuo que había ofrecido sacrificio por sus pecados era perdonado y vino por el modo y el camino por cual Dios había dado la sangre de animales. Nosotros hemos venido por la sangre de Cristo, entonces nuestras oraciones son aceptadas por Dios. No por nosotros, pero por Cristo Jesús. La referencia que este incenso son las oraciones de los santos. Encontramos también el capítulo 8, versículo 3 y 4, donde dice, otro ángel vino entonces y se paró antes del altar y con un incensario de oro, y se le dio mucho incenso para añadirlo a las oraciones de los santos sobre el altar de oro que estaban delante del trono. Y dice, y de la mano del ángel subió a la presencia de Dios el humo del incenso con las oraciones de los santos. Entonces nuestras oraciones Dios recibe como incenso apreciable, un incenso agradable, porque venimos por medio del sacrificio de Cristo Jesús y no nuestra propia justicia o lo que hemos hecho. El versículo 9 dice, y cantan un cántico nuevo, diciendo, digno eres de tomar el libro y de abrir sus sellos, porque fuiste inmolado y con tu sangre nos compraste para Dios de todo linaje, lengua, pueblo y nación. Y nos hiciste para nuestro Dios reyes y sacerdotes, y reinamos y reinaremos sobre la tierra. En el versículo 9 y 10, tenemos aquí un cántico nuevo. La palabra nuevo quiere decir nueva en calidad, no en tiempo.
Y aquí este cántico

es cantado por un grupo muy especial. Es identificado todo linaje, lengua, pueblo y nación. Muchos dicen que la iglesia del Señor Jesucristo va a pasar tribulación y gran tribulación. Pero aquí vemos que es imposible. Porque este grupo que está alabando y adorando a Cristo y cantando ese cántico nuevo, describe a la iglesia. Israel no incluye todo linaje, lengua, pueblo y nación. El pagano no es aceptado por Dios. Entonces vemos aquí la iglesia de Cristo Jesús, la novia, que Dios está escogiendo de todo linaje, lengua, pueblo y nación hoy. Dice que es digno tomar este libro y abrir los sellos porque fue inmolado, murió por nosotros. El precio y el pago fue su sangre. ¿A quién se pagó? ¿A Satanás? Nunca. Ese pago fue hecho a Dios el Padre, porque Dios es santo y quería redimir al hombre, y Dios es justo y tenía que hacerlo de tal forma por donde su justicia no era violada. Entonces, enviando a su Hijo en forma de hombre, concebido por el Espíritu Santo, con su sangre santa, murió en lugar de nosotros. Y la ira de Dios cayó sobre él, y su sangre nos ha limpiado ahora como Cordero de Dios, tanto como la sangre en Egipto cuando Moisés puso la sangre sobre las casas de los israelitas. Entonces la ira de Dios no está sobre nosotros ya más. Somos de todo linaje, lengua, pueblo y nación, y nos ha hecho reyes y sacerdotes. Y vamos a reinar sobre la tierra con él. Por 1000 años Cristo va a regresar, nosotros con él. Vamos a establecer el reino aquí en la tierra y vamos a reinar con Cristo Jesús. Vamos a ver esto a fines del libro de Apocalipsis. Entonces, el versículo 11 dice, y vi y oí la voz de muchos ángeles alrededor del trono, y de los seres vivientes y de los ancianos, y su número era miriadas de miriadas y millares de millares. ¿Qué indica eso? Muchos, una multitud que no se puede contar, millones de millones, que decían a gran voz, el Cordero que ha sido inmolado es digno de tomar el poder, las riquezas, la sabiduría, la fortaleza, el honor, la gloria y la alabanza, es digno. Y a todo lo creado que está en el cielo y sobre la tierra y debajo la tierra y en el mar, y a todas las cosas que hay en ellos, oí decir al que está sentado en el trono y al Cordero, sea la alabanza, el honor, la gloria y el dominio por los siglos de los siglos. Vemos aquí ahora al Señor Jesucristo, Dios, adorado porque es Redentor. Él es el Cordero de Dios que ha sido inmolado, es digno de tomar el poder, las riquezas, sabiduría, fortaleza, honor, gloria y alabanza. ¿Por qué? Porque Él ha creado todo. Interesante que las Escrituras nos dicen que Dios el Padre es creador, el Hijo es creador y el Espíritu Santo es creador. Ha creado todo en los cielos, la tierra, bajo la tierra, en el mar, todas las cosas que hay en ella. Y aquí vemos en el versículo 13 que todos le dan gloria. Por esto, el cumplimiento de Filipenses, en el capítulo 2, el versículo 9 dice, por lo cual Dios también le exaltó hasta lo sumo y le otorgó el nombre, que es sobre todo nombre, para que en el nombre de Jesús se doble toda rodilla de los que están en los cielos, en la tierra y debajo la tierra, y toda lengua confiese que Jesús Cristo es Señor para gloria de Dios Padre. Entonces sabemos que ahorita lo podemos hacer por nuestra propia voluntad, en nuestro libre albedrío. Pero va a llegar un tiempo cuando, durante la tribulación y gran tribulación, muchos no van a poder creer. Y cuando Cristo regrese para establecer su reino, todos van a darle gloria, pero no para salvación. Si uno muere sin aceptar a Cristo Jesús, uno muere eternamente separado de Dios. Entonces, hoy en día es cuando tenemos que arrodillarnos y confesar a Cristo Jesús, no después.
Entonces vemos en el versículo 14, y los cuatro seres vivientes decían, amén. Y los 24 ancianos se postraron sobre sus rostros y adoraron al que vive por los siglos de los siglos. Entonces vemos aquí los 24 ancianos, los cuatro seres vivientes, y todo que está en los cielos, en la tierra, en el mar, bajo la tierra, adorando y dándole la gloria que merece. ¿Por qué? Porque es creador y es redentor. Entonces nosotros debemos de tener esto en cuenta, que el Señor Jesucristo es nuestro Señor. Y podemos confesarlo hoy en día. Si hay alguien ahorita escuchando que no conoce al Cristo, usted se puede arrepentir y aceptar al Señor Jesucristo, reconociendo que Él ha muerto por sus pecados y que quiere perdonarle y cambiarle, transformarle su vida por fe. Y si usted está allí, confiese a Cristo, dígale, pídale que le perdone sus pecados, que le dé un corazón nuevo, que le llene de su Espíritu Santo, y entonces dígale que le acepta como Señor y Salvador. Y si en realidad lo ha hecho de corazón, Cristo va a entrar a su vida y cambiarle su vida. Empieza a estudiar la palabra, a leerla. Encuentra una iglesia donde le van a enseñar la palabra de Dios. Y reúnase con cristianos para que le ayuden a crecer en Cristo Jesús. Padre, te damos gracias por tu palabra y por este tiempo. Pedimos, Padre, que uses estos estudios y que unjas a esos que te han aceptado, Padre. Y te pedimos todo esto en el nombre de Cristo Jesús.

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2: Mateo capítulo 12. Hemos visto en el capítulo anterior cómo el Señor habla de Juan el Bautista, ya que vienen los mensajeros de Juan el Bautista para preguntarle varias cosas y algunos se unen a él. La mayoría de los seguidores de Juan siguieron al Señor. Y acá en el capítulo 12 vamos a ver cómo empiezan a atacar al Señor los religiosos de su época. Jesucristo dijo que él había venido a cumplir la ley, no a contradecirla. Aunque aparentemente ellos, los religiosos de su época, pensaban que estaba contradiciendo la ley, o de esta manera querían mostrarlo, él venía a cumplirla. Y de hecho, la razón por la cual crucificaban al Señor, vamos a darnos cuenta que es los religiosos de la época fueron ridiculizados por el Señor. Por la sabiduría que tenía Jesucristo al responder sus preguntas, a él lo querían atrapar en alguna pregunta capciosa. Era gente totalmente deshonesta. Y el Señor manifiesta cuán deshonestos eran, lo manifiesta delante de toda la gente. Y ellos se ven avergonzados y estaban procurando aprender al Señor. Y dice aquí, en el capítulo 12, versículo 1, en aquel tiempo iba Jesús por los sembrados en un día de reposo, y sus discípulos tuvieron hambre y comenzaron a arrancar espigas y a comer. Viéndolo, los fariseos le dijeron: he aquí, tus discípulos hacen lo que no es lícito en el día de reposo. Ahora, ¿qué es lo que sucede aquí? Miren, el día de reposo era el sábado, que había sido dado como un mandamiento dentro de los 10 mandamientos, como un pacto especial para la nación de Israel. Hay algunos que están tratando de, hoy en día, de imponerlo. Dicen, si es uno de los 10 mandamientos, debemos de practicarlo y no se debe de trabajar en el día sábado. Pero claramente en el Antiguo Testamento el Señor dice, este es un pacto entre Israel y el Señor. Es un distintivo. Ahora, este día de reposo tenía un propósito. El Señor sabe cuán abusivos podemos ser nosotros con nuestros empleados, con nuestros sirvientes. Y en aquel tiempo con la esposa era un sirviente más de la casa. No. En aquel tiempo. Y el Señor dice, el día de reposo, tú vas a descansar y va a tener que descansar también tu siervo, va a tener que descansar tu esposa, incluso tus animales tienen que descansar. Y era un mandamiento, y el Señor lo impuso de tal manera, era tan fuerte la imposición del mandamiento, que quebrantar ese mandamiento era la pena capital. Quebrantar el mandamiento del día sábado. Pero los fariseos y los religiosos de su época escribieron volúmenes de interpretación de la ley, en donde ellos exageraron ya este mandamiento. Yo les he mencionado que yo tuve la oportunidad de ir a Israel y en Jerusalén, en el Hotel Hilton. En el día sábado veía un letrero que decía elevador del sábado, era el del medio, había 3 elevadores y el del medio decía elevador del sábado. ¡Ah, qué chistoso! Y pregunté, ¿y qué es lo que hace este elevador? ¿Qué diferencia tiene a de los otros 2 elevadores? Y ese, me dijeron, ese ya está programado para que se vaya parando piso por piso y uno no tenga que hacer el trabajo de apretar el botón, porque no se puede trabajar en el día sábado. En la ley estaba escrito que no se podía caminar más de 2 millas, por ejemplo. Si uno tenía que hacer alguna situación, tenía que hacerlo a corta distancia. No podía uno cocinar ese día, tenía que dejar la comida hecha desde el día anterior, para que en ese día la intención era que no se pusiera a trabajar la esposa o la cocinera o el cocinero ese día, ¿verdad? Sino que fuera un día dedicado al Señor, Era el día en donde la gente iba a la sinagoga, adoraban a Dios y también descansaban. Nuestro cuerpo necesita el descanso. El Señor no lo hizo como una imposición para tenernos una ley que nos agobie. Pero estos señores habían puesto tan exagerado ya el cumplimiento supuestamente de ellos del día sábado, que habían dictado exactamente lo que se podía y no se podía hacer. Y por ejemplo, el día de hoy, la ley judía todavía dice que la persona puede usar zapatos en el día sábado, pero que no tengan clavos, porque si tiene clavos es cargar, llevar una carga, y eso no está permitido. No puede uno ponerse los lentes en el día sábado, uno, porque es llevar una carga. La Biblia no dice eso, pero estos señores ya lo han disectado y han escrito lo que se puede y no se puede hacer. Y de acuerdo a la tradición de ellos, en el día sábado no se podían recoger espigas, no se podía cosechar. Ahora, los campos eran normalmente, como lo sembraban, eran en tiras largas y con un camino en medio para que la persona fuera a llegar y empezar a cosechar fácilmente. Así sembraban en aquel entonces. Pero aún en la ley de Moisés estaba escrito que la persona podía pasar, uno podía en su campo, podía pasar el extranjero o el que no fuera dueño de ahí, y podía coger todas las espigas que quisiera para comérselas en ese momento. No se las podía llevar, estaba prohibido llevar un saquito para llevarse las espigas a su casa. Pero todo lo que, por donde uno anduviera, en el campo de cualquier persona, uno era libre de comerse todo lo que quisiera. Y también estaba en la ley que cuando uno cosechaba y estaba cargando y llevándose toda su cosecha, lo que se le cayera o se le quedara atrás olvidado, no podía regresar a recogerlo. Eso era para el pobre y para el necesitado, que normalmente estaban allí esperando y vivían de las sobras de lo que quedaba. Entonces, era una forma en la que el Señor cuidaba del extranjero y del que no tenía, y del que iba pasando por ahí, si tenía hambre. Y dice aquí, tuvieron hambre, y sus discípulos empezaron seguramente a recoger las espigas, se cree que eran de trigo, las frotaban y sacan el trigo y se lo comían. No estaban haciendo una gran labor, pero a Jesucristo lo andaban siguiendo un montón de gente, y los discípulos que estaban con él empezaron a hacer eso, y inmediatamente los religiosos que estaban ahí presentes empezaron a criticarlos. Dice, ¿por qué no haces nada? Estás dejando que tus discípulos hacen lo que no es lícito en el día de reposo. No lícito de acuerdo a la ley de Dios, sino lícito de acuerdo a sus tradiciones. Ahora, el Señor no se pone aquí a discutir con ellos teología. Les dice, no, mire, es que es lícito por este motivo. Simplemente utiliza una lógica que a ellos los va a dejar avergonzados. Y la lógica que usa el Señor es esta, dice: pero él les dijo, ¿no habéis leído lo que hizo David cuando él y los que con él estaban tuvieron hambre? ¿Cómo entró en la casa de Dios y comió los panes de la proposición, que no les era lícito comer ni a él ni a los que con él estaban, sino solamente a los sacerdotes? ¿Qué pasó aquí? David, cuando iba huyendo de Saúl, porque Saúl lo estaba persiguiendo para matarlo, pasó por el templo donde estaba el sacerdote. Dentro del templo, en el lugar santo, había una mesa en donde estaban 12 panes que se cambiaban cada semana, frescos. Y esos 12 panes significaban el pacto, se ponían en dos hileras de 6 panes. Significaban el pacto eterno de Dios con las 12 tribus de Israel. Cada uno de ellos representaba una tribu. Y el Señor lo tenía ahí como un símbolo. Pero era un pan sagrado, era un pan especial. Y el Señor decía, este pan es muy santo, es muy sagrado, así que cuando ya lo vayan a quitar para poner fresco, se lo pueden comer los sacerdotes solamente. Cuando David iba huyendo, llegó allí y le dijo al sacerdote que estaba allí que si tenía algo de comer, y le dijo, no tengo nada de comer más que los panes que solamente los sacerdotes se pueden comer. Entonces le dijo, mira, ya que tú tienes hambre y los que están contigo tienen hambre, lo que puedo hacer es, si ustedes por lo menos han estado 3 días sin tocar mujer, o sea, de alguna manera santificados, yo les entrego los panes. Y ella le dijo, sí, pues venimos huyendo desde hace un buen rato. Entonces les dio los panes. Y aquí el Señor le está diciendo, no le era lícito a David y a los que con él andaban comerse los panes. No obstante, había una necesidad mayor que el ritual. el sustento de la vida de las personas que en ese momento comieron el pan vale más que guardar el ritualismo de no comerse los panes. Y aquí el Señor está diciendo lo mismo que está pasando aquí. Sabemos que en el día sábado no se debe de trabajar, pero estos hombres tienen hambre y van a comérselos. Es lícito hacer eso. O sea, nadie reprochó la actitud de David. Estos religiosos no vieron a David como que estaba infringiendo la ley, sino lo vieron bien. Entonces la lógica que el Señor utiliza aquí los deja a ellos avergonzados. Y luego dice: ¿o no habéis leído en la ley cómo el día de reposo, en el día de reposo los sacerdotes en el templo profanan el día de reposo y son sin culpa? Pues os digo que uno mayor que el templo está aquí. Ahora, ¿cómo profanan los sacerdotes el día de reposo? Porque ellos trabajan. El día que más trabaja el sacerdote es el día de la, donde está oficiando en el templo, y el oficio eran sacrificios que tenía que hacer y ciertas cosas que tenía que limpiar, y todo el trabajo que estaba haciendo ahí era un trabajo, pero él lo debía hacer. Y dice el Señor: ellos están profanando el día de reposo por cuanto están trabajando, pero lo tienen que hacer, son sin culpa por eso. Y aquí algo que les cae fuerte es donde dice: pues os digo que uno mayor que el templo está aquí. Ellos entendían lo que estaba diciendo el Señor. Imagínense un joven de 32 años ahí diciéndoles a ellos que es mayor que el templo, y gente ya muy anciana, muy vieja, lo veían como una persona que estaba contradiciéndolos a ellos, y de repente se presenta como uno mayor que el templo. Ahora, déjenme decirles que estos señores ya se estaban dando cuenta de quién era Jesucristo y sabían. Más adelante les va a dar a decir una parábola en donde el Señor les dice: ustedes saben quién soy yo, pero precisamente por eso lo querían matar, para de alguna manera quedarse ellos con el negocio, porque se daban cuenta que realmente Jesucristo era el Mesías. No crean ustedes que era una situación de ignorancia, ellos sabían perfectamente quién era, pero y precisamente por eso lo mataron. Si supieses lo que significa misericordia quiero y no sacrificio, no condenarías a los inocentes, porque el Hijo del Hombre es Señor del día de reposo. Ahora, misericordia quiero y no sacrificio está sacado del profeta Oseas. El Señor está hablando al pueblo de Israel diciéndole: no me interesan tus sacrificios, no me interesan tus holocaustos, lo que me interesa es un corazón puro, un corazón entregado, un corazón rendido. Ciertamente el Señor ordenó los sacrificios, pero al Señor no le interesa el ritual, no le interesa lo de afuera, al Señor le interesa lo de adentro. Y dice: y si ustedes entendieran lo que significa misericordia, la misericordia que quiere el Señor es una actitud de misericordia en nosotros. ¿Qué significa misericordia? Misericordia significa perdonar el agravio. Misericordia significa hacer el bien aunque no se merezca. Es más, aún no se merece aquella persona que yo le haga un bien, pero le voy a hacer un bien, y eso significa misericordia. Y estos hombres estaban aquí criticando y acusando con un ojo malo, con un ojo crítico, con un juicio, atacando, y el Señor allí justamente los está exponiendo. Si ustedes entendieran que Dios anda buscando misericordia que ustedes no tienen, y no sacrificio, ustedes ofrecen sus sacrificios, ustedes están guardando el sábado según ustedes, porque no están cosechando las espigas, pero están criticando, están juzgando. ¡Qué tremendo! Y luego les dice: el Hijo del Hombre es Señor del día de reposo. El Hijo del Hombre es el título que el Señor se da a sí mismo. Pasando de ahí, vino a la sinagoga de ellos, y aquí había uno que tenía seca una mano, y preguntaron a Jesús para poder acusarle: ¿es lícito sanar en el día de reposo? Él les dijo: ¿qué hombre habrá de vosotros que tenga una oveja, y si ésta cayere en el hoyo en el día de reposo, no le eche mano y la levante? Pues ¿cuánto más vale un hombre que una oveja? Por consiguiente, es lícito hacer el bien en el día de reposo. Entonces dijo aquel hombre: extiende tu mano. Y él la extendió, y le fue restaurada sana como la otra. Y salidos los fariseos tuvieron consejo contra Jesús para destruirle. Ahora, los otros evangelios nos dicen que entrando en la sinagoga había un hombre con una mano seca, y prácticamente se lo llevaron cerca de él a ver qué iba a hacer, a ver qué haría. Ellos ya sabían el corazón de Jesucristo, ellos ya sabían que el Señor tenía compasión de la gente. Justamente lo que les acababa de decir, misericordia quiero y no sacrificio. El Señor tenía misericordia del enfermo. Y en este motivo, si el Señor, si veía a un hombre con la mano seca, el Señor no se iba a hacer de la vista gorda. Tal vez para decir, ¿para qué me meto en problemas? Mejor me quedo callado, mañana lo sano. Y lo llevan y le dicen, oye, ¿es lícito? ¿Qué vas a hacer? ¿Es lícito sanar en el día de reposo, Señor? Mira a este hombre, ¿es lícito hacerlo? En los otros evangelios de Marcos y de Lucas, el Señor le responde, díganme ustedes, ¿es lícito en el día de reposo hacer daño o sanar? ¿Hacer el bien o hacer el mal? Bueno, hacer el mal y hacer daño nunca es permitido. Pero así está diciendo, ¿es hacer el bien en el día de reposo es lícito? Por supuesto que sí. Tenemos que hacer bien todos los días. Y él les da un ejemplo bien claro. Si su oveja cae en algunos lugares, ¿no la van a sacar? Bueno, había algunos judíos tan exagerados, en algunos escritos que se encontraron en las tumbas del Qumran, en los rollos de Qumran, algunos de los escénicos creían, decían, que no se podía ni siquiera sacar el recién nacido de un animal que haya caído en un hoyo, pues ni modo, se tiene que morir. Es día de reposo, no puedo alargar la mano y sacarlo. Incluso llegaban a decir, si una persona estaba enferma y necesitaba ser atendido de un médico, pero si no se moría, si podía aguantar hasta el otro día, tenía que aguantarse hasta el otro día. Si se cortó, pero la cortada no es tan mala, y bueno, ahí vemos mañana. Pero si era caso de vida o muerte, hacerle lo suficiente solamente como para que aguantara hasta el día de mañana y no se muriera. Ok, te voy a atender ahí nada más para que dures de aquí hasta mañana, y mañana te atiendo como Dios manda. Y bueno, aquí el Señor obviamente no respeta esa tradición, y él simplemente le dice, más vale un hombre que una oveja, y le dice al tipo, extiende tu mano, y la extendió. Ahora aquí vemos la fe también del que extiende la mano, ¿verdad? Porque tiene la mano aquí seca, me imagino. Y el Señor le dice, extiende la mano. Él no va a decir, pero ¿cómo quieres que extienda la mano? ¿No ves que está seca? Sino él trata de extender la mano, y al extender la mano es sanado. Saben, yo he visto operar al Señor de esta manera en fe muchas veces. He visto gente que se fija mucho en su mal y como que le cuesta trabajo. Yo una vez vi una película de un evangelista que estaba en África hace mucho tiempo, y estaba orando por un africano que estaba enfermo, y se lo trajeron en una camilla. No tenía carne en las piernas, o sea, era el puro hueso. La rodilla se le veía más gruesa, y se le notaban hasta los dos huesos de la tibia y el peroné de la pierna, se le notaban. La piel solamente cubría los huesos. Y este hombre oró y le dijo, levántate. Y dije, ¿cómo se va a levantar? Pero el africano le echó ganas y se levantó. Y yo lo vi, empezó a caminar, y le decía, no te fijes en tus piernas, fíjate en Dios, levanta la cara, adora al Señor, dale gracias a Dios. Y empezó a darle gracias a Dios, y empezó a caminar y empezó a brincar con esos carrizos de pierna que tenía. Increíble. Y he visto que la gente, cuando quita la mirada de su problema y lo pone en el Señor, es más fácil que la fe actúe. Bueno, aquí el Señor le dice, extiende tu mano, y en ese momento el hombre extiende la mano, puesta los ojos en Jesús, y su mano es totalmente restaurada. Y luego dice aquí, salidos los fariseos tuvieron consejo contra Jesús para destruirle. En vez de decir, ¡qué tremendo milagro! Este hombre con la mano seca, el Señor lo sanó. Ya no estaban mirando el milagro, ya no estaban viendo el poder de Dios, no les interesaba. En el capítulo 10 dijeron ellos que era por Satanás que echaba fuera a los demonios. Y lo van a volver a decir en este capítulo. Y el Señor los va a reprender tremendamente por lo que van a decir. Pero lo impresionante es que estos hombres no tenían absolutamente nada de sensibilidad. Estaban totalmente endurecidos. Y tuvieron consejos contra ellos para matarlo. ¿Por qué? Porque los había puesto en ridículo delante de toda la gente. Le traen a este hombre en la sinagoga para ponerlo a él en ridículo, para tener de qué acusarle. Los otros evangelios nos dicen, para tener de qué acusarle, le trajeron a este hombre y se lo pusieron ahí. Le dijeron, a ver, ¿es lícito sanarlo? ¿Qué vas a hacer con él? ¿En el día de reposo? Hoy es día de reposo. Nuestra ley dice que no se debe de sanar, pero no la ley, sino lo que ellos le habían agregado a la ley, que ellos lo veían como ley. ¿Saben? Eran tan especiales en el día de reposo ellos, lo guardaban tanto. Flavio Josefo, que es un historiador judío, en su libro de Antigüedades de los Judíos, donde están las guerras de los judíos con los diferentes pueblos, nos dice que Pompeyo, antes de Jesucristo, para atacar Jerusalén, la rodeó y empezó a construir un terraplén para acercarse a ellos, y empezaba a acercar las máquinas, y lo hacía en el día de reposo. En el día de reposo no atacaba, no peleaba, sino que se preparaba para el siguiente día. Y los judíos desde la pared nada más lo veían, y pues el día de reposo no podemos hacer nada, mira, este infeliz se está acercando. Se los voy a leer como lo dice Flavio Josefo, es casi cómico. Dice aquí: Pompeyo envió a su lugarteniente Pisón con el ejército, fortificó la ciudad y el palacio real y todas las casas y otros lugares que se encontraban en las cercanías del templo. Primero trató de llegar a un acuerdo pacíficamente, pero en vista de que no lo escuchaban, fortificó todos los lugares vecinos, cortando en todo con la ayuda de Hircano. Pompeyo colocó las tropas en el lado septentrional, que era el más fácil para el ataque, pero también de este lado se elevaban altas torres. Se había abierto una profunda fosa y un gran barranco rodeaba el edificio. Del lado de la ciudad, las comunicaciones eran imposibles, habiendo sido cortado el puente. Sin embargo, los romanos elevaron un terraplén, cortando los árboles próximos, cuando fue suficientemente alto, y una vez llenada la fosa, que era muy grande, Pompeyo hizo traer máquinas y otros instrumentos de guerra desde Tiro, y atacó los muros del templo con ballestas. Pero si no hubiese sido por la tradición que nos prohíbe trabajar cada séptimo día, él se incluye porque es un judío, el historiador, el terraplén no habría podido ser construido. Lo habrían impedido los que se encontraban dentro, porque la ley nos permite defendernos cuando somos atacados, pero nos lo prohíbe en los demás casos, haga lo que haga el adversario. Bueno, la ley no prohíbe eso, eran las, nuevamente, las tradiciones que ellos habían añadido. Los romanos, que lo sabían, durante estos días que nosotros llamamos sábado, no atacaban a los judíos con flechas ni venían a las manos con ellos, sino que aprovechaban para seguir levantando el terraplén y las torres y acercar las máquinas para utilizarlas al día siguiente. Por esto se podrá ver con cuánto fervor adoramos a Dios y observamos sus leyes. Los terrores del asedio no impedían que los sacerdotes ofrecieran los sacrificios. Lo hacían dos veces por la mañana y a la hora nona, y no los omitían por grave que fuese la situación. Mas todavía siendo capturada la ciudad al tercer mes, en el día de ayuno, en la Olimpiada 179, siendo el cónsul Cayo Antonio y Marco Tulio Cicerón, cuando los enemigos penetraron en el templo y degollaron a los que se encontraban en él, los que estaban ofreciendo sacrificios no dejaron de cumplir su deber, sin que el miedo de perder la vida ni la matanza los impulsara a huir. Consideraron que era mejor sufrir la peor suerte al pie del altar que omitir algo de lo prescrito por las leyes patrias, y que estos hechos no son fábulas que hubiesen inventado solamente un elogio de la piedad, sino la pura verdad, se comprueba por el testimonio de aquellos que han escrito sobre los hechos de Pompeyo, entre los cuales se encuentran Estrabón y Nicolás, y además Tito Livio, que escribió sobre la historia romana. O sea, hay varios historiadores que hablan del tema. Los judíos nada más veían cómo se les acercaba el enemigo, pero es sábado, no les podemos hacer nada, ni siquiera tirar una flecha. Pobrecitos, ¿verdad? Pero eso fue lo que hicieron. En el versículo 15, sabiendo esto Jesús, ¿qué sabía? Que lo querían destruir, que lo querían matar. Se apartó de ahí y le siguió mucha gente, y sanaba a todos, y les encargaba rigurosamente que no le descubriesen, para que se cumpliese lo dicho por el profeta Isaías cuando dijo: he aquí mi siervo a quien he escogido, mi amado, en quien se agrada mi alma, pondré mi espíritu sobre él, y a los gentiles anunciará juicio. No contenderá ni voceará, ni nadie oirá en las calles su voz. La caña cascada no quebrará, y el pábilo que humea no apagará, hasta que saque a victoria el juicio, y en su nombre esperarán los gentiles. ¡Qué tremendo! Aquí hay muchas opiniones de por qué Jesucristo querría mantenerse en incógnita, o sea, en oculto, que a nadie dijera nada. A todos los que sanaba les decía: no le digas a nadie. Yo me imagino, pero es mi opinión nada más, que era para que su ministerio durase el tiempo que debería durar. Al Señor no le interesaba la fama, le interesaba cumplir el ministerio. ¿Y saben qué vino a cumplir el Señor? Vino a mostrarnos que Él era el Hijo de Dios, primero. Y eso lo demostró ampliamente. Pero vino a dar su vida por nosotros. No vino a establecer su reino en ese momento. El mismo Pilato le preguntó, ¿eres tú rey? Y le dijo, tú dices que sos rey. Pero mi reino no es de este mundo, porque si no los míos estarían aquí defendiéndome. Qué tremendo. Hay mucha gente que dice, somos hijos de un rey, debemos de vivir como vive el rey. Somos hijos de un rey, debemos de vivir a la altura. Sí, ¿de qué rey estamos hablando? Porque el rey de este mundo sabemos quién es. La Biblia dice que es Satanás. Cristo dijo, mi reino no es de este mundo. Y si nosotros, por querernos llamar hijos de un rey, vamos a querer las cosas del mundo, cuidado, no sea que nos estemos metiendo con otro rey. No nos conviene.
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2: ¿Qué tal, querido amigo o amiga del programa Cruzada con Luis Palau? De esta forma damos comienzo a una nueva presentación de este nuestro espacio y punto de encuentro en la radio, en donde estudiamos diariamente la Biblia, la Palabra de Dios, de la mano, como siempre, del conferencista internacional Luis Palau. Mi nombre es Jorge Escopazo, y en este día, al continuar con nuestro estudio sobre la Biblia como abuelo de pájaro, seguimos con el mensaje titulado Lecciones en Deuteronomio. Adelante, Luis.
3: Bueno, ¿cómo está usted, mi amable oyente? Hoy queremos aprender algunas lecciones que yo creo que pueden ser muy, pero muy valederas y muy entusiasmadoras para cualquiera que tiene un corazón sincero y abierto. Estamos estudiando Abuelo de Pájaro, todos los 66 libros de la Biblia. Hoy estamos en el segundo estudio de un libro que tiene un nombre muy difícil, Deuteronomio. Ya lo explicamos en programa anterior, de modo que no me repito ahora. Yo quiero que sepamos esto. El libro de Deuteronomio es un sermón predicado por Moisés al pueblo de Israel cuando está a punto de entrar en la tierra prometida, después de 40 años de vagar por el desierto por incredulidad, desobediencia y rebelión. Y el sermón tiene el propósito de interpretar la ley de Dios para la nueva generación de jóvenes y niñas que no vivían cuando la ley fue dada en el monte de Sinaí 40 años antes. Y además es un llamado o una llamada a obedecer, guardar, seguir, poner por obra los mandatos de Dios para ellos en aquel pacto, aquel contrato, aquel testamento antiguo que fue hecho con el pueblo de Israel. Pero las lecciones son valederas para el día de hoy. Ahora, en el libro de Deuteronomio nos encontramos con un libro muy conmovedor porque vemos todas las emociones que el ser humano sufre: la rebelión, la enfermedad, la muerte, el hambre, la sed, el sol, todo lo que nos afecta a todos los días de la vida. Es también un libro muy conmovedor, el libro de Deuteronomio, porque allí se encuentra el mensaje final de Moisés a los hijos de Israel. Poco antes que ellos entren a la tierra prometida, ustedes encuentran que Moisés está haciendo un repaso rápido de la historia de más de 40 años de historia, con lecciones apropiadas. Quiero darle un versículo clave que ha sugerido un buen y querido amigo mío con respecto a este libro. Se encuentra en Deuteronomio capítulo 10, versículos 12 al 13. Dice así: Ahora pues, Israel, ¿qué pide Jehová tu Dios de ti, sino que temas a Jehová tu Dios, que andes en todos sus caminos y que lo ames y sirvas a Jehová tu Dios con todo tu corazón y con toda tu alma, que guardes los mandamientos de Jehová y sus estatutos que yo te prescribo hoy para que tengas prosperidad? Oh, mi amable oyente, analice esos versículos en el capítulo 10 de Deuteronomio. Son los versículos 12 y 13, porque es un versículo muy clave, y ya voy a volver a él en el estudio de mañana, si Dios quiere. Primero, quiero decirle dos cosas grandes del libro de Deuteronomio. Primero, aquí hay historia. Aquí tenemos historia. Y sabe usted que en la historia siempre hay lecciones para el que tiene los oídos y los ojos abiertos. La historia es una mina de lecciones, un absoluto tesoro de lecciones estupendas. Lea sobre todo la historia bíblica, aunque aún la historia secular tiene lecciones para el que conoce la palabra de Dios. Pero estamos hablando de lo mejor. La historia bíblica llena de lecciones. Segundo, aquí tenemos historia llena de lecciones, particularmente cuando lo leemos a la luz de toda la santa palabra de Dios. O sea, que conocemos la Biblia lo suficientemente bien como para saber aprender lecciones poderosas cuando analizamos la palabra de Dios. Tercero, recordamos que aquí tenemos historia, y que el cristiano no vive bajo el Antiguo Testamento que estamos estudiando en Deuteronomio, sino que el cristiano vive bajo el Nuevo Testamento, el nuevo pacto, el nuevo contrato que Dios ha hecho con el mundo desde la muerte y resurrección de Jesucristo. Cuarto, el cristiano no es la nación de Israel. No nos confundamos, estemos bien claros en eso. Sí se nos llama el Israel espiritual, pero eso es una cosa muy distinta. No somos la nación de Israel. Por eso, ciertos mandatos que Dios le dio al pueblo de Israel para la situación que ellos vivían hace 3,000 o 4,000 años, fue excelente para ellos y ellos la debieran haber obedecido, aunque la desobedecieron y pagaron duramente. Pero para nosotros, que no somos la nación de Israel, sino que somos el pueblo espiritual de Dios, los creyentes en Jesucristo, los que hemos confiado en Él, los que lo seguimos con un corazón sincero, los que creemos en su cruz, su sangre y su resurrección, los que hemos recibido a Cristo por la fe, somos el pueblo de Dios de la fe, los creyentes en Cristo. Y el cristiano, por lo tanto, en quinto lugar, aunque está estudiando la historia del libro de Deuteronomio, tiene otro tipo de pacto, otro tipo de contrato, otro tipo de testamento con Dios, el Nuevo Testamento. Pero repito, las lecciones del Antiguo son excelentes. Así que digo, aquí tenemos historia. En segundo lugar, en Deuteronomio, aquí tenemos lecciones muy prácticas. Por supuesto que no voy a entrar en detalles. Para eso le estoy dando un vuelo de pájaro, para que usted se estimule, ¿no es cierto? Para que usted le vengan ganas de analizar más la palabra de Dios, de gozar de la palabra de Dios. Primero, entre las lecciones prácticas quiero decir algo. Tenemos que aprender los principios de este libro de Deuteronomio, principios repetidos en el nuevo contrato, o sea, en el Nuevo Testamento. Porque el viejo pacto, el viejo contrato, el viejo testamento está ya terminado. Así nos dice varias veces el Nuevo Testamento, sobre todo el libro de los Hebreos, que el viejo testamento está viejo y terminado, caduco, terminado, ya no tiene nada que ver con nosotros. Aquí nosotros encontramos pues lecciones y principios que Moisés expande con la ley original, aclara la ley original, le da colorido a la ley original, le da ejemplos a la ley original, pero la ley no cambia. Ahora bien, en segundo lugar, hay ilustraciones y lecciones poderosas en el libro de Deuteronomio. Le menciono 7 rápidamente y quizás le atiendo una y en el próximo programa seguimos. Primero, tenemos que aprender lecciones en Deuteronomio sobre la fe obediente y la falta de fe. ¡Qué tremenda lección para el pueblo de Israel! Ellos se negaron a ponerle atención a la palabra de Dios y, consecuentemente, ellos la pagaron duramente. Segundo, aprendemos la lección de huir de la idolatría. La idolatría trae maldiciones sobre la persona, trae maldiciones sobre su familia y trae maldiciones sobre su nación. Y esa lección la aprendemos en Deuteronomio demasiado bien. En tercer lugar, hay una tremenda lección en Deuteronomio sobre la prosperidad que Dios promete a su pueblo, las bendiciones. Sí, por un lado la idolatría trae maldiciones, pero por el otro lado, gracias a Dios, la obediencia trae bendición. Y cuando obedecemos la palabra de Dios, hay bendiciones. En cuarto lugar, la cuarta lección, respetar el pacto, respetar el contrato, respetar el pacto hecho.

0: usted y yo, si andamos en la luz con Dios cada día, a la luz de la Biblia, seremos un modelo para la juventud que nos sigue. Hasta la próxima, si Dios quiere.
1: 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Llegamos así al segmento de la música. Hoy nos acompaña Pablo Olivares con la canción Yo Quiero Amarte Más.

0: Hasta aquí nos acompañaba Pablo Olivares por el segmento de la música con esta preciosa melodía, Yo Quiero Amarte Más. Lamentablemente nuestro tiempo se terminó, pero si el Señor lo permite, nos vamos a estar reencontrando en una próxima presentación. Mi nombre es Jorge Escopazo. Fue un placer acompañarle en este día. Que Dios le bendiga ricamente.
1: Amigos oyentes, muchas gracias por su fina sintonía al programa de este día. Les estaremos esperando muy pronto para el próximo programa Cruzada con Luis Palau. Hasta entonces, recuerden las palabras de nuestro Señor Jesús. Felices los de corazón limpio, pues ellos verán a Dios.

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1: ¿Qué tal, amigos? ¿Cómo están? Es un gusto para mí estar con ustedes nuevamente compartiendo la palabra de Dios para hoy. Jesús fue arrestado en el huerto de Getsemaní. Esto fue en el atardecer, o tal vez tarde en la noche. Inmediatamente él fue traído ante Caifás, el sumo sacerdote, y alguno de los gobernantes, en donde entablaron un tribunal nocturno ilegal. Ellos trataron de presentar cargos que pudieron traer en contra de Jesús ante la corte romana porque estaban determinados a que Jesús tenía que morir. Pero ellos no tenían el poder de condenar a un prisionero a muerte. Ese poder solamente residía en Roma. Fue así que su juicio en contra de Jesús básicamente fue un juicio religioso. Tuvieron muchos testigos que vinieron, pero ninguno de ellos pudo ponerse de acuerdo con el resto. Finalmente, el sumo sacerdote dijo directamente a Jesús: "Te tomo juramento por el Dios vivo, dinos, ¿eres tú el Hijo de Dios?". Y Jesús respondió en un modo afirmativo, diciendo: "De ahora en adelante no me veréis hasta que me veáis a la diestra de la majestad". Y el sumo sacerdote rasgó sus vestiduras y dijo: "¿Necesitamos acaso otro testigo?". En otras palabras, ya no necesitamos a ningún testigo más. Este hombre ha testificado en contra suyo. ¿Qué piensan de esto? Y todos dijeron: "Blasfema". ¿Qué haremos con él? Que lo maten. Bueno, no hay manera en que una corte romana sentencie a muerte a una persona por blasfemia en contra de la religión judía. Así que ellos debieron desarrollar otros cargos cuando trajeron a Jesús delante de Pilato, porque sus cargos religiosos no tendrían ningún crédito ante una corte romana. Ahora sí, le invito a que leamos juntos el pasaje que citara Esteban en el Evangelio de Marcos, capítulo 15, comenzando el versículo 1 y 2. Muy de mañana, habiendo tenido consejo los principales sacerdotes con los ancianos, con los escribas y con todo el concilio, llevaron a Jesús atado y le entregaron a Pilato. Pilato le preguntó: "¿Eres tú el rey de los judíos?". Respondiendo él, le dijo: "Tú lo dices". Sin lugar a dudas, los cargos que ellos alegaron en contra de Jesús fueron cargos de insurrección en contra de Roma, proclamando que él era un rey. Así que le atribuyeron gratuitamente el cargo, a pesar de que era falso que él hubiera dicho que no debían pagar impuestos al César. Así que básicamente los únicos cargos que ellos podían traer que fueran en contra de la corte romana y en contra de Jesús fueron de insurrección contra Roma. Y esto sería una ofensa capital por la cual él podría ser sentenciado a muerte. Así que leemos: Pilato le preguntó: "¿Eres tú el rey de los judíos?". Respondiendo él le dijo: "Tú lo dices". Y los principales sacerdotes le acusaban mucho. Otra vez le preguntó Pilato, diciendo: "¿Nada respondes? Mira de cuántas cosas te acusan". Mas Jesús ni aun con eso respondió. De modo que Pilato se maravillaba. Ahora bien, en el día de la fiesta, esto es la fiesta de la Pascua, les soltaba un preso cualquiera que pidiesen. Y había uno que se llamaba Barrabás, preso con sus compañeros de motín que habían cometido homicidio en una revuelta. Y viniendo la multitud, comenzó a pedir que hiciese como siempre les había hecho, que se soltase un prisionero. Y Pilato les respondió diciendo: "¿Queréis que os suelte al rey de los judíos?". Porque conocía que por envidia le habían entregado los principales sacerdotes. Mas los principales sacerdotes incitaron a la multitud para que le soltase más bien a Barrabás. Respondiendo Pilato, les dijo otra vez: ¿Qué pues queréis que haga del que llamáis rey de los judíos? Y ellos volvieron a dar voces, crucifícale. Pilato les decía, pues, ¿qué mal ha hecho? Pero ellos gritaban aún más, crucifícale. Y Pilato, queriendo satisfacer al pueblo, les soltó a Barrabás y entregó a Jesús, después de azotarle, para que fuese crucificado. Hemos leído, amable oyente, desde el verso 2 al verso 15 del capítulo 15 de Marcos. Allí encontramos el registro de Jesús frente a Pilato. Por muchos años hubieron ciertos críticos bíblicos que encontraron lo que parecía ser una discrepancia en el registro bíblico a causa de la referencia a Pilato. Y dentro del registro romano que ha sido descubierto hasta ese punto, no hubo registro de ningún hombre llamado Pilato que haya sido alguna vez gobernador de Judea. Así que esos críticos bíblicos que estaban dispuestos y deseosos de encontrar alguna discrepancia en la Biblia, comenzaron a afirmar con toda su pompa escolástica que la Biblia no era un registro creíble en lo absoluto, puesto que mencionaba personas que nunca existieron, personas cuyos nombres estaban ausentes de cualquier otro registro o cualquier otra fuente. Y porque no había otra fuente que mencione a Pilato como gobernador romano, entonces el relato bíblico tenía que ser espurio. Por lo tanto, usted no debería confiar en él. Estos hombres ganaron gran notoriedad por medio de sus proclamas y los periódicos estaban muy felices de publicar sus trabajos y sus descubrimientos. No obstante, amable oyente, cuando las excavaciones fueron realizadas en Cesarea, les pareció interceptar una interesante piedra que tenía el registro de Pilato inscripto en ella, el gobernador de Judea. Y decía un poco de su cargo de gobernador. Así que todos los eruditos y toda su desacreditación de la Biblia fue, por tanto, también desacreditada. Y la Biblia permaneció una vez más como un yunque, y los martillos que contra ella golpearon fueron gastados y echados a un lado. Ahora es reconocida a conciencia, siendo que ha habido muchos más descubrimientos realizados por los arqueólogos, los cuales han probado que Pilato en verdad vivió y gobernó Judea. De hecho, sabemos algo de la historia de Pilato en este tiempo. Es interesante ver cómo las personas están tan dispuestas para encontrar errores en la palabra de Dios o para desacreditarla. ¿Cuánta publicidad pueden montar acerca de cualquier declaración que desacredite a la Biblia? Con todo, cuando encontraron la piedra de Pilato, mire, muy poco fue mencionado sobre ella en la prensa. Se da cuenta, estos hombres como que inclinaron sus rostros, metieron la cola entre las patas, como se dice comúnmente, y se escabulleron por allí. Y esperan que la gente olvide algún día sus aseveraciones en cuanto a que Pilato no era una persona real. Jesús es acusado de ser rey de los judíos. Pero mire, amable oyente, él es más que eso. Él es el rey de la gloria. Ahora, Jesús no se defendió a sí mismo. Nosotros leemos en el profeta Isaías, donde nos dice, como oveja delante de sus trasquiladores, enmudeció y no abrió su boca. Usted puede encontrar esto en el libro del profeta Isaías, en el capítulo 53. Es posible que esta multitud que se congregó ante Pilato no se congregase a causa de Jesús. Es muy posible que fuesen para que liberaran a este hombre Barrabás. Ese podría ser el propósito de esa multitud congregada allí. Encontramos que el cargo en contra de Barrabás fue insurrección. Esto no sería algo malo o pernicioso en lo que refiere a los judíos. De hecho, esto era un problema común que Roma tenía con Judea. Muchas insurrecciones se daban cita allí. ¿Por qué? Porque habían muchos celotes que odiaban la ocupación romana de su tierra. Y estaban constantemente teniendo levantamientos en contra de los ocupantes romanos. Y estaba allí, por supuesto, este hombre de nombre Barrabás. Pudiera ser que para el pueblo él fuese un héroe nacional. ¿Por qué? Porque quizás se animó a levantarse en contra de Roma. Así que es bastante probable que la multitud que estaba allí no estuviese para presenciar el juicio de Jesús, sino que estaban allí con el propósito de ver que liberaran a Barrabás, para presionar en que Barrabás debería ser liberado. ¿Por qué? Porque era un héroe popular. Y es muy posible que este juicio de Jesús fuese algo que les fue traído sobre ellos. De hecho, yo creo que ellos no tenían mucha conciencia de Jesús o quién era él. Es una posibilidad. En muchas ocasiones hay quienes han dicho, miren la veleidad de la muchedumbre. Tan solo unos días antes estaban aclamando, Hosanna, Hosanna, bendito el que viene en el nombre del Señor. Y ahora claman, crucifícale, crucifícale. Pudiese ser que se trate de dos multitudes completamente distintas y no una condición ambivalente de la multitud. Pero quienes estuvieron allí para presenciar la pena de muerte sobre Jesús fueron los sumos sacerdotes, los escribas y todas estas otras personas se congregaron ahí en ese día para facilitar la liberación de su héroe popular, Barrabás. De modo que cuando escuchamos ese nombre, lo vemos con malos ojos. ¿Cómo escogerían a este hombre que era un asesino, un insurrecto, entre otras cosas? Bueno, era por su condición de insurrecto que los demás le admiraban. Él pudo haber sido un verdadero héroe popular en lo que a la insurrección en contra de Roma se refiere. No obstante, fue la elección de las personas, el escoger a un desaforado en cuanto a la ley y no a un hombre que fue obediente a la ley como lo fue Jesús. Su elección fue una triste elección de verdad. Y a menudo refleja la actitud de las personas de escoger la ilegalidad por encima de la ley. Pilato era el juez. Él pide a las personas que le den indicaciones para su decisión. Esto es un movimiento común de parte de un juez. Pero con todo, en este caso, es un movimiento significativo, porque en realidad es la decisión del pueblo. Es una elección personal. Cada hombre debe tomar su decisión por sí solo. No le puede dejar eso a Pilato. El tomar la decisión por usted, usted la toma por usted mismo y es responsable por esa decisión que ha tomado, refiriéndonos a esta multitud. Pero ahora, en cierto modo, cada uno se para como juez de Jesucristo. ¿Fue él realmente el Hijo de Dios o era simplemente un charlatán, un impostor? ¿Realmente él murió por los pecados del mundo? ¿Es verdad que él resucitó de entre los muertos o todo esto es una farsa, un engaño? Amable oyente, cada uno de ustedes ahora debe ponerse como juez de los hechos históricos para determinar si son reportados precisa o imprecisamente a nosotros. Finalmente, debe decidir y determinar qué habrá de hacer con este hombre llamado Jesús, el cual es llamado el Cristo, el Rey de los Judíos. Ahora, el giro imprevisto de todo esto es que usted es la persona que debe juzgar por usted mismo en cuanto a la persona de Jesucristo. Y la vuelta del asunto es que su decisión nada tiene que ver con el destino de Jesús. Aunque usted tiene que juzgar, usted no está con ese juicio determinando el destino de Cristo. Lo que usted determina es su propio destino. El creer en Él, recibirle a Él, confesarle, es para recibir la vida eterna. No creer en Él es recibir condenación eterna. Por tanto, usted, como juez, determina ahora su propio destino cuando toma su determinación en lo que tiene que ver con Cristo Jesús. Mire, es algo muy importante. Yo soy el juez, pero es mi destino el que está siendo determinado por el juicio que yo hago. Lo que es Jesús, eso es Él. Usted no puede cambiarlo. Lo que Él es, ha sido siempre y será por siempre. Su decisión en cuanto a Jesús no le afectará a Él en lo absoluto. Pero para usted determinará dónde ha de pasar la eternidad. Pilato, queriendo satisfacer al pueblo, esta es la justicia de la conveniencia. Esta justicia no es en verdad justicia. El rendirse a la voluntad del pueblo, aunque usted sabe que eso está mal. El doblegarse a la presión de la muchedumbre, aunque usted sabe que es un error, es siempre una posición difícil y desacertada de tomar. En su corazón usted sabe qué es la verdad. En su corazón sabe qué cosa está bien y qué debe hacer. Pero hay presión en contra suyo. La presión de tomar la decisión equivocada, de hacer lo equivocado. Y qué triste es cuando una persona se rinde a la presión más que permanecer por lo que sabe que es correcto, lo que sabe que es verdadero. Pilato, para aplacar a la gente, soltó a Barrabás y entregó a Jesús después de azotarle para que fuese crucificado. Después de azotarle. Ahora bien, tenemos esto en una sola palabra, azotarle. Pero ese azote fue una de las más crueles formas de castigo administradas por Roma. De hecho, era tan horrible que había una ley de que ningún prisionero romano con ciudadanía romana fuese azotado sin primeramente tener un juicio formal. El propósito de este flagelo era descubrir información. Quizá habrá escuchado acerca del tercer grado que la Corte de los Estados Unidos ha declarado ilegal recientemente. Este consiste en que le colocan luces fuertes, calientes, no le alimentan mientras que le siguen haciendo preguntas y le desgastan mentalmente hasta que finalmente usted está listo para firmar su confesión y demás. Bueno, en comparación, esto era el décimo grado de interrogación, lo que ejercía el gobierno romano, cuando ataban al prisionero a un poste de modo que su espalda quedase extendida y expuesta, y luego usaban este látigo de cuero afilado con trozos de plomo y vidrios atados en él. Literalmente esto laceraba la espalda del prisionero al ejercer este castigo sobre él 39 veces. Mire, ellos siempre tenían a un escriba parado allí, el cual registraba las confesiones que el prisionero iba haciendo. La idea era, mientras el látigo cayese sobre usted, usted clamaría declarando un crimen que usted ha cometido. Usted confesaba algún crimen, y de ese modo harían que el próximo azote fuese un poco más liviano, un poco más llevadero, más y más sencillo. Y esto era para ayudar al gobierno romano a esclarecer o a resolver muchos de los crímenes que no eran resueltos antes de ejecutar a la persona. Esto era muy efectivo, pero era tan doloroso que hay registro de muchos hombres que se volvieron locos a causa de los golpes y raramente, estimado oyente, un hombre sobrevivía. Por lo general, moría por pérdida de sangre y por causa del horrible dolor en esta experiencia. Muchos prisioneros morían durante el castigo. Muchos se volvían locos. Nosotros leemos acerca de Jesús como oveja enmudeció delante de sus trasquiladores. No abrió su boca. Esto mientras le azotaban. Él no tenía nada que confesar. Por supuesto, La idea era que si no había confesión, el látigo iba más y más fuerte cada vez hasta que se viese forzado a confesar su pecado, sus crímenes. Pero, no teniendo nada que confesar, Jesús afrontó el embate de ese azote. Pero no había terminado. Ese era solo el comienzo.

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0: Bienvenido a través de la Biblia, el programa donde conocemos a Dios en su palabra. Soy su anfitrión, Heiel Ortiz. Con gran gusto y placer les doy la bienvenida a otro encuentro con la palabra de Dios, la Biblia. Hoy estamos en el libro de Hechos de los Apóstoles y el autobús bíblico nos ha traído al capítulo 14, versículo 8. Este será nuestro punto de partida en el estudio de hoy. Oremos para iniciar. Padre Celestial, mientras avanzamos en nuestro recorrido de Hechos, te pedimos que traigas convicción a nuestras vidas, que podamos ser motivados a vivir en misión en un mundo que necesita escuchar tu voz y que necesita de nosotros, tus hijos, que hablemos de tus maravillas. En el nombre de Jesús te lo pedimos y oramos. Amén. Con nosotros, nuestro maestro Samuel Montoya, guiándonos y dirigiéndonos en el estudio bíblico de hoy.
2: Continuamos hoy estudiando el capítulo 14 de los Hechos de los Apóstoles, y consideraremos hoy los eventos en Listra. Leamos los versículos 8 al 11 de este capítulo 14. Y cierto hombre de Listra estaba sentado, imposibilitado de los pies, cojo de nacimiento, que jamás había andado. Este oyó hablar a Pablo, el cual, fijando en él sus ojos, y viendo que tenía fe para ser sanado, dijo a gran voz, «Levántate derecho sobre tus pies». Y él saltó y anduvo. Entonces la gente, visto lo que Pablo había hecho, alzó la voz, diciendo en lengua licaónica, «Dioses bajo la semejanza de hombre han descendido a nosotros». Pablo y Bernabé tenían los dones de un apóstol, es decir, dones con señales. Entraban en estos lugares sin tener en la mano el Nuevo Testamento. Llevaban el mensaje del Evangelio. Ahora Dios sabía que tendrían dificultad en lograr que su mensaje fuera recibido. Por tanto, Dios les concedió dones junto con señales porque los necesitaban, les eran necesarios. Hoy en día, amigo oyente, es la palabra de Dios la que los hombres necesitan. Tenemos la Biblia entera, y lo que los hombres necesitan hoy es estudiar esta Biblia y aprender lo que tiene que decir. Ah, si solo pudiéramos lograr que los hombres hicieran eso. En cierta ocasión, un pastor conversaba con un hombre muy amable, generoso y magnánimo, pero que no era salvo. Este hombre decía con toda franqueza que él vivía en pecado. Algunos amigos del pastor le habían pedido que conversara con él. El pastor trató de hablarle acerca del Evangelio y descubrió que él conocía muy bien los hechos del Evangelio. ¿Y sabe otra cosa? Los creía. Dijo que creía que Jesús murió y que creía que si uno ponía su confianza en Jesús, Jesús le salvaría. El pastor entonces le preguntó, ¿por qué él mismo no hacía esto? Y este hombre empezó a mencionar unos nombres, nombres de ciertos hombres, cuyas vidas simplemente no estaban de acuerdo a la profesión de fe que habían hecho. El pastor le contestó, «Quita los ojos de los hombres». En el primer siglo, los apóstoles hacían milagros y los hombres ponían los ojos en los apóstoles. Pero ellos tenían que quitar sus ojos de los apóstoles y ponerlos en las Escrituras y en el Señor Jesucristo. Lo que usted necesita es poner sus ojos en la palabra de Dios y aprender lo que Dios dice hoy. La Biblia nos dice que lo importante es nuestra relación personal con Dios por medio de Jesucristo. Todas esas personas que usted mencionó, le dijo el pastor, ni aún figurarán en el asunto cuando usted se presente algún día ante el Señor Jesús. El único asunto que tendrá importancia entonces será su relación personal con Jesucristo, como está revelado en la palabra de Dios. Ponga sus ojos en Cristo y en su palabra. Y amigo oyente, esto es verdad para cada uno de nosotros. Debemos quitar nuestros ojos de otros cristianos, pues todos somos humanos. Debemos poner nuestros ojos solamente en Jesús. Esto es lo mismo que aconseja el escritor a los hebreos allá en el capítulo 12 de su carta, versículos 1 y 2, después de presentar a los héroes de la fe allá en el capítulo 11. Leamos este capítulo 12 de la carta a los hebreos, versículos 1 y 2. Dice, «Por tanto, nosotros también, teniendo en derredor nuestro tan grande nube de testigos, despojémonos de todo peso y del pecado que nos asedia, y corramos con paciencia la carrera que tenemos por delante, puesto los ojos en Jesús, el autor y consumador de la fe, el cual por el gozo puesto delante de él, sufrió la cruz, menospreciando el oprobio, y se sentó a la diestra del trono de Dios. Bien, los hombres de Listra miraban a Pablo y a Bernabé. El hombre tenía una verdadera fe para ser sanado, y cuando Pablo le dijo que se levantara derecho sobre sus pies, saltó y anduvo. Los otros hombres en la región eran paganos. Cuando vieron lo que había hecho Pablo, empezaron a dar voces exclamando que los dioses habían bajado hasta ellos en figura de hombres. Sus ojos estaban puestos sobre Bernabé y Pablo. En realidad, estaban muy excitados. Continuemos con los versículos 12 y 13 de este capítulo 14 de los Hechos. Y a Bernabé llamaban Júpiter y a Pablo Mercurio, porque este era el que llevaba la palabra. Y el sacerdote de Júpiter, cuyo templo estaba frente a la ciudad, trajo toros y guirnaldas delante de las puertas y juntamente con la muchedumbre quería ofrecer sacrificios. Ahora note usted que Pablo es el líder del conjunto, es el principal vocero. Y vemos aquí que los habitantes de esta región querían hacerles dioses. Trajeron guirnaldas y sacrificios y estaban listos a adorarles. Todo esto nos demuestra que eran hombres muy volubles. Pero, ¿no le hace pensar esto en otros? En todo el mundo pasa lo mismo hoy en día. Adoran a un jugador de béisbol un año, luego a un político, después a un héroe de fútbol y luego a un artista o cantante. Entonces, en el año siguiente, ocurre que todos estos son olvidados y adoran a otras nuevas estrellas. Es lo mismo con los predicadores. Uno puede predicar la palabra de Dios y todos dicen que es un predicador tan maravilloso. Pero luego, al otro día, ocurre que muchas de estas mismas personas están listas a crucificar al predicador. Bien, continuemos con los versículos 14 al 16 de este capítulo 14 de los Hechos. Cuando lo oyeron los apóstoles Bernabé y Pablo, rasgaron sus ropas y se lanzaron entre la multitud dando voces y diciendo, «Varones, ¿por qué hacéis esto? Nosotros también somos hombres semejantes a vosotros, que os anunciamos que de estas vanidades os convirtáis al Dios vivo que hizo el cielo y la tierra, el mar y todo lo que en ellos hay. En las edades pasadas, Él ha dejado a todas las gentes andar.

quieren que los hombres hagan eso. Lamentablemente, aún en la obra cristiana, hallamos a quienes quieren que otros se les arrodillen. ¡Cuán trágico es eso! Continuemos ahora con los versículos 17 y 18, pero leamos una vez más el 16. En las edades pasadas, Él ha dejado a todas las gentes andar en sus propios caminos, si bien no se dejó a sí mismo sin testimonio, haciendo bien, dándonos lluvias del cielo y tiempos fructíferos, llenando de sustento y de alegría nuestros corazones. Y diciendo estas cosas, difícilmente lograron impedir que la multitud les ofreciese sacrificio. Note usted que ahora Pablo y Bernabé dirigen la atención de estas personas hacia el Dios vivo que es el Creador. Quieren disuadirlos de sus ídolos paganos y de la mitología de los griegos. Pero observe usted lo que ocurre aquí en el versículo 19. Entonces vinieron unos judíos de Antioquía y de Iconio que persuadieron a la multitud y habiendo apedreado a Pablo, le arrastraron fuera de la ciudad pensando que estaba muerto. ¡Cuán asombroso es esto, amigo oyente! ¡Qué hombres tan volubles! Un día están dispuestos para adorar a Pablo y a Bernabé como dioses y al otro día quieren matar a pedradas a Pablo. Amigo oyente, en el mundo de hoy en día abundan quienes son como estos. Lo único que persiguen son las novedades. Un día es la minifalda, y luego al día siguiente la maxi, y otro día más tarde es otra cosa. Siempre siguen una novedad tras otra. Pues bien, estos hombres apedrearon a Pablo y le arrastraron fuera de la ciudad creyendo que había muerto. ¿Cómo le parece? Permítanos decirle lo que creemos nosotros. Creemos que Pablo en realidad murió. Pablo nos cuenta lo siguiente en cuanto a esta experiencia en su segunda carta a los Corintios, capítulo 12, versículos 2 al 4, donde dice: «Conozco a un hombre en Cristo que hace 14 años, si en el cuerpo no lo sé, si fuera del cuerpo no lo sé, Dios lo sabe, fue arrebatado hasta el tercer cielo. Y conozco al tal hombre, si en el cuerpo o fuera del cuerpo no lo sé, Dios lo sabe, que fue arrebatado al paraíso, donde oyó palabras inefables que no le es dado al hombre expresar». Ahora, ¿quién fue ese hombre? Creemos que fue Pablo mismo. Y continúa diciendo en ese mismo pasaje, en el versículo 7, «Y para que la grandeza de las revelaciones no me exaltase desmedidamente, me fue dado un aguijón en mi carne, un mensajero de Satanás que me abofetee para que no me enaltezca sobremanera». Amigo oyente, creemos que Pablo estaba muerto. No creemos que la multitud lo dejara allí solo medio muerto. Creemos que lo dejó por muerto. Y creemos que Dios entonces lo levantó de los muertos. Ahora, en su carta a los Gálatas, capítulo 6, versículo 7, el apóstol Pablo dice: «No os engañéis, Dios no puede ser burlado, pues todo lo que el hombre sembrare, eso también segará». Y Pablo segó lo que sembró. Se había parado allí cuando apedreaban a Esteban. Ahora, quizá alguien ponga objeción diciendo que ahora él era un hombre convertido. Pero todavía es cierto, amigo oyente, que segaremos lo que sembremos. Esta es una ley de la naturaleza, tanto como es una ley que opera en nuestras vidas. Segaremos lo que sembremos. Saulo participó en el apedreamiento de Esteban, y años después, lo mismo le sucedió a él. Leamos ahora el versículo 20 de este capítulo 14 de los Hechos. Pero rodeándole los discípulos, se levantó y entró en la ciudad, y al día siguiente salió con Bernabé para Derbe. Ahora, esto en verdad es milagroso. Un hombre que había sido apedreado normalmente sufriría graves quebraduras de huesos y severa desfiguración. Sin embargo, vemos aquí que Pablo se levantó y al día siguiente le fue posible viajar. Esto es un milagro. Y por eso repetimos que Pablo fue levantado de los muertos. Leamos ahora los versículos 21 y 22 de Hechos 14. Y después de anunciar el Evangelio a aquella ciudad y de hacer muchos discípulos, volvieron a Listra, a Iconio y a Antioquía, confirmando los ánimos de los discípulos, exhortándoles a que permaneciesen en la fe y diciéndoles: «Es necesario que a través de muchas tribulaciones entremos en el reino de Dios». Si usted está siguiendo este viaje en su mapa, amigo oyente, notará que Derbe es un punto céntrico. Y ahora veremos que Pablo y Bernabé se vuelven por el mismo camino, pasando nuevamente por Listra, Iconio y Antioquía. Ahora, los versículos 23 al 25 dicen: «Y constituyeron ancianos en cada iglesia, y habiendo orado con ayunos, los encomendaron al Señor en quien habían creído. Pasando luego por Pisidia, vinieron a Panfilia,
y habiendo predicado la palabra en Perge,

0: descendieron a Atalia. Si volvemos nuevamente nuestra mirada al mapa, veremos que pasaron por Pisidia y Panfilia y predicaron nuevamente en Perge. Luego fueron a Atalia y navegaron desde aquel puerto hasta Antioquía. En los versículos finales de este capítulo 14 de los Hechos, versículos 26 al 28, dicen: De allí navegaron a Antioquía, desde donde habían sido encomendados a la gracia de Dios para la obra que habían cumplido. Y habiendo llegado y reunido a la iglesia, refirieron cuán grandes cosas había hecho Dios con ellos y cómo había abierto la puerta de la fe a los gentiles. Y se quedaron allí mucho tiempo con los discípulos. En otras palabras, cuando Pablo y Bernabé regresaron a Antioquía, presentaron allí un informe sobre su viaje y sobre el avance de la obra. No olvidemos que esta era la misma iglesia que les había enviado. Y en su informe revelaron que Dios ahora había abierto la puerta del Evangelio a los gentiles y que las iglesias que estaban estableciendo no eran ya integradas solamente por judíos, sino por gentiles también. Hasta aquí las iglesias habían sido integradas exclusivamente por los judíos, pero desde ese entonces las iglesias que estaban en Asia Menor se integraban mayormente de gentiles. Ahora es posible que hubiera algunos judíos en estas iglesias. Sin embargo, parece que en la mayoría de los lugares fueron precisamente los judíos los que rechazaron el Evangelio y los gentiles los que lo recibieron. Y ahora se presenta un gran problema en la iglesia. Aparecieron los judaizantes, quienes insistieron en que los gentiles debieran estar bajo la ley. Más tarde veremos que Pablo tuvo que escribir una epístola a los hermanos de Galacia precisamente porque estos judaizantes habían ido a su país. Pero como lo veremos en el capítulo siguiente, primero es necesario tener un gran concilio en Jerusalén para tratar este asunto. Aquel concilio fue sumamente importante, pues su decisión influye en la vida cristiana aún en nuestros días. Leeremos acerca de esta decisión en el próximo capítulo. Llegamos entonces al capítulo 15 de los Hechos. Y en este capítulo tenemos el concilio en Jerusalén. El primer viaje misionero de Pablo y de Bernabé ha terminado ya. Habían viajado a través de la provincia de Galacia. Las iglesias que fundaron allí fueron establecidas mayormente entre los gentiles. Pero ahora vemos que la iglesia enfrenta una gran crisis. Entre los creyentes judíos había muchos sacerdotes. Ellos creían que no podían abandonar la ley mosaica. Creían que era necesario guardar todos los ritos de la ley. Ellos exigían que se cumpliera con los ritos de la circuncisión, el guardar el día de reposo, los ayunos, ciertos votos y todo eso. Continuaban asistiendo al templo. Es posible que continuaran con los sacrificios, pero al parecer no lo hicieron. Además, estos sacerdotes que eran creyentes en Cristo creían que los gentiles debían entrar en la iglesia por medio del sistema mosaico. Creían que era necesaria una especie de iniciación para ellos por medio de la circuncisión. Luego creían que un creyente gentil también debía guardar la ley mosaica y seguirla, lo que realmente significaría que no podrían ser salvos sin guardar la ley. En otras palabras, creían que era necesario guardar la ley para poder ser salvo. En Jerusalén entonces los apóstoles tuvieron que enfrentar el problema de qué hacer en cuanto a esto, de modo que un concilio de la iglesia fue convocado en Jerusalén. Ahora es interesante notar que a través de toda su historia, la iglesia ha convocado grandes concilios para resolver ciertos problemas básicos. Cuando surgió una pregunta en cuanto a la validez y la infalibilidad de las escrituras, se reunieron en un concilio para tratarlo. Hubo un concilio con respecto a la deidad de Cristo, y ha habido otros concilios cuando se han presentado ciertas diferencias en la iglesia. Algunos creen que nosotros también debiéramos convocar a un concilio ahora en nuestros tiempos. Por cierto que lo necesitamos. Sin embargo, tememos que nunca se pueda llegar a ningún acuerdo. Hay demasiadas iglesias hoy en día que niegan la verdad bíblica en cuanto a la persona de Jesucristo. La persona del Señor Jesucristo debe ser el centro mismo de la iglesia. El punto principal no es el de ritos, ni de membresía, ni ceremonias. El punto central, amigo oyente, es el de la relación personal de cada creyente con Jesucristo. Lamentablemente, los hombres que se han alejado personalmente de Cristo y que no gozan de una comunión con Él son los que más quieren discutir en cuanto a los ritos. Jesucristo debe ocupar el centro mismo de nuestras vidas y de nuestra atención. La cuestión no es solamente llevar bajo el brazo una Biblia grande los domingos y cantar fuertemente en la iglesia y luego dejar que el Señor Jesús esté muy alejado de nosotros el lunes y los demás días de la semana. Debemos pensar en Él constantemente. Debemos alabarle por cada puesta de sol y por cualquier cosa de belleza que veamos. Él es el creador de todo, en todas las situaciones de la vida, aún con sus tensiones y ansiedades. Él debe ser una parte integral de nuestro vivir diario. Enfoquemos ahora nuestra atención en este concilio en Jerusalén. Notemos que es un grupo sobresaliente que se ha juntado aquí, se ha convocado para considerar este gran punto, la ley contra la gracia o la ley contra la libertad. Leamos el primer versículo de este capítulo 15 de los Hechos. Entonces algunos que venían de Judea enseñaban a los hermanos, si no circuncidáis conforme al rito de Moisés, no podéis ser salvos. Aquí tiene usted lo esencial del asunto. No se trata simplemente de si uno debe ser circuncidado o no, ni si uno debe comer carne o no. El asunto que aquí se trata es el de si es necesario o no hacer estas cosas para poder ser salvo. Ahora seguiremos y entraremos con más profundidad en este problema. Leamos el versículo 2 de este capítulo 15 de los Hechos. Como Pablo y Bernabé tuviesen una discusión y contienda no pequeña con ellos, se dispuso que subiesen Pablo y Bernabé a Jerusalén y algunos otros de ellos a los apóstoles y a los ancianos para tratar esta cuestión. Permítanos nuevamente, amigo oyente, dirigir su atención al uso del diminutivo aquí. Dice el doctor Lucas, una discusión y contienda no pequeña. Y esto quiere decir que tuvieron una discusión bastante grande. Es seguro que tuvieron una discusión bastante acalorada y vehemente. Tenemos que darnos cuenta que en realidad era el Evangelio lo que estaba en cuestión en este concilio. Es necesario leer la Epístola a los Gálatas para recibir una explicación más completa sobre este concilio. Y llegaremos a esta epístola más tarde y pasaremos mucho tiempo en nuestro estudio de esta epístola de Pablo a los Gálatas. Pero ahora, permítanos notar que la palabra Evangelio se usa en dos sentidos. En primer lugar, hay los hechos del Evangelio. Estos son categóricamente fundamentales y esenciales. El apóstol Pablo da estos hechos en los primeros 5 versículos de su primera carta a los Corintios, capítulo 15. Son la muerte, la sepultura y la resurrección del Señor Jesucristo. Ese es el Evangelio, nada menos y nada más que eso. Y el apóstol Pablo expone esto con suma claridad. El Evangelio está centrado alrededor de la persona de Jesucristo. Dice el apóstol Pablo en su primera carta a los Corintios, capítulo 15, versículo 1 al 5, «Además os declaro, hermanos, el Evangelio que os he predicado, el cual también recibisteis, en el cual también perseveráis, por el cual asimismo, si retenéis la palabra que os he predicado, sois salvos si no creísteis en vano. Porque primeramente os he enseñado lo que asimismo recibí, que Cristo murió por nuestros pecados conforme a las Escrituras, y que fue sepultado y que resucitó al tercer día conforme a las Escrituras, y que apareció a Cefas y después a los 12». Estos, amigo oyente, son los hechos del Evangelio y todos tienen que ver directamente con la persona de Cristo. Ahora, en los versículos 15 al 17 de este capítulo 15 de 1 Corintios, dice el apóstol Pablo, «Y somos hallados falsos testigos de Dios, porque hemos testificado de Dios que Él resucitó a Cristo, al cual no resucitó, si en verdad los muertos no resucitan. Porque si los muertos no resucitan, tampoco Cristo resucitó. Y si Cristo no resucitó, vuestra fe es vana, aún estáis en vuestros pecados». Hay que enfrentarlo, amigo oyente. Si Cristo no fue levantado de los muertos, entonces no hay ningún evangelio tampoco. Pero gracias a Dios, como lo dice el versículo 20, mas ahora Cristo ha resucitado de los muertos, primicias de los que durmieron es hecho. Estos son los hechos del evangelio, amigo oyente. Ahora, el segundo sentido de la palabra evangelio tiene que ver con la interpretación de los hechos. Esta interpretación es la verdad fundamental tratada en la Epístola a los Gálatas. Y esto fue también lo esencial en este primer concilio en Jerusalén. Por eso, el Evangelio también depende de este hecho que el apóstol Pablo declara en su carta a los Gálatas, capítulo 3, versículo 22, donde leemos, «Mas la Escritura lo encerró todo bajo pecado, para que la promesa que es por la fe en Jesucristo fuese dada a los creyentes». Ahora, ¿qué debe uno hacer? Pues nada más y nada menos que creer, amigo oyente. Y otra vez, en la misma carta a los Gálatas, capítulo 2, versículos 15 y 16, dice el apóstol Pablo: Nosotros, judíos de nacimiento y no pecadores de entre los gentiles, sabiendo que el hombre no es justificado por las obras de la ley, sino por la fe de Jesucristo, nosotros también hemos creído en Jesucristo para ser justificados por la fe de Cristo y no por las obras de la ley, por cuanto por las obras de la ley nadie será justificado. Y aquí vamos a dejar por hoy, amigo oyente, porque nuestro tiempo ya ha concluido. Que las bendiciones del Señor le acompañen ahora y siempre.
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1: Filipenses capítulo 2. Muchas personas sienten y creen que las cartas de Pablo son bastante fuertes y bastante pesadas en el sentido que tienen mucha doctrina y bastante intensas. Uno lee Gálatas y uno se da cuenta cómo Pablo regaña literalmente a los Gálatas por ser insensatos y por haberse dejado desviar tan rápidamente. Y uno lee Romanos y uno ve que es una carta bastante fuerte también doctrinalmente. Incluso Martín Lutero, el padre de la Reforma Protestante, decía que si le pidieran escoger un solo libro de la Biblia, si alguien le dijera, me vamos a quitar los otros 65 libros, ¿cuál escoge? Él dice que él escogería Romanos, porque es una carta donde están todas las doctrinas bíblicas bien explicaditas. Y así hay muchas cartas, pero la mayoría de personas creen y consideran que Filipenses es una carta light. Muchas personas creen que Filipenses es una carta suavecita, que es una carta tranquila, como habla del gozo, entonces tan chévere. Pero realmente yo me he sorprendido porque el texto que vamos a estudiar hoy para mí no fue nada light y fue bastante fuerte. Fue bastante duro conmigo el estudiarlo y sé que va a ser bastante fuerte el estudio de esta mañana. Y de una vez les voy a pedir perdón si tal vez la forma en como lo digo, las cosas que estoy diciendo les suena muy duro, pero no les pido perdón si es lo que está en la Biblia. Va a ser fuerte, ¿listo? Pero créanme que es necesario. Y quisiera empezar el estudio esta mañana leyendo el final del pasaje que leímos la semana pasada, a partir del verso 9 hasta el 11. Aunque hoy vamos a estudiar desde el 12 hasta el 18, quisiera que leyéramos del 9 hasta el 11 para empezar. Dice así: por lo cual Dios también le exaltó hasta lo sumo y le dio un nombre que es sobre todo nombre, para que en el nombre de Jesús se doble toda rodilla de los que están en los cielos y en la tierra y debajo de la tierra, y toda lengua confiese que Jesucristo es el Señor, para gloria de Dios Padre. ¿Por qué quería enfocarme ahí para empezar? Porque el texto que estudiamos la semana pasada, en el inicio del capítulo 2, nos enseñaba el ejemplo de Jesús, el ejemplo de humildad de Jesús. ¿Recuerdan? Pablo nos dijo: tengan un mismo sentir. Y ese sentir debe ser el mismo sentir que hubo en Cristo Jesús, que siendo Dios no consideró esto como cosa que aferrarse, sino que se despojó a sí mismo, poniéndose en condición de hombre, haciéndose obediente hasta la muerte y muerte de cruz. Y nos mostró el gran ejemplo de humildad de Cristo Jesús. Y termina diciendo ahí: y Dios también le exaltó hasta lo sumo. Dios Padre le exaltó hasta lo sumo y le dio un nombre que es sobre todo nombre. Y en el verso 11 dice: para que toda lengua confiese que Jesucristo es el Señor. Eso es bien interesante. ¿Será que este verso nos está diciendo que todas las personas del mundo van a ser cristianos porque van a confesar que Jesús es el Señor? No, a eso no se refiere. Porque para yo ser cristiano y ser salvo, yo debo reconocer que Jesucristo es mi Señor, pero que también es mi Salvador. ¿Me hago entender? Yo puedo también reconocer que Jesucristo es el Señor, pero no mi Señor. ¿Me hago entender? Entonces lo que está queriendo decir ese texto es que llegará un momento en la historia en que todos los seres humanos de la historia, aunque hayan muerto, van a reconocer que Jesucristo es el Señor. ¿Por qué quería empezar con esto esta mañana? Porque resulta que, si usted está aquí en esta mañana, no importa si usted es cristiano o no es cristiano, va a llegar un día en que usted va a reconocer que Jesucristo es el Señor. El asunto es ¿Será que va a ser muy tarde? Todos van a reconocer que Jesucristo es el Señor. Todos, todos, todos, todos. Pero ¿desde qué perspectiva lo va a estar haciendo usted? ¿Va a estar usted a los pies de Cristo o bajo los pies de Cristo? Es la gran pregunta. Todos vamos a tener que reconocer que Jesucristo es el Señor. Unos lo van a hacer con alegría, los otros lo van a hacer con tristeza. Por eso mi exhortación en esta mañana es hacerse esa pregunta para empezar. ¿Es Jesucristo su Señor? ¿Lo es? Hágase bien esa pregunta en su corazón. ¿Es realmente Jesucristo mi Señor? ¿Realmente lo es? ¿Qué significa la palabra Señor? La palabra Señor significa dueño, amo. Pablo al principio de la carta dijo: Pablo, siervo de Jesucristo, o esclavo de Jesucristo, un esclavo por amor, por decisión propia. ¿Recuerdan que habíamos dicho qué hace un esclavo o un siervo cuando el Señor le manda hacer algo? Obedece. Por eso vuelvo a preguntar, ¿es Jesucristo mi Señor? Porque si Él lo es, entonces yo debo aprender a obedecerle. Por eso Pablo dice que debemos tener el mismo sentir que hubo en Cristo Jesús, que se humilló a sí mismo y fue obediente, obediente hasta la muerte. Ese es el gran ejemplo que nos ha dado nosotros, para que nosotros, si decimos ser cristianos, seamos obedientes hasta la muerte. Habiendo dicho esto, bueno, antes de cerrar, yo quiero volver a decirlo. Sea usted cristiano o no en esta mañana, quiero que usted sepa que usted va a tener que reconocer que Jesucristo es el Señor algún día. Yo le aconsejo que lo haga hoy, que es el mejor momento para hacerlo, porque hoy lo va a poder hacer con una sonrisa en sus labios, porque hoy lo va a poder hacer con un corazón lleno. Llegará un momento en que, si usted no toma la decisión, llegará un momento en que va a tener que reconocer que Jesús es el Señor, pero no va a ser con una sonrisa en los labios, sino va a ser con crujir de dientes, dice la Biblia. Yo no quiero llenarle de miedo, sino que quiero que todos recordemos lo importante que es. Muchas veces creemos que es una competencia o un concurso de popularidad a ver cuál religión es la más popular del mundo. Sí, los cristianos vamos ganando, los musulmanes y los cristianos estamos ahí. No se trata de un concurso de popularidad, a ver cuál es la religión más popular del mundo, o cuál es la más famosa, o cuál tiene más feligreses, o qué iglesias se llenan más. No es una competencia eso. Es una cuestión de vida o muerte, es una cuestión de eternidad. Es una cuestión de dónde voy a pasar mi eternidad, de quién es mi Señor y quién está en mi corazón. De eso se trata. Por eso quisiera que empezáramos recordando quién es realmente mi Señor. Leamos por favor del 12 al 18 y oramos para empezar. Dice así: por tanto, amados míos, como siempre habéis obedecido, no como en mi presencia solamente, sino mucho más ahora en mi ausencia, ocupaos en vuestra salvación con temor y temblor, porque Dios es el que en vosotros produce así el querer como el hacer por su buena voluntad. Haced todo sin murmuraciones y contiendas, para que seáis irreprensibles y sencillos hijos de Dios, sin mancha, en medio de una generación maligna y perversa, en medio de la cual resplandecéis como luminares en el mundo, asidos de la palabra de vida, para que en el día de Cristo yo pueda gloriarme de que no he corrido en vano, ni en vano he trabajado. Y aunque sea derramado en libación sobre el sacrificio y servicio de vuestra fe, me gozo y regocijo con todos vosotros. Y asimismo, gozaos y regocijaos también vosotros conmigo. Señor, yo te ruego que seas tú hablando nuestros corazones en esta mañana. Te ruego, Dios, que nos permitas tener una disposición total y completa para tu palabra. Te ruego, Dios, que tú me uses también en esta mañana y que pueda con transparencia transmitir lo que tú quieres para nosotros. Te ruego, Señor, que si hay algo de mí que está queriéndose comunicar, te ruego que me ayudes a solo comunicar lo que tú quieres, Señor, lo que está en tu palabra, por favor. Te ruego que nos permitas tener un oído bien atento a lo que tienes para nosotros hoy. En el nombre de Jesús. Amén. Bueno, vamos a ver que lo primero que Pablo les dice a los filipenses es una exhortación acerca de ocuparse. Ocuparse, la palabra es ocupado, es la palabra clave ahí. Y él reconoce como primera medida la obediencia de los filipenses. No sé si ustedes se dan cuenta, dice: por tanto, amados míos, como siempre habéis obedecido. Entonces Pablo empieza reconociendo la obediencia de los filipenses. Pero algo que me llama mucho la atención es la palabra que Pablo usa ahí, que es amados míos. Amados míos. La palabra que él usa ahí de amados míos no es una expresión como cliché, gratis, simplemente por escribir algo ahí. Cuando Pablo les llama a ellos amados, no es solamente para congraciarse con ellos. Pablo realmente los ama. No sé si ustedes recuerdan el primer capítulo, Pablo muy claramente dice que los ama entrañablemente, los recuerda cuando ora por ellos, cada vez que los recuerda se alegra y siente mucho, mucho cariño por ellos. Y muchas personas creen que cuando uno ama a alguien, uno no le llama la atención o uno no lo exhorta, pero creo que todos nosotros sabemos aquí que eso no es verdad. Cuando yo amo a alguien, es cuando más motivación pura hay en mi corazón para exhortar a otra persona. Cuando yo veo que una persona está actuando mal, está tomando decisiones incorrectas en su vida, y yo realmente le amo, yo tengo la responsabilidad de llamarle la atención a esa persona. Muchas veces en el mundo se cree que es todo lo contrario. ¿Por qué no le decís, ay no, porque es que me da pena que se vaya a enojar conmigo o que se vaya a molestar conmigo, como yo lo amo tanto? Pero entonces realmente esa es una motivación egoísta, porque no quiero que se enoje conmigo, no quiero. ¿Qué será que me va a decir? ¿Será que se molesta conmigo si yo le digo eso? Pero la muestra de un verdadero amor está en que cuando es necesario llamarle la atención a alguien, yo lo hago, porque lo amo. Y eso es lo que va a hacer Pablo ahorita. Aunque no hay una gran reprensión dentro de la carta de Filipenses, no es una gran reprensión como en otras cartas, Pablo sí tiene una cosita para decirles a los filipenses, y lo hace es porque los ama. Les dice, amados míos. Y es una expresión bastante, bastante especial de Pablo. Amados míos. Dice, como siempre habéis obedecido. Pablo reconoce que los filipenses han sido obedientes. Esto es bien interesante, porque yo sé que esta es una de las palabras que nos pueden molestar. Yo no sé ustedes, pero a mí me molesta que me diga la Biblia que yo tengo que ser obediente. ¿Por qué? Porque tenemos en nuestro corazón el asunto de, no es que yo ya soy un adulto. La obediencia es para los niños, ellos son los que tienen que obedecer. Yo ya soy un adulto, yo ya tomo mis propias decisiones, yo manejo mi propia vida, ¿cierto? Y cuando alguien viene y me dice, no, es que Dios está diciendo que tú tienes que ser obediente, me molesta porque no me gusta seguir órdenes de nadie. A mí me gusta hacer mi propia vida. Pero la Biblia nos enseña que debemos ser obedientes. La semana pasada vimos el ejemplo de Jesús, que se humilló y se despojó a sí mismo. ¿Hasta qué punto? Que fue obediente hasta la muerte. Yo también como cristiano debo aprender a ser obediente, siguiendo el ejemplo de Jesús. ¿Obedientes a quién? ¿Obedientes al pastor? No. ¿Obedientes a Dios? Es, hay que ser obediente. A Dios hay que ser obediente. A veces Dios puede dar instrucciones a través de un pastor, sí. Lo puede hacer a través de mi esposo, sí. Lo puede hacer a través de un amigo, claro que sí. Pero siempre las instrucciones tienen que estar basadas en lo que la Biblia dice, porque obedecemos es a Dios y no a los hombres. ¿Me hago entender? Pero nuestro corazón debe ser un corazón humilde, de manera que estemos dispuestos a obedecer. Como les decía, empezamos diciendo, sí, Jesucristo es mi Señor, claro que sí, uy, claro, Él es mi Señor. Bueno, entonces si Él es el Señor, pues entonces hay que obedecer. Es muy romántico decir Jesús es mi Señor. Pero cuando Jesús dice entonces, listo, haz esto, vive así, toma tal decisión. No, Señor, qué pena, yo ya soy adulto. Yo tomo mis propias decisiones. Señor, tal vez tú no has leído la última revista de psicología, pero ahí dice que descubrieron tal cosa. Y así somos a veces. Pero entonces si Jesús es mi Señor, entonces debo portarme como tal y ser obedientes, dispuesto a someterme a su autoridad, a ser humilde, a obedecer a nuestro Dios. Después dice, no como en mi presencia solamente, sino mucho más ahora en mi ausencia, ocupados en vuestra salvación. Cuando por primera vez leí el texto, pensé que lo que Pablo estaba queriendo decir era que debían obedecer no solamente cuando él estaba, sino también cuando él no estaba. Pero después, al ponerle más cuidado al texto, me di cuenta de que realmente el asunto de si deben hacer algo cuando él está o no está, está refiriéndose al segundo punto, que es la parte de ocupados en vuestra salvación. Pero no quiero perder la oportunidad para hacer una aplicación al respecto. ¿Al respecto de qué? De que nuestra obediencia como cristianos debe darse cuando nos están viendo o cuando no nos están viendo. Yo creo que esa es una cosa que todos fácilmente se van a dar cuenta de cuán niños somos, a pesar de que creemos ser muy adultos. Porque somos muy niños. ¿Cómo son los niños? Si el papá no los está viendo, actúan a veces de una manera distinta a cuando el papá sí los está viendo. Los muchachos adolescentes también. En casa, ¿saben qué? Lo digo incluso por mi propia experiencia. Yo crecí en un hogar cristiano y llegó un momento en mi vida en que en el colegio yo era otra persona y en la casa era otra persona y en la iglesia era otra persona. Eso lo termina desgastando a uno finalmente. Pero así somos a veces. Y uno muchas veces se encuentra con la situación de que alguien está haciendo algo y de repente, ay, pastor, qué pena, yo no me di cuenta que usted estaba ahí. You know? Pero, ¿por qué? Porque sentimos la presión de que el pastor me está viendo. Muchas veces he escuchado que hay personas que le dicen a otro, le voy a contar al pastor. ¿Y qué pasa? ¿Qué importa si el pastor se entera o no se entera? O que se encuentran con alguien de la iglesia y se sienten, ay no, me pilló el de la iglesia y ahora qué le voy a decir. Pero por ningún instante se nos ha pasado por la cabeza, qué pena con el Señor que siempre nos está viendo. Esté el pastor, no esté el pastor, esté el amigo de la iglesia, no esté, esté el papá, no esté el papá, Él siempre nos está viendo. Siempre. Entonces nuestra obediencia debe ser constante. Esté mi papá, esté el pastor, esté el señor de la iglesia, esté, no importa, mi obediencia debe ser constante. Pero como les decía, esa fue la primera forma en como yo vi el texto y después me di cuenta que estaba errado en mi perspectiva, aunque la aplicación está a lugar, va a lugar. Pero dice ahí que lo que deben hacer, así Pablo esté o no esté, es ocuparse en su salvación. Y aquí es donde está tal vez el centro de nuestro estudio hoy. Ocuparse en su salvación. Lo que los filipenses deben hacer, Pablo esté o Pablo no esté, Pablo esté vivo o Pablo muera, es ocuparse en la salvación. Aquí es donde tenemos que aclarar el asunto. Para poder entender esta frase, yo quisiera explicarles lo que no significa esta frase. Okay. Lo que no significa esta frase es esto. Allí no dice ocupados para poder salvarse. Es decir, el texto no está diciendo que yo debo trabajar para poder salvarme. Porque la palabra ocuparse significa literalmente trabajar buscando un resultado. O sea, trabajar enfocados en tener un fruto. Muchas personas interpretan este texto diciendo que yo debo ocuparme en lograr mi salvación, cosa que no puede ser real. ¿Ustedes recuerdan qué significa? Muchos de ustedes saben qué significa literalmente la palabra evangelio en el griego. Buenas noticias. Eso es lo que significa la palabra evangelio. ¿Qué clase de buenas noticias sería el evangelio si yo tengo que trabajar para ganarme la salvación? Si yo tengo que trabajar para lograr ganarme la salvación, esas no son buenas noticias, son pésimas noticias. Son malísimas. Porque entonces eso significa que yo tengo que darle y darle y siempre me voy a equivocar, porque la Biblia dice que para poder yo estar en el reino de los cielos yo tengo que ser santo y perfecto. ¿Cuándo vamos a lograr eso? Nunca. Entonces eso no es lo que significa el texto. El texto no significa que nosotros tengamos que trabajar para lograr nuestra salvación. Como les digo, si eso fuera así, qué malas noticias tenemos. No serían buenas noticias, serían pésimas noticias. ¿Qué otra cosa no significa el texto? El texto tampoco significa esto. No dice preocupaos por vuestra salvación. ¿Ven que tampoco dice eso? Porque a veces tal vez alguna persona podría decir, ay, ¿cómo así? Ahí me está diciendo que yo tengo que preocuparme por mi salvación. ¿Será que me salvo? ¿Será que me pierdo? ¿Será que mañana me voy a ir al infierno? ¿Será que no? No, ahí no está diciendo preocúpense por su salvación. La Biblia nos enseña que si yo he creído en Cristo Jesús y que Él murió pagando todo el precio que era por mis pecados en esa cruz, yo soy salvo y debo tener seguridad de salvación. Yo no puedo ir por la vida y, ay, ¿será que sí? Si me muero hoy, me voy al cielo o al infierno. Si usted está pensando eso, examine su corazón. Tal vez usted no ha tomado la decisión adecuada. Pero si usted cree que Jesús murió en esa cruz para salvarle de sus pecados, usted lo ha aceptado como su Señor en su vida, usted debe tener toda la seguridad de que usted irá al cielo y que va a ser salvo con el Señor. Y si alguien le pregunta, hermano, amigo, ¿usted sabe dónde se va a ir cuando usted muera? Usted puede decir con toda seguridad, me voy para el cielo. ¿Y por qué? Porque Jesús pagó por mis pecados en esa cruz. Eso es lo que todos debemos saber como cristianos. Entonces lo que está diciendo no es, debe preocuparse por su salvación. Pero entonces, ¿qué es lo que sí significa esa palabra? ¿Qué es lo que sí significa este texto? Lo que significa es que nosotros como cristianos debemos apreciar y valorar nuestra salvación de manera que nos podamos enfocar en vivirla al máximo, nuestra salvación. Y aquí es donde les digo que me da duro, todo este texto me dio muy duro. ¿Por qué? Porque nosotros los cristianos modernos somos unos cristianos light, ligeros. No apreciamos lo que significa nuestra salvación. Como fue gratis, creemos que fue una salvación fácil de ganar. Como no hicimos nada para obtenerla, entonces la salvación. Pero si pudiéramos entender el costo de nuestra salvación, ¿cuánto costó que nosotros pudiéramos ser salvos hoy? ¿Qué costó que el Hijo de Dios se hiciera hombre y tomara los pecados de la humanidad sobre sus hombros para que yo no tenga que tomarlos hoy? Ese es el costo. Es demasiado alto y a veces no lo apreciamos. Padres que están aquí, si tienen hijos, ¿qué sienten ustedes cuando ven que sus hijos van por la casa prendiendo luces, abriendo llaves del agua? Claro, como no les cuesta, como yo soy el que tiene que trabajar para pagar esa energía y para pagar esa agua, ¿cierto? Porque tenemos que apreciar y valorar el trabajo que hacemos para poder pagar esos servicios. A veces como cristianos se nos olvida el costo que nuestro Padre tuvo que hacer para que nosotros podamos ser salvos hoy. Dios Padre sacrificó a su propio Hijo por amor a nosotros. ¿Se imaginan lo que es eso? Yo, discúlpenme que les diga eso, pero yo no sacrificaría a mi Hijo por ustedes. me costaría mucho. Y yo sé que muchos de ustedes tampoco lo harían por mí. Porque es algo muy difícil sacrificar al hijo de uno por una cantidad de pecadores. Ese fue el costo de nuestra salvación y el Padre lo hizo. Y Jesús lo hizo, tomó la decisión personal y voluntaria de ir a la cruz Él para que nosotros no tengamos que ir. Ese es el costo de nuestra salvación. Por lo tanto, nosotros deberíamos enfocarnos en vivir nuestra vida cristiana con todo el corazón, apreciando y valorando lo que significa que hoy podamos ser salvos. Nuestra salvación fue muy costosa para que nosotros andemos malgastando nuestras vidas. ¿Me hago entender? Tan costosa. Y nosotros como cristianos andamos enfocados en cantidad de cosas distintas que en vivir nuestra salvación. Si realmente entendiéramos lo que Él hizo por nosotros, trataríamos de ocuparnos en vivir nuestra vida cristiana de la mejor manera posible. Si realmente entendiéramos cuánto le costó a Él nuestra salvación. Y tal vez si alguno de ustedes se está preguntando, bueno, pero yo quiero tener una buena vida cristiana, pero me cuesta tanto, a veces es tan difícil, yo quiero tomar unas buenas decisiones y me encuentro tomando las incorrectas, pero yo quiero, de verdad, yo quiero hacerlo y yo creo que no lo voy a poder lograr. Si usted está pensando eso, tiene razón, ni usted ni yo lo podemos lograr. Por eso el verso 12 y el verso 13 tienen que leerse juntos. Miren, estos dos versos no se les puede separar por nada. Porque el verso 12 viene con la exhortación y me dice, ocúpese de su salvación, viva una buena vida cristiana. Y el verso 13 me dice, si usted toma esa decisión, yo se la ayudo a vivir. Miren el 3:6. Porque Dios es el que en vosotros produce así el querer como el hacer por su buena voluntad. Esos dos versos son inseparables. Lo que Pablo está diciendo es, tome su decisión de vivir su vida cristiana y Dios va a hacerla en usted. Eso es lo tremendo del Evangelio. Por eso es que son buenas noticias. Yo tomo la decisión de ser un buen cristiano y Él lo hace en mí. Es lo más increíble. Él lo hace en mí. Si yo tomo la decisión, Él lo hace en mí. Él es el que lo hace todo. Él me dio la salvación y además me capacita para vivir mi salvación. Es lo más increíble que hay con el Señor. ¿Y saben qué es lo más tremendo todavía? Que si yo tomo una buena decisión, o sea, una decisión de enfocarme en mi vida cristiana, y si dejo que Él la viva en mí, al final Él me va a dar galardones por lo que Él hizo en mí. Y uno se queda como que, ¿qué? Espérenme un segundo. Yo no hice nada para ser salvo, Él lo hizo todo, ¿sí? Yo solo tomé la decisión de ser un buen cristiano, ¿sí? Él lo hizo todo en mí, correcto. ¿Y además me va a premiar por todo eso? Sí. ¿Cómo así? No es posible. Es posible. Eso es lo que Dios promete que va a hacer. Él es el que lo hace todo. Por lo tanto, como les decía, si usted está preocupado hoy de que usted no es capaz de vivir una buena vida cristiana, usted tiene razón. Usted no puede, yo no puedo. Pero si yo tomo la decisión de hacerlo y dejo que Él lo haga, va a ser muy distinto, porque ahí dice que Él es el que produce en mí el querer como el hacer. Es decir, el querer es la motivación para hacer las cosas y el hacer es la capacidad para poder hacerla. La forma de hacerlo, los dones, las capacidades, las habilidades para tomar las buenas decisiones y el deseo de hacerlo. Por eso yo no estoy de acuerdo con esos pastores o esas personas que quieren motivar a la gente. Uno ve que en esta época abundan los que supuestamente se hacen llamar pastores y lo que quieren es motivar a la gente a que sean mejores personas. Descubre el campeón que hay en ti, tú eres lo mejor, tú todo lo puedes. Cuando la Biblia me dice que es el Señor el que me motiva Ven, no se necesita alguien que me esté motivando y que me esté diciendo, vamos, tú puedes hacerlo. Si yo tomo la decisión adecuada, pongo mis ojos en Jesús, Él va a darme las motivaciones, las ganas, las fuerzas, los deseos y la forma de vivir una buena vida cristiana. Es Él el que lo hace. No es nadie más el que lo hace. Claro, me anima y me inspira en las vidas de otras personas, claro que sí, pero es Él a través de otras personas también. Para mí, la mejor forma de entender esto es una ilustración que Jesús nos da en Juan 15. En Juan 15 hay uno de los textos que, miren, ustedes pueden leerlo en casa y tomarlo como un lema, es increíble. Juan 15, Jesús dice que Él es la vid y nosotros somos los pámpanos. Que si estamos separados de Él, nada podemos hacer. Para mí esa es la mejor forma de entender este texto, porque lo que está queriendo decir es, si yo tomo la decisión de estar apegado a Él, voy a dar fruto. Él lo va a dar a través de mí. ¿Qué capacidad tienen las ramas de dar fruto por sí solas? No, solo si están conectadas al tallo, ¿cierto? Al tronco. Es la única forma. Igual nosotros. Mi decisión debe ser pegarme al tronco. Es la única forma en que yo puedo dar fruto. Es la única forma. Si yo quiero dar fruto por mí mismo, Jesús dice, separados de mí, nada podéis hacer. No podemos dar fruto. Entonces, si yo quiero dar fruto de cristiano, tengo que apegarme al tronco, enfocarme, decidir vivir una buena vida cristiana, valorar y apreciar el costo de esta salvación que Dios hoy me ha dado. Mi exhortación para nosotros hoy es que realmente seamos cristianos. Porque es triste ver lo que pasa en nuestro mundo hoy. Cuando la gente escucha la palabra cristiano, todas las connotaciones que surgen a partir de esa palabra. Pero mi reto para todos nosotros es que nosotros podamos ser realmente cristianos. Veamos lo que continúa. Ya nos dijo Pablo que debemos ocuparnos en nuestra salvación. Miren la forma en que hay que ocuparnos en nuestra salvación. Con temor y temblor. ¿Qué significa la palabra temor y temblor? Como pocas veces, no es necesario ir a un diccionario del griego para entender esas palabras, porque literalmente significan eso: tener temor y tener como un escalofrío en el cuerpo. De esa forma es que nosotros tenemos que vivir nuestra salvación. Con temor y temblor, con un deseo intenso de querer hacer las cosas bien, porque es que lo que costó mi salvación es mucho. Costó mucho, entonces yo no quiero desperdiciar mi salvación. Yo quiero vivirla. Muchas veces creemos que, sí, la salvación va a ser cuando yo me muera y me vaya al cielo. La salvación empezó en su vida en el instante en que Jesús entró a su corazón. Allí empezó nuestra salvación. Y a partir de ese momento es que debemos vivir nuestra salvación. Y debemos hacerlo con toda intensidad, con toda responsabilidad, sabiendo lo que eso significa. Después nos dice que lo que debemos hacer es brillar, ¿cierto? Ocuparnos en nuestra salvación para que podamos brillar. Y miren cómo empieza él diciéndolo. Bueno, pregunta, les hago una pregunta a todos los que estamos aquí. ¿Quieren ustedes, si son creyentes en Cristo, ocuparse de su salvación? ¿Sí? Bueno, miren esto. Bueno, entonces, haced todo sin murmuraciones y contiendas. Es que, caray. Ay, Dios mío. No está tan fácil como yo creí. Sin murmuraciones y contiendas. La idea entonces es que si queremos vivir nuestra salvación con toda intensidad, responsablemente, dejando que Él la haga a través de mí, lo primero que tengo que hacer es tomar una decisión de vivir sin murmuraciones y contiendas. Me declaro culpable. Se me hace muy difícil cumplir en esa área, pero quiero tomar la decisión de aquí en adelante tratar de vivir sin murmuraciones y contiendas. Esta palabra murmuración, ¿saben ustedes qué significa en el griego? Miren, no necesitan ir a un diccionario griego para saber qué significa la palabra murmuración. Solo la forma en que se pronuncia la palabra les dice todo. Eso es murmuración. Queja. Eso es lo que significa la palabra murmuración. Quejas. La palabra lo dice clarito, no necesitas saber griego. Una murmuración es una queja. La palabra contienda significa discusión con argumentos. A mí me encanta la argumentación, les tengo que reconocer, me fascina. Fue una de mis materias favoritas en la universidad. La argumentación me parece una cosa espectacular, ¿cierto? El poder tener argumentos, debatir y todas las cosas me parece espectacular. Pero aquí se refiere a que a veces nosotros como cristianos decimos que queremos vivir una vida para Él, queremos que Él haga las cosas a través de nosotros, pero cuando Él nos dice, bueno, entonces vive esto, empezamos a quejarnos y a discutir con Él. A discutir con el Señor, Señor, pero es que tú te equivocas, Dios mío, es que si tú estuvieras viviendo lo que yo estoy viviendo, tú sabrías, y empezamos a discutir y a argumentar con Él. Disciplina a tu hijo, no, Señor, pero es que tú no sabes lo que dice ser padre soy, dice que a los hijos no hay que pegarle, Señor, entonces tú no sabes. Y empiezo a discutir con Él, a argumentar con Él. Lo lindo del Señor es que Él se queda callado. Es como que, ay, Dios. Este hijo mío, ay yo. Eso es lo que Él hace, se queda callado, pero nosotros empezamos a discutir. No, pero es que Señor, tú no sabes cuánto dinero debo. Y empiezo a discutir, a argumentar con Él, a mostrarle mis puntos, como si yo tuviera algo que mostrarle a Él. Y así somos, o nos empezamos a quejar. Como les digo, me declaro culpable. Nos empezamos a quejar. Señor, pero es que yo pensé que la vida cristiana iba a ser muy distinto. Señor, yo soy pastor, ¿qué está pasando? Yo no debería sufrir estas cosas. Y empiezo a quejarme. Y empiezo a quejarme. Como dicen, y se aplica súper bien, va para el cielo y va llorando, ¿no? Se aplica perfectamente a nuestras vidas, ¿no? Vamos para el cielo, pero ahí nos vamos quejando. Ay, Señor, pero Señor. Y entonces lo primero que tenemos que hacer, según lo que nos está enseñando Pablo ahí, es que tenemos que tomar la decisión de en nuestra vida dejar al lado las murmuraciones, las quejas y las argumentaciones con Dios, las discusiones con Dios. Miren, créanme, si Dios dice que hay que hacerlo así, Él sabe más que yo. Créanme, Él sabe más que ustedes. De verdad. Tiene más experiencia. Tiene más sabiduría. Entonces, si Él dice que es azul, no nos pongamos, Señor, pero no puede ser azul clarito. Azul. Hágalo azul. Eso es lo que Él dice que hay que hacer. Eso es lo que hay que hacer. La obediencia a Jesús en humildad entonces debe salir de nuestro corazón. ¿Por qué digo esto? Porque la murmuración y la discusión de argumentos es algo que se da aquí adentro. Y a veces hay cristianos que por fuera

confiando en el que Él pone el querer como el hacer en mi vida. Y empiezo a obedecerle sin murmuraciones y sin quejas. Entonces Dios va a hacer que yo sea una persona irreprensible y sencilla. La palabra sencillo significa inocente o transparente. Y la palabra irreprensible significa alguien a quien no se le puede acusar públicamente. No significa que como cristianos seamos perfectos, porque hay personas que, ay, es que ustedes cristianos se creen, pero no, no somos perfectos, somos muy imperfectos, como cualquier ser humano. Pero cuando yo empiezo a vivir agradando a Dios, obedeciendo a Dios, nadie puede acusarme. Fulanito, miren lo que hace fulanito. ¿Por qué? Porque yo estoy obedeciéndole a él. ¿Me hago entender? Si yo le obedezco, yo no voy a andar mintiendo ni engañando gente. Si yo le obedezco, yo no voy a andar robando personas. Si yo le obedezco, yo no voy a estar haciendo fraudes y tumbando personas, ¿cierto? Como algunos pastores que montaron pirámides. ¿No sabían? Da vergüenza, ¿no? Uy. Da vergüenza totalmente. Pero nadie va a poder señalarme y va a decir, fulanito, dizque cristiano, y mira. ¿Por qué? Porque yo estoy viendo, obedeciendo sin murmuraciones y sin contiendas. Hago lo que Jesús dice, lo hago, lo cumplo, lo vivo. Entonces la gente va a poder señalarme, pero va a poder decir, mira esa luz que está brillando allá. ¿Me hago entender? Esa es la idea. Si yo obedezco al Señor, entonces yo voy a poder ser irreprensible e inocente. Dice ahí, como hijos de Dios sin mancha en medio de una generación maligna y perversa. Esto es tremendo. La palabra maligno significa torcido. Y la palabra perversa significa desviado, algo que perdió su rumbo. ¿No les parece que vivimos en una generación así? Yo digo, si Pablo decía eso en esa época, que él decía la época, y la época de los romanos también fue un despelote total, ¿cierto? La gente que habla de la gran civilización romana, ¿cuál gran civilización? Sí, está bien, construyeron acueductos hermosísimos y autopistas espectaculares, pero era una partida de depravados inmorales todos, ¿cierto? Solo les gustaba comer y hacer relajo, no más. Si Pablo decía eso en esa época, esta época es más tenaz. Nuestra generación, nuestra época es una época donde la gente, el mundo en general está torcido y desviado. Isaías lo decía muy bien, a lo bueno le dicen malo, a lo malo le dicen bueno. Es increíble. Si algunos de ustedes creen que no, está siendo muy exagerado, nuestro mundo no está tan mal. ¿No ha visto las noticias últimamente? Prende el televisor, salga a la calle. Nuestro país lo está viendo en nuestros momentos. Cómo los valores se trastocan. Donde hay personas a las cuales no les importa si se lava dinero, si se trafica con drogas, con tal de que tengan una rentabilidad del 200%. ¿Me van a entender? Hay gente que está marchando en la calle diciendo eso. A mí no me importa si ese señor es narcotraficante, lavador de plata, estafador, mientras me dé mi plata. Y mientras me haga ganar más de lo que yo espero, no me importa. Esos son los valores de nuestra época. No importa si es torcido, si es ilegal, si es ilícito. Mientras yo pueda ganarle algo a eso, mientras yo le tenga beneficios económicos, perfecto. Ese es el mundo de hoy. Torcido, desviado. Y eso que no nos, y eso que es simplemente un puntico, si nos pusiéramos a hablar de otra gran cantidad de cosas que podemos ver todos los días que pasan en nuestro país y en el mundo. ¿No es un mundo torcido y maligno en el que vivimos? Un mundo donde unos señores dicen que Alá los ha guiado a matar a 160 personas en la India. ¿Vieron lo que pasó esta semana? Partida de locos fanáticos se meten a hoteles, hospitales, terminales a matar gente porque Alá les dijo que es lo que tenían que hacer. Ese es el mundo en el que vivimos hoy, un mundo desviado y torcido. Y en este mundo nosotros tenemos la responsabilidad de ser rectos, irreprensibles. Miren qué tristeza.

0: esa edad, cuando en este mundo tan torcido la gente no puede notar la diferencia con un cristiano. A mí me da tristeza que la gente vea a los cristianos como parte más del paisaje. Ah, sí, dice ser cristiano, pero son igualitos a todos los demás, o peores. A mí me da mucha tristeza eso, mucha, mucha tristeza. Pero nosotros tenemos la responsabilidad de ser irreprensibles en esta época en la que vivimos. Charles Spurgeon, el llamado príncipe de los predicadores, dijo una vez: no hay nada más alegre que ver a un barco zarpar sobre el mar, pero no hay nada más triste que ver a un barco que se llena por el mar y se hunde. Ustedes me dirán, ¿este señor de qué está hablando? ¿Qué tiene que ver? Los cristianos debemos ser esos barcos que vamos zarpando y viajando sobre el mar. Que la gente puede decir, mira, ahí va un cristiano, porque va sobre el mar. Pero no hay nada más triste que un cristiano que se le está entrando el mar y se empieza a hundir y se convierte en parte del horizonte. Nosotros como cristianos deberíamos estar sobre el mundo, en el mundo, estamos en el mundo. Pablo dice, es que estamos en el mundo, pero no somos del mundo, pero estamos en el mundo. Entonces los cristianos deberíamos ser como esos barcos que estamos caminando sobre el mundo, dando ejemplo, brillando, siendo diferencia, marcando nuestra vida cristiana con toda honestidad, rectitud. Pero lo triste es ver esos cristianos que, yo soy cristiano, y se están ahogando. ¿Por qué? Porque viven como en el mundo. Dejaron que el mundo se les metiera, y el agua del mundo empieza a metérseles, y allá van los cristianos viviendo una vida mundana, pero diciendo que son cristianos, y se están hundiendo y se están hundiendo, y ya no se ve la diferencia. Son parte del paisaje nada más. En este mundo que está lleno de oscuridad, los cristianos debemos marcar la diferencia. Tristemente vemos que los cristianos queremos hacernos más como el mundo en vez de hacer la diferencia. Es lo triste. Y vemos muchos cristianos que están enfocados en esta Navidad en poder lograr lo que el mundo nos dice que debemos lograr. Todos nosotros vivimos bombardeados, yo no sé ustedes, pero a mí cada semana me llegan 3 o 4 folletos de Carrefour, del Éxito, de Carulla, de Olímpica, del Mercamío, de no sé qué, de no sé cuánto, de la tarjeta de crédito, y en esta época es desesperante. Todo el mundo diciéndole, compre, usted necesita, mire, lo que lo haría feliz a usted es un plasma de 45 pulgadas. Sin eso usted no puede vivir. Y los cristianos empezamos a decir, sí, sabe que sí, eso me haría la vida perfecta. Y vamos y nos metemos a una pirámide. ¿Por qué? Porque estamos metidos en el mundo. El enfoque es hacer lo que el mundo dice y no estamos viviendo. ¿Estoy diciendo que las plasmas de 45 pulgadas son del diablo? ¿O no? No me malinterpreten. No son del diablo. A lo que estoy diciendo es que el enfoque de los cristianos no debe ser en el mundo. Tenemos que aprender a ver y tener la perspectiva de Cristo de lo que está pasando en el mundo. Pero eso es lo que debemos hacer nosotros como cristianos. No dejar que el mundo y sus pensamientos entren a nuestra vida. Nosotros, sino marcar la diferencia. ¿Por qué la gente en Estados Unidos, ustedes conocen, les he hablado acerca de la iglesia emergente? La iglesia emergente trata de decirle a la gente, miren, no se haga tan diferente al mundo, porque si no el mundo no va a querer ser con usted. Es una trampa. Entonces le están diciendo, no diga que el homosexualismo es pecado, Dios los ama a todos. Si usted pilla a alguien robando, no le vaya a decir ladrón, porque no, se va a ofender. Se va a ofender y ya no va a querer pasar tiempo con usted y ya no lo va a querer escuchar. Entonces la iglesia emergente le está diciendo a la gente en Estados Unidos, a los cristianos, traten de pensar como el mundo para que el mundo los acepte mejor. Y suena bien, suena ay, tan chévere, claro, yo quiero que el mundo me acepte para que yo pueda compartir de Cristo. Pero eso es una trampa, porque si yo empiezo a pensar como el mundo y empiezo a actuar como en el mundo, la gente no va a notar la diferencia y va a decir, pues yo estoy bien como estoy. Genial, qué chévere, así como estoy, estoy muy bien, entonces yo no tengo que ir a tu iglesia, ni tengo que creer en el Jesús que tú dices, yo puedo seguir creyendo en el Dios cuadernito o lo que sea, y estamos viviendo igual. Ni tú me juzgas a mí, ni yo te juzgo a ti, y todos estamos bien. Eso es lo que el mundo nos dice. Y eso es lo que tristemente en las iglesias se está predicando hoy en Estados Unidos. Pero la Biblia nos dice que nosotros tenemos que ser diferencia. ¿Significa eso diferencia ir a condenar a todos los demás? No. Diferencia como Jesús lo fue. ¿Recuerdan ustedes Jesús sentado en un lugar y le traen a una señora que la pillaron en adulterio? Y todos están dispuestos a ir a apedrearla. Y Jesús les dice a ellos una de las famosas frases de Jesús: el que esté libre de pecado, tire la primera piedra. Y empiezan a irse uno por uno hasta que ya no hay nadie. ¿Qué le dice Jesús a la mujer? ¿Dónde están los que te condenaban? La mujer levanta la mirada asustada y sorprendida y dice: no, ya se fueron, no hay nadie. Jesús le dice: yo tampoco te condeno. Correcto, porque Jesús dice que Él no vino a condenar al mundo, sino que el mundo sea salvo por Él. Porque resulta que Jesús no vino a decirme, usted se va a condenar, porque es que resulta que ya estamos condenados. Los seres humanos estamos condenados por naturaleza. Él lo que vino fue a salvar. Pero, ¿qué más le dijo Jesús a la mujer? Vete y no peques más. Entonces, ¿hay que llamarle pecado al pecado? Claro que sí, hay que decirle. Y hay que decirle, mira, tú eres un ladrón. Ok, el Señor te ama. Quieres salvar tu vida, arrepiéntate y no peques más. ¿Eres tú homosexual? Ven a la iglesia, el Señor te ama, murió por ti en la cruz. Vete y no lo hagas más. Es pecado y hay que decirle pecado a lo que es pecado. ¿Por qué? Porque si nosotros no nos damos cuenta que somos pecadores, ¿cómo vamos a poder salvarnos si no nos damos cuenta en lo que estamos? Solo dándonos cuenta de la situación en la que estamos, podemos levantar la mano y decirle, Señor, sálvame. Pero si yo no sé que estoy en el pozo cenagoso, ¿cómo me voy a salvar? Tengo que decirle a la gente que necesita salvarse. Dice ahí, en medio de la cual resplandecéis como luminares en el mundo. La idea entonces es que como cristianos nosotros brillemos en el mundo. Y entre más oscuro se pone el mundo, más es necesaria la luz del cristiano. Este mundo se hace oscuro y oscuro cada vez más. Y entre más oscuro se hace nuestro mundo, más debemos brillar nosotros como cristianos. Más debemos brillar, resplandecer. La palabra que él usa ahí es luminares y se refiere a un objeto que es fuente de luz. Incluso a veces se usa para referirse a las estrellas. Pero eso no significa que los cristianos debemos tratar de ser estrellas. Porque hay algunos que otros cristianillos por ahí que andan queriendo ser muy estrellas. Pero lo malo de tratar de ser estrella es que uno termina estrellado, fijo. El deseo mío no es ser estrella. No, el deseo mío es brillar y ser una fuente de luz. Algo que me pareció muy interesante es que durante la Segunda Guerra Mundial en Europa habían pueblos que estaban siendo conquistados o invadidos por los alemanes, por los nazis. Y resulta que los pueblos, después de que habían sido bombardeados, las personas se refugiaban entre las ruinas y las casas que quedaban ahí, y era totalmente prohibido encender un fósforo, porque no había ningún tipo de electricidad, la noche era totalmente oscura por los bombardeos, las nubes o los cosas de humo tapaban la luna, eran noches 100% oscuras, y descubrieron que la luz de un fósforo se podía ver a 12 kilómetros y medio de distancia. 12 kilómetros y medio de distancia. Entonces era prohibido encender un fósforo en la Segunda Guerra Mundial. Yo quisiera que nosotros como cristianos tomáramos el reto de brillar así, en este mundo tan oscuro que pudiéramos ver a la distancia. Velo, ese es cristiano. No hay nada más lindo que eso, ¿no les parece? No hay nada más lindo que ver una persona que es cristiano y que vive como cristiano, y uno lo ve y uno, wow, qué chévere, este man es cristiano. ¿No les ha pasado? A mí me ha pasado que uno va por ahí, uno escucha a alguien actuando, viviendo de cierta manera, y yo le digo a Carol, este es cristiano. Y es chévere decirlo cuando está dando un buen ejemplo. Cuando, ay, este es cristiano. Que también pasa. Pero no hay nada más lindo que ver un cristiano brillando en la oscuridad. Brillando en la oscuridad. No tratando de ser estrellitas, sino brillando de verdad. Por ejemplo, me acabo de acordar. Otros van a decir que le tiro muy duro a Marcos Witt, pero es que se queda papaya. Marcos Witt entre en los premios Billboard a la música, premios del mundo, ¿no? Está entregando el premio. Y a él le tocó entregarle el premio a Daddy Yankee, ¿cierto? Y le entregó su premio, le dio su abrazo, tal, chévere. Y entonces después lo entrevistan a Marcos y Marcos dice, no, ahí estaba yo brillando en la oscuridad. Y yo, ¿brillando? ¿Cómo brillando? Yo no te vi brillando. ¿Qué hiciste para brillar? Era parte del resto. Un artista más, un cantante más. Yo no lo vi brillando. Nunca habló del Señor, nunca habló del amor de Jesús. Nunca, brillando no lo vi por ningún lado. Estrellita sí ha querido ser desde hace mucho rato, pero brillando no lo vi. Y ese es el reto de nosotros como cristianos, brillar en esta generación maligna y perversa, resplandecer como luminaras en el mundo. Y miren, la palabra, lo que más me gusta aquí en este texto es la forma como podemos brillar. ¿Saben por qué lo digo? Porque esto me anima a mí y debe animarnos a nosotros como iglesia, porque la forma en que podemos resplandecer en este mundo es asidos de la palabra de vida. La palabra asido significa observar cuidadosamente o tomar intensamente. Creo que para todos es claro lo que significa asido, que nadie me la suelte. Esa es la forma en que podemos ser luz, tomar la Biblia, observarla cuidadosamente, apropiarnos de ella, vivirla, enseñarla desde Génesis hasta Apocalipsis. Esa es la forma en que podemos ser cristianos, vivirla, no cogerla y llevarla para todos lados y no me despego de ella pero nunca la leo, o la leo pero no la obedezco, o la uso para darle bibliazos a la gente. No, es observarla, aprender de ella, vivirla y no soltarla. Enseñar la Biblia. ¿Por qué les digo que eso me anima? Me anima porque eso me está diciendo, sigue enseñando la Biblia, no te rindas. Mientras hay otros pastores que están enseñando motivación personal, superación personal, mientras que andan otros enseñando cómo hacerse rico en una semana, mientras andan otros diciendo cómo usted puede ser el líder más exitoso del mundo, sigamos nosotros estudiando la Biblia, viviéndola, obedeciéndola, porque así vamos a poder brillar en este mundo. Brillar en este mundo. Finalicemos con esta parte. Dice así: para que en el día de Cristo yo pueda gloriarme de que no he corrido en vano, ni en vano he trabajado. Esto es tremendo, porque Pablo les está diciendo a ellos que él, que su gloria, la palabra gloria es otra forma de la palabra gozo, pero en este caso la palabra gloriarme significa gozarme públicamente, es decir, que todo el mundo pueda ver públicamente mi gozo, es lo que quiere decir la palabra. Entonces Pablo dice, para que el día en que Jesús venga yo pueda públicamente alegrarme de que todo lo que yo hice en enseñarles a ustedes no fue en vano, que lo que yo les enseñé ustedes lo vivieron y que se vieron los frutos y se vieron los resultados. Y eso es lo que Pablo está diciendo ahí. Pablo no está buscando títulos, ni reconocimientos, ni aplausos, ni dinero. Pablo es feliz al ver que los cristianos de Filipos dan fruto, maduran, son luz, se ocupan de su salvación. Eso es lo que para Pablo es lo más espectacular que puede haber. Y déjenme decirles que para mí es lo mismo. Yo no estoy buscando ni los aplausos ni el reconocimiento, pero déjenme decirles de verdad, se lo digo con todo el corazón, que no hay nada que me alegre más a mí que verlos a ustedes crecer en el Señor. Y al mismo tiempo no hay nada que me entristezca más que verlos ustedes ir de para atrás en el Señor. Cuando yo veo a algunos de ustedes ir creciendo, madurando, aprendiendo, devorando la Biblia, miren, ese día es el día más feliz. Y cuando veo a algunos de ustedes yéndose de para atrás, cayendo, tropezando voluntariamente, es un día muy triste. Para Pablo, su gozo público era ver el crecimiento de los filipenses. Créeme que para mí también. Miren lo que dice él, a mí me parece tremendo lo que él dice, porque dice: para que yo pueda saber que no he corrido en vano, ni en vano he trabajado. La palabra trabajado que usa Pablo ahí significa literalmente un trabajo exhaustivo. Un trabajo de mucho desgaste. La palabra en el griego significa un trabajo duro, de sudar, de sufrirla. Yo personalmente me siento que estoy quedando muy corto y no logro llenar esa palabra. Sé que debo trabajar más. Sé que debo desgastarme más por la iglesia y por ustedes. Sé que debo hacerlo. Pero al mismo tiempo le digo: Señor, yo quisiera poder saber que el día en que tú regreses, yo pueda dar buenas cuentas de la iglesia que tú pusiste a mi cuidado. Y por eso mi énfasis es querer enseñarles la Biblia lo mejor que yo puedo. ¿Me hago entender? Y quisiera que pudieran apreciar eso, no mi trabajo, no, la palabra. Que pudieran apreciar la palabra de Dios de tal manera que quieran vivirla y valorarla y experimentarla en sus vidas. Porque cuando yo veo que eso está pasando en sus vidas, yo digo: Señor, quiero seguir haciéndolo. Quiero seguir haciéndolo. Porque no es en vano. No es en vano. Pero también le digo: Señor, tu palabra dice que yo voy a tener que dar cuentas de este rebaño que tú has puesto. La Biblia dice eso. Yo como pastor tengo que dar cuentas por este rebaño. Y yo digo: Señor, yo quiero enseñar la Biblia bien. Yo quiero enseñar tu palabra bien. Para que todos aquí no puedan tener excusa de que tú no les enseñaste. Me da tristeza, por eso la Biblia dice: no os hagáis maestros muchos de vosotros, trayendo para ustedes mayor condenación. Porque me da tristeza de ese montón de pastores y maestros que lo que están buscando es fama y le enseñan a la gente cosas incorrectas, y después a los que les van a juzgar es a ellos. Jesús los va a llamar a cuentas, y me da tristeza eso. Pero yo le digo: Señor, que mi trabajo no sea en vano. Quiero hacer lo mejor posible, y de verdad les reconozco que me falta mucho por desgastarme. Y la idea es desgastarme. Yo le digo: Señor, cuando leía eso, el ejemplo de Pablo, la idea es que yo debo desgastarme por ustedes. Yo debo trabajarla y sudar por ustedes, y ustedes por mí también. Pero dice así: y aunque sea derramado en libación sobre el sacrificio y servicio de vuestra fe, me gozo y me regocijo con todos vosotros. Tremendo. Pablo humildemente ha puesto su vida delante de ellos como sacrificio. Y eso es súper lindo, porque él dice, él usa una palabra que es libación. Yo creo que tal vez no muchos de nosotros sabemos lo que significa esa palabra, libación. Libación era un sacrificio de bebida que se hacía en el Antiguo Testamento. Y era así: cuando se iba a hacer un sacrificio de ofrenda quemada, en el Antiguo Testamento vemos los sacrificios de ofrenda quemada, se llevaba un animal y se quemaba completito el animal. Habían otras ofrendas donde se le quitaba una cosa y se quemaba solo la grosura, pero habían ofrendas quemadas que era todo el animal, se ponía al fuego y se quemaba totalmente. Y entonces a veces llegaba y se tomaba un poco de vino. Decía que era un cuarto, un hin de hino, y se le echaba sobre la llama donde el animal se estaba quemando. Ustedes saben qué pasa inmediatamente cuando se evapora, o sea, se consume y se evapora. A veces usaba aceite, a veces usaba vino. ¿Pero qué era eso? Simplemente era un sacrificio extra que se ponía ahí en el altar y que reflejaba en que yo me estaba derramando a Dios en medio de este sacrificio. Era un símbolo, queriendo decir, me estoy derramando por completo, como este vino me derramo sobre este sacrificio para agradarte a ti. Pero ustedes, si quieren verlo, eso está en Éxodo 29, 40 y en Números 15 y Números 28. Números 15 y Números 28, si lo quieren leer en casa, acerca de del sacrificio de libación. Pero resulta que la libación no era lo importante. Lo importante era el sacrificio de ese animal. ¿Me voy a entender? Lo que cubría los pecados era el sacrificio del animal, no la libación del vino. La libación del vino era simplemente un simbolismo donde yo decía, yo estoy derramándome sobre este sacrificio en agradecimiento a ti. Pablo está diciendo lo mismo, dice, así sea, y aunque sea yo derramado en libación sobre el sacrificio y servicio de vuestra fe. Es súper lindo lo que Pablo está diciendo, porque él dice, miren, yo me derramo sobre ese sacrificio, pero el sacrificio es de ustedes. Ustedes son el importante, su sacrificio es el importante. Yo simplemente estoy derramándome sobre ustedes. Entonces, me encanta la humildad de Pablo. Pablo está diciendo, ustedes levantan su sacrificio, yo lo único que hago es derramarme sobre ese sacrificio, pero el importante es el sacrificio de ustedes, no el mío, es el de ustedes. Y eso es lo que dice Pablo también ahí. Por lo tanto, el sacrificio es de cada uno de nosotros. Bueno, no sé si ustedes se asustan cuando yo digo que la vida cristiana incluye un sacrificio. Sí, incluye un sacrificio en muchas áreas. Pero siempre nos damos cuenta de que el mayor sacrificio lo hizo Él. Entonces lo único que yo estoy haciendo es derramarme sobre el sacrificio que Él ya hizo. Es una ofrenda de libación en nuestras vidas. Pablo no es la única vez que dice eso. En 2 Timoteo, cuando ya siente que va a morir, dice lo mismo. Y dice, voy a ser derramado como libación. O sea, él siempre siente que su sacrificio es mucho menor comparado con el sacrificio del Señor. Él es el que puso toda la carne en el asador para ser sacrificado. Yo simplemente me derramo sobre Él completamente. Pero lo lindo del sacrificio cristiano es, miren lo que produce el sacrificio cristiano, dice, y aunque sea derramado en libación sobre el sacrificio y servicio de vuestra fe, me gozo y regocijo con todos vosotros. Lo lindo del sacrificio cristiano es que produce gozo. Cuando yo me sacrifico por el Señor, me derramo para vivir mi vida de acuerdo a lo que Él dice, eso produce gozo en mí. No hay nada más espectacular que saber que estoy viviendo mi vida como Dios quiere que la viva. No hay nada más espectacular. Cuando yo sé que hay algo que no está bien en mi vida, no me deja dormir, hay preocupación, intranquilidad. Pero cuando yo sé que yo estoy viviendo agradando a Dios, no hay nada más espectacular que se pueda experimentar que el gozo. Y ver que otra persona lo está haciendo me da gozo también a mí. Cuando yo veo que otro lo está haciendo, me da gozo a mí. Entonces hay gozo mutuo. ¿Cuántas veces se usa la palabra gozo ahí? Mire, me gozo y regocijo con todos vosotros, y asimismo gozaos y regocijados también vosotros conmigo. Entonces el gozo es mutuo. ¿Ven por qué es la carta del gozo? En todas las secciones que hemos visto, la palabra gozo aparece por lo menos una vez y lo va a seguir haciendo. Gozo es lo que produce nuestro sacrificio de vida cristiana. Romanos 12:2, Pablo dice que nuestra vida debe ser nuestro sacrificio vivo y agradable al Señor. Nuestra vida debe ser el sacrificio vivo, agradable al Señor. Tremendo, ¿no? La exhortación para nosotros hoy es a ocuparnos de nuestra salvación, a brillar, a marcar la diferencia. La próxima semana, si Dios quiere, vamos desde el verso 19 hasta el 30 a terminar el capítulo 2. Y nos enfocaremos en dos grandes ejemplos de servicio, el ejemplo de Timoteo y el ejemplo de Epafrodito. Vamos a estar enfocándonos ahí la próxima semana. No quisiera terminar sin recordar lo que dije al principio. Quiero que usted sepa con toda claridad que la Biblia dice que todo ser humano reconocerá que Jesucristo es el Señor. Quieran o no quieran, lo van a tener que hacer un día. Yo le animo a que usted lo haga hoy, porque si usted reconoce que Jesucristo es su Señor y su Salvador hoy, llegará el momento en que con toda la llenura de su corazón podrá sentirse feliz de irse a su casa. Pero si usted no quiere tomar la decisión mientras usted está en vida, va a reconocer que Jesús es el Señor, pero va a ser demasiado tarde y va a haber lloro y crujir de dientes en su corazón, y Jesús no quiere eso. En Juan 3 la Biblia nos dice que Él, Dios, nos amó tanto que dio a su Hijo único para que el que cree en Él no se pierda, mas tenga vida eterna. Porque Jesús no vino a condenar al mundo, sino para que el mundo sea salvo por Él. El mundo ya está condenado. Alguno podría decir, usted me está diciendo que si yo no creo en Cristo, yo estoy condenado. Sí, desde que nació, igual que yo. Todo ser humano está condenado por nacimiento. Pero Jesús nos ama tanto que Él se proveyó a sí mismo como un sacrificio para que nadie tenga que condenarse, para que nadie tenga que ir al infierno. Por amor. ¿Qué tengo que hacer? Nada. Reconozca su pecado, arrepiéntase y deje que Él haga la vida en usted. Eso es. No tengo nada más que hacer. No tengo que pagar, no tengo que hacer un curso, tengo que tomar una decisión, arrepentirme de mis pecados, decirle: Señor, necesito un salvador. Por favor, sé tú mi salvador. Ya, eso es. Y empezar a dejar que Él viva en nosotros. Oremos. Señor Jesús, te damos muchísimas gracias por tu amor, por tu palabra. Gracias por tus exhortaciones, por tu ánimo. Yo te ruego, Dios, que nos enseñes a ser cristianos reales, verdaderos, radicales en todo sentido. Que reflejamos tu amor, pero también reflejamos tu radicalidad. Que reflejamos tu amor, pero también brillamos en esta oscuridad. Te ruego, Dios, que nos permitas ser más como tú. Tu palabra nos ha dicho hoy que si nosotros tomamos la decisión de enfocarnos en ser buenos hijos tuyos, tú vas a hacer la obra en nosotros. Por eso, Señor, te ruego que esta semana nos sorprendas de tal manera que podamos ver que tú produces en nosotros el querer como el hacer al vivir nuestra vida cristiana. Señor, que tú produzcas las motivaciones, las ganas, el deseo de vivir y de tomar buenas decisiones. Y que nos des las capacidades, los dones y las habilidades para hacerlo también. Es lo que tu palabra nos enseña y por eso lo podemos decir con toda tranquilidad y seguridad que tú lo vas a hacer. Señor, yo te ruego también por aquellas personas que están aquí que nunca han tomado una decisión de salvación en su vida. Te ruego, Dios, de manera que sea este un día especial y que puedan reconocer de todo corazón que tú eres un Salvador amoroso que ha venido a dar su vida por nosotros. Te ruego esto, Señor, en nombre de Jesús. Permanezcamos con los ojos cerrados. Yo quisiera invitar, si tal vez hay alguna persona en este lugar que quiera tomar una decisión de vida hoy. No importa si tal vez es la primera vez que viene o tal vez lleva bastante tiempo viniendo. Quisiera invitarle a que acepte el regalo de salvación que es en Cristo Jesús. Somos pecadores, pero Jesús nos amó tanto que sin merecerlo murió en la cruz para pagar por todos nuestros pecados. Solo hay que creer en Él y entregar nuestras vidas. Si alguien quiere hacer esto esta mañana, le ruego que tome la decisión y haga esta oración después de mí. Señor Jesús, te doy gracias por tu amor. Hoy quiero reconocerte como mi Señor. Reconozco que soy pecador Me arrepiento de mis pecados. Te ruego, Dios, que me salves y me hagas una nueva persona. Que me llenes de la seguridad de que ahora estoy en tus manos. En el nombre de Jesús.
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Me has dado la opción de la excelencia. 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

buscar cada segundo un buen pretexto para decirte que te quiero, que tú eres Dios y que mi anhelo es adorarte sin reservas. 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
1: Bueno, pues vamos a seguir con nuestro estudio bíblico en el libro de Primera de Juan. Así es que ahí en donde están, les voy a pedir que por favor abran su Biblia, abran su iPad, su iPhone, su tablet, lo que sea que abran para estudiar las Escrituras a Primera de Juan. Y mientras ustedes buscan, abren y se preparan, vamos a orar una vez más. Bendito Padre Celestial, bendecimos tu nombre, oh Dios, y te pedimos que tú bendigas este tiempo en tu palabra, que nos hables por medio de tu Espíritu, que tu palabra en realidad sea esa palabra viva que llega hasta lo más profundo de nuestra alma y que nos enseñe cosas acerca de ti que no habíamos visto antes, Señor. Bendice este tiempo en el nombre de Cristo Jesús y espero que todos allá en donde estamos digamos amén. Muy bien, Primera de Juan capítulo 5, estamos llegando al final de nuestro estudio en la primera epístola de Juan. Y aquí en el final de la primera epístola de Juan, Juan va a hacer algo que hizo de hecho en el capítulo 20 del Evangelio según San Juan. Y es que quiere que los cristianos a quienes este mensaje les está llegando puedan saber la razón principal por la que les está escribiendo todas las cosas que les está escribiendo. Si ustedes recuerdan, aquellos que han leído el Evangelio según San Juan y aquellos que lo estamos estudiando ahorita en el estudio para varones, ustedes recuerdan que en Juan capítulo 20, los versículos 30 y 31, Juan nos dice aquí que Jesús hizo muchas otras señales en presencia de sus discípulos, las cuales no están escritas en este libro, pero estas, las que sí están escritas en este libro, se han escrito para que ustedes crean que, y noten que no dice para que ustedes crean en Jesús como el Hijo de Dios, sino para que crean que Jesús es el Cristo, el Hijo de Dios, y para que al creer esta gran verdad de la cual Dios da testimonio, el Espíritu da testimonio, como vimos la semana pasada, tengan vida en su nombre. ¿En cuál nombre? En el nombre de Cristo. ¿Por qué? Porque este es el testimonio de Dios, que Jesús es el Mesías, Jesús es ungido, en quien Él se complace, y a quienes nosotros como sus discípulos en aquel tiempo, y ahora nosotros como sus discípulos en este tiempo, debemos escuchar. Es a Él a quien debemos escuchar, son sus enseñanzas las que debemos escuchar, son sus palabras las que debemos escuchar, porque vamos a ver que esto tiene gran beneficio para nosotros como creyentes. Ahora, para poder dar un repaso general así de lo que hemos visto en el libro de Primera de Juan o en la carta de Primera de Juan, es las razones que él enumera por las cuales está escribiendo esta carta. ¿Se acuerdan cuando comenzamos este estudio? Se las enumeró, son cuatro que nos menciona claramente Juan por las cuales está escribiendo esta carta. La primera nos dice que es para aumentar nuestro gozo. Qué bueno que ahorita estemos estudiando esta carta y que uno de los propósitos sea aumentar nuestro gozo, porque todos necesitamos gozo ahorita, ¿cierto o no es cierto? A veces las cosas se ponen demasiado pesadas, la separación de nuestros hermanos y hermanas es demasiado triste, la separación inclusive de familia con la cual nos gusta convivir y a la cual nos gusta ir a visitar es triste. Sí, estar solos en casa sin nadie más con quien platicar, sin nadie más con quien compartir, es triste. Entonces, en este tiempo, una de las cosas que necesitamos más como creyentes es gozo, y necesitamos tener ese gozo para que también ese gozo lo podamos llevar al resto del mundo que no tiene la misma esperanza que nosotros tenemos. La segunda razón por la cual escribió esta carta Juan, nos dice en Primera de Juan capítulo 2 y el versículo 1, es para guardarnos del pecado, para recordarnos que el pecado nos separa de Dios y Dios nos separa del pecado por medio de su palabra, por medio de su Espíritu Santo. Primera de Juan 2:1, Juan mismo nos dice, hijitos míos, les escribo estas cosas para que no pequen. Pero luego nos dice, si alguno ha pecado, tenemos un abogado ante el Padre, a Jesucristo el justo. Y qué bueno que en este tiempo podamos todavía contar con el hecho de que si pecamos, tenemos delante del Padre a nuestro abogado Jesucristo el justo. Y qué bueno también que en estos tiempos en el que falta la esperanza, en el que la incertidumbre es lo que parece ser que está reinando y gobernando en la mayor parte del mundo, podamos decir con toda seguridad de que si alguno ha pecado, tiene un abogado ante el Padre, a Jesucristo el justo. Lo único que tiene que hacer es creer que Él es quien dijo ser. Y luego también, la tercera razón por la que nos enumera en la carta que escribió estas palabras fue para advertirles a ellos y advertirnos a nosotros acerca de los falsos maestros y profetas que han surgido, que tienen todo tipo de mensajes, supuestamente de parte de Dios, tienen respuestas a todos los problemas espirituales, tienen la enseñanza que nos va a llevar a poder entender por qué está pasando lo que está pasando, qué tanto va a durar, cuánto va a afectar, etcétera, etcétera. Hay tanta gente con un sinnúmero de opiniones acerca de lo que está sucediendo. Pero muchos de ellos son falsos maestros, muchos de ellos son falsos profetas, muchos de ellos quieren aprovechar la situación para aprovecharse también de la gente. Entonces debemos de recordar que Juan aquí está advirtiéndoles a los cristianos de su tiempo y nos advierte a nosotros que hay falsos profetas, y falsos maestros. En primera de Juan 2, los versículos 26 y 27 nos lo dice muy claro. Les he escrito esto acerca de quienes los engañan. La unción de que ustedes recibieron de Él permanece en ustedes y no tienen necesidad de que nadie les enseñe. Así como la unción misma les enseña todas las cosas y es verdadera y no falsa, luego noten el consejo, permanezcan en Él tal y como Él les ha enseñado. Entonces, el antídoto para estas falsas enseñanzas, el antídoto para estos falsos maestros, el antídoto para no ser persuadidos a creer esto y aquello y lo demás y lo otro, y lo que los medios de comunicación nos están diciendo y lo que los medios de comunicación están queriendo, con lo que están queriendo bombardear nuestros oídos, nuestra mente, nuestro corazón, es permanecer en Él, permanecer confiados en Él. Y luego, la cuarta razón por la que Juan dice que escribió esta carta, la encontramos hoy en el versículo 13, que es donde comenzamos nuestro estudio. Les dice claramente, les escribo estas cosas a ustedes, los que creen en el nombre del Hijo de Dios, para que sepan que tienen vida eterna. Noten, estas cosas han sido escritas para quienes creen en el nombre del Hijo de Dios. Aunque son universales y todo el mundo puede escucharlas y puede leerlas y puede de alguna manera recibirlas, de todas maneras, estas cosas que se han escrito son específicamente para aquellos que han creído en el nombre del Hijo de Dios, que es Jesús. No son para todo el mundo. ¿Por qué? Porque todo el mundo no las va a recibir como Dios ha intencionado que sean recibidas. Los únicos que las van a recibir como Dios ha intencionado que se reciban estas palabras son aquellos que lo conocen a Él por medio de Jesucristo. Porque debemos recordar lo que el mismo apóstol Juan nos dice en el Evangelio según San Juan, capítulo 1 y el versículo 10, que la palabra o el verbo, dice la versión Reina Valera 60, que es Jesús, estaba en el mundo. Y la palabra, y por la palabra el mundo fue hecho, pero el mundo no la conoció. Entonces, el mundo no puede conocer a Cristo si no cree que Cristo es quien dijo ser. Puede tener información acerca de Cristo, puede tener mucho conocimiento acerca de lo que la Biblia dice de Cristo, lo que los libros extrabíblicos dicen de Cristo. Pueden conocer la historia de Cristo inclusive. Pero si no han creído que Él es quien dijo ser, entonces no lo conocen tal y como nosotros, que lo hemos recibido y que lo hemos reconocido por lo que Él dice que es, lo conocemos. Para el que no le conoce, el que no le ha creído a Dios que en Cristo puede obtener la salvación de su alma y por ende la vida eterna, estas palabras a menudo no tienen ningún sentido. Estas palabras se les hacen tonterías. Estas razones por las cuales Juan nos dice que ha escrito lo que ha escrito no le encuentran sentido, porque en el mundo se puede tener felicidad, gozo, en el mundo se pueden desechar falsas enseñanzas, en el mundo hay gente, entre comillas, buena que no es necesariamente seguidora de Cristo. Entonces, en el mundo hay mucha gente que cree que todo lo tiene aunque no tenga Cristo. Lo único que no se han dado cuenta es que sin Cristo no hay vida eterna. Y cuando hablo de vida eterna, no se trata de vivir eternamente, porque todo mundo va a vivir eternamente. Todo mundo va a vivir para siempre. Lo único que se tiene que determinar es en dónde va a vivir para siempre la persona. O en el cielo, en la gloria, en el reino de Dios, En el infierno que fue preparado para el diablo y sus ángeles. Pero para el que ha creído, estas palabras son de gran ánimo y sirven para afirmarnos en la fe que profesamos. Sí, constantemente necesitamos estar siendo afirmados en la fe que hemos profesado tener en Jesucristo. Porque tenemos la tendencia a olvidarnos de ciertas cosas. Tenemos la tendencia a que cuando estamos presionados o cuando estamos viviendo en situaciones como la que estamos viviendo ahorita, se nos olvide el gran don que tenemos en Jesucristo, que es la vida eterna. Lo cual nada de lo que pudiéramos tener aquí en la tierra se puede comparar con ello, se puede comparar con esta promesa. Entonces, esta carta es una carta de tipo personal, de parte de Dios para quienes han creído en su testimonio acerca de su Hijo, a los cuales se les ha dado la potestad de ser llamados hijos de Dios. Y este es el principal propósito de la carta, que los lectores sepan que en Cristo tienen vida eterna. Juan está reafirmando con esta carta lo que años antes había escrito en su evangelio, el cual lleva su nombre. Lo acabamos de leer, pero lo vamos a leer otra vez, para que podamos ver cómo Juan, así como empezó la carrera, está terminando la carrera. Porque esto es importante para nosotros. Porque la fe como la que Juan mostró y la fe que estaba pidiendo a los seguidores de Cristo al principio de la predicación del evangelio es la misma fe que está pidiendo y que está deseando que los seguidores de Cristo tengan ahora también, una vez que el evangelio ha avanzado y una vez que han pasado varios años desde que el evangelio empezó a predicarse. De nuevo, Juan capítulo 20, versículos 30 y 31. Jesús hizo muchas otras señales en presencia de sus discípulos, las cuales no están escritas en este libro, pero estas se han escrito para que ustedes crean que Jesús es el Cristo, el Hijo de Dios, y para que al creer tengan vida en su nombre. Escuchen por favor eso, lean eso, subrayen eso si no lo tienen subrayados en su vida. Pase lo que esté pasando en nuestras vidas ahorita, ¿sí? Con esto del coronavirus y la gente que está siendo infectada y todas las malas noticias que los medios de comunicación nos dan y las horas de trabajo que han menguado y las personas que han perdido su trabajo. En medio de todo ello, que algunas de estas cosas pueden ser muy, muy trágicas, como cristianos debemos recordar que en Cristo tenemos vida eterna y que Él no nos va a dejar ni nos va a desamparar. Él siempre va a estar a nuestro lado. Sí, nos preocupamos, pero a veces nos preocupamos antes de tener que preocuparnos. Y mi papá me decía, no te pongas el huarache antes de espinarte, ¿verdad? En otras palabras, vamos a esperar a que cada día que pase el Señor nos vaya revelando cuál es el siguiente paso que debemos dar, pero nunca olvidando que en Cristo tenemos vida eterna. ¿Por qué? Porque, ¿sí?, todas las escrituras, si las leemos de principio a fin, están diseñadas en su totalidad, valga la redundancia, para mostrarnos que esto es el caso. Desde que Adán y Eva pecaron en el huerto, ¿sí?, la promesa fue que iba a venir alguien que iba a herir a Satanás en la cabeza e iba a cambiar, deshacer la obra que Satanás había hecho, que fue que introducir el pecado al hombre, y cuando el hombre cayó, introdujo por medio del pecado, ¿qué? La muerte. Y ahora viene Jesús y promete que en su nombre podemos tener vida eterna, ¿sí? Y de nuevo, este es el propósito de la totalidad de las escrituras. Por ejemplo, escuchen, lean, ahorita o después si quieren, en Romanos capítulo 15 y el versículo 4, noten lo que Pablo les dice ahí a los romanos. Las cosas que se escribieron antes, se escribieron para nuestra enseñanza, a fin de que tengamos esperanza por medio de la paciencia y la consolación de las Escrituras. Mis hermanos, una de las cosas que tenemos que estar haciendo continuamente ahorita que tenemos tanto tiempo en nuestras manos es estar escudriñando las Escrituras, es estar leyendo las Escrituras, es buscar consuelo en las Escrituras, es buscar dirección en las Escrituras. Es buscar consejo por medio de las Escrituras, pidiéndole del Espíritu Santo que constantemente nos esté recordando todas las palabras de Jesús para que nos sintamos seguros aún en medio de la incertidumbre. Entonces, noten, a fin de que tengamos esperanza por medio de la paciencia y la consolación de las Escrituras. ¿Se fijan que dice a fin de que tengamos esperanza? Necesitamos la esperanza. Necesitamos tener esperanza. Lo que nunca debemos perder es la esperanza de que mañana las cosas van a cambiar. Por ejemplo, hoy leí en el periódico The Hill, ¿sí?, que en el mundo entero, para el 18 de marzo, había 205 mil personas infectadas con el coronavirus. 205 mil. ¿Saben cuántas personas han sanado del coronavirus hasta esa fecha? 82 mil. O sea que un 40% de las personas que han contraído el coronavirus han sanado. Eso no quiere decir que el otro 60% vaya a morir. Eso quiere decir que hay gran esperanza, aun cuando este coronavirus es tan serio y aun cuando está afectando tantas personas. De todas maneras, hay esperanza, porque lo que también leí fue que los síntomas o las aflicciones que este coronavirus trae para la mayoría de la gente que lo contrae son muy leves. ¿Qué estoy diciendo? Ok, entonces vámonos a contagiarnos con el coronavirus. Para nada. Lo que estoy diciendo es que en medio de toda la incertidumbre, en medio de todo lo malo que recibimos, en medio de todas las cuarentenas que se están haciendo, en medio de todo ello, hay esperanza. Y para el cristiano, la esperanza no está puesta en los científicos, si van a encontrar vacunas o no, curas o no, si van a encontrar la forma de acabar con este virus o no. La esperanza está en Cristo Jesús, que puede acabar con este virus de la misma manera que acabó con el virus que afecta a toda la humanidad, por la cual el 100% de la humanidad ahora va a morir, que es el virus del pecado. Y si esta verdad, esta esperanza, esta fe, el conocimiento de que en Él tenemos vida eterna, está firme en nuestro corazón, entonces es esta verdad lo que nos da la confianza que necesitamos para poder seguir adelante en nuestro caminar por este mundo, durante este tiempo de cuarentena y después de este tiempo de cuarentena también. Y cuando termine este tiempo de cuarentena, vamos a ver en realidad, nos vamos a ver en realidad dado cuenta de lo que verdaderamente es importante en la vida, ¿sí? De lo que verdaderamente es importante para nosotros como individuos, como cristianos, como la iglesia, como seguidores de Cristo, como aquellos que quieren complacer a Dios en todo por agradecimiento a la gran obra que Él hizo por medio de Jesucristo y que sigue haciendo en y a través de nuestras vidas. Y tenemos también la confianza que necesitamos para creer lo que sigue. Si noten ahí en el versículo 14 de primera de Juan 5, y esta es la confianza que tenemos en Él. Si pedimos algo según su voluntad, Él nos oye. Entonces, si tenemos la confianza en la vida eterna, entonces podemos tener la confianza de que si pedimos algo según su voluntad, Él nos oye. Noten, Él nos oye. No nos dice necesariamente que nos lo va a dar, pero nos dice que Él nos oye. Y luego también, vean la condición que se da aquí. Tenemos la confianza de que si pedimos algo según su voluntad, nos oye. Ahora esto me hizo hacerme una pregunta yo mismo. Y me pregunté a mí mismo. Si pedimos algo según su voluntad, podemos estar seguros que Él nos oye. ¿Quiere decir que si pedimos algo que no sea su voluntad, no nos oye? ¿Ustedes qué piensan? Esa va a ser una de las tareas de esta semana, ¿ok? Recuerden, si pedimos algo según su voluntad, entonces sabemos que Él nos oye. Pero si pedimos algo que no sea su voluntad, ¿nos oye de todas formas? ¿Qué piensan ustedes? Si tienen una respuesta, por favor envíela ahorita por Facebook y díganos qué es lo que usted piensa. Y luego lo podemos platicar después. Pero si lo primero es cierto, entonces lo segundo también tiene que ser cierto. Porque a menudo Dios es presentado como un Dios que nunca le niega nada a sus hijos. Que todo lo que sus hijos le piden en el nombre de Jesús, todo se los va a dar. Hay una canción muy antigua que decía, tengo un Dios que todo lo puede y me da todo lo que le pida. ¿Esa ha sido la experiencia de usted con Dios? ¿Todo lo que le ha pedido Dios le ha dado? ¿Sin ni una sola cosa que le haya dicho no o espérate? Si usted en realidad está siguiendo al Dios verdadero de la Biblia, ha habido cosas en las que Dios le ha dicho no. Es la verdad de las cosas, ¿sí? Porque Dios no es ese Dios que todo lo da cuando los hijos lo piden, ¿sí? Dios es un Dios que es un padre, sí, pero es un padre que nosotros en términos terrenales consideraríamos es un padre que ama a sus hijos y a veces por amor a ellos tiene que decir que no a sus peticiones por el bien de ellos mismos. A veces Dios nos dice que no por nuestro bien. Nosotros no pensamos que por nuestro bien. Nosotros quisiéramos que todo lo que pedimos a Dios siempre nos dijera, sí, sí, ahí te va, aquí lo tienes, no te preocupes, que lo oráramos en la noche y que en la mañana amaneciera en nuestra recámara, en nuestro garage, en nuestra sala, etcétera, etcétera. Pero Dios no es así. Dios ama a sus hijos y a veces tiene que decir que no a sus peticiones por el bien de sus hijos. Entonces, Dios impone ciertas condiciones para poder contestar a las peticiones que sus hijos presentan delante de Él. Una es que lo que se pide debe ser según su voluntad. Debe ser según su voluntad. Tenemos entonces que, primero en nuestra oración, decir, Señor, esto es lo que yo quiero, pero solamente lo quiero si esta es tu voluntad. Y si no es tu voluntad, muéstrame. ¿Quién es el mejor ejemplo que tenemos de esto? Jesucristo, en el huerto de Getsemaní. Padre, si es posible, haz que pase de mí esta copa, pero no sea lo que yo quiero, sino lo que tú quieres. ¿Ustedes creen que Jesucristo no quería evitar la muerte? ¿Creen que Jesucristo no quería evitar la cruz? Claro que lo quería evitar. Como hombre, sentía temor de lo que estaba por pasar. Como hijo de Dios, sentía temor por lo que estaba por pasar también, porque iba a estar separado de Dios por un tiempo. Pero, aún así, sabiendo por lo que iba a tener que pasar, su petición, su oración, fue que se hiciera la voluntad del Padre y no la de Él. Entonces, eso es lo más importante. Ese es el requisito más importante, pudiéramos decir. Esa es la condición más importante, ¿sí?, que podemos ver. Que debemos de pedir según la voluntad de Dios. Número dos, debemos de pedir también permaneciendo en Él y en sus enseñanzas. Permaneciendo en Él y en sus enseñanzas, porque lo que voy a leer ahorita nos dice que si no permanecemos en Él y en sus enseñanzas, entonces no se nos va a dar lo que estamos pidiendo. En Juan capítulo 15 y el versículo 7, el Señor Jesucristo hablando dice, si permanecen en mí y mis palabras permanecen en ustedes, pidan todo lo que quieran y se les concederá. Noten, si permanecen en mí y mis palabras permanecen en ustedes, pidan todo lo que quieran y se les concederá. Noten las condiciones aquí. Tenemos que permanecer en Él. Si permanecemos en Él, vamos a estar buscando su voluntad. Si permanecemos en Él y buscamos su voluntad, vamos a ver que su voluntad está escrita y se nos revela a través de su palabra. Entonces debemos permanecer en Él, ¿sí? Y sus palabras deben de permanecer en nosotros, ¿sí? Y entonces podremos pedir lo que queramos y se nos concederá. Pero es muy importante, sus palabras deben permanecer en nosotros. ¿Y cómo pueden permanecer sus palabras en nosotros? Primero deben ser puestas en nosotros. Primero deben ser puestas en nosotros. Y la única manera que esas palabras pueden ser puestas en nosotros es si constantemente abrimos las escrituras y las leemos y las escudriñamos para encontrar la perfecta voluntad de Dios. ¿Sí? Entonces debemos pedir según su voluntad y debemos permanecer en Él, ¿sí? Y sus palabras deben de permanecer en nosotros, y cuando esas condiciones se cumplen, entonces podemos pedir lo que queramos y se nos concederá. Ahora, Juan ya había hablado acerca de tener confianza en que Dios escucha las oraciones de sus hijos. Ustedes se acuerdan cuando estudiamos en el capítulo 3 de Primera de Juan, en Primera de Juan capítulo 3, los versículos 21 y 22, nos dicen ahí muy claramente, amados, si nuestro corazón no nos reprende, confianza tenemos en Dios. Noten el versículo 22, y recibiremos de Él todo lo que pidamos. ¿Pero por qué? ¿Nada más porque lo pedimos? No, porque obedecemos sus mandamientos y hacemos las cosas que le son agradables. Entonces, tenemos todo lo que pidamos porque obedecemos sus mandamientos. Y Dios no nos da lo que pedimos como premio por obedecer sus mandamientos, ¿sí? Porque el premio que podemos esperar todos de Dios es la vida eterna, como hemos estado hablando, sino que nos da lo que pedimos, porque si obedecemos sus mandamientos, no vamos a pedir nada fuera de su voluntad. Todo lo vamos a pedir dentro de su voluntad, buscando su voluntad y pidiendo que nos muestre si lo que estamos pidiendo es su voluntad. Y luego noten que dice la segunda parte ahí, y hacemos las cosas que le son agradables, que son que buscar su rostro, buscar su voluntad, buscar lo que él quiere, porque lo que él quiere es mucho mejor de lo que nosotros pudiéramos imaginarnos. Pero surge la pregunta otra vez, esta es otra pregunta, y esta es la segunda pregunta de la tarea para esta semana. ¿Cómo saber si lo que estoy pidiendo es la voluntad de Dios? ¿Cómo saber si lo que estoy pidiendo es la voluntad de Dios? Bueno, ya vimos parte de ello. Tenemos que conocer las Escrituras, tenemos que escudriñarlas, tenemos que pedirle al Señor que nos lo revele. Pero aun cuando no sepamos si es la voluntad de Dios o no, eso no quiere decir que no debemos pedirlo. Lo podemos pedir, lo pedimos todo en el nombre de Cristo, pedimos que se hagan milagros en el nombre de Cristo, pedimos que se hagan sanidades en el nombre de Cristo, pedimos que se suplan necesidades en el nombre de Cristo. No tenemos que tener temor de pedir, ¿sí? Pero tenemos que aceptar cuando el Señor dice que no, porque no es su voluntad. Pero no debemos de dejar de pedir solamente porque no sabemos si lo que estamos pidiendo pudiera o no ser la voluntad de Dios. Y aún en esto tenemos ayuda de parte de Dios para saber qué pedir y cómo pedir. Pablo les escribe a los romanos en Romanos 8, 26 y 27. Noten, dice, de igual manera, el Espíritu nos ayuda en nuestra debilidad, pues no sabemos qué nos conviene pedir, pero el Espíritu mismo intercede por nosotros con gemidos indecibles. Pero el que examina los corazones sabe cuál es la intención del Espíritu, porque, noten esta última parte, subráyenla, intercede por los santos conforme a la voluntad de Dios. Entonces, tenemos al Padre que nos escucha, tenemos al Espíritu que intercede por nosotros, aun cuando no sabemos cómo o qué pedir, y tenemos al Hijo intercediendo por nosotros. Entonces, ¿qué hay que debemos tener temor de pedir? Absolutamente nada. Podemos pedirlo todo, pero tenemos que permitir que Dios sea Dios y que Él decida qué es lo que nos va a conceder. Y algo que nunca se nos debe olvidar cuando pensamos en pedir de acuerdo a la voluntad de Dios o en lo que pudiera ser la voluntad de Dios para nosotros en las diferentes situaciones por las que pasamos en la vida, porque a menudo tenemos temor de decirle al Señor, Señor, no se haga mi voluntad sino la tuya. A veces eso nos asusta, a veces eso nos hace sentirnos así como que, no, porque qué tal, no le puedo pedir eso, porque qué tal si su voluntad va en contra de lo que yo estoy pidiendo, entonces le estoy diciendo que no me lo dé. No se preocupe, no debemos preocuparnos por esas cosas. ¿Por qué? Porque por lo que el profeta Isaías escribió en Isaías 55, versículos 8 y 9, noten, el Señor ha dicho, mis pensamientos no son los pensamientos de ustedes, ni son sus caminos mis caminos. Así como los cielos son más altos que la tierra, también mis caminos y mis pensamientos son más altos que los caminos y pensamientos de ustedes. Entonces, sus caminos, sus pensamientos van mucho más allá de lo que nosotros pudiéramos imaginarnos, creer o pedir. Debemos de entonces de confiar en Él, de que Él sabe lo que es mejor, de que Él sabe lo que nos conviene, de que Él sabe lo que no nos conviene. Y cuando nos dice que no es por nuestro bien. Ahora, los siguientes versículos de Primera de Juan 15, ¿sí? Nos habla de ciertas cosas que como creyentes ya sabemos. Como creyentes ya lo sabemos, ya no hay duda de ello. O cuando menos, no debe haber duda en ello. ¿Sí? Noten cuántas veces Juan en los próximos versículos usa la palabra sabemos. Versículo 15. Y si sabemos que Él nos oye en cualquiera cosa que pidamos, también sabemos que tenemos las peticiones que le hayamos hecho. Noten por favor eso. Y si sabemos que Él nos oye, número uno, en cualquier cosa que pidamos también sabemos, número dos, que tenemos las peticiones que le hayamos hecho. Entonces, qué bárbaro, aquí parece como que se está contradiciendo, ¿verdad? Pidan según su voluntad. Pero sabemos que si nos oye, Entonces tenemos lo que le hayamos pedido. ¿Cómo interpretar esto? ¿Cómo pensar en esto? ¿Cómo podemos ilustrar esto? Ok, hay una manera muy sencilla de ilustrarlo, ¿ok? Estoy seguro que todos han ido a algún restaurante a comer. ¿Pueden pedir lo que quieran en el restaurante? Lo que quieran. No importa qué quieran. ¿Sí? ¡No! ¡No! Tienen que pedir únicamente de lo que está en el menú. Si van a un restaurante de mariscos, en donde la especialidad no es el mole, y quieren mole, ¿les van a dar mole? ¡No! ¡No! Les van a decir, mire, señor, señora, mire, tenemos todos esta, tenemos ceviche, tenemos cócteles de camarón, cóctel de almeja, tenemos callo de hacha, tenemos siete mares, tenemos... Concéntrese en lo que está en el menú. Sí, concéntrese en lo que está en el menú. Entonces, no está contradiciendo nada de lo que ya dijo. Tiene que ser conforme a la voluntad de Dios. ¿Sí? Recuerdo una vez que fuimos a Puebla con un tío mío en México. Fuimos a Puebla y de regreso llegamos a uno de esos puestecitos que están por el camino, si ustedes conocen allá, y más en aquel tiempo cuando fuimos. Hay puestecitos en la carretera de México a Puebla en donde uno se puede tener a comer. Y me acuerdo mucho del mole. Pollo en mole. Yo creo por eso me encanta el mole. Me gusta muchísimo el mole y me gusta más como lo hacía mi esposa. Pero me encanta el mole. Y lo sirvieron con arroz y frijoles negros. ¿Han comido los frijoles negros? Cosa más linda, caballero. ¿Ok? Y mi tío quería una soda jarritos. ¿Se acuerdan de los jarritos? Como no, qué bárbaro. ¿Ah? Quería una soda jarritos, pero la quería de cierto sabor. ¿Sí? Y cuando la pidió al mesero, le dijo, lo sentimos mucho, pero no tenemos ni jarritos ni de esa soda. Tenemos Coca-Cola, Pepsi, Victoria, Fanta, etcétera, etcétera. No, pero yo quiero jarritos. Pues no vendemos jarritos aquí. Pero yo quiero jarritos. ¿Ok? A veces así somos con Dios nosotros, ¿verdad? Le pedimos algo y nos dicen, no, eso no te conviene. Pero es que yo lo quiero. No, es que eso no es para ahorita. Pero es que yo lo quiero. ¿Ok? Mi tío llegó a decirle al dueño del restaurante, cuando finalmente el dueño tuvo que venir a decirle que no vendían jarritos, pues mande a su hijo a otro lugar para que compre unos jarritos y nos lo traiga. No, pues, ¿qué onda, hijo? Le dijo el dueño del restaurante, ¿verdad? No, si mi hijo no es tu mandadero. Pues entonces nos vamos. Váyase. Entonces váyase. No hagamos que Dios nos diga eso, ¿ok? Si nos dice que no hay. No va a ser por hacernos un mal, no va a ser porque no nos ama, es porque a lo mejor es para nuestro bien. Ahora, yo no sé por qué mi tío estaba empeñado en tomar jarritos. Yo nunca he tomado jarritos, ¿ok? Pero, en fin, eso era lo que él quería. Pero no lo recibió. Por más que lo quiso, no lo recibió, ¿ok? Y no creo que haya tenido nada de malo tomar jarritos, ¿sí? Pero simplemente lo que estoy tratando de ilustrar es que podemos pedir lo que queramos dentro de la voluntad de Dios, ¿sí? Y créanme, la voluntad de Dios abarca muchísimas cosas que nosotros no nos podemos ni imaginar siquiera. Entonces, así como en el ejemplo del restaurante, podemos estar seguros de que todo lo que pedimos nos será dado, si lo que pedimos es según su voluntad. Y si sabemos que tenemos las peticiones que le hayamos hecho, una de las peticiones más importantes que podemos hacer y estamos convencidos o podemos estar convencidos de que siempre será la voluntad de Dios, es las oraciones intercesoras por nuestros hermanos. Es las oraciones intercesoras por nuestros hermanos. ¿Sí? Noten el versículo 16 de primera de Juan 5. Si alguno ve que su hermano está cometiendo un pecado que no sea de muerte, debe pedir por él, y Dios le dará vida. Esto vale para los que cometen un pecado que no sea de muerte. Hay pecados de muerte, y yo no digo que se pida por ellos. Este es otro de esos versículos que, ay, Señor, ¿para qué lo pusiste ahí? ¿Verdad? Pecados de muerte o pecados que no son de muerte. ¿Sí? Oren por los pecados que no son de muerte, pero no pido que oren por los pecados de muerte. ¿Qué quiere decir? Mira, la iglesia tradicional creo que diferencia entre pecados mortales y pecados veniales, ¿verdad? Creo que así se les llaman, ¿sí o no? Los que vienen de la iglesia tradicional en México. Sí, aquí ninguno de nosotros sabemos aquí porque todos hemos sido protestantes toda nuestra vida. Pero en fin, le ponen diferentes tipos de pecados, pecados mortales, pecados veniales, estos causan muerte, estos no causan muerte. Ahora, y yo creo que en lugar de ponernos a tratar de averiguar qué es el pecado mortal, qué no es el pecado mortal, que vamos a ver algunas cosas ahorita, lo que debemos hacer los creyentes es interceder por nuestros hermanos cuando estos han pecado y han caído. Pero hay ciertas normas, ¿sí?, que se tienen que seguir para poder interceder por ellos. Noten, primeramente, si alguno ve que su hermano está cometiendo un pecado, primero, la persona tiene que conocer de primera mano que el hermano está pecando, que ha pecado. Y si el pecado que ha cometido no es un pecado que sea de muerte, ¿sí?, entonces se puede orar por él. Ahora, de nuevo, ¿qué quiere decir esto del pecado de muerte? Hay diferentes interpretaciones. Mucha gente dice, bueno, el pecado de muerte es el pecado contra el Espíritu Santo, la blasfemia contra el Espíritu Santo, o el despreciar a Jesús, o el no aceptar sus condiciones de salvación, etcétera, etcétera. Pudiera ser, ¿sí? Pero creo que aquí está hablando de pecados, ¿sí?, que pudieran conducir a una muerte física, a una muerte física, ¿sí? ¿Por qué digo esto? Porque la palabra de Dios muy claramente nos dice, ¿sí? Romanos 6:23, la primera parte de Romanos 6:23 nos dice que la paga del pecado es muerte. No dice de algunos pecados, no dice de ciertos pecados. La paga del pecado en general es muerte. Nadie que no se haya arrepentido y haya venido delante de Jesucristo y aceptadolo como su Señor y Salvador se va a escapar de la muerte, ¿sí? Va a morir. Ahora, cuando hablamos de muerte, debemos recordar que no estamos hablando de muerte física nada más, sino de la muerte espiritual, que es estar separados de Dios por toda la eternidad. Pero si alguien ha pecado y ese pecado pudiera resultar en consecuencias serias en las cuales pudiera morir, ¿sí?, físicamente, y pide que se ore por él o ella, podemos estar seguros de que Dios nos oye y dará vida al pecador arrepentido. Recuerden la segunda parte de Romanos 6:23. Pero la dádiva de Dios es que vida eterna en Cristo Jesús nuestro Señor. Entonces la paga del pecado es muerte, pero la dádiva de Dios es vida. Y sí, hay pecados que pudieran llevar a la muerte física a las personas, ¿sí? Hay pecados que pueden causar enfermedades muy serias. Hay pecados que pueden causar que la persona se enferme y finalmente termine muriéndose, ¿sí? El exceso de alcohol, el exceso de drogas, el usar nuestro cuerpo, que es el templo de Dios, para no cuidándolo como tal, ¿sí? Ustedes recuerdan en el Evangelio según San Juan, en el capítulo 5 se nos habla de un paralítico que estaba en Betesda, ¿se acuerdan? Betesda era un pozo, una alberca o algo así, en donde supuestamente un ángel descendía y movía las aguas, y cuando uno de los enfermos que estaban ahí, el que se metía primero a las aguas, era sanado. Sí, el Señor Jesús iba pasando por ahí, por el estanque, se llamaba, de Betesda, y miró a un hombre que estaba enfermo, un paralítico que había estado enfermo por 38 años. O sea, porque nos da la edad, quiere decir que, o porque nos da el tiempo que había estado enfermo, quiere decir que probablemente no nació paralítico, sino que su parálisis era el producto de algo que había hecho. Su enfermedad era el producto de algo que había hecho, ¿sí? Fue como resultado de algún pecado que cometió. No que las enfermedades sean castigo por el pecado, tampoco estoy diciendo esto. En este caso, parece ser que así fue. Y creo que mayor evidencia de esto es lo que Jesús le dice después de que lo sana, porque llega Jesús con él y le dice, ¿quieres ser sanado? Y él le dice, sí, Señor, pero cuando el ángel viene y mueve las aguas, porque yo estoy paralítico y no tengo quien me ayude a meterme al agua, otro se mete antes que yo y él es sanado y yo sigo aquí. Y el Señor, ¿qué le dice? Levántate, toma tu lecho y anda. ¿Sí? Y él, por la palabra del Señor, se levanta, toma su lecho y anda. Anda caminando por Jerusalén y resulta que el día en el que fue sanado fue el día de reposo. Y lo ven los fariseos y los principales. Y le dicen que no sabes que es el día del reposo y que no debes andar cargando con tu cama o algo así parecido. ¿Quién te dijo que, dice, pues el que me sanó me dijo que levantara mi cama y me fuera? ¿Y quién te sanó? No, pues la verdad es que no sé. Y se nos dice que porque Jesús se escondió entre la gente después de haberlo sanado. Pero más adelante, ¿sí? Jesús encuentra a este hombre de nuevo. Y noten lo que pasa. Después, Jesús lo encontró, dice en el versículo 14 del Evangelio según San Juan. Después Jesús lo encontró en el templo y le dijo, como puedes ver, has sido sanado.

Santiago se nos dice lo siguiente. Santiago capítulo 5, los versículos 14 al 16. ¿Hay entre ustedes algún enfermo? Que se llame a los ancianos de la iglesia para que oren por él y lo unjan con aceite en el nombre del Señor. Versículo 15. La oración de fe sanará al enfermo y el Señor lo levantará de su lecho. Noten, si acaso ha pecado, sus pecados le serán perdonados. Versículo 16. Confiesen sus pecados unos a otros y oren unos por otros para que sean sanados. La oración del justo es muy poderosa y efectiva. Entonces, cuando alguien está pecando y nos damos cuenta, lo vemos o la vemos, o ellos van con nosotros y piden que intercedamos delante de Dios por ellos, debemos de ir con toda confianza a interceder por ellos, a pedir el perdón de sus pecados y la sanidad de su alma y la sanidad de su cuerpo también. ¿Sí? Entonces, eso es de lo que está hablando Juan. Eso es lo que nos está diciendo. Ahora noten, por si acaso alguien tuviera la idea de que hay pecados mayores y pecados menores, o pecados que Dios no va a pasar por alto, lo que sea, noten lo que dice el versículo 17. Toda injusticia es pecado. Toda injusticia es pecado. Pero hay pecado que no es de muerte. Hay pecado que no lleva a la muerte física. Hay pecado que no tiene consecuencias de muerte, que no tiene nada que ver con nuestro cuerpo, que no tiene nada que ver con una enfermedad, que no tiene, no es por pecado, es simplemente que estamos enfermos, ¿sí? Entonces, hay pecado, toda la injusticia es pecado. La paga del pecado, todo el pecado es muerte, ya lo hemos visto, pero hay pecado que no es de muerte. Versículo 18 dice, por tercera vez, sabemos. Esto no es algo que no es una hipótesis, no es algo que piense, que se pueda pensar, que a veces es verdad y a veces no es verdad. Sabemos que todo aquel que ha nacido de Dios no peca. Eso es lo que dice su Biblia ahí en el versículo 18 de primera de Juan 5. Los que la tienen abierta o la están leyendo en su teléfono o en su iPad. No está diciendo que todo aquel que ha nacido de Dios no peca. Dice, todo aquel que ha nacido de Dios no practica el pecado. ¿Qué quiere decir? Que no hace del pecado un hábito, ¿sí? No hace del pecado una práctica constante de él. Sí peca, se arrepiente, vuelve a Dios, es perdonado, es sanado, es justificado, etcétera. Pero no practica el pecado, no vive en una vida practicando el pecado, no es costumbre pecar. Cae por la misma razón que todos caemos, porque somos seres humanos y somos débiles, pero no practica el pecado. Pues aquel, sigue diciendo en el versículo 18, que fue engendrado por Dios, lo protege y el maligno no lo toca. Aquel que fue engendrado por Dios lo protege y el maligno no lo toca. ¿Qué está diciendo aquí? ¿Quién fue engendrado por Dios? Aquellos que han creído que Cristo, que Jesús es el Cristo, es el Hijo de Dios. Fuimos engendrados por la voluntad de Dios, no por voluntad de hombre. Y porque somos sus hijos, Él nos protege y el maligno no nos toca. Versículo 19, por cuarta vez dice, sabemos que somos de Dios y que el mundo entero está bajo el maligno. Nosotros sabemos que somos de Dios. No tenemos duda de quién es nuestro dueño. No tenemos duda de quién es nuestro padre. No tenemos duda de que podemos ir con Él. Sí, siempre que lo necesitemos, y Él estará ahí para ayudarnos, para guardarnos de los ataques del maligno. ¿Sí? Sabemos que somos de Dios y que el mundo entero está bajo el maligno, dice el versículo 19. Versículo 20, pero también sabemos, quinta vez que usa la palabra sabemos, que el Hijo de Dios ha venido y nos ha dado entendimiento para conocer al que es verdadero. El Hijo de Dios ha venido y nos ha dado entendimiento para conocer al que es verdadero. Y estamos en el verdadero, en su Hijo Jesucristo. Esta última parte del versículo 20, importantísima. Este es el verdadero Dios y la vida eterna. ¿Quién es el verdadero Dios? Jesucristo. Jesucristo es el verdadero Dios, por eso puede salvarnos en perpetuidad, por eso puede salvarnos para siempre. Por eso puede darnos vida eterna y podemos estar completamente seguros de que tenemos esa vida eterna, porque Él es el Dios verdadero y la vida eterna.
Y por último, el versículo.

versículo 21. Noten la última recomendación de Juan aquí. Hijitos, manténganse apartados de los ídolos. Amén. Manténganse apartados de los ídolos. Amén. Y los ídolos aquí se pueden referir a los ídolos literalmente que había en aquellos tiempos, a los cuales se les sacrificaba alimentos y les está aconsejando que se mantengan alejados de esos ídolos. Puede ser las falsas ideas y las falsas enseñanzas en contraste con la verdad de Dios que fue manifestada en Jesucristo, o las doctrinas o los falsos maestros, pero les está aconsejando que se mantengan apartados de los ídolos. ¿Saben que una de las cosas que esto del coronavirus ha causado es que mucha gente ha tenido que apartarse de sus ídolos? Sus ídolos eran el deporte. ¿Y ahora qué deportes hay en la televisión? ¿Sí? Sus ídolos eran los juegos de básquetbol entre los Lakers de Los Ángeles y los Celtics de Boston, quizás. ¿Y ahora cuáles juegos de básquetbol hay en la televisión? Sus ídolos eran las Chivas o el América. ¿Y ahora cuántos juegos vemos en la televisión? ¿Sí? Ahora ya no hay razón para ver la televisión. ¿Sí? Para esas personas. Me pregunto, ¿la estarán viendo? Buscando a ver si de acaso apareciera un juego de hace unos 2-3 años por ahí, un juego de campeonato. Ayer, cambiando la televisión de canal en canal, miré que en uno de los canales estaban pasando un documental acerca de las temporadas más grandes de los Lakers de Los Ángeles, ¿sí? Y de la rivalidad que había entre ellos y los Celtics de Boston. Yo creo por eso me acordé de ellos, ¿sí? Pero tantos otros ídolos, ¿sí? El trabajo pudo haber sido el ídolo de muchas personas, ¿sí? Estaban en el trabajo más de lo que estaban en su casa, no querían dejar de trabajar, el trabajo era su máxima, era lo que más los hacía sentirse vivos. ¿Saben que ahorita no pueden ir al trabajo? Ahorita tienen que estar en casa con la familia, tienen que estar en casa con el cónyuge, tienen que estar en casa con los hijos, ¿sí? Otros, quizás sus ídolos eran los pasatiempos que tenían, ¿sí? Y ahora no pueden ir. Su ídolo era el cine, quizás. No se puede ir al cine. Su ídolo era salir a comer todos los días, ¿sí? A diferentes restaurantes y diferentes. Ahora no se puede hacer eso. Puede pedirlo, ¿sí? Pero no es lo mismo. No es lo mismo. ¿Saben qué? Les digo algo. Quizás su ídolo era el templo. No la iglesia, el templo. Estar en el templo. Experimentar lo que se experimenta en el templo, pero no el estar unido a la iglesia, no el ser miembros los unos de los otros, no en tener esa interacción los unos con los otros. Y ahorita cómo estamos extrañando eso, ¿no es cierto? Poder ponerle nuestro brazo alrededor de algún hermano o hermana que se está doliendo, que está pasando por dificultades, y él o ella a nosotros, y orar los unos por los otros. Hijitos, manténganse apartados de los ídolos. Ojalá y que esto que está pasando ahorita nos mantenga apartado de todo lo que en un momento dado pudiera haberse considerado nuestro ídolo y nos haga acercarnos más y más a Dios. Entonces, noten, en estos últimos versículos 5 veces hemos visto la palabra sabemos. Pero yo quiero compartir una palabra, una vez más la palabra sabemos con ustedes. Y esta vez la quiero compartir del libro de Romanos, capítulo 8. Los versículos 28 al 32 y luego versículos 38 y 39. Y con esto vamos a terminar aquí esta tarde. Romanos 8, 28 al 32 dice: ahora bien, sabemos que Dios dispone todas las cosas para el bien de los que lo aman. Es decir, de los que Él ha llamado de acuerdo a su propósito. Que a los que antes conoció también los predestinó, para que sean hechos conforme a la imagen de su Hijo, para que Él sea el primogénito entre muchos hermanos. Y a los que predestinó, también los llamó. Y a los que llamó, también los justificó. Y a los que justificó, también los glorificó. ¿Qué más podemos decir? Que si Dios está a nuestro favor, nadie podrá estar en contra de nosotros. El que no escatimó a su propio Hijo, sino que lo entregó por todos nosotros, ¿cómo no nos dará también con Él todas las cosas? Y luego en el versículo 38 y 39, noten lo que dice: por lo cual estoy seguro. Que pudiéramos traducir también: yo sé.
Y yo pudiera decir, por lo cual estamos seguros, o sabemos, o podemos saber, o estamos convencidos de que ni la muerte, ni la vida, ni los ángeles, ni los principados, ni las potestades, ni lo presente, ni lo porvenir, ni lo alto, ni lo profundo, ni ninguna otra cosa creada, ni el coronavirus, nos podrá separar del amor que Dios nos ha mostrado en Cristo Jesús nuestro Señor. Nada. Y noten que usa la palabra ahí de nuevo Pablo, sabemos. No hay duda, ¿sí? Entonces, esto es realidad, esta es la verdad de las Escrituras, y la verdad de las Escrituras nos dice que al creer que Jesús es el Cristo, tenemos la vida eterna. Espero que todas las personas que están viéndonos ahorita, que están escuchando mis palabras ahorita, hayan ya creído que Jesús es el Cristo, el Hijo de Dios, el único por medio del cual se puede obtener la salvación de nuestra alma eterna, y que creyendo en Él puedan estar convencidos.

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1: Josué capítulo 6. El pueblo de Israel había cruzado el Jordán. El Señor había abierto el Jordán para que ellos pudieran pasar. Y pues empezamos a estudiar la caída de las murallas de Jericó la semana pasada. Pero quiero reflexionar en algunos pensamientos, algunas cosas que tiene el Señor sobre esto, porque es todo un concepto de lo que vamos a estar estudiando. El pueblo llegó a Gilgal, cruzó el río Jordán y estaban dispuestos ya a conquistar Jericó. Y vimos que Josué pues sabía que el Señor les había dado victoria en cuanto a pasar el río, pero ¿cómo iban a conquistar Jericó? Y se le apareció el Señor, el capitán del ejército celestial. Se le apareció a Josué y le dio instrucciones de cómo iban a conquistar. Pero antes de esas instrucciones, podemos leer de que el pueblo de Israel hizo dos cosas. A ver si se acuerdan. La primera fue la circuncisión. Y la segunda fue que celebraron la Pascua. Y es importante, hermanos, meditar en esto, no pasarlo fácil, sino realmente considerarlo. Porque antes de batallar al enemigo, antes de participar en las victorias del Señor, necesitamos la circuncisión espiritual, circuncisión de oídos, circuncisión de corazón, para poder oír al Señor, para poder responder en obediencia al Señor. Y también necesitamos ese pacto. Así como ellos celebraron la Pascua, que reflejaba la liberación de Egipto a través de la sangre del Cordero, nosotros tenemos ese pacto, que es un nuevo pacto en la sangre del Señor. El Señor habló de la circuncisión en muchos casos, y en Romanos dice, si vivís conforme a la carne habréis de morir, pero si por el Espíritu hacéis morir las obras de la carne, viviréis, porque son los guiados por el Espíritu de Dios los que son hijos de Dios. Entonces necesitamos realmente poner a muerte las obras de la carne, necesitamos pedir al Espíritu Santo, porque es por el Espíritu que logramos eso, pedir al Espíritu Santo que Él circuncide nuestra vida, nos ayude a caminar en el Espíritu, porque es por el poder del Espíritu que ponemos a muerte las obras de la carne. No es por el poder de la carne, sino del Espíritu. Y luego el mismo Señor dijo, esta copa es el nuevo pacto en mi sangre que es derramada por vosotros. Un nuevo pacto, y es por la promesa del Señor que podemos caminar adelante. No es en base a quienes somos nosotros, sino el pacto de la sangre del Señor. Ahora, hay algo que vemos en el versículo 12 del capítulo 5. Cuando ellos entraron, cuando ellos cruzaron el Jordán, ¿cómo habían sido alimentados por 40 años? ¿Sembraban ellos? Había maná. ¿Quién dijo maná? Por ahí oí. ¿Verdad? Era por el maná, el pan celestial. O sea que el Señor los había alimentado. Pero veamos en el versículo 11, dice, del capítulo 5, el día después de la Pascua, ese mismo día comieron del producto de la tierra, panes sin levaduras y cereal tostado, y el maná cesó el día después que habían comido el producto de la tierra. Y los hijos de Israel no tuvieron más maná, sino que comieron del producto de la tierra de Canaán durante aquel año. O sea, de que el Señor les había provisto cuando necesitaban ese pan. El Señor tenía un plan para ellos, que era ir a la tierra prometida, no quedarse en el desierto. Entonces el Señor no quería que ellos estuvieran plantando ahí. Él podía haber hecho que agua regara el desierto y pudieran hacer sus viñedos en el desierto. Pero el propósito del Señor no era que se quedaran en el desierto. El propósito del Señor era que entraran a la tierra prometida. Entonces, porque ese era el propósito del Señor, que entraran a la tierra prometida, el Señor les dio ese maná. Pero cuando llegaron a la tierra prometida, ya el Señor no tenía en mente que ellos siguieran recibiendo el maná, sino que, bueno, la tierra tenía fruto y a aprovecharse del fruto, pero ¿qué iba a pasar el año siguiente? Iban a tener que sembrar, ¿cierto? Iban a tener que sudar, iban a tener que trabajar la tierra. A veces uno piensa, algunas personas piensan que al venir al Señor todo va a ser fácil, que ya no tienen que trabajar, ya no tienen que sudar, pero no es así. El pueblo de Dios no está exento de los retos ni de las dificultades de la vida diaria que afligen al hombre. No es así. Vamos a trabajar, tenemos que sudar, tenemos que cocinar, hay que limpiar, hay que planear, y Dios quiere que seamos diligentes, no imprudentes e irresponsables. ¿Por qué? Porque Dios quiere revelar su carácter a través de nosotros. En Proverbios 18:9 dice, el que es negligente en su trabajo es hermano del que destruye. Proverbios 22:29 dice, ¿has visto un hombre diestro en su trabajo? Estará delante de los reyes, no estará delante de los hombres sin importancia. Yo creo, hermanos, que el Señor nos recuerda aquí a través de esto, seamos diligentes en nuestro lugar de trabajo, ¿cierto? Yo entiendo que a veces no hay trabajo, a veces nos quedamos sin trabajo, a veces hay razones médicas, no estoy hablando de eso, pero estoy hablando de que seamos diligentes y que seamos una luz en el lugar de trabajo. Vamos a tener dificultades como los otros tienen dificultades. La diferencia no va a ser en que no vamos a tener dificultades. La diferencia va a ser en nuestra fe y nuestro carácter en medio de las dificultades. Eso tiene que reflejar al carácter de Cristo. Ahora bien, vimos de que el Señor se le apareció a Josué y le dio instrucciones para tomar Jericó. Si se acuerdan, y eso fue en el capítulo 6, las instrucciones eran que iban a ir a rodear la ciudad de Jericó. Iban a ir primero los soldados, es decir, los guerreros israelitas al frente, luego iban a ir 7 sacerdotes con los cuernos de carnero, que eran las trompetas, tocando la trompeta, después iba a ir el arca del pacto, de ahí iban a ir atrás más guerreros valientes en la retaguardia. ¿Nos acordamos de eso? Y iban a pasar una vuelta cada día por 6 días, tocando la trompeta los sacerdotes, y en el séptimo día iban a hacerlo 7 veces, y en la última vuelta iban a tocar prolongadamente la trompeta y las murallas iban a venir. Hablamos el simbolismo que hay acá. Es un simbolismo que el Señor nos lo pone. Usted dice, bueno, ¿y dónde dice que esta es doctrina? No vamos a hacer doctrina, pero es un simbolismo muy real. Porque si nos damos cuenta que ¿quiénes eran los que iban a tocar las trompetas? Los sacerdotes, ¿cierto? ¿Y qué iban a hacer? Tocar la trompeta. ¿Y qué iba a ocurrir? Si iban a venir las murallas del enemigo. Entonces recordamos que nosotros, los cristianos, estamos peleando contra el enemigo que tiene cautivo a gente en el licor, en la pornografía, en el pecado. Nosotros como cristianos, como hijos de Dios, tenemos que ir y tomar esas tierras, esas personas, ese lugar. Orange está lleno de gente que está esclavizada. Y ya vemos de que hay gente que ha venido siendo libertada de esa esclavitud porque el Señor nos ha traído acá. Así como nosotros hemos sido librados de la esclavitud porque algunas otras personas lucharon por nuestra vida en oración. Pero veamos, los sacerdotes reflejan al cristiano, porque el cristiano es un sacerdote. El término sacerdote en el Nuevo Testamento se aplica a todos los cristianos. Lo dice Pedro. Vosotros sois linaje escogido, ¿se acuerdan, hermanos? Aquí ya lo aprendimos, 1 Pedro 2:9, vosotros sois linaje escogido, real sacerdocio, o sea, un sacerdocio que somos hijos del Rey, real sacerdocio, nación santa, pueblo adquirido para posesión de Dios, ¿verdad? Entonces, ¿somos un pueblo adquirido de Dios para qué? Hemos salido de las tinieblas para anunciar las virtudes de aquel que nos sacó de las tinieblas a su luz admirable. Entonces, somos un sacerdocio. Vemos acá, pues, el cristiano representado a través de estos 7 sacerdotes. Nosotros somos esos sacerdotes. ¿Y qué es lo que hacían? Sonar la trompeta. Y recordamos que la trompeta era un cuerno de carnero. Y para tener un cuerno de carnero hay que sacrificar un carnero. Y ese carnero está reflejando a Cristo Jesús sacrificado. Por el poder del sacrificio de Jesucristo, nosotros tenemos poder. Pero también se necesita soplar esa trompeta. Y eso representa el aire. El soplido, el viento, representa al Espíritu Santo. Y es por el Espíritu Santo. Hermanos, dice la palabra del Señor, no es por el poder ni por la fuerza, sino por mi Espíritu, dice Jehová. ¿Se acuerdan de ese versículo? Está en Zacarías 6:4-6. No por el poder ni por la fuerza, sino por mi Espíritu. Hermanos, le iba a decir a Raimundo, no lo quise interrumpir, que compartiera un poco la situación. Nos robaron todo el sistema, todo el equipo. Un domingo vino Raimundo y dice, hermano, le tengo mala noticia, se llevaron todo. Y dijimos, bueno, pero no se llevaron las almas que vinieron al Señor el domingo anterior, porque muchos habían recibido a Cristo. Y dijimos, gloria al Señor. Pero el Señor puso en nuestro corazón esperar y no acelerarnos y no comprar nada, pero esperar en el Señor. Y en el octavo día, de que supimos que se habían llevado todo, en el octavo día, se nos notificó que todo estaba de regreso. En el octavo día, el número 8 en términos bíblicos representa un nuevo empiezo, un nuevo comienzo. Cierto, y yo creo de que hay un nuevo comienzo en nuestra congregación. Hemos trabajado, hemos servido, pero ahora hay un nuevo comienzo, hay un campo aún más amplio, hay una victoria aún más grande, hay un compromiso más grande. Tuvimos una reunión del comité de siervo, hemos estado platicando recientemente el viernes con una visión de lo que el Señor quiere hacer. y estamos gozosos, caminando adelante, motivados por lo que estamos estudiando. Vemos corazones dispuestos y listos, estamos viendo puertas abiertas, pero lo más importante de todo, es Jesús. Por eso me gusta tanto la alabanza que cantó Laura al final. Es una canción preciosa, es una canción de adoración, y vamos a tener oportunidad de cantarla una vez más. No te vas a ir sin que la cantemos. Otra cosa que vemos es de que iban marchando juntos, ¿cierto? Los cristianos debemos de marchar juntos. Como decimos, una golondrina no ha venido sola. Tenemos que marchar juntos, en el sentido de juntos estar en las cosas del Señor. Pero hay algo hermoso, hermano. Si usted agarra el capítulo 6, versículo 4, dice: siete sacerdotes llevarán siete trompetas de cuerno de carnero delante del arca. Iban a tocar, pero mira lo que dice en el versículo 5. Sucederá que cuando toquen un sonido, lee tú, ¿un sonido qué? Prolongado con el cuerno de carnero, y cuando oigas el sonido de la trompeta, todo el pueblo gritará a gran voz y la muralla de la ciudad se vendrá abajo. Hermanos, a mí el Señor, siento, me habló. ¿Sabes qué quiere decir el sonido prolongado? Perseverancia, perseverancia. Sí, se necesita el Espíritu Santo, se necesita el cristiano, se necesita la sangre del Cordero, pero se necesita perseverar. En el camino del cristiano se necesita perseverar para que se vengan las murallas. Se necesita perseverar en oración, se necesita perseverar en fe, necesitamos perseverar. En Santiago el Señor dice: bienaventurado el hombre que persevera bajo la prueba, porque una vez aprobado, recibirá la corona de vida que el Señor ha prometido a los que le aman. Vas a ser aprobado, vas a ser probado, y del Señor y de ti depende de que seas aprobado. Del Señor, porque el Señor es fiel. Y el Señor te va a sostener, pero Él no te va a forzar. Entonces depende de ti que seas aprobado. Bienaventurado el hombre que persevera bajo la... Fue uno de los primeros versículos que me aprendí en mi caminar cristiano. Santiago 1:12. Bienaventurado, feliz el hombre que persevera bajo la prueba, porque una vez que ha sido aprobado, recibirá la corona de vida. Tienes que perseverar. Como dijimos en alguna ocasión, no se trata de ser llamarada de tusa. ¿Saben lo que es la tusa, verdad? Le pones una lucecita y, psst, y se apagó. Hermanos, y a veces vemos que hay gente que brilla un rato y luego se apaga en gran oscuridad, y a veces mayor que la de la que salieron. Es cierto, hermanos. ¿Han visto ustedes a veces personas que como que se animaron, pero de ahí se hunden en una oscuridad peor de la cual salieron? Es terrible. Cuidémonos. Algunos brincan un rato, se emocionaron. Y brincan, oyeron el Evangelio, se emocionaron, y como niños quieren ser vistos porque están sirviendo aquí o allá, pero luego caen desmayados y nadie ni nada los levanta. Vuelven a caer en el mundo. Otros brincan como en un jumping balloon. ¿Se acuerdan el jumping balloon? Sudan espiritualmente mucho. Ahí andan sudando, parecen que están muy espirituales, pero no hay una meta y acaban exhaustos sin haber logrado nada. ¿Cierto, hermanos? ¿Verdad que el Señor nos está hablando? Si no es a nosotros, para también compartir con otros. Porque sabemos que aquí está el Señor. Necesitamos perseverar y ser sabios, hermanos. Santiago habló de la paciencia. Dice: hermanos, sed pacientes hasta la venida del Señor. Mirad como el labrador, Santiago 5, 7 al 8. Mirad como el labrador espera el fruto precioso de la tierra, siendo paciente en ello hasta que recibe la lluvia temprana y la tardía. Sed también vosotros pacientes. Fortaleced vuestro corazón, para la venida del Señor está cerca, porque la venida del Señor está cerca. O sea, hermanos, así como el labrador siembra y es paciente hasta que sale el fruto, debemos de ser pacientes nosotros. Tenemos que ser pacientes. Y hemos visto esto en nuestro caminar. Hemos visto en nuestro servir, de que a veces tú no ves el fruto, pero a su debido tiempo viene el fruto y da gran gozo. Da gran gozo, hermanos. Estamos oyendo el viernes, nada más un testimonio, ¿verdad? Hemos laborado en Orange varios años y ha sido a veces difícil, en el sentido de que queremos ver fruto, pero luego vamos oyendo ya fruto y nos da mucho gozo. Estamos oyendo el viernes de un hermano, Tino, por cierto. ¿Dónde está su hermano Román? Por acá, Tino. Y nos compartía René de que Dios había usado a Tino para traer a su familia allá en San Francisco. ¿verdad? Se fue, sabíamos que pues el Señor tiene control y les amamos a él y a Lupe y sentíamos tristeza que se iban, pues sabíamos que el Señor va a hacer algo. Y ya compartieron de que su familia ha venido al Señor y que han dicho cómo era que estábamos ciegos y que están gozosos, que han visto la luz. Y vemos eso, hermanos. Hay un fruto, pero no es todo en el momento, sino a su debido tiempo. En Filipenses dice esto, Pablo dice en Filipenses 2, 12 al 13, así que, amados míos, tal como siempre habéis obedecido, no solo en mi presencia, sino ahora mucho más en ausencia, ocupaos en vuestra salvación con temor y temblor. O sea, cuando tú recibes al Señor, no es para que digas, yo ya estoy salvo, ahora me siento y ya, cuando me muera ya voy a ir al cielo y hago lo que quiero. No, dice el Señor, dedícate, has recibido algo muy hermoso, dedícate, cuídate. Mira, dice, porque Dios es quien obra en vosotras tanto el querer como el hacer para su beneplácito. ¿Cierto? Entonces, hermano, tú no vas a perseverar si no tienes deseo de perseverar. ¿Cierto? Mira, basta esto. Agarra a un niño y pon una copa así, ancha, llena de dulces. Y dile a un niño que no puede agarrar un dulce hasta dentro de 5 horas. Yo te digo que si la mamá o el papá no está ahí volando ojo, ahí está mirando. Y nomás uno se descuida, agarra el dulce. Pues no tiene deseos de perseverar. Él lo que quiere es el dulce, punto. ¿Verdad? Y acomode lugar. Nosotros no vamos a perseverar si el Señor no pone en nuestro corazón esa pasión, hermanos. Y estábamos leyendo el viernes lo que dice Pablo. ¿No sabéis que todos los que corren en el estadio, todos en verdad corren? Pero solo uno obtiene el premio, correr de tal modo de ganar. Y todo el que compite se abstiene. Ellos lo hacen por una corona corruptible, mas nosotros una corona incorruptible. Entonces dice, por eso yo corro, no como sin tener meta, por eso peleo, no como dando golpes al aire. Entonces tenemos que tener esa pasión que tenía Pablo, pero esa pasión viene del Señor. Esa pasión, no naces con esa pasión. Y sabes, te voy a ser honesto, le dedicamos tiempo al Señor, preparando estudios, o trayendo equipo, o trabajando en el Señor. Si tú no amas al Señor, no lo vas a hacer. Mi tiempo es mi tiempo, no se lo doy a nadie. Tu tiempo es tu tiempo, no se lo vas a dar a nadie, a menos que tengas el deseo de dárselo. Y se lo vas a dar al Señor, porque es del Señor para empezar. Hablo tontamente, como dice Pablo, porque nada nos pertenece, todo es del Señor. Pero a veces creemos que es nuestro, ¿verdad? Y lo manipulamos como es nuestro. Pero cuando venimos al Señor tenemos esa luz. Queremos tener esa pasión. Hablaba con un hermano de Nicaragua. Me contactó a alguien que es como que cree un poco en evolución y me pidió que le tratara de compartir. Y pues está muy interesado y hemos compartido emails y lo hago con una razón egoísta, pues más o menos interactuar desde el punto de vista de creación, evolución. Y en el email que le mandé anoche, le dije, ¿sabes lo que pasa? Le dije, es que tú no puedes, porque él siente que el Dios del Antiguo Testamento no lo entiende. Le digo, ¿sabes lo que pasa? Es como entrar a una quinta dimensión. Tú no puedes entenderlo a menos que entres a esa dimensión. Y esa dimensión tiene una puerta, y esa puerta es Cristo. Y mucha gente quiere entender el Antiguo Testamento y no puede entender, pero porque está tratando de caminar en 3 dimensiones, pero hay una dimensión adicional, y esa dimensión se entra a través de Cristo. Necesitas recibir el Espíritu Santo para entender estas cosas, y entonces pídelo, porque el Señor lo da por gracia, no porque lo merezcamos. Él a través de su palabra nos refleja. Ahora, hermanos, para perseverar necesitamos pues meditar en la palabra de Dios. Eso ya lo hemos estudiado cuando estudiamos el primer capítulo de Josué. Meditar, estudiar la palabra del Señor. La comunión de hermanos, hermanos, ahí hay exhortación, ahí hay ánimo. Ustedes ya saben las referencias bíblicas. Es una oportunidad cuando nos podemos reunir como familia. Ya vimos el domingo que tuvimos el evento, festival. Qué hermoso, ¿verdad? Esa comunión de hermanos. Y acá cuando nos reunimos y cuando tengamos el convivio del 24... Todas esas son oportunidades, es una bendición, y no hay que esperar a eso. Podemos reunirnos familias, comernos unos taquitos, o unos tamales, o unas pupusas, lo que quieras. Me puedes invitar, no hay problema. Pero lo importante es el amor de hermanos. Y algo muy necesario para perseverar, la obediencia al Señor. Porque ¿sabes qué dice el Señor a través de Santiago? Sean hacedores de la palabra y no solamente oidores que se engañan a sí mismos. O sea que lo que te fortalece es la palabra del Señor. Pero si tú no la comes, solo la ves, no te va a fortalecer. Si tú vas a un buffet ahí al Subplantation y miras toda la comida y dices, ¡qué rico! Y mira las ensaladas y las sopas y todos los días haces eso, te vas a morir. Tienes que comer. No te engañes. Tienes que recibir la palabra y obedecerla, ¿verdad? Ahora, en Josué 6, versículo 16, vemos que sucedió que a la séptima vez, cuando los sacerdotes tocaron la trompeta, José dijo al pueblo, gritad, pues Jehová os ha dado la ciudad. Es el Señor el que te da la victoria. Y la ciudad será dedicada al anatema. Ella y todos los que hay en ella pertenecen a Jehová. Solo Rahab la ramera y todos los que están en su casa vivirán, porque ella escondió a los mensajeros que enviamos. Pero en cuanto a vosotros, guardaos. Ahora, lo que quiero hacer considerar acá es que, mira, en las instrucciones que Dios le da a este hombre que estaba a cargo de más de 2 millones de personas, él era el líder de esos 2 millones de personas, ¿qué es lo que tenía en su mente este hombre? Rahab, esta prostituta, y salvarle el pellejo a ella y a su familia. ¿De dónde vino ese corazón? Del Señor. El Señor no se va a olvidar de ti. Si tú le das tu vida a Jesucristo, en el día del juicio, el Señor no se va a olvidar de ti. El Señor se va a acordar de ti. Y es hermoso saber que el Señor se va a acordar de nosotros. Dice que ninguna arma forjada contra ti prosperará. Esa es la promesa del Señor. Condenarás toda lengua que se alce contra ti en juicio. Esta es la herencia de los siervos de Jehová, y su justificación viene de mí, declara el Señor. El Señor quiere justificarnos. Como poníamos en el boletín, en esta Navidad muchos quieren comprar una ropa especial para su fiesta de fin de año, pero no se quieren cubrir con la justicia de Jesús. Amén. Podemos cubrirnos con la justicia del Señor. Vemos en el versículo 18, pero a cuanto a vosotros, guardaos ciertamente de las cosas dedicadas al anatema, no sea que la codiciéis y tomando de las cosas del anatema, hagáis maldito el campamento de Israel y traigáis desgracia sobre él. O sea que dice, guardaos de las cosas que están dedicadas a destrucción. El anatema quiere decir destrucción completa por fuego. O sea, de que el Señor había dicho, hay que destruir todo lo que encuentren. Mas toda la plata y el oro y los utensilios de bronce y de hierro están consagrados al Señor, entrarán en el tesoro del Señor. ¿Sabes? Estas cosas, las ropas, todo lo que había ahí, lo iban a quemar, porque no habían sido usados para el Señor. ¿Cierto? Entonces, al final, iban a ser usados para el Señor, en el sentido que iban a ser quemados para el Señor. Este mundo, que no quiere obedecer al Señor, en vida, un día van a ser destruidos, va a ser quemado. Entendemos, como un anatema para el Señor. Pero vemos de que dentro de ese anatema había oro y plata, y así dentro de este mundo pecaminoso hay oro y plata, que son aquellos que han recibido a Jesucristo. Y ellos van a escapar de ese fuego para estar en la presencia del Señor. ¿Entendemos, hermanos? Son promesas importantes. Ahora mira lo que está diciendo, no solo el anatema, está diciendo que el pueblo del Señor no podía tocar esas cosas que le pertenecen al Señor. Amén. Tu tiempo no te pertenece a ti, le pertenece al Señor. Tu salud no te pertenece a ti, le pertenece al Señor, porque Él te creó. Tus finanzas no te pertenecen a ti, le pertenece al Señor. Tú tienes que honrar al Señor con tus finanzas, con tu tiempo y con tu salud. Y si cuando tú tienes tu salud, no se la das al Señor, pues qué triste. Yo recuerdo cuando estaba el Señor trabajando conmigo en mí en el 84, que fue que recibí al Señor. Me pegué una caída sobre una roca y me golpeé la espalda fuerte y me llevaron en ambulancia. Y recuerdo que el Señor me habló, mira, no me quisiste servir cuando estabas bien y ahora te vas a quedar. Y dije, no, Señor, sáname, Padre. Y no me pasó nada, gracias a Dios. El doctor cuando me examinó creía que me había quebrado la columna. Si no me dejaron moverme, me llevaron al hospital. Pero recuerdo que el Señor me hizo considerar que la salud realmente no era mía, el Señor me la estaba regalando. Tengo que usarla para el Señor. Lo mismo el tiempo. Yo antes pensaba que el tiempo era mío, le voy a dar esto al Señor. No, el tiempo es del Señor. Pero sabes, cuando tú amas al Señor, cuando tú vienes a conocer al Señor, dedicar tu tiempo al Señor es hermoso. ¿Me ves aquí sufriendo? ¿Me ves aquí que mi esposa me jaló con una cadena para venir a compartir? No. Venimos con gozo. Venimos con gozo a servir realmente. El Señor cambia nuestro corazón. Realmente cambia nuestro corazón. Y lo mismo con las finanzas, hermanos. En muchas iglesias el énfasis es tan grande en las finanzas que parece como que Dios está en bancarrota. ¿Cierto? Y hay personas que no quieren ir a la iglesia porque dicen, ahí me van a ir a sacar el dinero. Pero no es así. No es así, por lo menos en esta congregación. Pero también queremos que sepas de que el Señor nos llama a servirle en las finanzas. Y buscamos hacerlo como congregación en una manera que es apropiada y agradable al Señor. Buscamos que los fondos de la iglesia se usen de una manera apropiada, que llegue a donde se necesita para el Evangelio y para compasión, compartir la compasión y el amor del Señor. Dices, bueno, el Señor me pide todo, y lo hablábamos el viernes y lo comparto con ustedes. Sí, el Señor te pide todo, pero ¿qué te da a cambio? Te da a Cristo. Dame a Cristo. Hermano, esa canción a mí me hace llorar. Yo amo esa canción. Yo amo esa canción. ¿Sabes qué? Cristo es precioso. Vente, Laura. Cristo es precioso. Cristo es precioso. No puedes cambiar nada del mundo y compararlo con Cristo. No hay nada más hermoso que Cristo. Yo te invito a que cierres los ojos y que esta sea tu oración. Cierra los ojos, no me mires a mí, soy muy feo, calvo y narizón. Mira al Señor, mira al Señor. Si lo repites, mi esposa te va a pelear. El pueblo gritó y los sacerdotes tocaron las trompetas. En el versículo 20, sucedió cuando el pueblo oyó el sonido de la trompeta, el pueblo gritó a gran voz y la muralla se vino abajo. Qué hermoso, ¿verdad? Ver que las murallas se vinieron abajo. ¿El qué hizo que se vinieran abajo? ¿Los gritos? ¿El qué lo hizo? El Señor. ¿Y el Señor lo hizo cuándo? Cuando su pueblo fue obediente. En la obediencia del Señor, del pueblo, el Señor mostró su poder. Y dice que el pueblo subió a la ciudad, cada hombre derecho hacia adelante, y tomaron la ciudad y destruyeron por completo a filo de espada todo lo que había en la ciudad. Hombres, mujeres, o sea, mujeres en cinta, mujeres embarazadas, jóvenes y ancianos, bueyes, ovejas, asnos, hasta los gatitos se burlaron. Hermano, triste, porque hasta mujeres embarazadas, y dices tú, Dios es injusto. Dios está haciendo algo terrible. ¿Por qué va a matar al inocente? ¿Por qué va a matar a mujeres embarazadas? Pero te olvidas de que Dios envió a su Hijo para que no ocurra. Dios le avisó al pueblo de Canaán que se arrepintieran por 400 años. Y no se arrepintieron. Por eso el Señor le dijo a Abraham, cuando haya llegado al colmo la maldad de esta gente, a tu descendencia yo lo llevaré y tomarán esa tierra. O sea, de que hay una maldad en el hombre que rechaza a Dios. El Señor no quiere. Pero si tú rechazas al Señor, hay consecuencias. En el versículo 24 dice que prendieron fuego a la ciudad y todo lo que en ella había. Solo pusieron en el tesoro de la casa de Jehová la plata, el oro y los utensilios de bronce y de hierro. Si tú recibes al Señor, eres precioso. Eres preciosa a los ojos del Señor. Pero si tú rechazas al Señor, no es que el Señor te quiere destruir, pero sabes, cuando hay una peste, como la peste bubónica, tienes que agarrar todo lo contaminado y lo tienes que quemar para que no se contagie. Y cuando el Señor establezca su reino, Él tiene que eliminar todo aquello que quiera contagiar su reino. Así que todo aquello que tiene un corazón rebelde, que no es un corazón humilde, el Señor tiene que separarlo. Toda aquella persona que no quiere estar con Jesús, el Señor le va a conceder su deseo un día. Y va a estar fuera de Jesús, pero no solo por un mes, no por un año, ya no va a tener la oportunidad de arrepentirse, va a estar lejos de Jesús toda la eternidad. Por eso en esta Navidad tenemos una gran oportunidad de animar a las personas a venir al Señor. En 2 de Pedro, capítulo 3, versículo 9, dice, el Señor no se tarda en cumplir su promesa. El Señor viene, el Señor va a traer justicia, según algunos entienden la tardanza, sino que es paciente para con vosotros, no queriendo que nadie perezca, sino que todos vengan al arrepentimiento. Pero el día del Señor vendrá como ladrón, en el cual los cielos pasarán con gran estruendo y los elementos serán destruidos con fuego intenso y la tierra y las obras que hay en ella serán quemadas. ¿Ok? O sea que viene la ira del Señor. y estamos en los tiempos finales, 2 Pedro 3:9-10. Y puedes seguir leyendo, dice, puesto que todas estas cosas han de ser destruidas de esta manera, ¿qué clase de personas no debéis ser vosotros en santa conducta y en piedad, esperando y apresurando la venida del día de Dios, en el cual los cielos serán destruidos por fuego y los elementos se fundirán con intenso calor? Hermanos, vete a Hebreos, perdón, a Romanos. Acompáñame a Romanos. Creo que es Romanos 10. Aquí es. Versículo 15. Él dice a Moisés, tendré misericordia al que yo tenga misericordia y tendré compasión del que yo tenga compasión. Así que no depende del que quiere ni del que corre, sino de Dios que tiene misericordia. Porque la Escritura dice a Faraón, por esto mismo te he levantado para demostrar mi poder en ti y para que mi nombre sea proclamado por toda la tierra. Así que del que tiene misericordia, del que quiere, y al que quiere endurece. Mira una cosa. El Señor endurece. El Señor tiene misericordia. Romanos 9:14-19. Entonces, lo que vemos es de que el Señor tiene misericordia, pero el versículo 18 dice, y al que quiere, endurece. Endurece quiere decir de que hay un tiempo donde el Señor dice, ¿sabes qué? Ya no voy a tener más misericordia. ¿Amén? No lo digo yo. El Señor endurece. ¿Sabes qué? Tenemos la opción. Cristo o la ira del Señor. Tenemos ahora ese mensaje que compartir cuando salgamos de acá. Hermanos, tienes a Cristo, si quieres, o puedes recibir la ira del Señor, no hay término medio. Yo espero que todos los que estamos acá realmente entendamos y caminemos celebrando a Cristo. Con esto concluimos el capítulo 6 de Josué. Una sola cosa, no más. Un elemento, cuando rescataron a Rahab, de hecho la casa de Rahab no se vino para abajo porque entraron a su casa. Mi hijo me hizo esa pregunta, entraron a su casa, quiere decir que no se vino para abajo. Dios milagrosamente impidió que la casa de Rahab se viniera para abajo porque estaba en la muralla, y si se hubiera venido para abajo se hubiera muerto ella y los suyos, pero el Señor milagrosamente protegió a Rahab cuidando su casa. El Señor es poderoso. El Señor es poderoso y Él lo puede hacer, y lo va a hacer con sus hijos. Pero lo que vemos es de que dice que entraron los jóvenes espías y sacaron a Rahab, a su padre, a su madre, a sus hermanos y todo lo que poseía. También sacaron a todos sus parientes y los colocaron fuera del campamento de Israel. No los metieron en el campamento con los israelitas. Los tuvieron fuera del campamento. ¿Sabes por qué? Porque necesitaban ser purificados antes de ser parte del campamento. Para ser parte del cuerpo del Señor tienes que ser purificado con su sangre. No hay término medio.

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1: La primera epístola a los Tesalonicenses, el capítulo 4. Llegamos al capítulo 4, que trata la venida de Cristo en relación a la resurrección. Los primeros 12 versos, a pesar que todavía trata la santificación del creyente, como el tercer capítulo, el tema central es la vida resucitada. Ese es el tema central. Todavía va a hablar de santificación, pero el tema central allí es la vida resucitada en el poder de Cristo, porque antes de venir a Cristo estábamos muertos espiritualmente. Entonces, Pablo siempre enseña la doctrina primero y luego la sección práctica. Nunca nos da Pablo lo práctico antes de lo doctrinal. Primero nos dice todo lo que Dios ha hecho por nosotros y luego dice, entonces ustedes deben hacer esto en cuanto Dios está trabajando por medio de ustedes. Del versículo 13 hasta el 18, allí Pablo trata la esperanza de la resurrección cuando Cristo regresa por su iglesia. Entonces, en los primeros 12 versículos tenemos la vida bajo el poder de la resurrección, y del verso 13 hasta el 18, la esperanza de la resurrección cuando Cristo regrese. En los primeros dos versos del capítulo 4, Pablo aquí ruega que esos tesalonicenses anden en la vida resucitada, que ya no anden bajo la forma y la costumbre pagana como antes hacían, pero desea que ellos vivan una vida abundante, una vida que tiene luz, una vida que tiene entendimiento, una vida que tiene dirección por Dios. Entonces Pablo dice, por lo demás, hermanos, os rogamos y exhortamos en el Señor Jesús que de la manera que aprendisteis de nosotros como os conviene conduciros y agradar a Dios, así abundéis más y más. Porque ya sabéis qué instrucciones os dimos por el Señor Jesús. Primero vemos aquí que Pablo ruega en su propio nombre o su propia persona. Les pide a ellos en su propio nombre, porque él fue el que les trajo el Evangelio. Él fue el que estableció la iglesia allí en Tesalónica. Lo conocían, tuvo que huir, estuvo allí 3 semanas, pero ahora escribiendo desde Corinto, ya recibió noticias de su establecimiento en la palabra de Dios, ha regocijado y ahora está rogando que su vida sea práctica. Aquí es donde muchas veces el cristiano pierde en el cristianismo, porque muchas veces es muy fácil llegar a creer que la iglesia simplemente es un lugar que vamos a aprender, pero no para hacer. Cristo le dijo a los fariseos que ellos no eran hacedores de la palabra, la enseñaban. Le dijo a sus discípulos, lo que les digan, hagan, pero no hagan como ellos hacen. Entonces Cristo le llamaba a los fariseos, que eran los hombres religiosos de ese día, hipócritas. La palabra hipócrita viene del griego, que quiere decir un actor. Un actor que se ponía una máscara para tomar un personaje distinto de él. Entonces mucha gente es hipócrita, aprendiendo, entendiendo, pero no haciendo. Y entonces aquí vemos el mensaje único del cristianismo, que requiere una armonía entre lo que se aprende y lo que se va a hacer. Uno es reflejo o sombra del otro. Entonces aquí ruega Pablo y exhorta en el nombre de Cristo, porque la autoridad es del Señor, no de cualquier hombre. Cuando un pastor predica o enseña, enseña en la autoridad que Cristo ha dado, no porque él sea gran hombre, pero porque Cristo lo ha llamado y tiene ese llamado en su corazón, y estudia y ora al Señor para que le dirija en la palabra, y da de comer a la grey, educa a la grey, examina a la grey. Y entonces aquí, en su propia persona, pero también exhorta en el Señor Jesucristo. Y toma en cuenta lo que está rogando y a lo que está exhortando. Que ellos, de la manera que fueron enseñados, como os conviene conduciros y agradar a Dios. Primero dice, les ruego que vivan de tal forma como es conveniente al cristianismo. La palabra conviene conduciros, ¿cuáles son dos? La primera, conviene, tiene la idea de obligación o necesidad. Muchas veces traducida así en otros pasajes. En los Hechos, en el capítulo 5, versículo 29, ¿se acuerdan que allí la iglesia, Pedro y otros, fueron instruidos por los fariseos que no debían de predicar más en el nombre de Cristo? Y entonces Pedro dijo allí, es necesario obedecer a Dios antes que a los hombres. La palabra necesario es la misma palabra en el griego que aquí es conviene. Tiene la idea de responsabilidad, necesidad. Entonces aquí Pablo está diciendo que hay una necesidad y una obligación y responsabilidad como conduciros. Y la palabra conduciros quiere decir, comunica la forma de vida, habitualmente. ¿Cuál es la forma de vida? Pablo dice aquí que debe ser una forma de vida que va a agradar a Dios. Una forma de vida según las Escrituras. Porque dice allí, de manera que aprendisteis. Entonces Pablo está rogando y exhortando que sean hacedores de lo que fueron enseñados, de la forma de vida. En Efesios 4:1 dice, andéis como es digno de la vocación. En 1 de Juan, el capítulo 2, versículo 6 dice, el que dice que permanece en él, Cristo, debe andar como él anduvo. Entonces, si vamos a decir que somos cristianos, tenemos gran responsabilidad de andar como Cristo. Eso no quiere decir que somos perfectos. Ninguno de nosotros somos perfectos. Pero sí tenemos las capacidades de vivir según lo que Dios requiere. Porque nos ha dado el Espíritu Santo, primeramente, y luego, segundamente, nos ha dado su palabra. Entonces, no está pidiendo aquí algo, Pablo, que es imposible. Pero está pidiendo algo que es posible ser logrado. Bajo las esfuerzas y el poder, ¿de qué? De la resurrección. No de las fuerzas carnales, pero de esa vida bajo el poder de la resurrección. Pero no solo vivir habitualmente en esa esfera de Dios. Pero dice que debemos agradar y agradar a Dios. Mucha gente no le gusta, pero la palabra nos dice que fuimos creados para Dios en Apocalipsis 4:11. Dios nos creó a nosotros para agradarle. Es algo imposible poder entender totalmente, porque el hombre es tan pecaminoso, fracasa tanto, y a pesar de eso, Dios es agradado por nosotros cuando le alabamos, obedecemos y somos hacedores de la palabra. En Romanos el capítulo 8, en el versículo 8, dice que los que viven en la carne no pueden agradar a Dios. Cuando digo viven en la carne, estoy hablando de la persona que no conoce a Dios como Salvador, que no ha sido renacido del Espíritu Santo y la Palabra. Una persona que quizás sea religiosa, buena, filósofa, lo que sea, pero no conoce a Dios. Entonces trata de ser bueno bajo las esfuerzas carnales, las obras de su buena vida. Pero ahí Pablo nos dice en Romanos 8:8 que el que vive en la carne no puede agradar a Dios. Pero en el próximo versículo 9 dice que nosotros no estamos en la carne, pero estamos viviendo en el Espíritu. Entonces el poder está allí para poder vivir y agradar a Dios. Porque el Espíritu Santo mora dentro de mi corazón y mi cuerpo es el templo del Espíritu Santo. Entonces yo puedo agradar a Dios. El Espíritu Santo me dice cuando yo estoy en error. El Espíritu Santo trae convicción a mi vida. El Espíritu Santo me ilumina. El Espíritu Santo me dirige. El Espíritu Santo me habla. Entonces ya no soy huérfano, pero tengo un Padre que me está dirigiendo, enseñando, vigilando, disciplinando. ¿Cómo es posible agradar a Dios? Déjeme dar los 4 ejemplos. Primeramente, soportar las flaquezas de los débiles y no agradar a nosotros mismos. Hay mucha gente en la iglesia que es débil según ciertas áreas espirituales. Entonces, si yo soy fuerte, yo tengo que sacrificar esa libertad por ellos cuando es necesario. ¿Por qué? Porque quiero agradar a Dios y porque amo a mi prójimo. Entonces cuando yo hago eso, agrado a Dios, porque Dios ve que mi amor es para mi prójimo. Otro modo, agradar a mi prójimo para edificarlo. Muchas veces el cuerpo se divide tanto. Alguna vez el cristiano busca a otro cristiano y lo usa como un ejemplo solo para exaltarse él sobre él. Pero dice que debo de agradar a mi prójimo para edificarlo. Eso agrada a Dios también. El libro de Santiago, en el capítulo 1, versículo 27, nos dice también que si visito yo los huérfanos y las viudas, esto agrada a Dios. ¿Por qué? Porque ellos no me pueden pagar. Lo hago de corazón. Y la última cosa que dice ahí también Santiago, en el mismo verso, que yo me guarde sin mancha del mundo. Esto agrada a Dios. Usted puede seguir la lista allí. Estas nada más son 4 cosas que agradan a Dios. Entonces, es un pensamiento que tiene que estar constante en mí, agradar a Dios. ¿Qué es lo que va a agradar a Dios? No, ¿qué es lo que me va a agradar a mí? Por eso estudio la palabra, para que la mente de Dios sea la mía, para que los deseos de Dios sean los míos, para que la voluntad de Dios sea mía. Por eso la palabra dice que debemos de estudiar día y noche, meditar sobre la palabra día y noche, sentarnos a escuchar la voz de Dios para que nos guíe. Esto agrada a Dios. Y toma en cuenta que dice allí abundar más. Así abundéis más y más. Si hacemos esto, el resultado va a ser abundancia. No vamos a estar satisfechos allí. Nunca debemos estar satisfechos o complacientes en términos de nuestra vida espiritual. Debemos de avanzar siempre. No podemos aprender todo en esa vida. Entonces siempre estamos aprendiendo más y más. Me gusta lo que Pedro dice en su segunda epístola, el capítulo 1, versículo 12, dice: por esto yo no dejaré de recordaros siempre estas cosas, aunque vosotros las sepáis y estéis confirmados en la verdad presente. Todos necesitamos ser acordados, siempre, de ser puesto en memoria de lo que he aprendido, para aplicarlo otra vez. Cada vez que estudiamos la palabra es para ponernos en memoria de lo que sabemos, para no olvidarlo, y estar consciente de la presencia de Dios y su voluntad de usarme, su voluntad para refinarme, para que Él tenga la gloria, no yo. En el versículo 2 dice: porque ya sabéis que instrucciones os dimos por el Señor Jesús. La autoridad es del Señor, como hemos dicho. Las instrucciones no son de Pablo, pero del Señor Jesucristo. La palabra instrucciones aquí en el griego es un término militar para órdenes de un soldado. Órdenes que se reciben y se obedecen. Es interesante porque Pablo le escribió a Timoteo, en la segunda epístola a Timoteo, el capítulo 2, versículo 4, dice esto: ninguno que milita se enreda en los negocios de la vida, a fin de que agradar a aquel que lo tomó por soldado. Somos soldados de Cristo. Él es nuestro capitán de nuestra salvación. Entonces debemos de obedecer a Dios y agradarle a Él, sabiendo que Él nunca va a requerir de nosotros algo cual no nos da lo necesario para cumplirlo. Es fiel, siempre es fiel. Entonces Pablo dice en el versículo 3: pues la voluntad de Dios es vuestra santificación, que os apartéis de fornicación. Del versículo 3 hasta el 8 tenemos aquí el particular de la vida resucitada que Pablo está enfocando. Es fornicación. La voluntad de Dios es mi santificación. La palabra santificación, como dijimos la semana pasada, quiere decir hecho a un lado para el uso único de Dios, apartado. Entonces la voluntad de Dios es que yo sea apartado para Él únicamente, como una mujer es apartada para un esposo únicamente. Pablo dice que somos vírgenes esposadas con Cristo. Y más específicamente aquí dice la santificación sexual. Que ningún cristiano comparta en fornicación. La palabra fornicación viene de la palabra pornea. Tenemos la palabra pornografía, pornográfico. Entonces, la idea aquí con esa palabra tiene impuridad sexual. Cubre muchas áreas, pero el área sexual. Entonces aquí Pablo dice que Dios quiere que cada cristiano mantenga su cuerpo como un vaso de Dios, para el uso de Dios, y que debemos de apartarnos de fornicación. Ahora vemos la vida de hoy aquí en los Estados Unidos. Vemos que la fornicación es algo que se acostumbra mucho. Hay muy poca gente que se ofende por ella. Y a pesar de eso, la Biblia dice que debemos ser puros sexualmente. Los griegos en ese día vivían una vida bien inmoral. Hemos visto que aquí los tesalonicenses eran hombres y mujeres que habían aceptado el Evangelio, fueron obedientes a él, pero Pablo tiene pendiente de la sociedad en cual ellos están viviendo. Uno de sus filósofos, llamados Demóstenes, dice esto: tenemos prostitutas para nuestro placer, queridas para la necesidad diaria, y esposas para engendrar hijos y criarlos. Sabemos que por mucho del mundo, muchas partes, esto se acostumbra todavía. Hasta en las sociedades que dicen que son morales, pero en escondidas es la cultura. Se acostumbra mucho. En países latinos esto se acostumbra. Claro que no es algo que se acepta por fuera, pero es algo que pasa por las espaldas. Entonces vemos que el hombre es inmoral porque es caído. No está viviendo bajo la creación de Dios antes de la caída, pero en la caída cayó moralmente. Entonces el hombre puede hacer nada menos pecar, es todo lo que puede hacer. Entonces cuando el hombre recibe a Cristo, tiene una naturaleza divina con la habilidad de no pecar. El hombre sin Cristo solo tiene una habilidad: pecar. Y la palabra quiere decir fallar. Pero el hombre o mujer que recibe a Cristo tiene la habilidad y la capacidad de no pecar. No es perfecto, pero tiene la capacidad para no pecar. Entonces vemos aquí que lo que está queriendo Pablo aquí no es imposible. Es algo que tienen que tener cuidado estos tesalonicenses por la sociedad por cual están viviendo. La tentación va a estar allí. Dios fue el que creó el sexo, no Satanás. Satanás lo pervirtió. No hay nada mal con relaciones sexuales bajo el matrimonio, pero cuando el hombre toma esa relación sexual y la saca fuera del matrimonio, entonces es inmoralidad. La Biblia enseña eso. Porque Dios hizo a Eva para Adán, un hombre, una mujer, nadie más. El Señor creó los órganos sexuales. No hay nada mal con ellos, bajo la institución matrimonial. En Hebreos, el capítulo, déjeme ver aquí, 13, el versículo 4 dice: honoroso sea en todo el matrimonio y el lecho o la cama sin mancillo, pero a los fornicarios y a los adúlteros los juzgará Dios. Entonces, fornicaciones, relaciones sexuales antes de ser casado. Adulterio es relaciones sexuales con alguien más de la esposa o el esposo. Es la diferencia. Aquí el contexto habla de relaciones sexuales antes del matrimonio, pero quizás pueda incluir relaciones también fuera de matrimonio, porque eran aceptadas también en la sociedad pagana. Es interesante que en 1 Corintios, el capítulo 6, versículo 19, allí nos dice Pablo que nuestro cuerpo es el templo de Dios. Y en ese contexto está hablando allí que si mi cuerpo es el templo de Dios, ¿cómo es posible que yo tome parte sexualmente con una prostituta y decir que soy cristiano? Dice, ¿no sabes que los dos serán un cuerpo? La unidad o la unión sexual hace un cuerpo. Entonces, si yo soy cristiano y yo estoy cometiendo fornicación, entonces yo estoy uniendo a Cristo en el hecho de fornicación. Es interesante que nos dice allí también en el mismo capítulo, versículo 18, que el pecado de fornicación es el único pecado que es contra mi propio cuerpo. No solo contra Dios, pero contra mi propio cuerpo. Porque mi cuerpo ha sido hecho para Dios y para una persona, no para muchas. Y solo en el contexto de matrimonio. Entonces vemos aquí el deseo de Pablo comunicar el contraste en culturas y enseñanzas. Y el peligro que hay allí. Porque hay gran peligro cuando una persona entra en relaciones sexuales antes del matrimonio. Son cicatrices profundas que pueden dañar toda la vida y arruinar matrimonios. Entonces debemos entrar al matrimonio puros. El hombre tanto como la mujer. No hay diferencia. Los dos deben de ser puros sexualmente. En el verso 4 dice que cada uno de vosotros sepa tener su propia esposa en santidad y honor. Ahora, esta traducción escogió traducirlo, tener su propia esposa en santidad. Su traducción lee así o dice cuerpo. ¿Dice también esposa? ¿Su traducción? ¿Dice esposa? ¿No? ¿Dice cuerpo? Ok. Probablemente la traducción correcta es cuerpo, no esposa. Porque el contexto aquí todavía está hablando de fornicación y debe leer que cada uno de vosotros sepa tener su propio cuerpo en santidad y honor. Otra vez, Dios está interesado no solo en mi vida espiritual, pero mi vida física, que afecta a mi vida espiritual. Pero hay que tomar, por ejemplo, que es posible que sea lo que dice aquí, que cada uno debe de saber cómo tener su propia esposa en santidad y honor. Entonces se refiere aquí que cada hombre debe de casar porque ama a esa mujer y no simplemente porque tiene deseos sexuales. Pablo toca eso en 1 Corintios capítulo 7. Porque si un hombre o una mujer se casa simplemente por el deseo o la pasión sexual, después que se case, todavía va a tener el mismo problema. El motivo por casar es porque yo sé que Dios quiere que yo me case con esa señorita. Y yo sé que la voluntad de Dios, y no es porque yo quiero agradar y satisfacer mis deseos sexuales. Y si yo me caso con una mujer, entonces yo tengo responsabilidad a ella en honrarla y proveer todo lo necesario para ella y no abusarla físicamente o sexualmente. Pero con toda probabilidad se refiere aquí al cuerpo, no la esposa. Pero algunos creen que sea esposa simplemente porque se acuerdan que en 1 Pedro, el capítulo 3, versículo 7, la misma palabra se refiere allí a la esposa, aquí con la misma palabra, que es cuerpo o un vaso. La misma palabra es usada. Dios está muy interesado por nuestro cuerpo. Pablo le dice eso a los romanos en el capítulo 12, dice: así que hermanos, os ruego por la misericordia de Dios que presentéis vuestros cuerpos en un sacrificio vivo, santo, agradable a Dios, que es vuestro culto racional. No os conforméis a este siglo, sino transformaos por medio de la renovación de vuestro entendimiento para que comprobéis cuál sea la buena voluntad de Dios, agradable y perfecta. Entonces Dios está interesado también en nuestro cuerpo. Hoy en nuestra sociedad vemos todo por la tele, por los cines, las noticias, y todo es sexual, el cuerpo. Pero Dios quiere nuestro cuerpo también. No solo otra gente quiere nuestro cuerpo físicamente, pero Dios quiere nuestro cuerpo físicamente. Quiere usarlo para su gloria, en honra. No inmoralmente, pero en su gloria. Y por eso Pablo dice en 1 Corintios 6:20 que hemos sido comprados y debemos de glorificar a Dios en nuestro cuerpo. ¿Cuál fue el precio? La preciosa sangre de Cristo Jesús. Nada menos y nada más. Entonces Pablo dice: no en pasión de concupiscencia, como los gentiles que no conocen a Dios. Interesante. La palabra pasión se refiere a un deseo que es imposible controlar. Aquí tenemos la fotografía de una persona que no conoce a Cristo. La palabra gentil se refiere a cualquier persona que no conoce a Cristo, fuera del judío. Esas pasiones que es imposible controlar. Esas pasiones que nos cautivan, nos tienen prisioneros. Esta es la forma de vida de los gentiles, como dice aquí. Concupiscencias se refiere a los deseos carnales y pasiones. La primera epístola de San Juan, el capítulo 2, versículo 16, dice: los deseos de la carne, los deseos de los ojos y la vanagloria de la vida. Las tres cosas siempre en contra el cristiano. Tenemos que tener cuidado. Entonces tenemos que reconocer la diferencia entre nosotros y la gente que no conoce a Cristo. Hay una gran diferencia. Pablo dice esto en Colosenses, el capítulo 3, el versículo 5 y 6 dice esto: haced morir pues lo terrenal en vosotros, fornicación, impurez, pasiones desordenadas, malos deseos y avaricia, que es idolatría, cosas por las cuales la ira de Dios viene sobre los hijos de desobediencia. Antes éramos, ahora no. Ahora somos hijos de Dios. En la epístola a los Efesios, en el capítulo 2, el versículo 2 y el 3, Pablo dice esto: en los cuales anduvisteis en otros tiempos, siguiendo la corriente de este mundo, conforme al príncipe de la potestad del aire, el espíritu que ahora opera en los hijos de desobediencia, entre los cuales también todos vosotros vivimos en otro tiempo en los deseos de nuestra carne, haciendo la voluntad de la carne y de los pensamientos, y éramos por naturaleza hijos de ira, lo mismo que los demás. Antes, ahora no. Pablo lo dice así en Romanos, el capítulo 6. Versículo 1 dice: ¿qué pues diremos? ¿Perseveremos en el pecado para que la gracia abunde? En ninguna manera, porque los que hemos muerto al pecado, ¿cómo viviremos aún en él? ¿O no sabéis que todos los que hemos sido bautizados en Cristo Jesús, hemos sido bautizados en su muerte? Porque somos sepultados juntamente con él para muerte por el bautismo, a fin de que como Cristo resucitó de los muertos por la gloria del Padre, así también nosotros andemos en la ¿qué? Vida nueva. ¿Qué vida es esta? La vida de la resurrección. Es sinónimo. Porque si fuimos plantados juntamente con él en la semejanza de su muerte, así también lo seremos en la de su resurrección. Sabiendo esto, que pues nuestro viejo hombre fue crucificado juntamente con él, para que el cuerpo de pecado sea destruido, a fin de que no sirvamos más al pecado. Porque el que ha muerto ha sido justificado del pecado. Entonces tenemos nueva vida, nueva naturaleza, para agradar a Dios. Eso no quiere decir que no tenemos esos deseos. Esos deseos están en nosotros hasta el día que Dios nos recoja. Pero tenemos la habilidad y el poder para sobrevivir, para usar lo que Dios deseó para honrarle y no para agradar nuestra propia carne en forma de inmoralidad. Eso es lo que Pablo está refiriéndose aquí. Y si han leído el primer capítulo de Romanos, ahí nos da una lista de esos hombres paganos que no conocen a Dios haciendo lo que ellos quieren hacer. Y nos da tres descripciones de esas personas. La primera palabra dice que cometen inmundicia. La segunda es pasiones vergonzosas. Y la tercer y último paso es mente reprobada. Entonces vemos aquí un desarrollo, pero para abajo, no para arriba. Pablo dice en el versículo 6, que ninguno agravie ni engañe en nada a su hermano, porque el Señor es vengador de todo esto, como ya os hemos dicho y testificamos. Ahora Pablo está aquí advirtiendo acerca de los motivos. Los gentiles, la gente que no conoce a Cristo, dice comete agravio y engaño contra su hermano. La palabra agravio o agravie se refiere a ventaja más, aventajarse más de lo que debe aventajarse. La palabra engaña quiere decir tener más, con el deseo de obtener algo que no es suyo. Entonces el contexto es sexualmente. Tenemos que interpretarlo en el contexto. Y lo que está diciendo aquí Pablo es que ninguno que sea cristiano debe de aventajarse de una hermana o un hermano, o tratar de tener más de lo que debe de tener en una relación de hermano y hermana. Tenemos que tener cuidado, porque de esto ocurre muchas veces en la iglesia, cuando un hermano o una hermana empiezan a juntarse bajo el nombre de Cristo y empiezan a tener relación superficie, pero luego pasa el tiempo y empiezan a tener una relación íntima hasta el punto de tener relaciones sexuales, y luego se destruye todo el compañerismo y tanto como la relación con Cristo. Si usted cree que Dios ha traído una señorita a usted o un hombre a usted, entonces deben de esperar a Cristo, al tiempo de Cristo, y mantener esa puridad sexual hasta que sean casados. Cualquier relación que no puede esperar no es una relación que va a durar, porque el amor agapeo, ¿qué hace? Es paciente, espera, sacrificia y espera. Entonces Pablo está diciendo aquí, cuidado con el cristiano. El cristiano no es perfecto, entonces tiene las capacidades de hacer esto. Sus motivos pueden ser, se puede engañar él mismo, o lo que sea. Sus pasiones pueden tomar ventaja sobre él, entonces tiene que ser controlado por el Espíritu Santo. Y una de las formas de hacer eso es no ponernos en esa tentación. Si yo sé que tengo debilidades en esa área, ¿por qué quiero tentar a Dios entonces? ¿O tentarme a mí mismo? Si yo le tengo miedo a los perros, yo no me voy a comprar un perro. Entonces tengo que tener sabiduría y aplicarla. Ahora, ¿por qué debemos de tener cuidado de esto? Nos dice allí, porque el Señor es vengador de todo esto, como ya os hemos dicho y testificado. por de la gente que trata de vivir en tal práctica bajo el nombre de Cristo. Pablo dice aquí que Dios es el vengador de esa persona. Y hay gente que entra a la iglesia con el único propósito de mantener relaciones sexuales con gente. Y tenemos que tener cuidado. Gente que viene bajo el nombre de Cristo, muy espirituales por fuera, pero por dentro, carnales. Entonces, ¿qué tenemos que tener cuidado? Por eso estudiar, estar atento a la voz de Dios, ver el fruto de esa vida, para saber qué árbol es, bueno o malo. Pero no solo eso. En el versículo 7 dice, pues no nos ha llamado Dios a inmundicia, sino a santificación. No solo porque Dios es el vengador de tal persona, pero también dice aquí que Dios nos ha llamado a santidad. La primera epístola de Pedro, el capítulo 1, versículo 15, dice que fuimos llamados a ser santos. La palabra quiere decir bendito, separados. Es la misma raíz en el griego, santificación, santos, bendito. La misma raíz, separados para Dios. En Hebreos 12:14 dice que nadie verá a Dios sin santidad. Y el único modo que podemos ser santos es si tenemos a Cristo. Y si tenemos a Cristo, no vamos a estar en fornicación. Y si estamos en fornicación, entonces no tenemos a Cristo, quizás. Tenemos que preguntarnos. Ahora en el versículo 8, Pablo dice, así que el que desecha esto, no desecha al hombre, sino a Dios, que también nos dio su Espíritu Santo. Esta es la conclusión de Pablo. Si alguno en Tesalonicenses no quiere recibir esta carta, estas instrucciones, si las desecha, no está desechando a Pablo, sino a Cristo, a Dios mismo. Porque esta es la voluntad de Dios, no de Pablo, pero de Dios. Ahora del versículo 9 en adelante, tenemos aquí la prevención para no fallar en la vida resucitada. ¿Cómo es posible no fallar en esta vida resucitada? ¿Cómo es posible mantener el poder, el andar habitual en esta vida resucitada? Nos dice aquí, pero acerca del amor, y la palabra es agape, amor fraternal, no tenéis necesidad de que os escriba, porque vosotros mismos habéis aprendido de Dios que os améis unos a otros. Y también lo hacéis así como todos los hermanos que están por toda Macedonia, pero os rogamos, hermanos, que abundéis en ello más y más. Tres cosas dice aquí, en el verso 9 y 10. Primeramente, dice,

Del amor agape de Dios, quien nos enseña diariamente. En el Evangelio de San Juan, el capítulo 13, versículo 35, Cristo dijo esto a sus discípulos: por esto todos hombres conocerán que son mis discípulos, si tienen amor unos con los otros. El amor. 1 Corintios 13, amor agape. Lo más importante. Segundamente, dice allí que ellos lo estaban haciendo, el versículo 10. Y también lo hacéis así con todos los hermanos que están en toda Macedonia. Entonces, ¿por qué Pablo le está diciendo que amen uno a los otros? Porque nunca debemos de estar satisfechos de simplemente amar y creer que ya es todo lo que podemos hacer. Tenemos que seguir amando más y más y más. Y poner en memoria esto, porque cuando nos acordamos, empezamos a olvidarnos. Y terceramente dice: pero os ruego, hermanos, que abundéis en ello más y más. Nunca estar satisfecho, pero avanzar en este amor más y más. Y esos macedonios de Tesalonicenses eran ejemplos de este amor. Porque en 2 Corintios, el capítulo 8, versículo 1, nos dice allí Pablo que estos tesalonicenses enviaron dinero de su pobreza. No tenían dinero, eran bien pobres. De su pobreza, ellos enviaron dinero a los judíos en Jerusalén como ejemplo para todos. Amor agape en su corazón. Abrazaron no solamente el mensaje, pero al mismo Dios de ese mensaje, y dejaron a ese Dios habitar su vida y controlar sus deseos. Y la voluntad de Dios fue la voluntad de ellos. Ahora, en el versículo 11 nos dice allí: y que procuréis tener tranquilidad. Literalmente en el griego se refiere a no ser fanático. Es importante que cuando uno llega a conocer a Cristo, que no nos dejemos llevar por nuestras emociones, estar todos exaltados y agitados, pero calmarnos para compartir claramente, inteligentemente. Mucha gente se alborota toda por el mensaje y empiezan a decir y compartir sin saber, y deshacen y hacen como quieren. Pablo dice, en el inglés dice, estudiar para ser callado. Estudiar para callar. Entonces es necesario estudiar la palabra para saber lo que sabemos y poder compartir. Segundamente dice allí: y ocuparos en vuestros negocios. No ser metiche. No meterse en los negocios de otra gente, en negocios ajenos. La primera epístola de Pedro, el capítulo 4, versículo 15, dice que si somos acusados de algo, ojalá que no sea porque estamos metiendo nuestra nariz en los negocios de otros. Pero mantener nuestro ejemplo a Dios, ante Dios y el hombre. En la segunda epístola de Tesalonicenses, el capítulo 3, versículo 11 dice esto, Pablo: porque oímos que algunos de entre vosotros andan desordenadamente, no trabajando en nada, sino entretenidos en lo ajeno. Y hay gente que va a entrar a la iglesia y quiere averiguar todo, y quiere saber la vida de todos. Cuidado de esa gente. Exhórtela que se siente aprender a callar. Importante. Hay ciertas cosas que no es negocio de nadie, menos mío. Cuidado de tal gente. Y últimamente dice allí: y trabajar con vuestras manos de la manera que os hemos mandado. Otro peligro entre la iglesia, no solamente
gente que es fanática.

plática, no solamente gente que trata de averiguar los negocios de todos, pero gente que quizás porque en realidad creen tanto que Cristo va a regresar, que son irresponsables y no trabajan ya, y tratan de vivir por medio del cristiano. Cuidado de esa gente. Porque Pablo dice esto en su segunda epístola, el capítulo 3, el versículo 7. Dice, porque vosotros mismos sabéis de qué maneras debéis imitarnos. Pues nosotros no anduvimos desordenadamente entre vosotros, ni comimos de balde el pan de nadie, sino que trabajamos con afán y fatiga día y noche, para no ser gravosos a ninguno de vosotros. No porque no tuviésemos derecho, sino por darnos nosotros mismos un ejemplo para que nos imitaseis. Porque también cuando estábamos con vosotros, os ordenábamos esto: si alguno no quiere trabajar, tampoco coma. Interesante. Ahora, mucha gente quiere aparentar su espiritualidad diciendo, oh no, el Señor me va a suplir y Él me ha dicho que no debo de trabajar. Eso contradice la palabra. Dios dice, trabaje. Dios no me puede decir que no trabaje, porque Dios no se contradice. Dios dice que debemos trabajar para comer, y si no trabajamos, no comemos. Ahora, hay gente que necesita ayuda y tenemos que distinguir de esta. Pero cuidado con la gente que trata de aparentar su espiritualidad por elevando su fe dependiendo de Dios. En realidad es irresponsabilidad y desobediencia a la palabra de Dios. Cuidado de tal gente, hay mucha en la iglesia. Cuidado de ella. Entonces Pablo aquí, su consejo a ellos. El propósito está en el versículo 12. ¿Por qué dijo todo esto? ¿Por qué debemos de huir fornicación? ¿Por qué debemos de vivir calmadamente? ¿Por qué debemos de mantener nuestros propios negocios y no los de otros? ¿Por qué debemos de trabajar? Primeramente, a fin de que os conduzcáis honradamente para con los de afuera y no tengáis necesidad de nada. Primeramente, para dar ejemplo al incrédulo, lo que es un cristiano. La mente del que no conoce a Cristo cree que el cristiano es uno que siempre está pidiendo dinero y siempre es pobre. ¿Cómo llegaron a esa conclusión? Porque es lo que la iglesia ha mostrado. Porque la iglesia siempre está pidiendo dinero y siempre está aparentando que está pobre. Los dos testimonios es un insulto a Dios. Dios está rico y yo debo y tengo que trabajar para ser testigo al incrédulo. El cristiano debe ser el mejor trabajador. El cristiano debe ser el mejor ejemplo, reconociendo que está testificado en la vida de Cristo. Y segundamente dice, si trabajo, si hago todo esto, no voy a tener necesidad de nada. ¿Por qué? Porque prácticamente si yo trabajo, voy a tener dinero. Entonces Dios provee lo supernatural por medio de lo práctico, muchas veces. Entonces la vida espiritual, la vida cristiana, no solamente es espiritual, pero es muy práctica. Muy práctica. Y aquí Pablo hablando de esa vida bajo el poder de la resurrección, para poder vivir en esta vida sobre el estándar y el nivel pecaminoso que existe en nuestra sociedad. Gloria a Dios. Hay que orar.

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0: 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Debemos prepararnos y preparar a nuestras familias para no caer en sus trampas.
1: Nunca subestime a Satanás. Nunca diga que el diablo no existe, o que es un producto de la imaginación, o que es una metáfora. Satanás siempre ha querido cubrir con un velo de oscuridad todo lo relacionado a su reino. Ahora vivimos en una época sofisticada, y a lo mejor nos reímos de la idea de Satanás y sus demonios, pero viendo lo que sucede en la actualidad, ya hemos dejado de reír. Verá, si no hay enemigo, si no reconocemos que Satanás está detrás de la pornografía, entonces no vamos a prepararnos. O cuando luchamos, a lo mejor lo hacemos en el lugar equivocado. Ahora, si usted no se ha encontrado de frente con Satanás, probablemente es porque usted y el diablo caminan juntos en la misma dirección.
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1: Abra su Biblia en Epístola a los Efesios, capítulo 5. Continuamos con el tema cómo proteger su corazón y cómo proteger su hogar. He hablado de cómo hacer una decisión sabia, de cómo Moisés escogió porque tuvo discernimiento y rechazó las cosas del diablo y escogió las cosas de Dios. También he hablado de cómo tener pensamientos puros y limpios, como un hábito permanente en nuestra vida diaria. Hoy quiero enfatizar que el principal pornógrafo es Satanás, porque es un pervertido y está detrás de toda la industria pornográfica mundial. Pablo dijo a los Efesios, porque no tenemos lucha contra carne y sangre, sino contra principados, contra potestades, contra los gobernadores de las tinieblas en este siglo, contra huestes espirituales de maldad en las regiones celestes. Y es eso exactamente contra lo que Pablo luchaba en Éfeso. Le diré que Éfeso y Corinto eran ciudades gemelas. Eran la letrina del primer siglo. En Éfeso, la inmoralidad era sin paralelo y sin barreras. Esta ciudad era el pozo de podredumbre del primer siglo, y sin embargo Dios levantó una colonia celestial ahí, un puesto de avanzada del reino de Dios. Y el apóstol Pablo tuvo algunas maravillosas experiencias con los santos, llenos del Espíritu, que conocieron al Señor Jesucristo y vivieron en victoria. Así que no me diga usted que no puede vivir una vida victoriosa. Y si no da resultado ahora, tampoco dio resultado entonces. Si no le sirve a usted, no habrá servido a nadie. Si no resuelve su situación, no habrá resuelto la situación de nadie. Hay victoria para usted y para mí. Y cuando nacimos de nuevo, nacimos para ganar. Veamos lo que dice Pablo al empezar el capítulo 5 de su carta a los Efesios. Sed pues imitadores de Dios como hijos amados, y andad en amor, como también Cristo nos amó y se entregó a sí mismo por nosotros, ofrenda y sacrificio a Dios con olor fragante. ¿Qué es lo que está diciendo el apóstol? Caminen en amor porque Dios les ama mucho. Lo peor de la pornografía es que combate al amor, es lo opuesto al amor. Es devastadora para el amor, debilita y destruye el amor. Lujuria y amor están en dirección opuesta. Una persona metida en pornografía ha desmenuzado su habilidad de amar a Dios, de amar a su cónyuge, de amar a sus hijos, de amar a sus padres, de amar a otras personas. La pornografía erosiona al amor. Por eso Pablo dice, caminen en amor. En contraste a esto, mire lo que dice en el verso 3. Pero fornicación y toda inmundicia o avaricia, ni aun se nombre entre vosotros como conviene a santos, ni palabras deshonestas, ni necedades, ni truhanerías que no convienen, sino antes bien acciones de gracias. Porque, ¿sabéis esto? Que ningún fornicario o inmundo o avaro que es idólatra tiene herencia en el reino de Cristo y de Dios. Nadie os engañe con palabras vanas, porque por estas cosas viene la ira de Dios sobre los hijos de desobediencia. No seáis pues partícipes con ellos. Ahora, si así es su estilo de vida, o usted es un apóstata o jamás ha sido salvo, entonces veamos lo que dice el verso 11. Y no participéis de las obras infructuosas de las tinieblas, sino más bien reprendedlas. Pero enseguida ponga atención a lo que Pablo dice en el verso 12. Porque vergonzoso es aún hablar de lo que ellos hacen en secreto. Da vergüenza hablar de estas cosas. A mí me da vergüenza el solo mencionar la palabra pornografía en estos mensajes. Pablo dice que es una vergüenza el hablar de las cosas que se hacen en secreto. Sin embargo, voy a hacer lo que Pablo hizo, advertirles. En el capítulo 6 de Efesios, Pablo habla acerca de la familia, porque la pornografía batalla contra el amor y la familia, y la familia es la única parte del huerto del Edén que nos queda. No cambiaré por nada la habilidad de amar y tener una familia, donde puedo amar y ser amado. Y la guerra de Satanás es contra la familia. Efesios capítulo 6, comenzando en el verso 10, es el núcleo de mi mensaje de hoy. Pablo nos va a decir cómo vencer al principal pornógrafo, Satanás. Ahora, recuerde que tener una mente pura es maravilloso. Y saber tomar decisiones correctas es estupendo. Pero a menos que usted aprenda algo sobre la guerra espiritual, usted perderá su lucha contra la pornografía. Pablo dice, por lo demás, hermanos míos, fortaleceos en el Señor y en el poder de su fuerza. Vestíos de toda la armadura de Dios, para que podáis estar firmes contra las acechanzas del diablo. Porque no tenemos lucha contra carne y sangre, sino contra principados, contra potestades, contra los gobernadores de las tinieblas de este siglo, contra huestes espirituales de maldad en las regiones celestes. Por tanto, tomad toda la armadura de Dios para que podáis resistir en el día malo. Y habiendo acabado todo, estad firmes. Estad pues firmes, ceñidos vuestros lomos con la verdad, y vestidos con la coraza de justicia, y calzados los pies con el apresto del Evangelio de paz. Sobre todo, tomad el escudo de la fe, con que podáis apagar todos los dardos de fuego del maligno. Y tomad el yelmo de la salvación y la espada del Espíritu, que es la palabra de Dios. Orando en todo tiempo con toda oración y súplica en el Espíritu, y velad en ello con toda perseverancia y súplica por todos los santos. Mi amigo, es una guerra de guerrillas la que Satanás tiene contra nosotros, y una de sus armas principales, que de ninguna manera es la única, es la pornografía. Necesitamos contraatacar bajo la dirección del Señor Jesucristo. Es una batalla entre la luz y la oscuridad, el bien y el mal, el cielo y el infierno, entre el Salvador y Satanás. En cierta forma, nosotros somos peones en este juego de ajedrez cósmico. Y quiero llamarle a usted a la batalla, por su familia. Yo estoy y siempre estaré listo a luchar por mi familia, esposa, hijos, nietos. Deseo que ustedes, que son padres, aprendan a proteger su corazón y a proteger su familia. Por eso quiero que note algunas cosas. Primero, el cristiano y su adversario. Debemos conocer a nuestro enemigo, que es Satanás. Mire lo que Pablo dice en el verso 11. Vestíos de toda la armadura de Dios para que podáis estar firmes contra las acechanzas del diablo. Nunca subestime a Satanás. Nunca diga que el diablo no existe, o que es un producto de la imaginación, o que es una metáfora. Satanás siempre ha querido cubrir con un velo de oscuridad todo lo relacionado a su reino. Ahora vivimos en una época sofisticada, y a lo mejor hasta nos reímos de la idea de Satanás y sus demonios. Pero viendo lo que sucede en la actualidad, ya hemos dejado de reír. Verá, si no hay enemigos, si no reconocemos que Satanás está detrás de la pornografía, entonces no vamos a prepararnos. O cuando luchamos, a lo mejor lo hacemos en el lugar equivocado. Ahora, si usted no se ha encontrado de frente con Satanás, probablemente es porque usted y el diablo caminan juntos en la misma dirección. Mi amigo Satanás es muy sistemático en su trabajo. Veamos nuevamente el verso 11. Vestíos de toda la armadura de Dios para que podáis estar firmes contra las acechanzas del diablo. La palabra acechanzas se deriva de la palabra griega metodeia y habla de los métodos de Satanás, quien metódicamente seduce a nuestros hijos. Es muy sistemático, muy listo. Está detrás de lo que se produce en Hollywood, de lo que se ve en la televisión. Si no en todos los programas, sí en el 90% de ellos. Además, Satanás trabaja en forma estratégica. Por eso Pablo nos dice que no debemos ignorar las estrategias del diablo. De inmediato no faltará alguien que me diga, oh no, pastor, Satanás no es espiritual. Por favor, mire el verso 12. Porque no tenemos lucha contra sangre y carne, sino contra principados, contra potestades, contra los gobernadores de las tinieblas de este siglo, contra huestes espirituales de maldad en las regiones celestes. Por lo tanto, no crea que nuestra verdadera batalla es contra los pornógrafos, ni contra Hollywood, ni contra los productores de tanta basura. Nuestra batalla es contra ese siniestro enemigo llamado Satanás. Y él es espiritual, o sea, invisible. Y si usted cree que va a pelear contra carne y sangre, le puedo asegurar que no ganará esa batalla. Veamos rápidamente lo que Pablo dice en 2 Corintios 10, 4. Porque las armas de nuestra milicia no son carnales, sino poderosas en Dios para la destrucción de fortalezas. Las buenas intenciones son armas carnales. La filosofía, la psicología, las resoluciones son armas carnales. Todas estas cosas las puede hacer una persona no salva. Pero nosotros no vamos a ganar la batalla espiritual con armas carnales. Satanás es una fuerza destructiva y, como tal, él es espiritual y sistemático. Pablo deja muy en claro que nuestra batalla es contra los poderes de las tinieblas. Pero debemos reconocer que nosotros no tenemos lo que se requiere para ganar esa batalla, sin que importe quiénes seamos. Usted podrá decir, bueno, a mí no me interesa en absoluto la pornografía. Pues me alegra que así sea. Pero Satanás lo atrapará de alguna otra manera. Si usted trata de enfrentar al diablo, él sabe cuáles son sus debilidades. Si usted falla en vivir para Dios, o trata de vivir para Dios sin depender del Santo Espíritu de Dios, va a fracasar. Porque Satanás es mucho más poderoso que usted. Pero Juan nos asegura, mayor es el que está en vosotros que el que está en el mundo. Y si somos salvos, ¿quién está en nosotros? El Señor Jesús, por medio de su Espíritu Santo. Así que Satanás es sistemático, es espiritual y es fuerte, pero además es muy siniestro. El apóstol está hablando de maldad espiritual, de oscuridad. Satanás controla este mundo en forma tiránica y no tiene ninguna misericordia de nuestras familias o de nuestros ministerios. Si él tuviera una pizca de misericordia, no sería Satanás, ¿no le parece? Ahora, vean lo que dice el verso 10. Por lo demás, hermanos míos, fortaleceos en el Señor y en el poder de su fuerza. Escúcheme, la espalda de Satanás fue quebrada en el Calvario, y muy pronto su cabeza será quebrantada cuando Jesús regrese. En 1 Juan 4:4 leemos, hijitos, vosotros sois de Dios, y los habéis vencido, porque mayor es el que está en vosotros que el que está en el mundo. Satanás quisiera que usted nunca sepa que él es un enemigo ya vencido. Segundo, el guerrero cristiano y su armadura. Cuando usted va a la batalla, necesita ponerse toda la armadura de Dios. ¿Cuál es la armadura que se va a poner para enfrentar a este enemigo? Primero, se ciñe con la verdad. En Efesios 6:13, Pablo dice, por tanto, tomad toda la armadura de Dios para que podáis resistir en el día malo, y habiendo acabado todo, estar firmes. Ahora note cuidadosamente lo que el apóstol dice al comenzar el verso 14. Estad pues firmes, ceñidos vuestros lomos con la verdad. La primera pieza que usted tiene que ponerse es el cinturón de la verdad, y eso habla de integridad. La única cosa que quiero en la vida, la única cosa que necesito en mi vida, y que nunca la dejaré guardada en casa, es integridad. Usted habrá visto a los motociclistas, muchos de ellos usan un cinturón ancho como soporte para su espalda y su pecho debido a las irregularidades en el camino. Los levantadores de pesas usan un cinturón de cuero muy ancho y fuerte para proteger su cintura y plexo solar. Los antiguos guerreros usaban un cinturón bastante ajustado en el cual sujetaban sus armas. Dios dice que la verdad es como ese cinturón. Si está flojo, todo se caerá al suelo. Es en ese cinturón que uno lleva las armas. Ese cinturón representa la verdad, no solo un conocimiento de la verdad, sino integridad. La verdad como verdad en el interior de una persona. Le pregunto, ¿tiene usted integridad? Quiero decir, si yo pudiera ver su corazón y leer su mente como lo hace Dios, quedaría desilusionado. Si usted pudiera ver mi interior, si conociera al verdadero Adrian Rogers, quedaría desilusionado. Si tengo integridad, usted no quedará desilusionado, porque soy un hombre de integridad, soy una persona que practica la verdad. ¿Tiene usted puesto su cinturón de la verdad? Los de Éfeso fueron capaces de ir a la guerra y ganarla porque tenían puesto el cinturón de la verdad. Pero esa es solo una pieza de la armadura. Usted no solo necesita integridad, sino que también necesita estar revestido con la coraza de la justicia, que es la pureza del creyente. El verso 14 dice, estad pues firmes, ceñidos vuestros lomos con la verdad, y vestidos con la coraza de justicia. En esos días, los soldados tenían placas metálicas o chalecos de cadenas que les cubrían todo el pecho hasta la cintura para proteger sus órganos vitales. ¿Por qué tendrían que enfrentar espadas, lanzas, flechas sin protección? Así que el corazón y los otros órganos debían estar protegidos. Y si había una fisura en la coraza o no la llevaban puesta, el enemigo tenía una gran ventaja. ¿Quiere usted ganar esta guerra? Sea vestido con la coraza de la justicia. Tiene usted no solo integridad, sino también pureza. ¿Hay en su corazón ahora mismo algún pecado no confesado y no arrepentido? Y si usted me dice, por favor, pastor, ¿espera que yo renuncie a todo? Le pregunto, ¿no renunciaría a la suciedad por diamantes? ¿No dejaría de tomar hiel para saborear la miel? Usted no va a ganar la guerra contra la pornografía si todo lo que hace es pelear contra la pornografía. ¿Qué de la deshonestidad? ¿Qué del orgullo? ¿Qué del egoísmo? Y si usted me pregunta, pastor, ¿quiere decir que usted no tiene ningún problema luchando contra el diablo? Debo confesar que peleo contra el diablo siempre. Pastor, ¿y nunca fracasa? Pues claro que fracaso. No soy un hombre perfecto y Dios lo sabe. Y mi esposa también. Pero le digo que no hay razón para que los hombres, las mujeres, los hijos e hijas que me están escuchando no sean puros y limpios como la nieve de las montañas. Si confesamos nuestros pecados, Él es fiel y justo para perdonar nuestros pecados y limpiarnos de toda maldad. ¿Por qué voy a querer andar arrastrando mis pecados? ¿Por qué voy a querer empezar el día con la suciedad de mis pecados cuando puedo estar limpio? Y es tan sencillo el hacerlo. Si confesamos nuestros pecados, Él es fiel y justo para perdonar nuestros pecados y limpiarnos de toda maldad. ¿Notó eso? Él perdona todos nuestros pecados, no solo algunos, sino todos. Y usted dice, bueno, un pequeño pecadito no es tan malo. Escuche, alguien golpea fuertemente a la puerta de su corazón y usted pregunta, ¿quién es? Oh, soy un pequeño y solitario pecadito. Y usted abre la puerta y todo el infierno entra en su casa. ¿Ha dejado usted que todo el infierno entre en su corazón? ¿No preferiría más bien dejar que Jesús entre a su vida? Lo puede hacer ahora mismo, orando de la siguiente manera. Señor Jesús, tú derramaste tu sangre para perdonarme de mis pecados y proporcionarme vida eterna. Tú has prometido librarme de toda maldad si confío en ti. En este mismo momento, con toda la fe de la que soy capaz, te recibo en mi corazón como mi Salvador y mi Señor. Perdóname, límpiame. Haz de mi vida un instrumento de bendición de tus preciosas manos. Lo pido en tu santo nombre. Amén.
0: Gracias a Dios por los aliados, la armadura y el armamento que podemos usar para derrotar al enemigo y proclamar la victoria en el nombre de Jesús.
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0: Gloria a Dios. Gracias por escuchar hoy al Dr. Adrian Rogers. Soy Andrés García Vigio. 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

0: responde. Muchos saludos, mi estimado amigo oyente, y de nuevo aquí estoy para responder a una de las preguntas que tiene mucho que ver sin duda con usted. Ayer leí una larga carta que no puedo leer de nuevo hoy o se me va el tiempo. Recordará usted, si me estuvo escuchando, que se trata de una mujer que tiene un grupo de muchachas en un mercado que la están calumniando diciendo que es engañadora y ladrona. Esto ha herido su cuerpo, ella quiere ir a los tribunales, sus hijos dicen que vayan a los tribunales, pero el marido dice que no, y me pidió un consejo. Le di dos ayer, hoy quiero continuar. Primero le dije, el marido se opone a que vayan a los tribunales, por lo tanto, no vayan a los tribunales. El marido es cabeza de la mujer, y la mujer debe seguir la dirección que el marido da. Él es responsable si algo resulta mal de esta decisión, pero no va a resultar porque creo que es una decisión prudente de parte de su marido, señora. Segundo, le dije que no tome venganza. Y leí con demasiada rapidez, porque el tiempo se me iba, esta tremenda frase que vuelvo a leerle hoy. No os venguéis vosotros mismos, amados míos, sino dejad lugar a la ira de Dios. Porque escrito está, mía es la venganza, yo pagaré, dice el Señor. Así que, si tu enemigo tuviere hambre, dale más bien de comer. Si tuviere sed, dale más bien de beber. Pues haciendo esto, ascuas de fuego amontonarás sobre su cabeza. Y luego termina diciendo, no seas vencido de lo malo, sino vence con el bien el mal. Ahí está, mi estimada señora, y a su esposo que me escuche, y quizás sus hijos también, la frase que yo le quiero dejar. No debe usted tomar venganza. ¿Por qué? Primero, porque Dios es un juez justo, y Él se va a encargar de atender a estas muchachas calumniadoras que están destrozando su reputación. Segundo, usted no debe vengarse porque es un mandamiento de Dios. De hecho, claramente dice, no os venguéis. Más que nada, lo que a usted le preocupa es su orgullo, ¿no es verdad? Yo también lo sentiría, ¿eh? No la estoy acusando. Yo también, si me están calumniando, siento una tremenda inclinación hacia la venganza, pero no lo debemos hacer. Dios lo manda. Tercero, usted no debe tomar venganza porque está hiriendo su propio cuerpo. Físicamente, su sistema físico se arruina cuando uno está amargado y con ganas de venganza. Tercero, el Señor dice, mía es la venganza, yo pagaré. Si Dios cree que hay que tomar venganza fuerte, Dios se va a encargar de hacerlo. Señora, usted, déjelo, como dijo su marido, bien dicho, y se ve que lee la Biblia, dicho sea de paso, déjelo en las manos de Dios. Pero hay más, y esto yo lo vi en el caso de mi madre. Cuando yo era un niño de 10 años hasta los 15, mi madre fue engañada. Ella quedó viuda, usted quizás ya lo sabía, y mi padre nos dejó con ciertas posesiones, pero todas desaparecieron por unos supuestos amigos muy cercanos a la familia que nos robaron todo. Sin embargo, mi madre rehusó ir a los tribunales, aunque tenía razón y causa y podría haberlos enviado a la cárcel. Para mí fue una lección profunda desde niño que, por la gracia de Dios, he podido mantener hasta la edad que hoy tengo. No vengarme de los que me hacen mal ni de los que me calumnian. Uno siente una gran paz, pero mi madre fue más. Hizo lo que dice el versículo 20 aquí en Romanos capítulo 12. Si tu enemigo tiene sed, dale de beber. Si tiene hambre, dale de comer. ¿Por qué? Porque eso es un juicio para la conciencia que no se compara. Mañana voy a tener que terminar la respuesta porque quiero seguir haciéndolo. Hasta mañana.
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2: Gracias y bienvenidos a Momento Decisivo. Y antes que todo, en nuestro programa de hoy, quiero invitarles a buscar el libro de Nehemías en el Antiguo Testamento para nuestro mensaje de hoy. Y veremos lo que sucedió cuando un grupo de personas regresó a la Biblia después de haber estado alejados de ella por mucho tiempo. Este es uno de los grandes capítulos en el Antiguo Testamento que trata de la importancia de la Biblia para cada uno de nosotros. Hoy vamos a ir al libro de Nehemías para ver lo que sucedió cuando el pueblo regresó a la palabra de Dios. Y también tuvimos dos días hablando de la espada de dos filos. Mañana terminaremos el mensaje en Nehemías y el próximo lunes estudiaremos la carta a los hebreos en mi serie titulada Supremacía y Suficiencia de Cristo, Estudio de Hebreos. Bien, veamos ahora lo que dice el capítulo 8 de Nehemías sobre volviendo a la Biblia.

En 1742, Juan Alberto Bengal observó que las escrituras son el cimiento de la iglesia y la iglesia es la guardiana de las escrituras. Cuando la iglesia es fuerte y saludable, la luz de las escrituras brilla con esplendor. Cuando la iglesia está enferma, las escrituras se corroen por el descuido. Y así sucede que la forma externa de las escrituras y de la iglesia, por lo general, parece exhibir simultáneamente, bien sea salud o enfermedad. Como regla general, la manera en que se trata a la Biblia está en exacta correspondencia con la condición de la iglesia. Después de más de 2 siglos podemos afirmar la validez de la advertencia de Bengal. La iglesia y las escrituras marchan juntas. La iglesia o bien se nutre y fortalece por la intrépida proclamación del texto bíblico o su salud se verá seriamente menoscabada. No es ningún secreto, como puede verlo hoy por todas partes, que la iglesia de Cristo no se halla con buena salud en muchos lugares del mundo. Ha estado languideciendo porque se ha alimentado, si se puede usar el término, con comida de plástico o comida basura. Se le ha servido toda clase de preservativos y sustitutos no naturales. Como resultado, la malnutrición teológica y bíblica aflige a la misma generación que ha dado pasos tan gigantescos para asegurarse de que la salud física no sufra por el uso de alimentos y productos que son carcinógenos o que pueden causar daño al cuerpo físico. Simultáneamente, una hambruna mundial resultando de la ausencia de la proclamación genuina de la palabra de Dios sigue haciendo su agosto y casi sin tregua en muchas partes del mundo, por lo que he observado del Ministerio de Enseñanza de la Palabra de Dios. El triste hecho es que la renovación espiritual está inseparablemente ligada a la palabra de Dios. El gran despertamiento espiritual durante el tiempo de Nehemías estaba en peligro cuando el pueblo se reunió como un solo hombre en la plaza frente a la puerta de las aguas y le pidieron al escriba Esdras que trajera el libro de la ley de Moisés que Jehová el Señor le había ordenado a Israel. La razón para la centralidad de la palabra de Dios en todo despertamiento espiritual debería ser obvia para todos nosotros. Las terribles condiciones en que nos hallamos en nuestro mundo son resultado de haber descuidado este libro sagrado. Es solo en la medida en que la Biblia sea restaurada en las vidas del pueblo que podrá empezar un despertamiento espiritual. En los primeros 7 capítulos de Nehemías, el pueblo está muy ocupado construyendo los muros. Han estado reconstruyendo los muros de la ciudad que se hallaban en ruinas, pero el hecho de terminar el proyecto de construcción no resolvía el problema que había en sus corazones. El problema que tenían en sus corazones era que estaban espiritualmente lejos de Dios, y la única respuesta para la recuperación y renovación de esa relación se halla en la misma palabra de Dios. Un hombre que ha estudiado los despertamientos espirituales y ha escrito mucho sobre el tema, dice lo siguiente: recordemos que toda la maldad, toda la corrupción y confusión, toda la vergüenza y el deshonor, todo el reproche y blasfemia, tiene sus orígenes en el descuido de la palabra de Dios. Siempre ha sido el designio de Satanás alejar de las escrituras al pueblo de Dios. Usará todo lo que pueda con tal de lograr ese propósito. La tradición, la iglesia, lo que se considera conveniente, la razón humana, la opinión popular, reputación e influencia, el carácter, posición, y usará todo eso para alejar el corazón y la conciencia de aquella frase de oro, ese lema divino, escrito está. Nunca olvidaré una conferencia a la que asistí hace unos años, en la que se le pidió al doctor Juan Whitcomb, bajo quien yo había estudiado en el seminario Dallas, que hablara. Dijo 2 o 3 frases en medio de su mensaje que captaron mi atención de modo que no pude olvidarlas. Hablaba del advenimiento del movimiento carismático moderno y del impacto que había ejercido en nuestra cultura en este país. Haciendo un repaso histórico, dijo algo como esto. Dijo que en las generaciones
generaciones antes de la nuestra, la teología liberal, con todas sus insidiosas discusiones y despedazamiento de la palabra de Dios y su integridad, trató de alejar de nosotros la palabra de Dios. No logró hacerlo porque hubieron gigantes que se levantaron en defensa de la palabra de Dios y demostraron que la palabra de Dios estaba, en efecto, bajo el control del Espíritu, apoderada por el Espíritu, inspirada por Dios. Pero también dijo que no debemos tener en menos a Satanás. Si Satanás no logra alejar de nosotros la palabra de Dios, volverá a la carga, y en su segundo intento tratará de alejarnos a nosotros de la palabra de Dios. Dijo el conferenciante que, en su opinión, eso es lo que había ocurrido en nuestra cultura moderna, mediante la religión centrada en la experiencia, mediante el continuo advenimiento del emocionalismo, que mucha gente está alejándose de la palabra de Dios. En lugar de la palabra de Dios, están usando la emoción y todo lo que va envuelto en tanto de ese movimiento moderno. La palabra de Dios ha sido dejada a un lado. Así que si Satanás no pudo quitarnos la palabra de Dios, ha triunfado en alejar de la palabra de Dios a mucha gente. Nunca olvidaré la conversación que tuve con una mujer joven que vino a verme un día respecto a una confusión que tenía en cuanto a la doctrina del Espíritu Santo. Le dije, pues bien, ¿por qué no trata simplemente de ver lo que Dios dice en su palabra? Ah, pastor, me contestó, no me interesa eso. Lo hice por mucho tiempo. Lo que quiero es hablar de mi experiencia y de lo que eso significa para mí. Amigo y amiga mía, cuando usted reemplaza la palabra de Dios con alguna otra cosa, usted se ha alejado del propósito de Dios para su vida. Dios nos ha dado su palabra escrita para guiarnos en nuestras vidas. Y nunca debemos olvidar que la centralidad de la palabra de Dios en la renovación espiritual es absolutamente esencial. Las palabras del profeta Amós describen apropiadamente lo que ocurre en nuestra tierra hoy y en muchas partes del mundo. Permítanme leerles Amós capítulo 8, versículos 11 y 12. Presten mucha atención. Vienen días, declara el Señor Dios, en que enviaré hambre sobre la tierra, no hambre de pan ni sed de agua, sino de oír las palabras del Señor. La gente vagará de mar a mar y del norte hasta el oriente. Andarán de aquí para allá en busca de la palabra del Señor, pero no la encontrarán. A mi modo de ver las cosas, mucha de esta profecía se está cumpliendo en nuestra generación. Personas muy creyentes, gente que conozco y aprecio, que se han mudado y viven en otras ciudades, vuelven y me dicen, ¿sabe una cosa, pastor? No podemos hallar en nuestra comunidad una iglesia en donde se enseñe la palabra de Dios. Un hombre con quien conversé no hace mucho me dijo que había asistido a cierta iglesia y luego dijo, ya ni siquiera llevo mi Biblia, no la usan, jamás enseñan de la Biblia. Tenemos un ligero asunto de 20 minutos por la mañana durante el cual se menciona a la Biblia varias veces, pero salgo completamente vacío porque no se enseña la palabra de Dios. No digo esto para denigrar ningún otro ministerio o para subir a la plataforma de lo que nosotros hemos hecho, elevándonos sobre otros. No estamos de ninguna manera haciendo todo lo que podríamos hacer para enseñar la palabra de Dios. Pero, amigos y amigas, ese es nuestro compromiso. Parece que al mirar a nuestro mundo, hoy vemos conciertos de toda la noche y entretenimiento evangélico y funciones de títeres, números especiales coreografiados con todo cuidado y extravagancias con múltiples medios de comunicación y foros y exposiciones, seminarios y películas, diálogos, pero parece que no hay mucha predicación teniendo lugar. Cuando estoy con mis colegas predicadores me preguntan, ¿cómo te va los domingos por la noche en tu iglesia? Les digo, ¿saben una cosa? Estamos teniendo momentos maravillosos los domingos por la noche. La gente viene. Pues, ¿y qué estás haciendo? Pues, simplemente enseño la Biblia. ¿Eso es todo? Pues, eso es todo lo que sé. O sea, no conozco ningún truco de magia o cosa parecida. Simplemente predico la Biblia. ¿Quieres decir que la gente viene los domingos por la noche para oír la Biblia? Así es. Y estoy convencido de que cualquier iglesia que honre la palabra de Dios y enseñe su verdad tendrá público para oír la palabra de Dios. Ahora, el libro que estamos estudiando es un libro que trata sobre la reconstrucción de los muros. Hasta el capítulo 7 nos habla de ese asunto.
hay un personaje que se halla bajo los reflectores, es Nehemías. Cuando se llega al capítulo 8, otro personaje toma el centro del escenario. Se trata de Esdras. Nehemías era el constructor, Esdras era el sacerdote. De repente, sin fanfarria ni presentación, Esdras va a tomar el centro del escenario. Al final del capítulo 7, la gente está de regreso en sus ciudades. Están construyendo sus casas, pero algo anda muy mal. La adoración a Dios y la lectura de su palabra está en declinación. Muy a menudo oigo a pastores decir, ¿sabes una cosa? Pensábamos que si construíamos este edificio, esto resolvería todos nuestros problemas. Levantamos el edificio, pero lo que necesitamos es un avivamiento. No conozco nada mejor para probar la espiritualidad de una congregación que un programa de construcción. Muchas iglesias necesitan un avivamiento después de que terminan de levantar su edificio. Así eran las cosas para Nehemías. La gente se hallaba de nuevo en su ciudad amurallada, pero algo andaba mal en sus corazones. Así que Esdras entra en escena en lugar de Nehemías. Es interesante notar que Esdras había estado allí ya 13 años, pero no se lee nada de él en la primera parte del libro. Había estado esperando el momento apropiado hasta que la motivación del pueblo era la precisa. Ahora va a aparecer al frente en las vidas de los pobladores de Jerusalén. Ahora bien, la Biblia nos dice muchas cosas respecto a este momento en particular en la vida de esa nación. Nos dice cómo se alistaron y cuál fue su actitud. Aquí tenemos un ejemplo para seguir. Ya les he mencionado antes que a veces mal entendemos el proceso. Una mujer de otra iglesia vino a verme una vez y me dijo al salir la primera vez, «Pastor, usted está predicando mejor que nunca antes». Pensé, «¡Qué bien!». Me sentí bien. No pensaba que estuviera haciendo nada diferente de lo que estaba haciendo antes. Pero ella volvió. Pensé que iba a recibir el mismo cumplido dos veces el mismo día. Está bien. Así que ella volvió y me dijo, «¿Sabe una cosa? Quiero corregirme. Yo he estado escuchando mejor que nunca antes». ¿Saben? La manera en que escuchamos la palabra de Dios, la actitud que tenemos cuando asistimos a los cultos es vital. Antes de hablarles de cómo Esdras trató a la palabra de Dios, quiero mostrarles cómo vino ese pueblo para oír la palabra de Dios. Noten las frases descriptivas que nos hablan de ese pueblo. En el versículo 1 se nos dice que vino todo el pueblo, todos los pobladores de la ciudad, estaban unidos alrededor del deseo de oír la palabra de Dios. El versículo 2 indica que eran hombres y mujeres. El versículo 4 nos dice que junto con todo el pueblo, hombres y mujeres, también se hallaban allí sus dirigentes. Luego dice que todos los que comprendían estaban allí. Todos los niños que podían captar algún sentido de lo que sucedía estaban allí presentes. No estoy seguro de que hagamos lo mejor al compartimentalizar las familias, de modo que nuestros niños y muchas veces nuestros jóvenes nunca están en el ministerio de enseñanza de la palabra de Dios. Eso es una tragedia. ¿Saben lo que

ellos los que pidieron a Esdras que viniera. Dice en el versículo 1, todo el pueblo se reunió como un solo hombre en la plaza que estaba delante de la puerta de las aguas y pidieron al escriba Esdras que trajera el libro de la ley de Moisés que el Señor había dado a Israel. Ni siquiera puedo imaginarme a la congregación pidiendo la reunión. Eso solo ocurre en los campos misioneros, se lo aseguro. Vayan a Rumania y se quedarán todo el día y toda la noche para oírle predicar. Cuando usted termine y se halle totalmente cansado, ellos le preguntarán si podría quedarse unos minutos más. Hay hambre en el campo misionero, en donde la palabra de Dios no está tan disponible como lo está en nuestra cultura. Esta gente tenía hambre espiritual. Vinieron, dijeron, busquen a Esdras, traigan el libro, queremos oírlo. Les digo algo, su actitud cuando vienen para oír la enseñanza de la palabra de Dios es de mucha importancia. ¿Cuánto realmente quiere oírla? La Biblia dice que estaban como un solo hombre. Lo que esto quiere decir es que estaban unidos, estaban comprometidos como un cuerpo a la importancia y centralidad de la palabra de Dios. Noten luego en el versículo 3, que dice que Esdras y leyó en el libro frente a la plaza que estaba delante de la puerta de las aguas desde el amanecer hasta el mediodía. La mejor evidencia que puedo encontrar aquí es que se trató de un culto de 3 horas y media o 4 horas. Noten que el versículo dice, y leyó en el libro frente a la plaza que estaba delante de la puerta de las aguas desde el amanecer hasta el mediodía en presencia de hombres y mujeres y de los que podían entender. Y los oídos de todo el pueblo estaban atentos al libro de la ley. Todos prestaron atención. Bebían cada palabra. Es más, el versículo 5 dice, Esdras abrió el libro a la vista de todo el pueblo, pues él estaba en un lugar más alto que todo el pueblo, y cuando lo abrió, todo el pueblo se puso en pie. Muéstrenme en dónde dice que se sentaron. Nunca tomaron asiento. Estuvieron de pie al principio de la reunión, empezaron a leer el libro y la gente estaba de pie. La gente estuvo de pie por 3 horas. ¿Pueden imaginarse lo que sería estar de pie frente a un grupo de personas que tienen hambre de esa naturaleza? Así que pidieron la palabra de Dios. Se reunieron como un solo hombre. No les importó estar de pie por 3 horas. Se quedaron de pie durante toda la reunión. La Biblia dice que además prestaron atención a lo que se decía. Quiero hacer un alto para decir que su espíritu y su actitud al venir a los cultos en la iglesia es el secreto de lo que usted saca del culto. Me encanta ver a la gente tomando notas. Eso quiere decir que están captando lo que se está diciendo y están tratando de anotarlo. Si usted no viene con la actitud de vida, por bueno que sea el predicador, no puede ayudarle. Si viene con la actitud correcta, por malo que sea el predicador, usted puede sacar algún beneficio. Recuerdo que cuando estaba en el seminario y visitábamos iglesias, a veces nos desanimábamos. No sé cómo decirlo, pero los seminaristas lo comprenderán. El seminario arruina a muchos predicadores para uno. Uno va al seminario y asiste a clases y estudia todo el tiempo. Hace exégesis. A veces asiste a algunas iglesias en donde tal vez no hagan las cosas como es debido. Y tal vez el predicador no ha tenido la oportunidad de estudiar. Uno se sienta allí. Y si no tiene cuidado, realmente uno adopta una actitud académica al escuchar. Uno luego se va a casa con el corazón helado. Recuerdo una vez durante nuestros estudios en el seminario que Donna y yo nos fuimos juntos y nos dimos cuenta de que hay algo realmente por qué entusiasmarse en todos los cultos si uno asiste con el espíritu apropiado. Sin que importe de qué se hable o lo bien o mal que se diga, si la actitud es correcta, uno recibirá bendición y estímulo. A veces ponemos mucho sobre el predicador. El predicador puede hacer solo tanto. Es su espíritu y actitud. Solíamos tener en nuestra cultura lo que llamábamos la preparación del sábado por la noche. Era la ocasión de poner las cosas en su lugar. Se ponía el corazón en su lugar. Se trataba de dejar a un lado las preocupaciones del mundo. Era una pequeña ventana entre las preocupaciones del mundo. Pero ahora vamos a los gimnasios y gritamos a pleno

0: pulmón y nos enojamos contra los árbitros. Nos lleva toda la noche para recuperarnos, para poder asistir a la iglesia al día siguiente. Lo sé, pero ¿saben? De alguna manera, levantándose temprano por la mañana, alistando el corazón, viniendo a la iglesia, orando antes de venir, Dios, necesito oír de ti hoy. Ayúdame a sacar de mi mente las cosas que me impidan comprender. Quiero desesperadamente oír de Dios hoy. Si usted viene con ese espíritu, le prometo que Dios le vendrá al encuentro. Esa es su parte en todo este proceso. Leamos los versículos 4 al 8 y notemos cómo se presenta la palabra de Dios. En el versículo 4 leemos que el escriba Esdras estaba sobre un estrado de madera que habían hecho para esta ocasión. Dice que estaba sobre el púlpito. Esto siempre me ha dado una imagen mental muy interesante. Sin embargo, lo que dice es que había tanta gente que necesitaba oír la palabra de Dios que construyeron una plataforma y elevaron a Esdras para que, al leer, todos pudieran verle y oírle. Así que Esdras lo leyó desde ese púlpito. Ese es el único lugar en la Biblia en donde se halla la palabra púlpito. Me encanta cuando dice que Esdras estaba sobre un estrado de madera que habían hecho para esta ocasión. La gente estaba a su derecha y a su izquierda. Esdras está en el centro. Estaba leyendo la palabra de Dios. Allí es donde debe estar la palabra de Dios. En nuestras iglesias el púlpito se halla al centro, no solo para que todos puedan verlo, sino porque es un cuadro visual de la centralidad e importancia de la palabra de Dios en nuestros cultos. Que siempre sea así. La Biblia dice que Esdras presentó la palabra de Dios desde el púlpito. Luego, quiero que note lo que él hizo a vista de todo el pueblo. En esos días no tenía Biblia como las tenemos hoy. Esdras no se puso de pie y dijo: ahora todos abran sus Biblias de Scofield en el Antiguo Testamento. No tenían ejemplares de las Escrituras, tenían una sola copia. Esdras la tenía. Ellos tenían que oírle leer. Ellos escucharon y el escriba les leyó del libro. Esdras abrió el libro a la vista de todo el pueblo, pues él estaba en un lugar más alto que todo el pueblo. Y cuando lo abrió, todo el pueblo se puso en pie. Ahora bien, Esdras lo leyó de una manera especial. Observen con atención. Dice que leyó de modo de que ellos pudieran verle. Les leyó de modo que pudieran oírle. Les leyó distintivamente. Esto es algo muy importante para que hagamos cuando leemos la palabra de Dios. Les leyó para que pudieran verle, para que pudieran oírle, pero también distintivamente, como para que pudieran comprender lo que él decía. El versículo 8 es el más importante en todo este pasaje, porque nos dice el proceso que Esdras usó al enseñar la palabra de Dios. Y leyeron en el libro de la ley de Dios, interpretándolo y dándole el sentido para que entendieran la lectura. Lo que entiendo en este pasaje es que Esdras abrió el libro y lo leyó. Leía unas pocas líneas y se detenía y hacía sus comentarios de interpretación. Me resultó interesante leer esta semana pasada que Carlos Haddon Spurgeon, cuando pastoreaba en Londres, era famoso por sus comentarios e interpretaciones durante la lectura bíblica. Decían que en realidad a menudo predicaba dos sermones, intervenía en la primera parte del culto y se paraba para leer las Escrituras. Al leerla de cuando en cuando, se detenía y daba sus comentarios e interpretaciones. Algunos decían que un comentario explicativo del pasaje con frecuencia transformaba todo el culto. Así que, al leer las Escrituras y luego explicar algún término, Spurgeon predicaba un mini sermón que preparaba los corazones de la gente para el mensaje que daría sobre ese pasaje más tarde en el culto. A veces nos olvidamos de que podemos hacer esto. Podemos detenernos y decir una palabra. Allá en la Edad Media, cuando la gente no podía conseguir Biblias, había un ejemplar encadenado en algunas iglesias en Inglaterra. Allí, junto a una columna, uno leía mientras los demás oían. Ahora, ahora tenemos tantos ejemplares de la Biblia y es tan común entre nosotros que hemos perdido el sentido de dignidad de la lectura de la palabra de Dios. Es casi imposible leer al unísono. En nuestra iglesia lo tratamos de hacer de cuando en cuando, pero en realidad es toda una experiencia. Hay tantas versiones diferentes que la gente trae. En los días de Nehemías, cuando Esdras dirigía la enseñanza de la palabra de Dios, se puso de pie, leyó la palabra y la interpretó distintivamente. Ahora, noten lo que hizo. Le puso sentido. ¿Qué es lo que se supone que debe hacer el predicador? Se supone que debe ponerle sentido al texto. ¿Saben? No es un mal capítulo en el Antiguo Testamento para aquellos de nosotros que predicamos y enseñamos la palabra de Dios. Esta fue una gran experiencia de la restauración de la prioridad de la palabra de Dios para el pueblo de Dios. Hablaremos más de esto cuando nos reunamos nuevamente mañana. Como siempre, muchas gracias por su participación hoy y hasta mañana.
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2: Bueno, hay que abrir las Biblias ahora en Primera de Samuel. Y vamos a estudiar los dos últimos capítulos, capítulo 30 y el 31, con el favor de Dios. Vamos a procurar avanzar con estos dos capítulos. Tiene muchísima enseñanza, viéndolo detenidamente, y pues tengo que confesar que ha sido un poco difícil sacarle todo el jugo que se ha podido. Así es que vamos a ver qué es lo que el Señor nos va a decir en esta noche. Vamos a ver primero el capítulo 30 y luego entraremos en el capítulo 31. Padre eterno, en esta noche, Señor, venimos con corazones deseosos de conocerte más, Señor. Por eso estamos reunidos. Ningún sacrificio, si lo llamáramos así, tiene ningún valor cuando vemos los beneficios para nosotros que tú tienes por tan solo escuchar tu palabra. Y cuando la ponemos en práctica, Señor, es cuando sacamos el beneficio completo de tu amor, de tu paciencia. Escucha nuestra oración, nuestro clamor, Señor, todas nuestras necesidades, las angustias que pasemos, las depresiones que pudieran haber, los problemas físicos. Señor, toma en cuenta todo nuestro ser, nuestra mente, nuestro corazón, nuestra alma. Ayúdanos, Señor, en esta noche. Revívenos. Queremos tener un avivamiento interno para poder ser usados por ti en un avivamiento en esta ciudad, Señor, un avivamiento espiritual. Que nosotros primero estemos avivados espiritualmente, Señor, para poder ser instrumentos tuyos. Gracias te doy, en el nombre de Cristo Jesús. Amén. Bien. De la misma manera que un ciego no tiene la menor idea de lo que es los colores, porque es ciego. Así los hombres no tenemos la menor idea de los propósitos de Dios en nuestras vidas. Porque nosotros no podemos ver espiritualmente más allá de nuestras narices. Ese es un dicho, ¿verdad? Tú no puedes ver más allá de tus narices. Y yo peor, porque casi no tengo. La tengo pequeñita. Ya, ustedes que tienen una nariz un poquito más grande están más aventajados que yo, ven más. Más nariz. Pero es que nosotros no conocemos ni siquiera nuestro propio corazón. El Señor dice que no nos confiemos ni siquiera de nuestro corazón. Y que lo único que hay en nuestros corazones es maldad, que el Señor conoce. Y cuando nosotros llegamos a esa realización, cuando llegamos a ese entendimiento, es cuando empezamos a escuchar con profundidad los consejos del Señor. De lo contrario, siempre tenemos un pero, tenemos algo que objetar. Y mientras nosotros seamos objetivos en lo que tenga que decir el Señor, estamos perdidos. No podemos avanzar. Inclusive en las circunstancias más difíciles, la voluntad de Dios se manifiesta cuando confiamos en Dios. Los reyes aliados al rey Aquis, recuerdan ustedes en los capítulos anteriores que David el futuro rey de Israel, perseguido por el rey Saúl, su suegro, huyendo en los territorios filisteos, David encontró refugio político, ¿recuerdan ustedes? Y el rey Aquis de Gat, que era filisteo, él vio bien tomarlo como aliado, porque hay un dicho que dice, si no lo puedes vencer, únete a él. Y bueno, al unirse lo estaba comprometiendo, y dijimos la semana pasada, el miércoles pasado, que nosotros no debemos de permitir que Satanás nos comprometa a hacer las cosas de acuerdo a su voluntad. Y aquí lo vemos a David comprometido, y ahora no sé qué habrá pensado él, cómo salgo de esta, porque Aquis le hizo la propuesta de que él sería su guarda personal, su guardaespalda personal. Él y los 600 hombres que seguían a David tenían que ser los guardaespaldas del rey Aquis. Claro, qué mejor guardaespalda, aquel que mató al gigante Goliat, aquel que mataba leones y osos con sus manos, un hombre de convicción. Y así el Señor quiere que nosotros seamos hombres de convicción, que las gentes vean en nosotros algo diferente. Aquis no era un hombre que amaba a Dios. Aquis era un pagano, un adorador de ídolos. Y lo vemos reconociendo que David era diferente a los demás, diferente inclusive al mismo rey de Israel, Saúl, porque le dijo que era como un ángel, ¿recuerdan ustedes? Qué bonito que el mundo nos vea así a nosotros, que nos vean como ángeles de Dios. El Proverbio 16:7 dice: cuando los caminos del hombre son agradables a Jehová, aún a sus enemigos hace estar en paz con él. Qué hermoso. Porque aquí vemos que los reyes aliados al rey Aquis para ir a pelear en contra de los israelitas, en contra del rey Saúl, ellos no confiaron en David. Pero no es que no confiaron porque David fuera un hombre malo. No confiaron porque Dios puso esa desconfianza en ellos para rezagar a David y quitarlo de la batalla, porque Dios estaba protegiendo a David. Y así es como Dios nos protege de una manera providencial de muchas cosas. Por eso cuando nosotros estamos buscando la voluntad de Dios, no debemos de sentirnos mal si las cosas no nos salen de acuerdo a nuestros planes, de acuerdo a como nosotros veamos las cosas, porque Dios está atrás del telón guiándonos y viendo que no caigamos. En vez de decir, Señor, yo quiero hacer esto, decir, Señor, si es tu voluntad que yo haga esto, permítelo. Pero si no es así, no lo permitas, porque yo no quiero salirme de tu voluntad. Y esa era la actitud de David. Lo vemos claramente en los salmos, ¿verdad? En todos los salmos de David podemos ver la transparencia de él. Cómo hablaba con el Señor, cómo le rogaba, cómo confiaba en Dios. Así debemos ser. David pertenecía al ejército contrario, es decir, contrario a los filisteos. Y sin embargo, halló gracia. Y lo sacaron de las filas para que no vaya a pelear en contra de su propio país. Sí, está bien, está claro, ¿verdad? No están confundidos. Está claro que Aquis y otros reyes filisteos se unieron para pelear en contra de Saúl. Pero David, siendo israelita, estaba de exilado político en el campamento entre los filisteos. Y ahora tenía que salir a pelear contra su propio país. Pero los aliados al rey Aquis, al que le había dado la acogida a David, ellos dijeron, no, este a lo mejor se va a virar en contra de nosotros cuando ya esté en la batalla para congraciarse con su gente y con su rey. Y así fue como Dios lo sacó de aquella batalla, para protegerlo, porque Dios tenía un plan más grande. Ahora en el libro segundo de Samuel, cuando empecemos, vamos a ver la historia del rey David, reinando ya. Ahí estaba el propósito de Dios para David, para que él reine a su pueblo. Cada uno de nosotros podemos testificar de las veces que Dios nos ha librado de males, ¿verdad? Inclusive antes de venir a Cristo, podemos recordar, tal cosa me hubiera ocurrido y no me sucedió nada. Y ahora que conozco a Cristo, ahora sé por qué. Dios me protegió. Aunque yo no lo sabía, Dios estaba protegiéndome y cuidándome porque tenía un propósito. Él sabía que un día específico yo iba a venir a Cristo. Y yo tengo historias muchas de situaciones en que a lo mejor pude haber muerto. A lo mejor por mi ignorancia y por mi pecado pude haber fracasado completamente. Pude haberme ido en bancarrota. ¿Cuántas cosas pudieron haberme sucedido? Y Dios estaba ahí, la mano de Dios estaba para protegerme, porque tenía un plan para mí. David y los 600 hombres, ustedes saben que fueron 600 hombres de la peor calaña, tanto económicamente como culturalmente, socialmente, eran los peores. Esos fueron los que siguieron a David. Pues él y los 600 hombres que lo acompañaban se regresaron a Siclag. Era la ciudad que le había dado el rey Aquis para que viva David entre los filisteos, en el territorio filisteo. ¿Y qué sucede? Que cuando él llega se encuentra con una sorpresa. Veamos cuál fue la sorpresa. Capítulo 30, versículo 1 al 3. Cuando David y sus hombres vinieron a Siclag al tercer día, los de Amalec habían invadido el Negev y a Siclag, y habían asolado a Siclag y le habían prendido fuego, y se habían llevado cautivas a las mujeres y a todos los que estaban allí, desde el menor hasta el mayor, pero a nadie habían dado muerte, sino se los habían llevado al seguir su camino. Vino pues David con los suyos a la ciudad, y he aquí que estaba quemada, y sus mujeres y sus hijos e hijas habían sido llevados cautivos. ¡Qué angustia! Si yo llego a mi casa y mi esposa y mi hija han salido a comprar sin que yo sepa que iban a comprar ese día, me pensiono y trato de llamarlas y buscarlas, y no, porque no voy a quedar tranquilo. Si yo, si ellos no me había dejado diciendo que iba a salir a comprar, y yo llego y no la encuentro, y si no me preocupo, hago mal, ¿no les parece? Pero si encuentro en mi casa quemada, y hay rastros de que han arrasado con todo, y que se han llevado a mi esposa y a mi hija, yo también me rasgo las ropas, como David y los 600 hombres hicieron. Pero vamos a ver diferentes actitudes aquí. La actitud de los hombres que andaban con David fue una actitud de soberbia. Inmediatamente buscaron a quien echarle la culpa. ¿Han conocido ustedes alguna vez personas así? Que ocurre alguna cosa, se cae un vaso, inmediatamente buscar quién tiene la culpa. Que pasa alguna cosita, ¿quién tiene la culpa? Cuando ya ocurrió, busquemos paz, busquemos tranquilidad. ¿Para qué estar indagando tanto? Especialmente cuando no hacemos las cosas con mala intención. Un accidente le pasa a cualquiera. Pero estos hombres, como ellos no tenían la confianza que David tenía en Dios, ellos vieron las cosas diferentes. Y lo primero que algunos hicieron fue buscar poner en contra de David, que era el líder, a toda la congregación, al resto de la gente. ¿Para qué? Para apedrearlo, para acabarlo. se habían olvidado de las batallas que habían tenido, las victorias, de las cosas buenas que David hacía, de que cuando ellos necesitaron un líder, él estuvo dispuesto. ¿Cuántas veces necesitaron que él esté presente para ayudarlos? Todo eso se olvidaron. Un pequeño error, que no era la culpa de él tampoco. Un pequeño error, inmediatamente, vamos apedreándolo al líder. Eso ocurre en las iglesias también. Puede ser un buen pastor y hace las cosas bien, y algo ocurre que no sea su culpa, que no sea pecado, desde luego, que no sea algo que esté fuera de la voluntad de Dios, inmediatamente hay que quitarlo, que venga otro. Estas cosas ocurren también en la iglesia. Pero vemos aquí que David tuvo una actitud diferente. David tuvo una actitud santa. Miren ustedes, versículo 4. Entonces David y la gente que con él estaban alzaron su voz y lloraron hasta que les faltaron, ¿qué dice?, las fuerzas para llorar. Las dos mujeres de David, Ahinoam, jezreelita, y Abigail, la que fue mujer de Nabal, el de Carmel, también eran cautivas. Y David se angustió mucho. ¿Qué dice ahí? Y David se angustió mucho porque el pueblo hablaba de apedrearlo, pues todo el pueblo estaba en amargura de alma, cada uno por sus hijos y por sus hijas. Mas David, ¿qué dice ahí?, se fortaleció en Jehová, su Dios. Ahí estaba la diferencia. David confiaba ¿en quién? En Dios. De que Dios tenía un propósito en su vida, en cada paso, en todo lo que ocurriera. Y no fueron todos los que estuvieron en contra de David, fueron unos pocos. Quiere decir que habían una gran mayoría que estaban en la misma sintonía espiritual, que estaban en el mismo canal espiritual, si podemos decir así. O si queremos ser más modernos, podemos decir estaban en la misma onda, ¿verdad? Y así es como vemos la actitud diferente de David, porque él confiaba en Dios, buscó fortalecerse en Dios. El hermano Tim Hansel, yo siempre saco toda esta historia de estos hermanitos gringos y alemanes y de todas partes. No crean que los conozco a todos ellos. Son referencias. Este hermanito dijo, el dolor y sufrimiento producen cambios en nuestras vidas. Pongan atención. No es posible permanecer igual. Permitir que otro o las circunstancias dicten tu futuro es haberlo escogido, es decir, porque tú lo has permitido, que alguien trate de cambiar las circunstancias en tu vida es porque tú lo permites. Si alguien viene y me dice a mí que me tire de un quinto piso a la calle, y si yo me tiro es porque yo lo permití. Yo no puedo echarle la culpa después, claro que después no puedo hablar tampoco para echarle la culpa, que he hecho una estampilla ahí en el piso, ¿verdad? Una estampa. Menos nariz queda, ¿verdad? Pero solamente porque nosotros permitimos. Caemos en pecado porque permitimos, no podemos echarle la culpa. ¿Han oído ustedes? Oh, ¿qué tal cosa? Oh, es que Satanás andaba tras mío. Porque Satanás andaba atrás tuyo, tú hiciste lo que él te decía. No puede ser, ¿verdad? Que me dijo que me tire el quinto piso y ahí caí. No puede ser, sí. Es porque yo lo permití. Permitir que el dolor carcoma tu espíritu es haberlo escogido, es haberlo permitido, ¿verdad? Que tengo un problema espiritual y que me carcome me va a matar y me voy a sentir deprimido, es porque yo lo permito. El ser transformado a la imagen de Cristo, ahora miren ustedes esto, el ser transformados a la imagen de Cristo a través de dificultades y circunstancias es también haberlo escogido. David permitía que Dios lo guiara, Y todos estos sufrimientos, como vemos, no se reniega en ninguno, ¿verdad? Porque él tenía una relación especial con Dios. Tenía una relación especial. Y vamos a ver más adelante la diferencia entre Saúl, la personalidad de Saúl, de David y de Samuel, el profeta. En circunstancias como esta, es difícil tirarnos al abandono. Es difícil tirarse al abandono o usarlo como excusa para tirar la toalla. Ese es otro dicho, ¿verdad? Ya tiró la toalla este. De acuerdo a los mejores amigos de David, como vemos aquí, David era el causante de todos los problemas. Estos eran sus mejores amigos. Y si los mejores amigos de David le daban este problema, ¿cómo serían sus enemigos? Pues ya vemos, por eso es que tuvo que salir de Israel, ¿no? Y dejarlo todo. Por eso es que hay un dicho que dice, amigos pocos. Los amigos son las personas en quienes podemos confiar. Personas en quienes nosotros podemos ser transparentes. Ser como somos y que nos amen. Y yo puedo ser amigo de los demás cuando yo puedo aceptar a los demás en la forma que son. Eso no significa que debemos de tolerar el pecado. Porque si ustedes me ven a mí haciendo cosas malas y me toleran, no me aman. Tienen que llamarme la atención en amor. Porque a la final, Dios va a pedir cuentas, ¿verdad? A lo mejor Dios los ha puesto a ustedes para que me corrijan a mí mi mal caminar con el Señor, para que yo no me pierda. Pero en amor podemos corregirnos. Ese es todo el caminar cristiano. Dice que David se fortaleció en Jehová su Dios, la última parte del versículo 6, ¿verdad? David no fue en busca de adivinos. ¿Quién fue en busca de adivinos? Saúl, ¿verdad? Él fue en busca de Dios. Tanto los creyentes como la iglesia primero llegan al fondo del sufrimiento antes de llegar a la cabeza, antes de llegar a la victoria. Dios nos lleva primero a través de pruebas para fortalecernos. Las pruebas fortalecen, así dice la Escritura, ¿verdad? Vamos a la segunda de Pedro 1. Segunda de Pedro, capítulo 1, ¿ya estamos ahí? Dice así: como todas las cosas que pertenecen a la vida y a la piedad nos han sido dadas por su divino poder, mediante el conocimiento de aquel que nos llamó por su gloria y excelencia, por medio de las cuales nos ha dado preciosas y grandísimas promesas, para que por ellas llegaseis a ser participantes de la naturaleza divina, habiendo huido de la corrupción que hay en el mundo a causa de la concupiscencia. Vosotros también, poniendo toda diligencia por esto mismo, añadid a vuestra fe virtud, a la virtud conocimiento, al conocimiento dominio propio, al dominio propio paciencia, a la paciencia piedad, y a la piedad afecto fraternal, y al afecto fraternal amor. Porque si estas cosas están en vosotros y abundan, no os dejarán estar ociosos ni sin fruto en cuanto al conocimiento de nuestro Señor Jesucristo. ¿Cuál fue el fruto de David en los momentos difíciles? Que él buscaba ¿a quién? A Jehová, su Dios. Esa es una cosa muy buena de hacer. Cada vez que tengamos problemas de cualquier situación, enfermedades, en el trabajo, persecución, cualquier cosa que sea, en vez de renegarnos, tirar la toalla y decir, oh, ya no voy a la iglesia porque tengo problemas, ahí es el momento en que tenemos que hacer ¿qué? Buscar más a Dios. Tenemos que llegarnos más a Dios, porque ahí está nuestro refugio, ahí está nuestra esperanza. Versículos 7 y 8 dice: y dijo David al sacerdote Abiatar, hijo de Abimelec, de Ahimelec: yo te ruego que me acerques el efod. Y Abiatar acercó el efod a David. Y David consultó a Jehová, miren, diciendo: ¿perseguiré a estos merodeadores? ¿Los podré alcanzar? Y él le dijo: síguelos, porque ciertamente los alcanzarás, y de cierto librarás a los cautivos. Ahí está. David tenía la seguridad de que Dios le contestaba la oración. Nosotros hemos visto eso ya. Uno de los atributos de Dios, una característica de Dios, es de que Él contesta todas las oraciones. No hay garantía de que la conteste en la manera como nosotros queremos la respuesta, ¿verdad? Él contesta. Sí, lo que has pedido está bien, o no, definitivamente eso no, o más adelante, con más tiempo, cuando tengas más edad, o cuando se vea que puedes realizarlo. Pero Él siempre contesta la oración, y David tenía esa seguridad. David habla de eso. David confiaba. David sabía que cuando oraba al Señor, no estaba orando contra una pared, no estaba orando al aire para que se lo lleve el viento, sino que él sabía que el Señor tenía su oído al lado de él. Y cuando nosotros oramos de esa manera, tenemos seguridad, nos sentimos confiados, porque Él está ahí, ¿verdad? El Señor está ahí. Dios contestó la oración de David, miren, porque le pidió con fe. Y no pensó, David no pensó en su corazón como pensó Saúl. ¿Recuerdan que Saúl, cuando le pidió a Dios también que le contestara respecto al ataque que iba a tener de los filisteos, porque dice que su alma se angustió cuando vio tanto soldado y que los filisteos estaban bien armados, se angustió. Él, cuando le pidió a Dios y le dijo: ¿qué puedo hacer?, él ya tenía en la mente: si no me contesta Dios, me voy por otro lado. Eso no es tener fe. Fe es como la de los tres hebreos. Cuando Nabucodonosor le dijo a los tres hebreos: bueno, vamos a sonar nuevamente las trompetas y los instrumentos para darles otra oportunidad para que ustedes se arrodillen delante de la estatua que yo he hecho. Y le dijeron: no te molestes, ni siquiera lo pienses, no te molestes. Y los imagino en coro los tres diciéndole: no te molestes, rey o rey, porque si Dios quiere salvarnos, bien, y si no, tampoco nos vamos a doblegar. Eso es fe. Y no dijeron: y si es así, pues entonces vamos a buscar otra solución. Si Dios no nos quiere salvar, entonces buscaremos otra solución, entonces doblaremos las rodillas. No, preferimos morir. Así es como debemos de ser delante de Dios: preferir morir antes que ofender al Señor. Y cuando tenemos esa capacidad espiritual, cuando tenemos esa convicción espiritual, es cuando vemos las maravillas del Señor. Cuando leemos todas estas hazañas de los héroes de Dios y decimos: ¡ah! ¡Ay, David en el pozo con los leones! ¡Ay, cómo habrá sido eso! Yo quisiera estar así. Pero ¿saben lo que tuvo que hacer David para poder amanecer al día siguiente entre los leones y los ángeles sujetándole las mandíbulas a los leones para que no se lo coman? Él tuvo que tener una decisión. Él tuvo que ser verdadero delante del Señor, ¿verdad? Él dijo: no, yo voy a orar en el mismo lugar que he orado siempre, en la ventana, con la ventana abierta. Que ahora han cambiado las leyes, que no se puede hacer, pero yo lo voy a hacer, yo no voy a cambiar por eso. Él no se escondió en el closet, o se metió debajo de la cama, o debajo de las cobijas para orar. No, lo hizo en todo lugar, en el lugar, a donde él acostumbraba. Él no cambió sus costumbres por las circunstancias, sino que dejó que las circunstancias sigan adelante para él cambiarlas. Así es como debe de ser el cristiano. Ese es el cristianismo que nos enseña la Biblia. Pero el cristianismo que nos enseñan los hombres es un cristianismo diferente. Ah, un poquito de pecado aquí, un poquito de pecado allá, eso no importa. Una mentirita piadosa, o una cosita por aquí, una cosita por allá, eso no es problema. No, señor. Por eso es que el cristianismo hoy en día está tan, ¿cómo puedo decir?, tan diluido, está tan superficial, cuando Dios quiere darnos una vida gozosa, completa en Él. Nosotros estamos viviendo a media caña, como se dice. Tiene un motor de 8 cilindros con 450 caballos de fuerza y ahí va en primera a 15 kilómetros por hora. Denle en ese coche a Paco y van a ver cómo lo maneja. ¿Verdad, Paco? Por eso no te dejen manejar en Estados Unidos. Bien, veamos a ver. ¿Cómo contestó David? ¿Por qué fue que Dios le contestó a David, perdón, la oración? Es porque él pidió con fe y no pensó en su corazón, como dije hace un momento, en la manera como pensó Saúl. Bien, el Espíritu de Dios nos hace saber cuando Dios no está agradado con nosotros. Lo sentimos, sabemos cuando Dios no está agradado, porque el Espíritu de Dios nos redarguye y nos hace ver, especialmente cuando leemos la Biblia a diario, nos hace ver. Muchas veces leo la Escritura y no es coincidencia de que lo que dice esa Escritura es precisamente lo que necesito yo hacer para corregir mi caminar cristiano. Si no lo hubiera leído, no lo hubiera sabido. Pero buscándolo a diario,

David, en cambio, esperó la respuesta en Dios. Saúl, él buscó la respuesta en los adivinos. Y David buscó la respuesta en Dios. Porque para David, Dios era todo. Y mientras Dios no sea todo para nosotros, vamos a estar siempre buscando una solución por otro lado. Ahí está el secreto. En el Salmo 18:2. Vamos al Salmo 18:2. El Salmo 18, 2 al 3 dice: Jehová, roca mía y castillo mío, y mi libertador, Dios mío, fortaleza mía, en él confiaré, mi escudo y la fuerza de mi salvación, mi alto refugio. Invocaré a Jehová, ¿quién es digno de ser alabado? Invocaré a Jehová, quien es digno de ser alabado, y seré salvo de mis enemigos. Seré salvo de mis enemigos. No dice, y quizás seré salvo de mis enemigos. A lo mejor me escucha el Señor. No, él tenía esa certeza. Esa era la confianza como oraba David. Versículos 9 al 20. Partió pues David, él y los 600 hombres que con él estaban, y llegaron hasta el torrente de Besor, donde se quedaron algunos. Y David siguió adelante con 400 hombres, porque se quedaron atrás 200 que, cansados, no pudieron pasar el torrente de Besor. Y hallaron en el campo a un hombre egipcio, el cual trajeron a David y le dieron pan y comió, y le dieron a beber agua. Le dieron también un pedazo de masa de higo seco y dos racimos de pasas. Y luego que comió, volvió en él el espíritu, porque no había comido pan ni bebido agua en 3 días y 3 noches. Y le dijo a David, ¿de quién eres tú y de dónde eres? Y respondió el joven egipcio, yo soy siervo de un amalecita, y me dejó mi amo hoy hace 3 días porque estaba yo enfermo. Pues hicimos una incursión a la parte del Negev, que es de los cereteos y de Judá, y al Negev de Caleb, y pusimos fuego a Siclá. Y le dijo David, ¿me llevarás tú a esa tropa? Y él dijo, júrame por Dios que no me matarás ni me entregarás en mano de mi amo, y yo te llevaré a esa gente. Lo llevó pues, y he aquí que estaban desparramados sobre toda aquella tierra, comiendo y bebiendo y haciendo fiesta por todo aquel gran botín que habían tomado de la tierra de los filisteos y de la tierra de Judá. Y los hirió David desde aquella mañana hasta la tarde del día siguiente, y no escapó de ellos ninguno, sino 400 jóvenes que montaron sobre los camellos y huyeron. Y libró David todo lo que los amalecitas habían tomado, y asimismo libertó David a sus dos mujeres. Y no les faltó cosa alguna, chica ni grande, así de hijos como de hijas, del robo y de todas las cosas que les habían tomado. Todo lo recuperó David. Tomó también David todas las ovejas y el ganado mayor, y trayéndolo todo delante, decían, este es el botín de David. Aquí vemos a la gente cómo cambia. La gente que no confía en Dios se deja llevar por las circunstancias. Ahora las cosas estaban saliendo bien, ahora sí, David, eres el rey, eres el muy bueno, el mejor. Pero medio salió la cosa un poquito mal, y claro que no estaba tan poquito, que se le lleven a su mujer y sus hijos, pero ellos no confiaban en Dios. Hermanos, la paciencia y fe de David calmaron a los amotinados hombres que andaban con él. Gente que se dejaba llevar por las circunstancias. Con la salida del sol, si no salía el sol ya estaban amargados, oh, qué día tan feo, ya deprimidos. Cualquier cosita los hacía cambiar de parecer.
todos fueron, excepto 200 hombres que estaban cansados y débiles, que se quedaron cuidando los ganados, se quedaron atendiendo cualquier cosa. Esos no fueron a la batalla porque estaban cansados. Debemos aprender que no todos tenemos las mismas fuerzas físicas ni tampoco espirituales. Y por esa razón nosotros debemos de considerar a los demás. No podemos esperar que los demás actúen y obren como nosotros actuamos. ¿Qué pasa si son cristianos nuevos? Y así sean cristianos de muchos tiempos, pero a lo mejor no han tenido todavía esa experiencia que deberían de tener para poder comportarse diferente. No todos tenemos la misma fe, hermanos. Por la fe, porque la fe viene por el oír y el oír por la palabra de Dios, dice la Escritura. David siempre estuvo buscando a Dios, siempre estuvo confiando en Dios, siempre estuvo buscando el rostro de Dios, y por eso es que su fe estaba siempre adelante, siempre lo fortalecía. Aquel amalecita cruel, el jefe de este egipcio, siervo egipcio, abandonó a su esclavo a la merced del desierto. Imagínense dejarlo tirado ahí porque estaba enfermo. ¡Ay, que tengo dolor de estómago! Pues déjalo ahí tirado para que no se queje más. ¿Qué fuera si todos hiciéramos eso, no? ¡Ah, que mi esposa tiene dolor de estómago! Pues déjala ahí tirado. ¡Ah, que mi esposo, que ya no puede, que está un poquito cojito! ¡Ah, pues vamos a buscar otro! No puede ser así. Eso es ser malvado, eso es no tener amor. Pues lo dejó ahí enfermo y hambriento, a la merced del sol y del desierto. Lo toleró mientras le servía, pero una vez que ya no le sirvió, lo abandonó, lo desechó. Así es como Satanás hace con sus fieles pecadores. Mientras están en la droga, mientras están en la borrachera, mientras están en la fiesta y en la parranda, pecando, venga y los lleva y todo les sale bien. Pero una vez que viene ya la racha, la paga del pecado, dice, es la muerte. Y cuando toca pagar por todos los pecados, porque en los caminos de Dios el pecador tiene que morir para que pueda resucitar a nueva vida, tiene que arrepentirse, tiene que arrepentirse de sus pecados para poder venir a nueva vida. ¿Y qué pasa? Que cuando los hombres se dejan llevar por el pecado, entonces tienen que pagar por su pecado, y ahí los abandona, ahí que quede, ahora sí, ya, por tu cuenta. Eso es lo que hace Satanás. Es como aquel amalecita malvado y cruel. Así se comporta Satanás. Muy bien. Veamos ahora que la victoria, hermanos, es dulce. La victoria es bonita. Cada vez que hacemos algo que nos sale bien, nos saltamos, ¿verdad? ¡Oh, qué bueno! Este negocio salió muy bien. ¡Oh, qué bueno! Cuando las cosas salen así, pues todo está bien. Pero cuando las cosas salen mal, tenemos también que buscar nosotros la razón por la cual salió mal. Si fue por mi culpa, para corregirlo. Y si fue porque Dios está permitiendo que cosas sucedan en mi vida, en vez de rebelarme en contra de Dios, más bien buscar a Dios con humildad, pedirle perdón y acercarnos más a Él. La vida del cristiano es una constante lucha. No podemos decir, ya soy cristiano y ahora voy a ser feliz el resto de mi vida, no va a pasarme nada porque Dios me protege. Y si le pasa algo, entonces la gente se lo queda viendo y le dice, es que porque estás en pecado, por eso te pasó tal cosa. ¿Cómo podemos uno juzgar y decir, porque estás en pecado te ha pasado eso? ¿Acaso que nosotros conocemos el corazón y la situación de las personas? No.
A lo mejor Dios permite ciertas cosas en nuestras vidas, quizás por corrección, quizás nos está llamando la atención. Pero ¿quiénes somos nosotros para apuntar con nuestro dedo pulgar a los demás? Cuando el con dedo, ¿cómo se llama este? Índice, cuando el dedo pulgar me está apuntando a mí, ¿verdad? No puedo. El Salmo 45, 2 al 3 dice: ciñe tu espada sobre el muslo, oh valiente, con tu gloria y con tu majestad. En tu gloria sé prosperado. Cabalga sobre palabra de verdad, de humildad y de justicia, y tu diestra te enseñará cosas terribles, cosas buenas, cosas grandes, si estamos buscando al Señor. Y no importa las circunstancias, hermanos, no importa lo que esté pasando alrededor de nuestra vida, si nosotros tenemos la certeza, la seguridad de que estamos buscando a Dios de todo corazón, todo nos es para bien. Porque dice la Escritura: mas sabemos que los que aman a Dios, todas las cosas les es para bien. Inclusive una patita rota. Inclusive perder el trabajo. Inclusive el fallecimiento de alguien. No importa lo que ocurra, los que aman a Dios, todas las cosas les es para bien. Versículo 21 al 31 dice: y vino David a los 200 hombres que habían quedado cansados y no habían podido seguir a David, a los cuales habían hecho quedar en el torrente de Besor. Y ellos salieron a recibir a David y al pueblo que con él estaba. Y cuando David llegó a la gente, les saludó con paz. Entonces todos los malos y perversos de entre los que habían ido con David respondieron y dijeron: porque no fueron con nosotros, no les daremos del botín que hemos quitado, sino a cada uno su mujer y sus hijos, que los tomen y se vayan. Y David dijo: no hagáis eso, hermanos míos, de lo que nos ha dado Jehová, quien nos ha guardado y ha entregado en nuestra mano a los merodeadores que vinieron contra nosotros. ¿Y quién os escuchará en este caso? Porque conforme a la parte del que desciende a la batalla, así ha de ser la parte del que queda con el bagaje. Les tocará parte igual. Desde aquel día en adelante fue esto por ley y ordenanza en Israel hasta hoy. Y al 26, cuando David llegó a Siclad, envió del botín a los ancianos de Judá, sus amigos, diciendo: he aquí un presente para vosotros, el botín de los enemigos de Jehová. Y lo envió a los que estaban, bueno, y aquí da un nombre, diferentes nombres, personas, que grupos de gente, ciudades, que más adelante fueron los que se pusieron de parte de David para reconciliar a todo el país en un solo reino. David inició una ley: los que se quedan cuidando la ciudad, los que se quedan cuidando el ganado, los que se quedan cuidando a las mujeres y a los niños, esos eran tan importantes como los que iban a la guerra. Porque también se quedaban haciendo armamento, haciendo flechas, haciendo armas, se quedaban trabajando, no se quedaban sin hacer nada. Entonces, desde ahí hicieron así. Y lo mismo es en la iglesia. Lo mismo ocurre en la iglesia. Nosotros somos el cuerpo de Cristo. El pastor, el que predica, no es más grande que el ujier, o que la hermanita que viene haciendo un sacrificio a limpiar el templo, o la otra hermanita que viene haciendo un sacrificio a poner las flores en el templo. Todos, delante de los ojos de Dios, somos iguales. Cada uno haga lo que Dios le diga de todo corazón y recibiremos la misma recompensa, porque somos un cuerpo. El corazón no puede decir: yo soy más importante, porque el hígado va a decir: ah, sí. Y la vesícula dice: ah, pues bueno, a mí me la pueden sacar, pero por lo menos voy a hacer un daño. Y los intestinos dicen: ah, pues nos vamos a cerrar.

Entonces dijo Saúl a su escudero: saca tu espada y traspásame con ella, para que no vengan estos incircuncisos y me traspasen y me escarnezcan. Mas su escudero no quería, porque tenía gran temor. Entonces tomó Saúl su propia espada y se echó sobre ella. Y viendo su escudero a Saúl muerto, él también se echó sobre su espada y murió con él. Así murió Saúl en aquel día, juntamente con sus tres hijos y su escudero y todos sus varones. Y los de Israel, que eran del otro lado del valle y del otro lado del Jordán, viendo que Israel había huido y que Saúl y sus hijos habían sido muertos, dejaron las ciudades y huyeron, y los filisteos vinieron y habitaron en ellas. Aconteció al siguiente día que, viniendo los filisteos a despojar a los muertos, hallaron a Saúl y a sus tres hijos tendidos en el monte de Gilboa. Y le cortaron la cabeza y le despojaron de sus armas, y enviaron mensajeros por toda la tierra de los filisteos para que llevaran las buenas nuevas al templo de sus ídolos y al pueblo. Y pusieron sus armas en el templo de Astarot y colgaron su cuerpo en el muro de Bet-San. Mas oyendo los de Gabes de Galad esto que los filisteos hicieron a Saúl, todos los hombres valientes se levantaron y anduvieron toda aquella noche y quitaron el cuerpo de Saúl y los cuerpos de sus hijos del muro de Bet-San, y viniendo a Gabes los quemaron allí, y tomando sus huesos los sepultaron debajo de un árbol en Gabes, y ayunaron 7 días. Con toda seguridad, el rey Saúl sabía la historia, sabía lo malvados que eran los filisteos. Él era conocedor de lo que le hicieron a Sansón. ¿Se acuerdan lo que le hicieron los filisteos a Sansón? Le sacaron los ojos y lo hicieron caminar, mover un molino que lo usaban, era una bestia para eso, y lo usaron a él, se burlaron de él, lo escarnecieron. La palabra escarnecer es burlar. Cuando dice el escarnecedor, es el burlador. Y Saúl tiene que haber dicho: a mí que no me van a hacer eso. Y le dijo a su escudero que lo matara, y como él tuvo temor, no lo quiso matar, se mató él mismo. Y luego el escudero se mató también él, de temor. Esa historia de Sansón está en Jueces, ¿se acuerda? Capítulo 16. Saúl era alto físicamente, así dice la escritura, ¿verdad? Que le pasaba una cabeza del hombro para arriba a todo el mundo, era bien alto, pero pequeño ante los ojos de Dios. No importa que hubiera sido para los hombres bien alto, pero para Dios era muy pequeño, porque no hacía la voluntad de Dios. Era bien parecido, guapo, era un hombre simpático, pero su pecado lo hizo feo delante de Dios. Era fuerte, pero por la falta de fe se hizo débil. Era rico, pero espiritualmente en bancarrota. Espiritualmente no tenía nada, aunque tenía mucho dinero. Se veía bien en el exterior, pero en el interior estaba podrido espiritualmente. La piedad tiene más valor que la hermosura, hermanos. La piedad, recuerden, que tiene más valor que la hermosura física. Saúl se comportó ante la muerte en la misma manera como él se comportó ante la vida. Desconfiado. Así como en la vida, en vida no confió en Dios, en la muerte, ante la muerte tampoco confió en Dios. Él no pudo encomendar su vida a Dios. Dios mío, en vez de pedir auxilio a Dios, ¿qué hizo él? Tomó la decisión en sus manos: me voy a matar. Cuando él pudo haberle pedido a Dios también. Pero ¿saben por qué no hizo eso? Porque no tenía esa confianza en Dios, no tenía esa relación personal en Dios.
Por eso es que es tan importante que nosotros

0: tengamos una relación constante todos los días, no solamente cuando lo necesitemos, porque cuando lo necesitemos, a lo mejor no vamos a tener la confianza y nos van a pasar muchas cosas. Por eso tenemos que todos los días estar buscando a Dios. Estamos a tiempo de escoger cómo queremos, cómo nosotros querramos morir. ¿Vamos a querer morir con la ayuda de Dios, delante de Dios? Pues entonces vivamos. Vivamos delante de Dios para poder morir delante de Dios. David vivió apartado de Dios y murió apartado de Dios. ¿Creen ustedes que ¿creen ustedes que Saúl está en el cielo? La Biblia no dice, pero sí podemos nosotros discernir. Fue desobediente, Dios le puso un espíritu malo y luego se suicidó. Yo no espero verlo a Saúl en el cielo. A David sí, porque David pecó, pero se arrepintió. Y nosotros estamos en el mismo camino. Sí, seremos pecadores pero arrepentidos, es decir, buscando constantemente no seguir haciendo el mal. Consideremos las diferencias entre el último juez de Israel. ¿Quién fue el último juez de Israel? Samuel. Y lo vamos a comparar con el primer rey de Israel. ¿Quién fue el primer rey? Saúl. Saúl, el rey, se caracterizó por ser desobediente, por ser inconsciente, por ser egoísta, inconstante, no tuvo oídos para Dios. Samuel, el juez, en cambio, se caracterizó por su consistencia en las cosas de Dios, obediencia y un deseo profundo de hacer la voluntad de Dios. Tuvo un temor genuino hacia Dios, es decir, la palabra temor significa respeto, no miedo. Dice, tener temor a Dios no es miedo al castigo. Uy, por eso voy a hacerlo. Voy a comportarme bien para que Dios no me castigue. No, voy a comportarme bien porque lo amo, porque lo respeto, porque Él es todo para mí. Cuando Dios llamó a Samuel, Samuel contestó, ¿cómo? Heme aquí, Señor. ¿Se acuerdan cuando era pequeñito? Samuel pensaba que era el sacerdote Elías. Elí. Y, no soy yo, vete a dormir. Y después de que escuchó tantas veces, comprendió que era el Señor, le dijo el sacerdote, es Dios que te está llamando. Cuando te llame nuevamente, cuando oigas la voz, ¿qué vas a decir? Dile, heme aquí, Señor, heme aquí. Así contestó Samuel. Pero, cuando Dios llamó a Saúl, ¿saben lo que le contestó? Pero si yo soy una tribu pequeñita de Benjamín, pero si, poniéndole peros al Señor, ¿saben en definitiva lo que le dijo el último del versículo? Le dice, ¿por qué pues me has dicho cosa semejante? ¿Por qué me has llamado a mí? Eso no es humildad, eso es pretender humildad. Él quería ser rey. Uy, cuando le dijeron rey, uy, voy a ser rey. Pero su corazón no estaba para ser rey, su corazón estaba, no estaba para ser rey de Dios, para Dios, sino rey para él. Y nosotros podemos querer también ser reyes para nosotros mismos, cuando Dios quiere que seamos reyes para él, que él sea el que dirija nuestras vidas. Las vidas heroicas espiritualmente están marcadas por obediencia diaria, día tras día, obediencia y obediencia. Aquí dicen en España o en Andalucía, dicen venga obediencia y venga obediencia, todos los días. Y cuando somos obedientes todos los días, acumulando uno sobre otro, así como se acumulan los ladrillos para hacer una pared, así también llegaremos a tener una obediencia muy grande para el Señor, si acumulamos día tras día la obediencia. Y de ser obedientes todos los días, entonces llegará el momento en que cuando el Señor diga algo, no vamos a preguntar ¿y por qué, Señor? ¿Y para qué? sino que inmediatamente hacerlo. Porque el Señor lo ha dicho, lo voy a hacer. La palabra de Dios lo dice, lo voy a hacer. Andrés Murray dijo, el secreto de obedecer a Dios radica en una sincera y transparente relación personal con Dios. Es la santa presencia de Dios en nuestras vidas que nos hace obedientes a Dios. Debo conscientemente incluir al Señor en cada pensamiento. Debo conscientemente incluir al Señor en cada actividad y conversación, hasta hacerlo un hábito. ¿Saben lo que es un hábito? Aquellos que tienen el hábito de fumar, fuman delante de todo el mundo y hacen lo que quieren porque tienen que fumar. Ese es un hábito. Así nosotros, cuando tenemos el hábito de obedecer, vamos a obedecer a Dios en todo momento y en todo lugar. No importa quién proteste, vamos nosotros a ser obedientes. Entonces, cuando tenga ese hábito, podré decir que soy obediente a Dios. Oremos, hermanos. Padre Santo, te doy gracias, mi Señor, por esta noche, por permitirnos esta reunión. Señor, hay lugares en el mundo en que no pueden hacerlo con libertad, pero en este país todavía se puede. Señor, haznos lumbreras, haznos fieles, valientes, siervos tuyos, Señor, para predicar tu palabra con poder, con tu poder, Señor. Bendice nuestras vidas a través de tu palabra, Señor, y enséñanos obediencia como a ti te agrada, mi Dios. Gracias te doy en el nombre de Cristo Jesús. Amén.
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1: Siguiendo nuestro estudio a través de la Biblia, estamos considerando esta parte de la vida de David. Hemos visto con anterioridad cómo Dios obra a través de personas. Dios no bendice, por decir así, iglesias o ministerios o proyectos o organizaciones. Lo que Dios bendice son personas. Dios llama individuos a quienes les unge con el poder de su espíritu y los comisiona hacia una tarea específica. Ahora, qué interesante el saber que se nos permite ahora, estudiando Primera de Samuel, el ver ciertas características de dos hombres, ambos llamados de reyes, y ambos de los cuales podemos nosotros aprender de sus virtudes y de sus errores. El primero escogido a ser rey de Israel fue Saúl. Y vemos nosotros que Saúl cometió varios errores. Si nos fijamos bien, son errores que nosotros en nuestra vida humana también sabemos cometer muy fácilmente. Permitió que se le subiese a la mente y se le hinchase la mente y la cabeza al pensarse y creerse rey. Y lo que dio lugar a hacer fue que él traspasó un lugar que estaba limitado para él. Dios lo llamó para que fuese rey, no para que fuese sacerdote. Y vemos que en una instancia lo que él hace es que no espera a Samuel, sino que él mismo toma la iniciativa de ofrecer sacrificio a Dios, y por lo tanto él transgredió al saber de algo que él no estaba supuesto a hacer. Dios nos llama a que hagamos lo que él nos manda que hagamos, no más. Y debemos tener cuidado con el hecho de querernos nosotros pensar que podemos hacer otras cosas a las cuales Dios aún no nos ha llamado. Vemos entonces el corazón obstinado, lleno de obstinación de Saúl. Trata inmediatamente de excusarse con Samuel el profeta. Interesante el saber que un error necesariamente debería llevarnos al arrepentimiento, pero parecería ser que un error nos trae a otro error. Es como muchos de nosotros, a veces decimos una mentira por pensar de que con eso nos salimos ya del problema, del asunto este, ¿no?, tan abochornado. Pero parecería ser que nos damos cuenta que cuando echamos una mentira por querer salirnos del problema, luego entonces para encubrir esa mentira tenemos que decir otras mentiras más. Y es la realidad en la vida de todos nosotros los seres humanos. Y por ello el corazón se endurece, la mente se entenebrece. Y pensamos de que, bueno, pues después de todo yo soy alguien y yo sé algo y yo tengo pues tantos años. Por lo tanto, Saúl tomó fuerza de hombre. Y por lo tanto, quiso hacer sus cosas y quiso en sí matarlo a David, pero para no demostrarlo en forma abierta, lo puso al frente de los filisteos, para que los filisteos lo matasen, pero la mano de Dios estaba con David. Y David fue un jovencito, pastorcito. Cuando se menciona que es uno de los 8 hijos de Isaí, su padre, Isaí habla de David como el menor de todos ellos. Esa palabra menor en el vocablo original del hebreo habla acerca de el de menos importancia para mí en realidad. La última rueda del coche. Ahí está, con las ovejitas, ¿eh? Y ese era inclusive el sentir del papá de David. Ese mijito, pero ahí está con las ovejitas, ahí le gusta tocar el arpa y estar meditando allá en los montes. Pero estos son mis hijos, algunos son soldados ya del ejército, ve, y esto y lo otro, y presentó. Vemos que Dios escogió a David. Dios nos quiere escoger a nosotros también, y Dios mira nuestra preparación. David no sabía el tiempo que él estaba en meditación y en entrega en el Señor y fiel a sus ovejas, que estaba él siendo preparado para ser rey. Hay muchas personas que hoy presente pueden estar pensando, bueno, yo también quiero seguir al Señor, hasta que el Señor me llame, entonces voy a dejar esto. Cuando el Señor me llame, entonces, no, ahora. ¿Qué estás haciendo tú ahora para el Señor? ¿En qué forma estás preparando? ¿Cuánto tiempo estás leyendo la palabra de Dios? ¿Cuánto tiempo estás estudiando la palabra, meditando en ella? Esa es preparación. Preparación. Y bueno, otro entonces, como David fue ungido por el profeta Samuel, indicando así que Dios lo había escogido a él como rey, como sustituto de Saúl. Y vemos nosotros cómo Dios comenzó a darle gracia a David. David comenzó a crecer en fama y en reconocimiento porque la mano de Dios estaba sobre David. Al punto que Saúl comenzó a sentir envidia, odio y deseo de matarlo a Saúl. Y entonces hemos estado viendo cómo David entonces experimenta temor en su corazón. Después de haber vencido a Goliat, cuando no había ni un soldado que le hiciese frente a Goliat, David tiene su momento de decaída. Y siente temor, le tiene miedo a Saúl. Y comienza a huir de él, yendo de un lugar para otro, corriendo de un lugar para otro. Siente temor. Muchos de los salmos que leemos en la Biblia nos declara el sentir de David en cuanto al temor que sentía por los que les perseguían. Y por otra parte vemos también las partes cuando David era fuerte y decía: el Señor, Él es la roca de mi salvación. Él es el refugio mío, de mi alma. Son los escritos de David, porque él vivió todas estas experiencias. Y vemos una situación notable en el capítulo 24, cuando ciertamente vemos que David tiene misericordia de Saúl. Y David le perdona la vida a Saúl, teniendo él la opción de matarlo. La semana pasada veíamos esto. Y luego de ello, vemos nosotros que Saúl demuestra en sí una actitud muy emocional y hace un pacto con David de que ya no lo va a matar, que ya no lo va a perseguir, que realmente pues es una torpeza de él hacer todas estas cosas, porque vio que David, pudiendo haberlo matado, escogió no hacerlo, porque dijo, él es un ungido de Dios. Y hay una enseñanza grande para nosotros reconocer cuando una persona es ungida de Dios. Oigan bien a esto, todo cristiano es ungido de Dios. Nos dice en primera de San Juan que nosotros, los que hemos creído en Jesucristo, hemos recibido la unción del Espíritu Santo. De allí el nunca querer nosotros tomar el juicio en nuestras manos y querer vengarnos de alguien o decir algo de alguien cuando es cristiano, es un hijo de Dios, más cuando estás en el servicio del Señor. Y entonces ahí nos quedamos la semana pasada para hoy contemplar el versículo 1 del capítulo 25, cuando nos habla acerca de la muerte de Samuel. Y yo creo que en realidad Samuel es uno de los caracteres en la Biblia de aquellos hombres quienes podrían ser reconocidos como los grandes hombres de Dios. Si usted se acuerda, Samuel fue un hombre dedicado a Dios desde antes de que su madre lo concibiera. Ana, mujer estéril, deseosa de poder dar a luz a un hijo, en el altar del templo del Señor clama a Dios y dice: Señor, si me das un hijo, yo te lo dedico para que sea tuyo, para que te sirva a ti. Y efectivamente así fue. Y Samuel, desde el momento que pudo caminar y pudo valerse por sí mismo, una edad como de 7-8 años, la mamá lo llevó a Samuel al templo y se quedó ese día en el templo y le sirvió al Señor. Fue el último de los jueces en la Biblia, fue el primero de los profetas y fue al que Dios usó para ungir al rey Saúl y también al rey David. Samuel inclusive era un hombre tan lleno de amor que notamos nosotros que Samuel amaba a Saúl. Y cuando vio el pecado y la caída de Saúl, dice la Biblia que Samuel lloraba. Pasó toda una noche llorando en clamor a Dios por Samuel, que había pecado y que Dios le había dicho: ya lo he borrado a él en sí de ser rey, ya lo voy a reemplazar por otro. Y Samuel estuvo llorando y llorando, y fue cuando Dios le dijo: Samuel, ¿hasta cuándo vas a seguir llorando por Saúl? ¿No ves que yo ya lo he desechado a él? ¿Por qué? Porque Él me desechó a mí primero. Y una enseñanza para todos aquí: Dios nunca desecha a alguien. Somos nosotros los que desechamos a Él y por consecuencia en sí recogemos el fruto de nuestro sembrío. Y es allí cuando Dios lo envió a Samuel a que fuese a ungir a David en la familia de Isaí. Entonces vemos que en el versículo 21, capítulo 5, se expresa aquí la muerte de Samuel. Un gran hombre de Dios, grandes enseñanzas de Samuel. No obstante, en la época cuando él surgió como profeta del Señor, como juez, como sacerdote del Señor, era una época de gran corrupción bajo el ministerio de el sacerdote Elí. Ustedes se acuerdan que no supo enseñar o instruir a sus hijos. Y sus hijos estaban cometiendo actos de fornicación y se robaban el dinero de la ofrenda. Y Elí era un sacerdote que pues no se daba cuenta de estas cosas, no sabía gobernar su casa. Pero en esta época Samuel surgió porque Samuel fue dedicado a la obra de Dios. Dice: murió Samuel y se juntó todo Israel. Fíjense, Samuel fue un hombre muy amado. Y lo lloraron y lo sepultaron en su casa en Ramá. Y se levantó David y se fue al desierto de Parán. Y en Maón había un hombre que tenía su hacienda en Carmel, el cual era muy rico. y tenía 3,000 ovejas y 1,000 cabras. Y aconteció que estaba esquilando sus ovejas en Carmel. Este hecho de estar esquilando este hombre rico se expresa al hecho de este hombre, por tener tanto, de hacer grandes fiestas, nosotros le llamaríamos banquetes, en donde reuniría a toda su gente, a sus conocidos, y comenzaría a regalar de ovejas y comenzaría a regalar de sus posesiones debido a la abundancia de la posesión de este hombre. Ahora, algo curioso e interesante de mencionar es el nombre de este hombre, que se llamaba ciertamente Nabal. Nabal con B larga. Muchos eran Nabal. ¿Qué quiere decir? La palabra Nabal quiere decir hombre insensato, hombre tonto. Me imagino yo, ¿qué padre podría poner un nombre así a su hijo? Bueno, en realidad este hombre tenía ese nombre y ese nombre significaba ello. Y este hombre se llamaba Nabal y su mujer se llamaba Abigail. Era aquella mujer de buen entendimiento y de hermosa apariencia. Gloria a Dios por aquellos hermanos que tienen una esposa de buen entendimiento y de hermosa apariencia. Amén, hermanos. Por lo menos, conténtese si tiene una de las dos cualidades. Buen entendimiento y de hermosa apariencia. Pero fíjense, esto no le ayudó a este hombre Nabal. El hombre era duro y de malas obras. Y era del linaje de Caleb. Muchos se acordarán Caleb, Josué y Caleb, aquellos de los 12 espías que fueron a inspeccionar, a explorar la tierra prometida, y luego volvieron ellos dos con buen reporte. Caleb, que a la edad ya de sus años avanzados, aún fue e hizo frente a los enemigos, y él pidió que le dieran la parte del Hebrón, y ciertamente él viene de la tribu de Judá, y de ese linaje de Caleb es de donde era este hombre llamado Nabal. Era un hombre duro y de malas obras, y era del linaje de Caleb. Y oyó David en el desierto que Nabal esquilaba sus ovejas. Entonces envió David, acuérdense que David se encuentra en el desierto huyendo de Saúl y todas estas cosas, y tenía varios hombres con él, como unos 400 más o menos que se habían unido, de la gente que se sentía despreciada, de la gente que estaba endeudada. Entonces envió David 10 jóvenes a este hombre Nabal y les dijo: subid a Carmel e id a Nabal y saludadle en mi nombre y decidle así: sea paz a ti y paz a tu familia. La palabra shalom, ¿no? El saludo. Y a todos cuanto tienes. He sabido que tienes esquiladores. Ahora tus pastores han estado con nosotros. No les tratamos mal ni les faltó nada en todo el tiempo que han estado en Carmel. Pregunta a tus criados y ellos te lo dirán. Hallen, por tanto, estos jóvenes gracia en tus ojos, porque hemos venido en buen día. Te ruego que des lo que tuvieres a mano a tus siervos y a tu hijo David. Entonces David aquí envió a estos jóvenes, 10 jóvenes, para que fuesen y pudiesen recibir de estos regalos de Nabal. Y David envía a estas personas. Ahora, versículo 9, cuando llegaron los jóvenes enviados por David, dijeron a Nabal, este hombre que se acuerdan es hombre duro y de malas obras, todas las palabras en nombre de David, y luego se callaron. Y Nabal, este hombre duro y de malas obras, y Nabal, se imaginan ustedes lo que diría, ¿verdad? Y Nabal respondió a los jóvenes enviados por David y dijo: ¿quién es David? ¿Y quién es el hijo de Isaí? Muchos siervos hay hoy que huyen de sus señores. ¿He de tomar yo ahora mi pan, mi agua y la carne que he preparado para mis esquiladores y darla a hombres que no sé de dónde son? Bueno, es fácil el que nosotros nos podamos dar cuenta que esta es una expresión típica de un hombre avaro, de un hombre egoísta, de un hombre duro de corazón, de un hombre de malas obras. Yo creo que como cristianos nosotros tenemos que saber identificar estas cosas, primeramente en cuanto a nosotros, y segundo también para poder saber nosotros con quiénes estamos. Dice que las malas compañías perturban las buenas costumbres. Yo quisiera que usted se examinara por un momento y viera con qué personas se rodea usted. Ahora, interesante el saber que David, al haber él estado huyendo de Saúl, sintiéndose una persona despreciada y que estaba huyendo y viviendo de lo que se proveyese y demás, se juntó con otro grupo más de personas que vinieron a él, y de ellos se convirtió él en el jefe. Ahora David manda 10 jóvenes para que vayan y reciban alimento y todas estas cosas. Y resulta que este Nabal dice, ¿y quiénes son estos? ¿Y qué vienen a ser? Personas que se han salido de otros dueños y demás, y una pandilla que se ha juntado, y yo les voy, y me vienen a que yo les dé de lo mío, dice. Ahora, es interesante el saber, cuando una persona tiene un corazón duro, siempre encuentra motivos para decir no y mantener su puño cerrado. Puede decir, bueno, es que esto, es que lo otro, bueno, para ellos aquí, ellos allá, no, pero esto, y todas estas cosas. Pero recordemos que nada de eso tiene validez. No es el hecho de que uno diga excusas o por qué esto o lo otro, sino es el hecho de reconocer si esta persona es buena o es mala, si es dura o es de corazón tierno, o si es de buenas obras o de malas obras. ¿Cuánto nosotros podíamos distinguir rápidamente una buena obra con una mala obra? Levanten su mano los que puedan distinguir una diferencia entre ellos. Okay. Un ejemplo, usted llegó en su automóvil ahora, lo estacionó su automóvil y tenía su paraguas, ¿no? Y usted viene y se cubre muy bien. Y a la esposa, allí que se arrime si ella quiere. Y los hijos, ahí que corran, pero usted con su paraguas allí. Ve a una ancianita que está caminando, la hermana está buscando el caminar pasito a pasito para no resbalarse y caerse y luego tenga problemas. Y usted pasa caminando por encima de esta persona, usted no se interesa. ¿Es una buena obra? No es buena obra. Una buena obra sería más bien el de compartir lo que tiene, el de proteger a sus familiares, el de usted preferir a los otros antes que usted mismo. Como cristianos tenemos que nosotros examinarnos y preguntarnos si de verdad somos así. Si en las pequeñas cosas no se demuestra estos gestos de amabilidad, de bondad, de buenas obras, créanme que también en las cosas más grandes se darán a conocer. Entonces vemos de este hombre malo. Ahora, sabemos que al que mal anda, mal acaba. Sabemos que Nabal es un hombre duro y esta misma dureza de corazón va a acabar con él. Pero noten ustedes un error, el cual usted y yo vamos a poder ver de parte de David. David, un hombre conforme, con el corazón conforme al corazón de Dios. Un hombre que supo confiar en el Señor y fue e hizo frente a Goliat. Pero también tuvo su momento de debilidad, le sintió temor a Saúl, huyó de Saúl. De repente Dios le entrega a Saúl en sus manos, puede matarlo allí a él, pero él prefiere no hacerlo. Vemos que todo hombre tiene tanto sus altos y sus bajos. Tiene sus virtudes como sus defectos. Algo interesante para nosotros ver aquí es el hecho de que aún hay esperanza para todo aquel que quiera servir al Señor. No hay excusas. Bueno, es que yo pues no soy tan bueno. Dios puede usarnos. Inclusive los pedazos partidos que queden de nuestra vida, Él los puede recoger uno por uno y de ellos formar un siervo verdadero para la gloria y honra de su nombre. Vemos aquí un error de David. Naturalmente David va a oír cuáles fueron en sí las palabras de Nabal. Y entonces en el versículo 12 dice, y los jóvenes que había enviado David se volvieron por su camino y vinieron y dijeron a David todas estas palabras. Entonces David dijo a sus hombres, ciñase cada uno su espada. Ándale. David dice, no quisieron por las buenas, ahora vamos por las malas. Si no te lo dan... Si te lo pide buena mano, te lo dan, entonces vamos a arrebatárselo. Hoy en día parecería ser que hay muchas personas así. Gente vagabunda, gente que vive ahí de lo que recibe, lo que se encuentra o de lo que se roba. Y debemos tener cuidado. Hay personas que se le acercan a usted en forma muy misteriosa y le dicen, guandola, guandola, guandola. ¿Qué? ¿Qué le duele, dice usted? No, no duele nada. Lo que pasa es que está pidiendo que le dé un dólar. Y si por ahí usted está apurado o no tiene interés de darle un dólar porque le duele dar un dólar a un pobre vagabundo, entonces esta persona va a demostrar quizá un gesto un poquito más impresionante. Y si no se lo da, quizás se lo quite. Porque hay gente así. Ahora, David era un hombre de guerra. David era un hombre que fue al frente de los filisteos, hombres poderosos de guerra en aquel entonces, y David mató a muchos. David estuvo al frente de la guerra. Y venció, vencedor. El canto de las mujeres que recibían a los soldados decían, Saúl mató a sus miles y David a sus 10,000. David era conocido como hombre de guerra. Como hombre que enfrenta situaciones y conflictos. Estamos con hambre. Hay una gente, hay un grupo de personas aquí, yo soy jefe de ellos. Pues vamos a ver y pedirle a este hombre, tanto tienen, no es que le falte. Pero viene y dice, no, ese hombre dice, no, es más duro. Entonces pónganse las espadas, a ver quién viene con nosotros. Vamos a ver lo que pasa después. Entonces David dijo a sus hombres, ciñase cada uno su espada. Y se ciñó cada uno su espada. También David se ciñó su espada. y subieron tras David como 400 hombres y dejaron 200 con el bagaje. El bagaje es todas las cosas, todas sus pertenencias. Pero uno de los criados, dice, dio aviso a Abigail. Gloria a Dios por la mujer de la paz. ¿Ah? Abigail, la mujer de Nabal, de ese hombre malo y feo. Bueno, no feo, pero bueno, sí es duro y feo. Diciendo, he aquí, David envió mensajeros del desierto que saludasen a nuestro amo y él los ha herido. Y aquellos hombres han sido muy buenos con nosotros y nunca nos trataron mal ni nos faltó nada en todo el tiempo que estuvimos con ellos apacentando los ganados. Muros fueron para nosotros de día y de noche, o sea que fueron de protección para ellos todos los días que hemos estado con ellos apacentando las ovejas. Ahora pues, reflexiona y ve lo que has de hacer, porque el mal está ya resuelto contra nuestro amo y contra toda su casa, pues él es un hombre tan perverso que no hay quien pueda hablarle. ¿Y de quién se refiere este? De Nabal, un hombre perverso. Y la palabra allí, hermanos, un hombre tan perverso, habla de hablar un hijo, un hombre que es un hijo del diablo. ¿Por qué está pensando usted eso? Entonces Abigail tomó luego 200 panes, 2 cueros de vino, 5 ovejas guisadas, 5 medidas de grano tostado, 100 racimos de uvas pasas y lo cargó, pasas y 200 panes de higos secos y los cargó todo en asnos. Y dijo a sus criados, id delante de mí y yo os seguiré luego. Y nada declaró a su marido Nabal. Vemos la reacción inmediata de Abigail, una mujer con buen entendimiento, sensata, una de las cualidades de la mujer virtuosa que nos habla en Proverbios capítulo 31. Y por lo tanto ella, con su corazón consciente de que por la dureza del corazón de su esposo, iban a sufrir todos el agravio. Ella fue y preparó todas estas cosas para llevárselas a David y a sus hombres. Versículo 20. Y montando un asno, descendió por una parte secreta del monte, y he aquí David y sus hombres venían frente a ella, y ella les salió al encuentro. Y David había dicho, ciertamente en vano he guardado todo lo que éste tiene en el desierto, sea hablando del hombre malo, sin que nada le haya faltado de todo cuanto es suyo, y él me ha vuelto mal por bien. Así haga Dios a los enemigos de David, y aún les añada que de aquí a mañana de todo lo que fuere suyo no he de dejar con vida ni a un varón. ¡Qué tremendo! Nos ponemos a pensar de gente que podría muy bien representar el papel de este hombre Nabal, tanto en el campo de negocios, en el campo de la profesión o del intelecto. Gente dura que realmente al final sus fines son tan trágicos y tan duros. Y así justamente iba a ser el de Nabal. Tanta gente le ha hecho bien a él y cuando le toca a él, en lugar de hacer el bien, hace el mal. Y David estaba completamente dispuesto a ir y a saquear todo lo que había allí. Ahora, oigan bien. Como hombre de Dios, David estaba actuando mal. David no tenía por qué tomar las cosas por su propia cuenta. David no tenía en sí por qué ir y hacer esto. Acuérdense, anteriormente David iba y consultaba con Dios, ¿se acuerdan? Iba y consultaba con Dios, Señor, vamos y ayudamos a los de Seir que vienen los filisteos a saquearlas y todas estas cosas. Y Dios le decía, sí, anda, y David iba. Pero en este incidente, David no consulta con Dios. Lo mismo nos puede pasar a nosotros. Un problema, una situación o una necesidad, ¿qué hacemos? Primeramente, consultar con Dios. Si fallamos de consultar con Dios, podemos estar seguros que muchas veces actuaremos en nuestros propios impulsos. Y muchas veces nuestros propios impulsos son malos, son negativos, son carnales. David estaba actuando mal. David estaba tomando el juicio por sus propias manos. Ese hombre es perverso. Ese hombre corazón duro. Tiene más de lo que necesita y ni siquiera quiere compartir un poco con los necesitados o con los que le hicieron bien a él. Ahora vamos a ver. Todo lo que tiene acumulado, todo eso lo va a perder. David no tuvo que haber hecho eso. Dios es aquel quien juzga, Dios es aquel quien paga, Dios es aquel quien se venga. Sin embargo, vemos que Dios utiliza a la mujer. Gloria a Dios. Amén, hermanas. Porque en este caso el hombre era duro, pero la mujer era de corazón más con entendimiento. Y cuando versículo 20, y cuando Abigail vio a David, se bajó prontamente del asno y postrándose sobre su rostro delante de David, fíjense, se inclinó a tierra y se echó a sus pies y dijo, Señor mío, sobre mí sea el pecado, mas te ruego que permitas que tu sierva hable a tus oídos y escucha las palabras de tu sierva. ¿Por qué ella se dirige así hacia él? Porque David era reconocido que había sido ungido para ser rey de Israel. Y Abigail sabía esto. No haga caso ahora, mi señor, de ese hombre perverso, de Nabal. Espero que muchas esposas no se dirijan así de sus maridos. Pero ella sabía lo que tenía y era sincera. Porque conforme a su nombre, así es. Que así aquí indica de que el nombre significaba lo que le mencioné. Porque conforme a su nombre, así es. Él se llama Nabal, y la insensatez está con él, mas yo, tu sierva, no vi a los jóvenes que tú enviaste. Ahora pues, Señor mío, vive Jehová y vive tu alma, que Jehová te ha impedido el venir a derramar sangre y vengarte por tu propia mano. Sean pues como Nabal tus enemigos y todos los que procuran mal contra mi Señor. Y ahora, este presente que tu sierva ha traído a mi Señor, sea dado a los hombres que siguen a mi Señor. Y yo te ruego que perdones a tu sierva esta ofensa, pues Jehová de cierto hará casa estable a mi Señor, por cuanto mi Señor pelea las batallas de Jehová y mal no se ha hallado en ti en tus días. Noten lo que aquí Abigail le está en sí mencionando a David. Todo lo que se conoce de ti, David, es de buena reputación. Tu testimonio es intachable. Sabemos que tú vas a ser rey de Israel. Dios te ha ungido, la mano de Dios está contigo. ¿Por qué vas a hacer estropear tu testimonio? Y luego más adelante puedan decir, oh, David, sí, pero él derramó sangre inocente en esta oportunidad, en este incidente y lo demás. Y no te lo continúa, aunque alguien se haya levantado, versículo 29, para perseguirte y atentar contra tu vida, con todo, la vida de mi Señor será ligada y el haz de los que viven delante de Jehová tu Dios, y él arrojará la vida de tus enemigos como de en medio de la palma de una onda. Y acontecerá que cuando Jehová haga con mi Señor conforme a todo el bien que ha hablado de ti y te establezca por príncipe sobre Israel, entonces, Señor mío, no tendrás motivo de pena ni remordimiento por haber derramado sangre sin causa o por haberte vengado por ti mismo. Guárdese pues, mi Señor, y cuando Jehová haga bien a mi Señor, acuérdate de tu sierva. Fíjense ustedes, qué tremendo consejo Dios usó a esta mujer para que le hiciese ver estas cosas a David. Y dijo David a Abigail, bendito sea Jehová, Dios de Israel, que te envió para que hoy me encontrases, y bendito sea tu razonamiento, y bendita tú que me has estorbado hoy de ir a derramar sangre y a vengarme por mi propia mano. David estuvo reconociendo su error. Vemos entonces que aquí hay indicio de arrepentimiento, de cambio de mente, de reconocimiento de su error. Porque vive Jehová, Dios de Israel, que me ha defendido de hacerte mal, que si no te hubieras dado prisa en venir a mi encuentro, de aquí a mañana, fíjense, no le hubiera quedado con vida a Nabal ni un varón. Y recibió David de su mano lo que le había traído y le dijo, sube en paz a tu casa y mira que he oído tu voz y te he tenido respeto. Y Abigail volvió a Nabal. Acuérdense, Nabal estaba ¿en qué? En plena fiesta, ¿verdad? En pleno auge estaba su fiestón ahí, él estaba emborrachándose y comiendo. Y Abigail vino de haberle salvado la vida a él y a todos los suyos. Y aquí que él tenía banquete en su casa como banquete de rey. Y el corazón de Nabal estaba alegre. Pero esa alegría es la alegría superficial del emborrachamiento, porque él estaba completamente ebrio. ¿Usted ha visto a una persona cuando está ebria, está feliz y se ríe de todo? Le golpea uno por la cabeza y se ríe. Hablan mal de él, le insultan, hablan malas palabras y se ríe de todo. Es una persona ebria, una persona que no está en sus cinco sentidos, una persona que está fuera de sí. Y realmente es algo ridículo, pero cuando uno está así, borracho, con el efecto del alcohol, no entiende nada de las cosas. Y es el caso, entonces por eso Abigail, repito, una mujer con sensatez, con entendimiento, volvió y como lo vio a su marido en el estado que se encontraba, ebrio, por lo cual dice, ella no le declaró cosa alguna hasta el día siguiente. Ella dijo, si le hablo ahorita que está borracho, su alegría se puede convertir no solamente en tristeza, pero en tremendo enojo. Y usted le habla a una persona, a un borracho algo, y si se enoja es capaz de destrozar todo. Entonces Abigail, otra vez repito, fue sensata. Pero por la mañana, el día siguiente, cuando ya a Nabal se le habían pasado los efectos del vino, lo que tenía la cruda ahora el pobre, dice, le refirió su mujer estas cosas. ¿Qué cosa pasó? La mujer le comenzó a pasar todo lo que había sucedido, su encuentro con David y lo que David había tramado hacerle a él y a todos sus hombres y todo. Noten, y la mujer le refirió todas estas cosas y noten, y desmayó su corazón en él. ¿Qué le pasó a Nabal? Le dio un ataque del corazón al pobre. Por la ira y por el enojo, le dio un ataque al corazón. Era un hombre duro. Pero ¿hasta cuánto puede soportar un corazón humano? Y dice aquí que le dio un ataque al corazón que le dejó paralítico, le dio parálisis, porque se quedó como una piedra. Es el fin de las personas duras. Más vale que Dios nos ablande. nos envíe una buena porción del Espíritu Santo para que hablen de nuestros corazones. Porque miren qué fin. Y dice después en versículo 38, y 10 días después, noten quién, el Señor, Jehová, hirió a Nabal y murió. Triste fin. Y Abigail se quedó viuda. Pero miren lo que le viene. Luego que David oyó que Nabal había muerto, dijo, bendito sea Jehová. David le ha echado ojitos aquí a Abigail. Y dijo, bendito sea Jehová, que juzgó la causa de mi afrenta recibida de mano de Nabal. Otra vez, David puede confirmar en su corazón que él no tuvo que tomar venganza en sus propias manos, pero que Dios lo hizo por él. Y esto es lo que nosotros, como cristianos, tenemos siempre que aprender. Y resulta que él dice, bendito sea Jehová, que juzgó la causa de mi afrenta recibida de mano de Baal y ha preservado del mal a su siervo. Y Jehová ha vuelto la maldad de Nabal sobre su propia cabeza. Después, envió David a hablar con Abigail para tomarla por su mujer. Y los siervos de David vinieron a Abigail en Carmel y hablaron con ella, diciendo, David nos ha enviado a ti para tomarte por su mujer. ¿Y qué hizo ella? Voy a pensarlo. No, ella se levantó, se inclinó su rostro a tierra, diciendo, he aquí tu sierva, que será una sierva para lavar los pies de los siervos de mi Señor. ¿Cuánto pueden decir gloria a Dios? Qué lindo, ¿verdad? Y versículo 42, y levantándose luego Abigail con 5 doncellas que le servían, montó en un asno y siguió a los mensajeros de David y fue su mujer. También tomó David a Ahinoam de Jezreel. Otra situación que David realmente tendría que haber tomado con cautela. ¿Por qué quería 2 mujeres? Y ambas fueron sus mujeres porque Saúl, dice, había dado a su hija Mical, mujer de David, a Palti, hijo de Laís, que era de Galim. ¿Se acuerdan ustedes que Mical, la esposa de David, la hija de Saúl, le dio motivo para que él se escapara por el techo cuando Saúl iba a ir a matarlo a David? Y de entonces, como él comenzó a huir y todo, entonces Saúl entregó a quien era esposa de David a este otro hombre para que se casara con él. Entonces David, sabiendo de eso, pues también se hizo de otra mujer a Neón. Vinieron los sifeos a Saúl en Gabaa, diciendo, ¿no está David escondido en el collado de Aquila, al oriente del desierto? Este Saúl siempre tenía sus mensajeros, sus soplones se les llama. Saúl entonces se levantó y descendió al desierto de Sif, llevando consigo, noten cuántos hombres llevaba, 3,000 hombres, fíjense. Escogido de Israel, de lo mejor. ¿Para qué? Para buscar a David en el desierto de Sif. ¿Qué pasó? La semana pasada habíamos visto que Saúl dijo, de verdad, pues perdóname y ya no te voy a seguir, tú me has perdonado, pues yo también. Y sin embargo aquí, todo se lo olvidó. Así les pasa a muchos. Prometen, se arrepienten, pero luego se olvidan de todo, vuelven a lo mismo. Versículo 3. Y acampó Saúl en el collado de Aquila, que está al oriente del desierto, junto al camino. Y estaba David en el desierto, y entendió que Saúl le seguía en el desierto. David, por tanto, envió espías y supo con certeza, fíjense, que Saúl había venido. Y se levantó David y vino al sitio donde Saúl había acampado. Y miró David el lugar donde dormían, fíjense ustedes, Saúl y Abner, hijo de Ner. Abner era el general de su ejército. Y estaba Saúl, fíjense cómo estaba, durmiendo en el campamento. Bien dormido estaba este Saúl y el pueblo estaba acampado en derredor de él. Y entonces, fíjense, David dijo a Ahimelec, Eteo, y a Abisaí, hijo de Sarvía, hermano de Joab, dice, fíjense lo que dice David, ¿quién descenderá conmigo a Saúl en el campamento? Aquí hay una demostración otra vez más de lo que es en sí el valor de David como hombre de guerra, como soldado de Dios. Que se entera de que Saúl lo está persiguiendo, sabe de que Saúl tiene 3,000 hombres, y él dice, ok, ¿quiénes quieren ir conmigo? ¿Quiénes quieren ir conmigo? Inmediatamente. No es aquí, lo vamos a correr. Tomó valor, y noten lo que pasó inmediatamente. ¿Quién descenderá conmigo a Saúl en el campamento? Y dijo a Abisaí, yo descenderé contigo. David, pues, y Abisaí fueron de noche al ejército. ¿Y qué pasó con todos los demás? Nos preguntamos, ¿verdad? Pero a la hora y la hora, pocos son los que hacen frente a los enemigos. Y aquí dice que Saúl estaba tendido durmiendo en el campamento, y su lanza, fíjense, estaba clavada en tierra a su cabecera. Y Abner y el ejército, fíjense, estaban tendidos alrededor de él. Todos dormían como angelitos, tremendo diablote que eran. Y entonces dijo Abisaí a David, fíjate, hoy ha entregado Dios a tu enemigo en tu mano. Ahora pues, déjame que le hiera con la lanza y lo enclavaré en la tierra de un golpe y no le daré segundo golpe. Fíjense. Oye, dame la oportunidad. Solamente un golpe necesito darle y lo voy a traspasar hasta la tierra. Miren la manera como quería vengarse, ve ahí. Y no tengo que tomar lugar después. Abisaí. Versículo 9, y David respondió a Abisaí, no le mates, porque ¿quién extenderá su mano contra el ungido de Jehová y será inocente? Dijo además David, vive Jehová, que si Jehová no lo hiriere, o su día llegue para que muera, o descendiendo en batalla perezca, guárdeme Jehová de extender mi mano contra el ungido de Jehová. Otra vez David aquí obra sensatamente. Dios quiere vengarme a mí, Dios quiere ciertamente hacer su obra. Él se va a morir de viejo, o le va a dar un ataque al corazón como a Nabal, o le va a atropellar un carro ahí en la esquina, un perro con rabia lo va a morder, algo va a pasar. Pero yo personalmente no voy a meter mis manos ahí en el asunto, es lo que él dice. Guárdeme Jehová de extender mi mano contra el ungido de Jehová. Pero le dice así, pero toma ahora la lanza que está en su cabecera y la vasija de agua y vámonos. Se llevó pues David la lanza y la vasija de agua de la cabecera de Saúl y se fueron. Y no hubo, fíjense bien esto por favor, y no hubo nadie que viese, ni entendiese, ni velase. ¿Por qué? Siempre deben haber guardias, pero todos estaban dormidos. No había quien velase, no había quien entendiese, pues fíjese, todos dormían. ¿Por qué? Porque un profundo sueño enviado de Jehová había caído sobre ellos. ¿Cuál es la explicación? Dios había intervenido para otra vez entregarle a David a su enemigo. Entonces, versículo 13, pasó David al lado opuesto y se puso en la cumbre del monte a lo lejos, habiendo gran distancia entre ellos. Ahora, algo que debemos entender aquí todos es de que hay un fenómeno el cual no es fácil de entender o explicar, pero que en este lugar, allá en Israel, resulta ser de que las voces son llevadas por el aire y a grandes distancias aún se puede oír lo que se dice. Por eso cuando Jesucristo vemos que se reunía con multitudes y Él hablaba y enseñaba y predicaba, no necesitaba de un micrófono, de autoparlante, no necesitaba. Y uno dice, pero ¿cómo? Si lo veas tan lejos. Pero Dios nos da la oportunidad a muchos de que podamos ir a visitar Israel, Dios mediante, muy pronto. Y usted va a estar allí, y usted puede subirse de un monte, como por ejemplo el monte Hebrón. Usted puede hablar y usted puede también oír la voz de los niños que juegan abajo del cerro. En este caso David se fue al otro extremo del monte y de allí comenzó a alzar su voz. Y fíjense lo que toma lugar, comienza a llamar al general Abner. Dice el versículo 14, y dio voz de David al pueblo y Abner hijo de Ner diciendo, ¿no respondes Abner? Entonces Abner respondió y dijo, ¿quién eres tú que gritas al rey? Muy probable que aún estaría oscuro el lugar, no podía divisar aparte que estaba de lejos, pero oía la voz. Y dijo David a Abner, ¿no eres tú un hombre? ¿Y quién hay como tú en Israel? ¿Por qué pues no has guardado al rey tu señor? Hey, le está acusando. Abner supuestamente debía ser el guardaespaldas del rey. Y sin embargo estaba bien dormidote. Porque uno del pueblo dice, ha entrado a matar a tu señor el rey. Esto que has hecho no está bien. Vive Jehová que sois dignos de muerte. En aquel entonces cuando uno que guardaba la vigilia en la noche, un soldado, alguien que estaba vigilando, se quedaba dormido, era digno de muerte. ¿Se acuerdan ustedes en el Nuevo Testamento cuando habían soldados que estaban allí cuidando la entrada del sepulcro de Jesucristo? ¿Se acuerdan lo que tomó lugar? Cuando esas personas inmediatamente se durmieron y todo, eran dignos de muerte. Y cualquier otro incidente así era. Y Abner le dice, oye, alguien fue allí y iba a matar al Señor tu rey. Tú eres una persona que deberías morir. Porque no habéis guardado a vuestro Señor, al ungido de Jehová. Mira pues ahora dónde está la lanza del rey y la vasija de agua que estaba a su cabecera. ¿Se acuerdan que eso fue lo que David tomó de él? Y conociendo Saúl, fíjense ahora, Saúl se despertó en medio de toda la gritería aquí. Y Saúl se despertó y conoció Saúl la voz de David y dijo... Aún continúa un poquito hipocritón este Saúl y dice, ¿no es esta tu voz, hijo mío, David? Sin vergüenza para remate. Y David respondió, mi voz es, y fíjense el respeto de David, mi voz es rey y señor mío. Y dijo, ¿por qué persigue así mi señor a su siervo? ¿Qué he hecho? ¿Qué mal hay en mi mano? Ruego pues que el rey mi señor oiga ahora las palabras de su siervo. Si Jehová te incita contra mí, acepte la ofrenda. Mas si fueren hijos de hombres, malditos sean ellos en presencia de Jehová, porque me han arrojado hoy para que no tenga parte en la heredad de Jehová, diciendo: ve y sirve a dioses ajenos. David le dice aquí a Saúl: pero mira, ¿qué cosa he hecho yo mal? Si he hecho algo mal, mi relación con Dios está mal, entonces pues voy a ir a ofrecer sacrificios a Dios para demostración de mi arrepentimiento y demás. Y otro le continúa: no caiga pues ahora mi sangre en tierra delante de Jehová, porque ha salido el rey de Israel a buscar una pulga. Es como él se considera, David se considera una pulga, alguien que no es gran cosa. Así como quien persigue una perdiz por los montes. Entonces dijo Saúl, lo que vimos nosotros que dijo anteriormente, ¿no? O he pecado. Vuélvete, hijo mío David, y que ningún mal te haré más, porque mi vida ha sido estimada preciosa hoy en tus ojos. Vemos aquí que la segunda vez que David le perdona la vida a Saúl. Óigame, si alguien le salvara a usted la vida, usted va a estar eternamente agradecido a esta persona. Imagínese si la persona que le salvó la vida a usted es la misma persona que está queriendo matarlo a usted. Usted va a decir: wow, se va a sentir mal. Y esta es la segunda vez que le sucedía lo mismo a Saúl. Tú has estimado preciosa hoy mi vida ante tus ojos. Y dice después: he aquí, yo he hecho neciamente y he errado en gran manera. Yo creo que es interesante el que reconozcamos que no hay persona aquí hoy presente oyendo estas palabras que en lo profundo de su corazón, algunos muy profundamente adentro, realmente sepan cuando están caminando mal. Todo bien adentro nuestro, sabemos realmente quiénes somos. Podemos engañar a ciertas personas, familiares, lo que sea, pero dentro de nosotros sabemos que hay cierta necedad, torpeza, obstinación, pecado, sabemos. Ahora, en el momento cuando somos confrontados con esa realidad, como que inmediatamente como que sale a aflorar eso que sabemos, y decimos: sí, la verdad es que yo obré mal, o la verdad es que sí, es pecado, es que actué en forma muy precipitada, y todas estas cosas. Óigame, constantemente estas son las palabras que se oyen de las personas que están sufriendo hoy de las consecuencias con sus hijos o con sus esposos o esposas. Y en un momento de dolor, de enfrentamiento al problema, dicen: pues sí, la verdad es que yo soy un poco duro con ella y esto y lo otro. Y dicen las verdades. Lo malo es que luego se olvidan de ellas. Porque lejos de arrepentirse y de cambiar, luego reinciden en lo mismo. Y vemos el mismo caso de Saúl. Aquí dice: aquí he pecado. Dice también: has estimado preciosa mi vida ante tus ojos, y aquí yo he hecho neciamente y he errado en gran manera. Palabras que podrían muy bien tipificar a una persona que está arrepentida. He cometido grandes errores en mi vida. Ahora, una declaración de esta índole debería ser en sí el inicio para alguien para empezar una nueva vida. Cuando Dios te ha enfrentado a ti la realidad de tu ser y tú dices: la verdad que sí, me he equivocado, actúe mal y actúe neciamente y demás, y confiesas, entonces debe haber un cambio. Y David respondió y dijo: he aquí la lanza del rey, y pase acá uno de los criados, que pase aquí, pase acá uno de los criados y que la tome. Le iba a devolver la lanza que había tomado, que estaba en la cabecera del rey. Y luego declara David esto: y pague Jehová a cada uno su justicia y su lealtad. En otras palabras, óigame, Dios es juez de todos. A Dios no se lo puede engañar. Pues Jehová te había entregado hoy en mi mano, mas yo no quise extender mi mano contra el ungido de Jehová. Y he aquí, como tu vida ha sido estimada preciosa hoy a mis ojos, así sea mi vida a los ojos de Jehová, y me libre de toda aflicción. Vemos la diferencia en palabras sinceras de David. ¿Cómo podemos nosotros confirmar esto? Cuando leemos los salmos, preciosas expresiones del hombre que confía en el Señor, quien en medio de su aflicción clama a Dios y Dios le responde, quien en medio de su problema y tribulación cree en Dios, clama a Dios y ora y se levanta. Y así dice él: he aquí, como tu vida ha sido estimada preciosa hoy a mis ojos, así sea mi vida a los ojos de Jehová, y me libre de toda aflicción. Y Saúl dijo a David: bendito eres tú, hijo mío David, sin duda emprenderás tus cosas grandes y prevalecerás. Entonces David se fue por su camino y Saúl se volvió a su lugar. Vemos nosotros dos hombres, ambos declarando lo que está en su corazón, pero uno en demostración de fe, de lealtad a Dios, de confianza, de arrepentimiento, mientras que el otro ciertamente vemos que no es así. La próxima semana, hermanos, continuaremos con los siguientes capítulos. Vemos cuando David decae en su fe y vemos que él se une al país de los filisteos y cómo David está entre los enemigos de Israel. Y es interesante el ver los diferentes altos y bajos de una persona, cual sabe que Dios lo ha llamado para ser rey de Israel. Mas sin embargo, por la parte humana en uno, siempre tiene sus altos y sus bajos. Dios nos ayuda a nosotros a poder aprender estas cosas y al reconocerlas, tomar de ellas lo que nos sirva para nosotros aprender. Vamos a tener días malos, vamos a tener también días buenos. Vamos a tener tiempos de triunfo, también tendremos tiempos de fracaso. Pero no importa cuál sea el estado o la circunstancia, debemos siempre de permanecer con nuestra mirada en Jesucristo, en Dios, porque su palabra es, sobre todas las cosas, siempre fidedigna. Pongámonos todos de pie, por favor, antes de ser despedidos, y vamos a tener un momento de apertura delante del Señor en oración.

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1: Por favor, en el Salmo 13. Salmo 13, y de ahí es donde tenemos nuestra promesa de esta semana. ¿Por qué no leen junto conmigo? Vamos a leer todos juntos el Salmo. Dice: mas yo en tu misericordia he confiado, mi corazón se alegrará en tu salvación. Bueno, ahora sí vamos a hacerlo todos, ¿ok? Una vez más: mas yo en tu misericordia he confiado, mi corazón se alegrará en tu salvación. Oh, mis hermanos, de una cosa nosotros sí podemos estar seguros. Alguien dice, solamente hay seguridad de que vamos a morir y de que vamos a pagar impuestos. Pero ¿saben una cosa? No crean en eso, porque el Señor puede venir hoy por nosotros y ni morimos ni pagamos impuestos. Pero de una cosa sí podemos estar seguros, que las promesas del Señor se cumplen. Todas, absolutamente todas. Y lo último que yo me acuerdo es que en la Biblia en ninguna parte leí que teníamos que todos pagar impuestos. Señor, saca un pescadito, saca una moneda para pagar el impuesto de él y de Pedro. Pero él dijo, al César lo que es del César y a Dios lo que es de Dios. Vamos a darle hoy entonces nosotros a Dios lo que es de Dios. Capítulo 13 de Salmos 13. El mensaje de hoy lo he titulado Del Valle a la Cima. Del Valle a la Cima de la Montaña. La vida es eso, un escalar, un descender, un permanecer y un movernos. Muchas veces permanecemos en la cima de la montaña, en nuestros éxitos, recibiendo las bendiciones de Dios, gozosos, felices, y creemos que vamos a estar toda la vida en la cima. Y decimos, como dijo Pedro, Señor, hagamos tres chocitas acá. Momentos donde no queremos que se acaben por nada del mundo. Momentos de un gozo, una alegría. Cualquiera que sea la situación que nos ha llevado a ese gozo y a esa alegría, no quisiéramos que se acabaran. Pero la realidad es que se acaban. Y después comenzamos a descender la cima y llegamos al valle. Y cuando estamos en el valle, oh, mis hermanos, quisiéramos que se acabara ese tiempo en el valle pronto, porque miramos a un lado y vemos una montaña alta, vemos al otro lado y vemos otra cima alta, y nosotros ahí en la mitad. ¿Y qué causa que estemos en el valle? Muchas situaciones nos llevan a nosotros a estar en el valle de lágrimas, o en el valle de muerte, o en el valle de tristeza. Pero cuando nosotros estamos en el valle, muchos de nosotros decimos, como dijo David, ¿hasta cuándo, Jehová? ¿Me olvidarás para siempre? Evidentemente David estaba en el valle. David estaba en ese lugar de tristeza, de agonía. Y luego pasa diciendo, ¿hasta cuándo esconderás tu rostro de mí? ¿Hasta cuándo pondré consejos en mi alma con tristezas en mi corazón cada día? ¿Hasta cuándo será enaltecido mi enemigo sobre mí? Este es un hombre. Aquí escuchamos la voz de un hombre que está pasando por tribulaciones. Escuchamos la voz de un hombre que está pasando por dificultades. Cierta ocasión había un estudio bíblico y la persona que estaba enseñando le pregunta a las personas que estaban escuchando y aprendiendo, ¿cuál es la cita bíblica favorita de ustedes cuando están pasando por momentos de dificultad? Cuando están pasando por tribulaciones, ¿cuál es la cita bíblica a la que ustedes se aferran? Y un muchacho joven levantó la mano impetuosamente, deseoso de compartir su secreto. Y le dice: oh, maestro, cada vez que yo paso por dificultades, cada vez que paso por tribulaciones, recurro al Salmo 23. Jehová es mi pastor, nada me faltará. Y todo el mundo: muy bien, qué bueno. Todo el mundo con la cabeza asentía de que qué bueno que este muchacho, tan joven que era, se refugiaba en la Escritura. Cada vez que pasaba por dificultad, veía en Dios a su pastor. Y la promesa de que nada me faltará. ¿Y qué tan cierto es eso? Este joven estaba en lo cierto. Jehová es mi pastor. Y si Jehová es mi pastor y yo su oveja, nada me va a faltar. Y la gente le aplaudió, le dijeron: muy bien. Y otras, una señora un poco mayor que este muchacho, levanta la mano y dice: oh, cuando yo estoy pasando por momentos de dificultad, cuando yo estoy pasando por tribulaciones, mi refugio es el Salmo 46. En el versículo 1, el Señor me asegura diciendo: Jehová es nuestro amparo y fortaleza, nuestro pronto auxilio en las tribulaciones. Ah, qué bien. Mira, y el muchacho joven tan pronto apuntó, buscó el Salmo 46 y también lo marcó en su Biblia. Qué bien, qué bien. Ya tenemos de dónde refugiarnos, de dónde asirnos, de dónde tomarnos cuando pasamos por dificultades. Una persona un poco mayor levantó la mano también y dice: yo también quiero compartir. Yo también quiero decirles que cuando yo paso por tribulaciones, por dificultades, es más, mi Biblia la tengo marcada por todos lados y tengo ahí una marca especial en Romanos 8:28. Romanos 8:28, donde nos dice: y sabemos que a los que aman al Señor todas las cosas les suceden para bien. Oh, y todos ahí apuntaban y marcaban en sus Biblias, todos gozosos. Ver que verdaderamente hay esperanza cuando pasamos por tribulación. O Jehová es mi pastor, o el Salmo 46, Dios es nuestro amparo, nuestra fortaleza, o Romanos 8:28, todas las cosas me suceden para bien, todas, absolutamente todas. Y ya cuando el maestro iba a continuar con la clase, un anciano de 80 años que estaba ahí levanta la mano y dice: yo también quiero compartir. Cuando estoy pasando por dificultades, mi cita favorita es aquella que dice: y aconteció. Y todo el mundo se quedó mirando así, pobre ancianito ya. Y aconteció, vuelve y dice el viejito. Y por tercera vez: y aconteció. Y por cuarta vez: y aconteció. Y como que la situación se puso así medio tensa, que al viejito se le olvidó lo que quería decir. Y aconteció. Y volvió 7, 8, 10 veces. Y aconteció. Y la maestra: bueno, muchas gracias. No, no ha terminado. ¿Cómo? Y aconteció. Cada vez que yo he pasado por dificultades en mi vida, abro la Biblia y me he encontrado con 396 ocasiones en que en la Biblia dice: y aconteció. Cuando tenía 30 años, estaba trabajando en el trabajo que desde niño siempre quise tener. Hasta que un día me dijeron: la fábrica cerró. Y tenía yo 6 bocas que alimentar, más la de mi esposa y la mía. Después, cuando tenía yo 40 años, a uno de mis hijos lo habían enviado a la guerra y recibí la noticia de que mi hijo había muerto en el campo de batalla. Cuando iba a cumplir 50 años, la casa en la que crecieron mis hijos y en la que tanto me esforcé trabajando para pagarla, se nos incendió y no quedaron más que cenizas. No pude rescatar nada, ni una sola fotografía, absolutamente nada. cuando cumplí 60, el regalo de cumpleaños que me dieron fue el reporte del médico que decía que mi esposa tenía cáncer. Por gracia de Dios, logró vivir 5 años más. Y después de 45 años de casados, murió. Hoy tengo 80 años y todavía la extraño. Pero cada vez que paso por valles, cada vez que me siento solo y atribulado, abro la Biblia y me encuentro con uno de esos 396 pasajes en donde dice: y aconteció. Aconteció significa, clase, que ya pasó, que quedó atrás. Y mi esperanza no está en una cita bíblica, está en 396 ocasiones en que el Señor dice: todas mis cosas van a pasar, todo va a quedar atrás. Y no se nos olvide a nosotros, mis hermanos y hermanas, que aunque pasemos por valles de tribulaciones, que aunque estemos como David, nunca se nos olvide lo que este viejito dijo. Nunca se nos olvide la esperanza de este hombre de 80 años que confió en ese pasaje en donde el Señor nos asegura que aconteció, que ya pasó, y que gracias a Dios hoy no estamos viviendo esa dificultad. Y que si la estamos viviendo hoy, mañana vamos a mirar atrás y vamos a decir, ¿qué vamos a decir? Aconteció. Ya pasó. Gracias al Señor. Mis hermanos, David está cargado. Y en estos dos versículos primeros lo podemos ver en ese valle, en donde muchos nos hemos encontrado. Quizás algunos de nosotros en este momento estamos pasando por ese valle. No sé cuál sea tu dificultad. Quizás sea un dolor físico. Quizás sea un dolor espiritual, emocional. Quizás es la pérdida de un ser querido la que te está llevando por esas tribulaciones y esas dificultades. Quizás es la separación o el divorcio, tantos años que quisiste mantener ese hogar y hoy estás viendo solamente las cenizas de lo que fue y te causa mucho dolor, mucha tristeza. Quizás el dolor es por una crisis financiera o un problema de una relación con alguien. A lo mejor es con un hijo, a lo mejor es con un padre, con un ser querido. A lo mejor es en la iglesia, no sé. Posiblemente muchos de nosotros estemos pasando por esa tribulación, por ese valle. Y entendamos a David, entendamos lo que dice: ¿hasta cuándo, Jehová? Para David había pasado ya mucho tiempo. Para uno poder decir ¿hasta cuándo?, es porque ya ha estado esperando, es porque ya ha mirado el reloj y aún no llega. Es como cuando nuestros hijos en la noche salen, los que tenemos hijos ya mayorcitos, salen y se van con los amigos, se van a una reunión y ahí estamos nosotros mirando el reloj. ¿Hasta cuándo? ¿Hasta cuándo llegarán? Y oímos que un carro estaciona al frente de la casa y nos asomamos y no es. Y así David está viviendo su vida. Son muchas las situaciones por las que David está pasando por dificultades. Los que hemos estado viniendo el jueves y hemos estado estudiando el libro de Primera de Samuel, nos hemos dado cuenta que David tiene suficiente razón para estar en un valle. A veces oímos hablar de David e inmediatamente lo ponemos: oh, el rey David, allá, arriba, en la cima, en la cúspide. Pero se nos olvida que David también un día tuvo que darle vuelta alrededor de arena y esperar a ver hasta cuándo se desocupaba y darle vuelta otra vez y a esperar y a esperar y hasta cuándo. A lo mejor era en esas tardes soleadas donde estaba él en el campo cuidando las ovejas y ese sol fuerte y no había sombra y hasta cuándo. ¿Hasta cuándo se oscurecerá para ir a casa a descansar? Esos días donde, cuidando el rebaño de su padre, venían los osos, venían los leones a comerse las ovejas, y él, peleando contra ellos para salvarlos, para rescatarlos, también pudo haber dicho ¿hasta cuándo? Situaciones como las que pasamos nosotros a veces, cuando estamos divirtiéndonos. Nunca decimos, ¿hasta cuándo se acabará este partido de fútbol? ¿Se va a acabar? ¿Hasta cuándo dejaré de hacer esta visita? ¿Hasta cuándo se acabará esta telenovela? No, cuando estamos contentos, cuando estamos felices, cuando estamos pasándola bien, no decimos ¿hasta cuándo? Es cuando el día se hace largo, cuando el reloj se mueve a un minuto por hora. Miramos el reloj y hace media hora lo vi y no se ha movido sino un punto. No se mueve y decimos ¿hasta cuándo? Y es cuando estamos pasando por dificultad. A lo mejor era cuando él estaba corriendo de Saúl. ¿Se acuerdan? El jueves lo vimos corriendo por un crimen que no cometió. Por algo que no ha hecho él nada malo, simplemente por celos del rey. Porque el rey se ve intimidado su posición, siente que este hombre ha sido ungido por Dios y que le va a quitar su lugar. Y está corriendo por su vida, en medio de los peñascos, en medio del desierto, en medio de situaciones más crueles, sin comida, sin ropa que cambiarse, sin lugar donde bañarse. Señor, ¿hasta cuándo tendré que estar corriendo de este hombre? ¿Hasta cuándo tendré que estar escapando para poder salvar mi vida? Posiblemente en su vida más adelante, cuando sube la cima, cuando llega a la cima, después vemos que David cae rodando de esa cima, cuando se cae en su gran pecado que todos le conocemos con Betsabé, la esposa de Urías, y luego cuando manda a matar a Urías, cae otra vez en el valle. Y al ver que Jonatán lo confronta, el profeta le dice: ese hombre al que tú estás diciendo que hay que matar, ese eres tú. Oh, mis hermanos, ¿alguna vez han tenido que confrontar un pecado así cara a cara? ¿Alguna vez alguien ha tenido que decirle: tú eres el pecador? Uno quisiera como que se abriera la tierra. Uno quisiera como desaparecerse en el momento. Y esos segundos se vuelven eternidad. Y uno dice, ¿hasta cuándo? Posiblemente el ¿hasta cuándo? Tiene que ver con el hecho que su hijo violó a su hija. Y luego, el hermano de la hija de él, o sea, su hijo, mata a su hermano. ¿Hasta cuándo, Señor, mis hijos van a odiarse tanto? ¿Hasta cuándo, Señor, mis hijos se van a entregar a ti completamente? ¿Hasta cuándo van a dejar el mundo y los placeres del mundo? ¿Hasta cuándo se van a dar cuenta que es en ti, Señor? En ti que encontramos sustento, en ti que encontramos refugio, en ti que encontramos el verdadero gozo. Ellos lo buscan allá en el mundo, en los placeres, sabiendo que está acá. ¿Hasta cuándo se van a dar cuenta, Padre? Quizás fue cuando su hijo decide llamar al ejército de su padre y ponerlo en contra de su padre, rebelarse contra él y querer matarlo una vez más. ¿Hasta cuándo, Señor, mi hijo cesará de tener ese deseo de matarme? ¿Hasta cuándo? Ninguno de nosotros, estoy seguro, hemos pasado por situación tal. ¿Hasta cuándo? Pero sí hemos, estoy seguro que nos hemos hecho esa pregunta. todos. ¿Hasta cuándo, Señor? Y nótense lo que dice después: ¿me olvidarás para siempre? Para David, el Señor se había olvidado de él. Y por eso pregunta: ¿hasta cuándo? Han pasado muchos días, han pasado semanas enteras, meses, años. He estado orando por la conversión de ese ser querido que tanto amo, y nada que lo conviertes, Padre. He estado orando, Señor, para que mis finanzas se mejoren, pero cada vez, cuando miro, el libro está en rojo. Cada vez las situaciones son más difíciles. Señor, me has olvidado, ¿cierto? Te has olvidado de mí. Pero la pregunta que hace él es: ¿te olvidarás para siempre? A veces parece y sentimos como que Dios se ha olvidado de nosotros. Como que decimos: ¿será que verdaderamente Dios me ama? ¿Será que verdaderamente existe un Dios? Y nos lleva a hacernos todas esas preguntas en nuestras vidas. La situación, la tribulación, la dificultad, mis hermanos. ¿Hasta cuándo esconderás tu rostro de mí? No solamente ha escondido su mente, no solamente lo ha quitado de la mente, sino que su rostro completamente se ha apartado. Mis hermanos, este es un salmo de lamentación. Y yo sé que a ninguno nos gusta escuchar malas noticias. Todos quisiéramos escuchar noticias donde se nos dice: todo es hermoso, todo es color de rosa, no hay ningún problema. Estoy seguro que si acá predicáramos el falso evangelio que hoy en día es tan común, en el que dice que si aceptas a Cristo se te acabarán tus problemas. Si aceptas a Cristo, ya no tendrás problemas financieros. Y aquel hombre que dice: mire, miren mi Rolex, y yo afuera en el estacionamiento tengo un Rolls Royce, porque tengo mucha fe. ¿Ustedes en qué andan? ¿Qué reloj tienes? Si tienes uno de esos de $10 es porque no tienes fe. O si andas en un Ford Tempo, tienes poquita fe. Entonces la gente allá anda queriendo tener fe, buscando al Dios que les da las cosas materiales. Ese no es el Dios de las Escrituras, mis hermanos. Nosotros servimos a un Dios real, que conoce nuestras necesidades. A un Dios que subió a la cruz y también gritó en lamento: Dios mío, Dios mío, ¿por qué me has abandonado? Que también sintió lo que es el abandono de su padre, que también sintió lo que es el abandono de los seres queridos, aquellos por los que había dedicado los últimos días de su vida, aquellos a los que trajo a ser sus compadres. En el momento en que más los necesitó, todos salieron corriendo. Y aquel que dijo: jamás te negaré, tú no me conoces. Jamás, jamás diré que no te conozco, yo estaré del lado tuyo siempre. Ese fue el primero que dijo: no lo conozco. Y no una vez, tres veces. Oh, mis hermanos, tenemos a un Dios que conoce lo que es el dolor. Por eso se puede compadecer de nosotros. Tenemos a un Dios que se hizo hombre para poder sentir lo que tú y yo sentimos. Para que cuando nosotros clamemos y digamos: oh, ¿hasta cuándo, Señor?, Él va a saber y Él va a sentir. Para que cuando nosotros digamos: oh, Señor, quita este dolor de mí, Él va a saber y Él va a sentir. Porque Él también dijo lo mismo: Señor, si es tu voluntad, aparta esta copa de mí. Él también sintió lo que nosotros sentimos, mis hermanos. Y este es uno de esos salmos de lamentación. Hay otros salmos de lamentación. Ya hemos visto uno, el Salmo 10, en donde dice: ¿por qué estás lejos, oh Jehová, y te escondes en el tiempo de la tribulación? Comienza así. Son de esos salmos que no nos gusta leer mucho, pero que necesitamos leer. Mis hermanos, yo estoy convencido que cada letra, cada punto, cada coma que hay en la Biblia, en los textos originales, son inspirados por Dios. Y si están ahí, no es para hacer un libro grueso, es para hablarnos a nosotros. Y si Él permitió que estos salmos, el Salmo 10, el Salmo 13, el Salmo 42, vamos allá rápido. No quiero, vamos primero al Salmo 22. Ya hice alusión de él, pero toquémoslo para que lo marquen, tomen por si están tomando notas. El Salmo 22, Dios mío, ¿por qué me has desamparado? ¿Por qué estás tan lejos de mi salvación y de las palabras de mi clamor? ¿Por qué me has desamparado? Hay otro salmo, mis hermanos, el 42. El Salmo 42, versículo 3. Noten lo que dicen. Fueron mis lágrimas mi pan de día y de noche. Lo que comió este hombre fue lágrimas. Fueron mis lágrimas mi pan de día y noche. Salmo 42, versículo 3. Mientras me dicen todos los días, ¿dónde está tu Dios? Burlándose. ¿Dónde está tu Dios? Hay otro salmo, el Salmo 88. Mis hermanos, este salmo, todo, no solamente un versículo, todo este salmo es un salmo de lamentación. Permítanme leer algunas partes. El versículo dice: Oh Jehová, Dios de mi salvación, día y noche clamo delante de ti. Llegue mi oración a tu presencia, inclina tu oído a mi clamor, porque mi alma está hastiada de males y mi vida cercana al Seol. El Seol es, en el Antiguo Testamento, el lugar de los muertos, más o menos como el equivalente al infierno. Soy contado entre los que descienden al sepulcro. Soy como hombre sin fuerza, abandonado entre los muertos, como los pasados a espada que yacen en el sepulcro, de quienes no te acuerdas ya y que fueron arrebatados de tu mano. Me has puesto en el hoyo profundo, en tinieblas, en lugares profundos. Sobre mí reposa tu ira y me has afligido con todas tus ondas. Has alejado de mis conocidos, me has puesto por abominación a ellos. Encerrado estoy y no puedo salir. Mis ojos se enfermaron a causa de mi aflicción. Te he hallado, oh Jehová, cada día. He extendido a ti mis manos. Manifestarás tus maravillas a los muertos. Se levantarán los muertos para alabarte. Versículo, vamos al 13. Mas yo a ti he clamado, oh Jehová, y de mañana mi oración se presentará delante de ti. ¿Por qué, oh Jehová, desechas mi alma? ¿Por qué escondes de mí tu rostro? Yo estoy afligido y menesteroso. Desde la juventud he llevado tus terrores, he estado medroso. Sobre mí han pasado tus iras y me oprimen tus terrores, etcétera, etcétera. Aquí vemos, mis hermanos, lamento. Lamento de hombres que, como ustedes y como yo, somos seres humanos. Somos personas que estamos expuestos al dolor, al sufrimiento. Nunca jamás crean que porque decimos como David, o hasta cuándo, Señor, es porque no tenemos fe. No se crean esa mentira. Es una mentira del enemigo, porque Dios sabe que nosotros sufrimos también. Sí, el Señor nos ha dado muchísimas promesas donde nos dicen: no teman, en el mundo tendrán tribulación, pero no teman, yo he vencido al mundo. Infinidad de promesas la que vimos hoy en... Pero también la Escritura nos permite ver que hay dolor en el hombre. Y si tú tienes dolor, y si tú estás pasando por sufrimiento y dificultad, no creas que es porque no tienes fe. Mis hermanos, estamos hablando aquí de David. David, de quien nadie más se ha dicho un hombre conforme al corazón de Dios. Oh, mis hermanos, ese título puede mucho. Un hombre conforme al corazón de Dios. Y sin embargo, aquí lo vemos: Señor, ¿dónde estás? Llorando, clamando. Si tienes necesidad, si estás pasando por tribulación y por sufrimiento, no creas que es que no amas a Dios porque dices: Señor, ya te fuiste. No, es normal. Dios nos ha dado, en medio de por su sabiduría y su conocimiento, nos ha dado sentimientos también para sentir. Pero, mis hermanos, lo lindo de todo esto es que llegan momentos en donde comenzamos a subir la montaña. en donde Dios comienza a mostrar su rostro, en donde, aunque nos parece que el valle es eterno, nos damos cuenta que el valle también tiene un final. ¿En dónde termina el valle? En la falda de la montaña. Ahí termina el valle. Y después de la montaña, ¿qué sigue? Subir y subir y subir hasta que llegamos a la cima. No nos preocupemos de el resto, porque después de esa montaña viene otro valle. Y así es la vida. No te sientas mal cuando tengas duda. Dile como aquel hombre: Señor, tengo fe, pero auméntamela. Señor conoce, Señor sabe que necesitamos fe, porque el justo por la fe vivirá. Señor sabe, y Él quiere que nosotros vivamos, y por eso nos da fe. Pero necesitamos reconocer que necesitamos fe y pedirla. Necesitamos sabiduría. El que no tenga sabiduría, que la pida de Dios, dice la Escritura, y Él no la va a dar. No sientan, mis hermanos, entonces, que no es correcto, que no es algo de un cristiano el quejarse ante Dios. Lo vemos aquí en David. Y qué más que lo vimos en la persona del Señor Jesucristo también. Esos primeros dos versículos nos hablan de el valle. Pero gracias a Dios, como les decía, el valle tiene su fin. Y después del valle viene la cuesta. Y ahora en estos siguientes dos versículos vamos a empezar a ver a David subiendo la cuesta. Mira, respóndeme, oh Jehová, Dios mío. Ya se dio cuenta que Jehová no se ha olvidado de él. Al principio, ¿te has olvidado de mí? ¿Te vas a olvidar para siempre? Pero ahora ya se dio cuenta que no, Jehová siempre está con nosotros. Ahora se ha dado cuenta que el rostro de Dios no ha sido volteado. Y por eso dice, respóndeme, Jehová, Dios mío. Él ya sabe que Dios le está escuchando. Él ya sabe que Dios no está lejos. Y notemos lo que dice después. Alumbra mis ojos para que no duerma de muerte. Alumbra mis ojos, Señor. Te pregunté, ¿hasta cuándo? Mis hermanos, en este capítulo solo pregunta cuatro veces, ¿hasta cuándo? ¿Se dan cuenta? En dos versículos pregunta, ¿hasta cuándo? No es malo preguntar, ¿hasta cuándo? Porque el Señor, cuando nosotros preguntamos hasta cuándo, es porque no sabemos, porque no vemos, porque estamos a oscuras. Pero ahora David le está pidiendo: Señor, ya no te voy a preguntar hasta cuándo. Ahora te voy a pedir que abras mis ojos, que me des luz. Porque mis hermanos, cuando nosotros podemos recibir esa sabiduría, ese don de Dios que nos deja ver a nosotros más allá de nuestra nariz, más allá de lo que nuestro intelecto nos lleva a pensar y a creer que existe, entonces es cuando vamos a ver las maravillas de Dios. Lo he compartido con ustedes muchas veces, pero lo voy a volver a compartir. El mundo nos dice a nosotros, ver para creer, ¿cierto? Fue como Tomás dijo al Señor, ver para creer. ¿Quieren que yo crea? Pruébenmelo. Y una vez que me lo prueben, entonces yo creeré. Eso dijeron los fariseos. Después de que el Señor había resucitado a Lázaro, caminado en el agua, parado la tempestad, ha sanado la hija de Jairo, había hecho como 30 milagros, y le dijeron al Señor: Señor, demuéstranos que tú eres el Mesías. eso se llama ser ciego. Mis hermanos, el Señor puede aparecerse en este momento a hacer mil milagros y todavía haber muchos que no creen. Porque el creer es una cuestión de la voluntad. Yo decido creer. Yo no he visto a Jesús resucitado, pero yo creo que resucitó. ¿Por qué? ¿Tengo una fe ciega? No, yo no tengo fe ciega. Hay pruebas en las Escrituras. Aunque yo no haya visto que Jesús resucitó, yo sé que Jesús resucitó. De la misma manera en que yo sé que Cristóbal Colón vino a América, aunque algunos creen que yo estaba acá. No. Parece que hubiera estado acá en aquel tiempo, pero no. Yo soy del 59. Cristóbal fue del 1500. Yo sé porque alguien estuvo acá y lo escribió en un libro, y yo creo porque alguien lo dijo. Ahí tuvo testigos. De la misma manera, yo creo lo que Jesucristo dijo e hizo, porque hubo testigos que lo afirmaron y lo testificaron, y muchos de ellos dieron su vida por esa razón. Por eso yo creo. El mundo dice ver para creer. El Señor dice cree y verás. ¿Se ven la diferencia? Ver para creer. Pero el Señor nos dice, ¿quieres ver cosas grandes y maravillosas? ¿Quieres ver cosas que ojo jamás ha visto, ni oído, escuchado? Entonces cree y las verás. Las cosas del Señor son al revés. Son al revés. Y por eso somos la gran minoría de la que hablábamos la semana pasada. La gran minoría. Se necesita creer, porque sin fe no podemos agradar a Dios. Necesitamos creer. Y aquí el salmista le está diciendo: alumbra mis ojos para que no duerma de muerte. Nosotros, mis hermanos, si no vemos, si el Señor no alumbra nuestros ojos espirituales, vamos a morir eternamente. Pero el Señor nos dice en su palabra que su voluntad es que todos los seres humanos veamos, que todos procedamos al arrepentimiento. Entonces, Él no se contradice. Él no dice, yo quiero que tú veas, pero dame tus lentes. Tápate los ojos. No, Él dice, yo quiero que tú veas, por consiguiente, quítate los lentes y te voy a hacer una operación, una LASIK surgery, ¿no? Esas que usan ahora, con rayos láser, para que vea bien. Cuando el Señor dice, yo quiero que veas, Él nos va a dar la posibilidad de ver. Cuando el Señor dice, yo quiero que cambies tu corazón, Él nos va a dar un corazón nuevo. Porque sus promesas son así. Él es real. En Él podemos creer. Cuando nosotros recibimos la luz del Señor que alumbra nuestros ojos, entonces ya no dormiremos muerte. Ya no moriremos eternamente. Podemos morir físicamente, a lo que el pastor Pancho Juárez llama la graduación. Podemos graduarnos, y cuando nos graduamos hacen la celebración en Forest Homes o uno de esos cementerios. Pero eso, el cuerpo nada más es el que muere, la tienda de campaña. No, el verdadero yo, él queda vivo. Él pasa directamente a la presencia de Dios. El Señor dice, ausente del cuerpo, presente con el Señor, inmediatamente. Por eso es necesario que nosotros, cada uno de nosotros, le pidamos al Señor: Señor, alumbra mis ojos, no los físicos, alumbra los ojos del Espíritu para poder ver que existes, que eres real, que estoy alabando a un Dios real, a un Dios verdadero, no a un Dios de fábulas, no a un Superman o un Batman que solamente está en las páginas de unos libros y en la mente de algunos niños. Es un Dios real, un Dios de adultos, un Dios de personas sensatas, pero más aún un Dios de sabios. porque Él nos hace sabios. Pero no con la sabiduría humana, sino con la sabiduría de Dios. Y vamos a ver, imaginémonos entonces en la segunda escena de esta obra, David subiendo por la montaña, versículo 4. Para que no diga mi enemigo, lo vencí. Mis enemigos se alegrarían si yo resbalara. Notamos que ya no ve a ese Dios alejado. Ya no está en el valle donde no vemos a Dios. Ya no está en el valle donde solamente vemos problemas, tribulaciones, dificultades. Donde quiera que volteamos en el valle, nos encontramos con tropiezos. Él ya va subiendo la cima. Y cuando uno va subiendo la cima, mira para abajo y dice: ¡uf! Lo que dejé allá. Y mira para arriba y dice: ¡oh! Lo que me falta. Pero no importa. Ya empezó a progresar. Ya no está en el valle. Ya el pie no está en el valle. Y por eso él ahora tiene otra perspectiva. Él ahora tiene una perspectiva distinta a la que tenía dos versículos atrás. Y él ahora quiere glorificar al Señor. Para que no diga mi enemigo, lo vencí. Mis enemigos se alegrarían si yo resbalara. ¿Por qué? ¿Por qué está diciendo este David? Cuando el enemigo nos dice a nosotros cristianos, lo vencí, ellos no están diciendo vencí a María, a Carlos, a Pedro, a José, a Alfredo, a Camilo. No, él está diciendo vencí al Cristo en el que ellos tanto confían. Y por eso, mis hermanos, qué tan importante es que nosotros quitemos nuestros ojos del problema y lo pongamos en el Dios, nuestro Salvador, nuestro sustentador, nuestro refugio, nuestra fortaleza. Él es el que nos va a ayudar a subir. Cuando nosotros vamos con Él, el enemigo teme. Cuando estamos en el valle, el enemigo se goza, porque ahí en el valle Él nos patea a gusto, como quiere. Cuando ya vamos subiendo a la cima, ya le queda más difícil. Y el Señor está siempre arriba de la cima subiéndonos. Pero como Él es omnipresente, está también detrás de nosotros empujándonos. No vamos solos. No estamos solos, nunca estamos solos, mis hermanos. Notamos que ahora el enfoque de David ya no es en su problema, en su soledad. Ahora él está interesado en otras cosas. Él está interesado en ver. Él está interesado en que el Señor ya le responda. Él está interesado en no ser de no hacer de Dios, más bien el hazme reír de los enemigos. Y nosotros, mis hermanos, tenemos que tener cuidado, porque aquellas personas en nuestras vidas que saben que somos cristianos, espero que todas las personas en nuestras vidas lo sepan, van a estar atentos a una resbalada nuestra. ¿Para qué? Para reírse de nosotros. Mira, ¿tú quieres que vaya a tu iglesia para eso? Se van a burlar. Pero no se burlan de nosotros, vuelvo y repito. Es el enemigo utilizándolos a ellos, burlándose del Dios que nosotros hemos proclamado, del Dios en quien nosotros hemos confiado. Ay, mis hermanos, y que se burlen de mí, ¿qué importa? Tengo muchas razones para que la gente se burle de mí. Mi problema es que se burlen de mi Señor. Por causa mía. Porque de Él se han burlado. Desde el comienzo de la creación hasta el día en que termine, se irán a burlar. Pero ay de mí. Ay de mí si yo llego a ser causa de esa burla. Y le pido al Señor que me perdone, porque las ocasiones en que he sido causa. Es importante, mis hermanos, que estemos atentos a eso, a dar un testimonio de vida, un testimonio de santidad, un testimonio, mis hermanos, de que lo que nosotros hemos dicho con nuestros labios lo vivimos con nuestra vida. No somos perfectos, eso todo el mundo lo sabe, pero el Señor nos sustenta y nos mantiene en santidad si nosotros se lo permitimos. Vamos a la cima de la montaña. ¿Están listos para subir? ¿Listos para coronar, para poner allá la bandera y decir: vencí? Versículo 5. Leámoslo todos juntos. Mas yo en tu misericordia he confiado. Mi corazón se alegrará en tu salvación. Bendito sea el Señor. Cantaré a Jehová porque me ha hecho bien. Aquí está, mis hermanos, la promesa. La promesa del Señor que David se acordó. ¿Notamos los dos polos opuestos del versículo 1, versículo 2 al versículo 5 y versículo 6? Notamos, son como el día y la noche. ¿Dónde está, Señor? No alejes tu rostro de mí. Y ahora que dice: yo en tu misericordia he confiado. Él está ahí presente, el Señor. Mi corazón se alegra en tu salvación. Cantaré porque me has hecho bien. Él ya llegó a la cima donde todos vamos a llegar y donde todos seguramente hemos estado. Y qué tan lindo es sentirnos ahí encima, ¿cierto? Qué tan lindo cuando estamos ahí encima, como les decía en un principio. Ay, Señor, hagamos tres chocitas acá, cuatro para meterme yo en otra. No quisiéramos salir de ese momento, no quisiéramos apartarnos de esa gloria. Y mis hermanos, hay una cosa que lo he experimentado en mi vida y lo he visto experimentado en la vida de muchos. Mis hermanos, nosotros podemos estar en esa cima por mucho tiempo, por el tiempo que nosotros queramos. Porque aunque vengan dificultades y tribulaciones, depende de nosotros si permitimos que las dificultades y las tribulaciones nos tumben. ¿Ha visto en los juegos, en los parques estos que van deambulando, donde ponen botellas de leche y ahí está uno tirando piedras, unas pelotas para tumbar los frascos de leche o qué sé yo, los muñecos? Así son las tribulaciones en nuestras vidas. Son como esas pelotas que nos tiran. Y cuando nos dan, nos tumban. Pero podemos poner un resorte en nuestra vida. Podemos tener la fortaleza del Espíritu Santo para que cuando nos dé la tribulación, caigamos e inmediatamente, ¡poing!, paremos. Hacemos trampa. Y para eso, mis hermanos, necesitamos un poder sobrenatural. Podemos permanecer en la cima todo el tiempo que queramos. Pero repito, es de humanos estar en el valle también. No es ser faltos de fe. No es ser débiles en la fe. Es ser humanos. Pero qué lindo es cuando nos mantenemos allá arriba por mucho tiempo. Y mi hermano, mi hermana, si tú has estado allá arriba en la cima y has caído, haz memoria qué fue lo que te tumbó. Y te vas a dar cuenta que lo que te tumbó fue que te soltaste de la mano de tu Señor. ¿Cierto? Lo lindo es que Él no esconde su rostro de nosotros. Lo lindo es que Él nos contesta siempre cuando le decimos: ¿hasta cuándo? Y Él siempre está arriba de la cima y abajo en el valle para subirnos y para empujarnos, si nosotros le permitimos. ¿En dónde quieres estar, tú? ¿Arriba en la cima o abajo en el valle? Lo importante es estar con el Señor. En el valle también estamos con el Señor. nunca se nos olvide llamarlo y buscarlo en esos momentos. Pero es más hermoso cuando estamos allá arriba, ¿cierto? Padre, te damos gracias, Señor. Te glorificamos en esta mañana. Y te pedimos, Señor, que nos des

de clamarte a ti. Señor, porque vienen situaciones y dificultades cuando no te conocemos a ti. Son los mismos problemas. Los mismos problemas que ocurren a todo ser humano. La diferencia que hay entre nosotros, los cristianos, tus hijos, es que podemos clamar a ti. Y los que no, tienen que lamerse sus propias heridas ellos mismos. O recurrir quizás a su dinero, o al psicólogo, al psiquiatra, al médico. Desafortunadamente algunos acuden al espiritista o al medium, pero nosotros acudimos a ti, Padre. Yo te pido que en este día, si hay alguien que aún no pueda acudir a ti porque no te conoce, no ha entregado su vida a ti, no ha recibido el perdón de sus pecados, no ha reconocido la necesidad de un Salvador, que tú le des la gracia hoy a quien quiera que sea que no te haya encontrado, que hoy en esta mañana reciba por fe la salvación de su alma. Padre, toca corazones, llama a las puertas y permite, Señor, que sean abiertas. Si hay alguna persona aquí con nosotros en esta mañana que aún no le haya entregado su vida al Señor y que en esos valles no encuentre salida, y por el contrario, crea que simplemente no hay un Dios, no exista un Dios, y que cuando está arriba en la cima, crea que lo que lo puso en la cima fue su inteligencia, o su conocimiento, o su dinero, o su trabajo. Yo quiero invitarle a quien quiera que sea, que hoy reconozca a Dios como su Señor y Salvador. ¿Y cómo se hace esto? Sencillo, con una oración. Una oración que proceda del corazón, en la cual le pida perdón al Señor y le pida salvación. Yo te puedo guiar en esa oración si quieres. Lo único que tienes que decirle al Señor de corazón es: Padre, te entrego mi vida. Te reconozco. Te pido me perdones todos mis pecados, todas mis faltas. Y lo que tú prometes, de que seré criatura nueva, de que me darás vida nueva, te lo pido, me lo des. Me des sabiduría, me des entendimiento para poder recurrir a ti en los momentos de angustia y necesidad. Te entrego mi vida, Padre. Haz con ella la que quieras. Por tu Hijo.

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1: Hola y bienvenidos a Verso por Verso. En este espacio estaremos estudiando la Palabra de Dios en la voz del pastor Juan Parra. Si aún no tienes alguna iglesia en donde congregarte, te invitamos a Capilla Calvario de Oxnard. Estamos localizados en el 1925 Eastman Avenue, en la ciudad de Oxnard, California.
2: Mateo capítulo 27, verso 62. ¿Están ahí? Y dice el verso 62. Dice, al día siguiente, que es después de la preparación, se reunieron los principales sacerdotes y los fariseos ante Pilato, diciendo, Señor, nos acordamos que aquel engañador dijo, viviendo aún, después de 3 días resucitaré. Manda pues que se asegure el sepulcro hasta el tercer día, no sea que vengan sus discípulos de noche y lo hurten y digan al pueblo, resucitó de entre los muertos. Y será el postrer error peor que el primero. Y Pilato les dijo, ahí tenéis una guardia, id, aseguradlo como sabéis. Entonces ellos fueron y aseguraron el sepulcro, sellando la piedra y poniendo la guardia. Y nos detenemos aquí. Creo que todos hemos experimentado la muerte a través de un ser querido.